su hijo que está pasando los peores momentos, y usted lo que hace, en vez de mostrarle al Jesús que usted tiene, le dice que lo va a echar de la casa. Ese es el Jesús que usted tiene. Ese es el Jesús del amor. Ese es el Jesús del perdón. Ese es el Jesús que da otra oportunidad. Cuando usted aprenda a mostrar a Jesús como amigo de pecadores, muchas cosas pueden cambiar en su vida, en su casa, en su familia. Jesús le cambió la vida a Mateo solamente mostrándole amor. Si tú te arriesgas a mostrar un poquito de lo que el Señor te ha dado, donde Él te amó, te aceptó, te perdonó, las cosas seguramente cambiarían. Y ahí llegaron los fariseos, los escribas, y usted vio lo que dijo el Señor. Cuando empezó, ¿por qué Él entra allá? ¿Qué dijo el Señor? Todos los enfermos necesitan de un médico. Y yo me atrevo a decir, quizás aquí hay muchos que estamos enfermos hoy y necesitamos de que el Señor nos eche una mano. Un vecino mío, él es cirujano plástico, y me dice, recién pasado yo a vivir allá, en esa colonia, llevaba yo como un año, me dice, Arango, te invito a una fiesta esta noche. Le digo, ¿y qué vas a hacer? Me dice, hermano, voy a hacer una carne espectacular, van a venir unos amigos, ven. Yo dije, bueno, la cosa está como tranquila. Le dije, bueno, allá estaré. Pasé. Lo hizo muy campestre, muy verde, muy bonito. Estamos ahí. Entonces empezó a llegar gente. Que le presento al anestesiólogo tal, le presento al cirujano tal, le presento al cardiólogo tal. Nos sentamos todos ahí. Empezamos a comer. Y tú eres psicólogo y tu especialidad, ¿dónde la hiciste? Y la maestría, ¿cómo la cursaste? Empezamos a hablar temas académicos. Cuando ya cogimos confianza, ellos empezaron a preguntarme cosas, pues psíquicas, mentales, de los hijos, de la esposa, y yo a contestar. Cuando mi vecino vio que estaban tan contentos, dice, Arango, cuéntales de lo otro. Y ahí estaban tomando whisky, cosas. ¿Qué va a tomar? Agüita, sodita, Coca-Colita, cafecito. Y ellos tomen trago y yo tome Coca-Cola. No hay problema. Y coma carne. ¡Ja! Carne, va, carne. Arango, cuéntale lo otro. Y dice un cardiólogo, ¿qué es lo otro? Le dije, ah, que yo pertenezco a una comunidad cristiana. Dice, ¿tú eres evangélico? Le dije, sí, y no solo evangélico, soy pastor. Y lanza una maldición. ¡Ay, qué maravilla! ¿Y cómo es eso? Y le resumo. Ahí había una mujer que se había apartado de Jesús hace años y empezó a llorar. Otro dijo, ¿cómo hago para yo tener eso también? Tres aceptaron a Jesús, una terminó llorando. Le dañé la fiesta al vecino porque no hubo ni baile ni nada, porque todos terminamos comiendo carne, llorando y tomando Coca-Cola conmigo. Me despedí y les dejé a Jesús. Hay dos que están yendo a la iglesia, uno que está en discipulado. Muéstrele a Jesús a la gente. Muéstreselo con amor. La gracia es lo único que nivela la cancha. Todos somos enfermos. Y Jesús dijo, el enfermo necesita de médico. La gracia va a nivelar ese desnivel del pecado. Solo su gracia y su amor es lo que puede nivelarlo. Amigo de pecadores, ¿quién creería que el Señor Jesús se atrevió a tanto? Eso significa cabe, listo. Sí, uno para qué va a molestar más. Eso es listo, mi llave. Hasta ahí llegamos. Pero quiero cerrar con esto. Y es con lo siguiente. Bueno, muchachos, ¿verdad? Qué lindo verlo servir al Señor a toda esta juventud. Pero quiero terminar con esto. A veces nosotros le hacemos difícil la vida a la gente con el Evangelio. Y mire a Jesús lo que hizo. ¿Cómo era que él se llamaba? ¿El nombre original? Te puede leer en Marcos. Marcos capítulo 2 dice, Leví. El Señor lo llama a que escriba un libro de la Biblia. A Mateo. ¿Cómo se llaman los cuatro evangelios? Mateo, Marcos, Lucas, Juan. En realidad esos evangelios deberían llamarse ¿cómo? Leví, Marcos, Lucas y Juan. ¿El Señor qué dijo? Venga, ¿a usted le gusta que le digan es Mateo, sí o no? Sí, Mateo. Y va a escribir el libro. Señor, ¿y cómo le colocamos? Le Mateo. ¿No le gusta pues Mateo? Le dije Mateo, él va ahí. Y metió un nombre griego a la Biblia.

0: Nosotros somos especialistas en reducir a Jesús a la vestimenta, reducir a Jesús a lo que fulano dijo. Jesús es mucho más que eso. Si Jesús le dijo a Mateo, usted se llama Leví, usted es del pueblo judío, pero si le gusta Mateo, no tengo problema con eso. Nosotros creo que sí hubiéramos tenido problema con eso. Hace días un muchacho que tengo en la alabanza llegó a los pies de Jesús con varios tatuajes. Y una hermana me dijo hace unas semanas, pastor, yo tengo ganas de decirle algo. Dígame, hermana. Dice, ese impío que subieron ahí al altar tocando la guitarra, yo no sé ni qué toca él ahí, con unos tatuajes. Pastor, eso se ve mal. Le dije, vea, hermano, a mí no me gustan los tatuajes, yo no me he hecho, pero le tengo que confesar algo. Esos muchachos vienen y conocen a Jesús aquí, y yo aquí no tengo máquinas para hacer tatuajes. Ahí no dice tatú, que vayan y entren ahí. No, aquí no hay eso. Pero tampoco tengo máquina para quitarlos. ¿Cómo hago, pues? No, pero es que no debería estar allá. Entonces, ¿dónde debería estar? Si llegó a Jesús, se arrepintió, pidió perdón, lleva una vida con el Señor. No, él no puede estar ministrando, pero sí puede diezmar, ¿cierto que sí? Qué doble moral la que tenemos hoy en día. Y me dijo, ¿sabe por qué no me he ido de la iglesia? Dígame por qué. Porque a mis hijos les gusta esta iglesia. Y dije dentro de mí, eso es lo único que necesito, que la nueva generación quiera la iglesia, porque esa señora llena de esa religiosidad le hace daño a la gente. Yo no le estoy diciendo, vaya, tatúese. No. Pero le estoy diciendo, vamos a mostrar un poquito más de amor en lugar de mostrar tanta religiosidad a las personas. De seguro se animarán a conocer más a Jesús. Termino con esto. De los 17 amigos que le conté que tengo en la clínica, hay 5 que ya tienen Biblia, que me la recibieron. Espere ahí. Uno me dijo que nadie sepa. El segundo me dijo que nadie sepa. Entre ellos creen que nadie sabe y todos están recibiendo Biblia. Hay una que vive en Bogotá porque viaja a Cali. Me dijo, me metí a una iglesia cerquita a mi casa y me está gustando, pero no le digas a nadie. Le dije, tranquila, nadie va a saber. Otro me dijo, vos puedes enseñarme eso, pero los dos solos, sin que nadie sepa. Entonces le estoy dando discipulado secreto. Nos vamos y almorzamos juntos y ahí le voy a venir y dice, pero ¿quién es Jesús? ¿Pero quién es esto? ¿Pero cómo que esto? Y de los 17 ateos, ya hay 3 que me han pedido oración, que me dicen, hace esa oración que vos haces, a ver si eso me ayuda. Querida iglesia, Jesús es más bello de lo que pensamos. Jesús nos ama más de lo que imaginamos. Nunca podrás hacer nada para que Jesús te ame más, y nunca podrás hacer algo tan malo como para que te deje de amar. Póngase de pie, por favor, en esta mañana.
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1: 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A pesar de que muchas veces nos hemos refugiado en muchas cosas, Señor, hemos aprendido a refugiarnos en tu presencia. Y una vez más, por medio de este canto, te pedimos, guárdanos.

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1: Si conocieras el don de Dios y quién es el que te dice dame de beber, tú le pedirías y él te daría ¿qué? Eso, dígalo fuerte. ¿Qué le daría? ¡Agua viva! ¡Aleluya! ¡Gloria a Dios! Voy a hacer tres o cuatro comentarios en esta noche. En primer lugar, Jesús sale de Judea, como dice aquí la palabra de Dios, y se fue a Galilea. Y le era necesario pasar por Samaria. Lea conmigo versículo 4 y diga: y le era necesario pasar por Samaria. Levante su mano y diga conmigo: y le era necesario pasar por Samaria. ¿Por qué tenía Jesús necesidad de pasar por Samaria? ¿Cuál era la razón que Jesús tenía para pasar por Samaria? Ahí dice que le era necesario. Ustedes sabrán que los samaritanos constituían un pueblo que era menospreciado por los judíos. Y eran menospreciados por una razón. Los samaritanos eran la mezcla de judíos con gentiles. Una cantidad de gentiles había viajado, o una cantidad de judíos más bien, había viajado a otros países. Y ahí se habían juntado con gentes gentiles y se casaron, y de esa raza nació el pueblo samaritano. Y los samaritanos se creían entonces despreciados. Los judíos los miraban así de reojo, los malquerían. Es trágico cuando uno lo malquiere. Todos aquellos que en algún día hemos sentido un rechazo por alguien, nos sentimos mal, nos hemos sentido incómodos. Hoy hablaba con un joven que me dice: hermano, yo estoy tan enamorado de mi novia que yo haría cualquier cosa por ella. Y sabe que lo mejor, me dice, que ella está enamorada de mí. Qué lindo es estar enamorado. ¿Cuántos han estado enamorados alguna vez? Yo vivo enamorado y por eso soy feliz, porque siempre estoy enamorado. Estoy enamorado de Jesús, estoy enamorado de mi esposa, estoy enamorado de mi iglesia, estoy enamorado, vivo feliz. Me dice un hermano: ¿y usted no está triste? Me dijo un día. ¿Y por qué voy a estar triste? Le dije yo: no tengo ni una sola razón para estar triste y tengo más de 1000 razones para estar contento. ¿Cuánto dan gloria al Espíritu Santo? Tenemos miles de razones para estar gozosos y ni una sola razón para estar triste. ¡Gloria a Dios! Y me dijo el muchacho: lo único, me dice, es que el viejo no me quiere. Y he estado pensando hasta cosas malas. Hace una semana, en el periódico de Nicaragua, apareció que un hombre le metió 16 puñaladas a un hombre porque le negó el permiso de jalar con su hija.

0: ¿Hasta dónde somos capaces de llegar nosotros cuando nos desprecian? Algunos de ustedes han sufrido el rechazo, el desprecio desde que estaban en el vientre de sus madres. No los quisieron. Algunos hasta lo abandonaron. ¿Y sabe por qué estamos vivos todavía? Por la misericordia maravillosa de Dios, que Él nos permitió vivir hasta este día. Pero si hay cosa trágica en la vida es el rechazo, ser despreciado. Algunos de ustedes se acordarán en la escuela cuando le pusieron apodos. ¿Qué apodo le pusieron a usted? Y usted se sentía incómodo. Cuando se burlaron de usted. A mí me ha rechazado muchas veces. Y gracias a Dios que he superado el rechazo, pero yo me acuerdo que nunca aprendí a jugar béisbol. Y siempre que me ponía a batear los batacitos chiquitos, ya siempre gritaban, ¡au por regla! Eso me creía mal. Siempre gritaban lo mismo. Apenas me paraba yo para batear, ¡au por regla! Y en las veces que jugué, solo como dos veces me envasé por error. Es trágico. Soy rechazado. Y que la gente se burle y que la gente se ría. Pero saben, hermano, esto es lo lindo de mi Señor Jesucristo. Que mientras los judíos rechazaban a los samaritanos, a Él le era necesario pasar por Samaria. Es decir, Él ama a los rechazados. Dale un aplauso a Jesucristo, porque Él ama a los rechazados. ¿Cuántos dan gloria a Dios? ¡Gloria a Dios! Nosotros vamos a cualquier nación, vamos a Costa Rica, Estados Unidos, a cualquier país. ¿Y usted de dónde es? De Nicaragua. Se hacen un lado. Porque creen que todos somos sandinistas. Porque creen que todos somos, ¿cómo se llama que tiran bombas, hermano? Terroristas. Es tremendo andar en otro país y que le miren cara de terrorista. Hermanos, ¿saben que en Nicaragua habemos miles y miles de hombres y mujeres lavados con la sangre gloriosa de Jesucristo y que somos parte del pueblo de Dios? Aleluya, pero nos rechazan, hermano. Entonces Jesús dice aquí, le era necesario pasar por Samaria. ¿Por qué le era necesario a Jesús pasar? Porque Él quería que la gente de Samaria fuera abrazada por el Padre. Que recibieran el abrazo de Dios. Y yo te digo esta noche, Jesús está pasando por aquí, pero Él quiere pasar por tu casa también. Él quiere llegar a tu hogar. Tú que eres una persona que ha sufrido mucho. Te rechazó tu marido, te rechazó tu suegra, te rechazó los vecinos, te rechazaron en la escuela. No importa. No importa cuánto rechazo hayas sufrido en la vida. Jesús quiere pasar por tu casa. Él quiere, es necesario que yo pase por Samaria. ¿Recuerda usted en la Biblia cuando dice la Biblia que había un hombrecito chiquitito? ¿Cómo se llamaba, hermano? Acuérdenle, hermano. Se le durmió el pájaro, hermano. Aleluya. Yo sé que sabe. ¿Cómo se llamaba, hermano? El hombrecito aquel. Zaqueo, Zaqueo. Zaqueo quería ver a Jesús, pero no podía. ¿Por qué no podía? ¿Se imagina usted cómo le decía a la gente? Chaparro. Chaparro. Y a ningún chaparro le gusta que diga chaparro. Yo tengo un cuñado, único cuñado que tengo, soy una hermana, tengo yo. Y es chiquito el hombrecito, pero inteligente. Compra una bota hasta con alto. Aleluya, ahí se mira grande. Pero mire, hermano, el chaparrito quería ver a Jesús. Eso es lo importante. Y como no haya por dónde verlo porque la multitud le impide, se le enciende el bombillo y dice, ya sé, me subo al árbol y ahí lo miro. En efecto lo hizo, corrió, se subió al palo, porque la gente chiquita es muy ágil. Los grandes y así como yo, hermosotes, son más difíciles, ¿verdad? Uno se sube un palo y después no se puede bajar. Zaqueo se subió al árbol y ahí está esperando, y cuando Jesús llega le habla y le dice: Zaqueo, baja de ahí, porque, oiga eso, porque es necesario que hoy llegue a tu casa. No puedes darle un aplauso al Señor, porque es necesario que Él llegue a tu casa. Gloria a Dios. Gloria a Dios. Jesús pudo haberlo salvado en el palo y le ha dicho: ya se recibe la salvación, y lo deja ahí. Pero Jesús no quiere que te quedes arriba. Él quiere que bajes, camines, le abran la puerta y que entre Jesús a la casa. A mí me gusta esa palabra cuando lo oigo yo a Juan Carlos Ortiz, un predicador argentino. Él grafica esta historia y dice que cuando Zaqueo oyó aquella palabra, que Jesús le dice: hoy es necesario que yo vaya a tu casa, Zaqueo se tiró de un solo y salió corriendo a la casa. Y le dice a la mujer: alista comida porque viene Jesús con una tropa. Y la mujer le dice: pero ¿por qué viene? ¿Quién lo invitó? Yo no lo invité, él se invitó solo. Gloria a Dios. Oye, Jesús se invitó y le dice: es necesario que yo llegue a tu casa. ¿No creen ustedes que es maravilloso que Jesús llegue a la casa de nosotros? ¿Qué haría usted si Jesús le dice esta noche: mira, quiero llegar a tu casa? Ay, mandaría a correr, anda limpia. Aleluya. Pero Jesús está en nuestras casas. Él está con nosotros cada día. Y Él quiere gobernar nuestros hogares diariamente. Pero a veces no lo descubrimos, a veces no entendemos que Él está ahí con nosotros. A veces pasamos por alto su presencia, hermano. Jesús quiere estar en tu casa para que tú le abras tu corazón, le abras tu sala, tu comedor, tu cocina, que le abras aún tu cuarto donde duermes con tu familia. Por eso la Biblia te dice así: todo lo que hagas, hazlo para el Señor. ¿Cuántos de ustedes son casados? Levanten su mano, por favor, los que están casados y las casadas. Mire, escuche eso. La mayoría son solteros, pero lo van a escuchar de todos modos. Aún cuando estás en la intimidad con tu pareja, el Señor quiere estar ahí contigo. Es por eso que la Biblia dice que aún la relación marital íntima entre un hombre y una mujer debe hacerse en santificación. Por eso es que Dios le habla a los hombres que no sean inmundos. Porque hay hombres que van y miran la pornografía, miran cualquier cosa y luego quieren llegar a la casa a hacer barbaridades. Recordemos que Jesús dice: quiero estar en tu hogar. Y yo quiero que cuando Cristo llegue a mi casa, se sienta bien. Yo no quiero que Jesús diga: me da asco estar en este hogar. Ya no aguanto el pleito que se tiene. Un líder de una iglesia hoy habló conmigo hace poquito. Como a mí me gusta contar todo lo que me dicen. De todos modos, ustedes ni saben de quién hablo. Hasta un hermano me dijo: yo creo que usted inventa, me dice. Pero mire, no es invento. Acabo de hablar. Y como me pica la lengua por decir las cosas. Me dice: ¿sabe, hermano? Me dice: yo he hecho un pacto con Dios de vivir bien con el Señor. Y me casé con una mujer, desde que me casé con ella, la quiero, la amo, la cuido. Y le he sido fiel. Pero ella, la tonta, me dice, me reclama. Y me dice: ah, ¿con quién andabas? Y yo: no ando con nadie. Pero la tonta me dice: ¿y con quién andabas? Y me huele. A ver qué olor me siente. Y me dice: hermano, ¿sabe? Un día ni aguante. Porque estaba brava, diciéndome con quién andaba. Y me dijo: es que vos sos igual a tu mamá. y me menciona a mi madre y se me calienta el poco de sangre que tengo. Y yo lo que hice, le pegué, hermano, me dice. Le pegué. Y sabe lo que me dijo. Mira, hermano, santo remedio, me dijo. Y yo le voy a recomendar a algunos miembros, yo lo mismo. Porque hay algunas mujeres que son insensatas, que reclaman, en vez de buscar a Dios y decir, Señor, yo tengo este problema, ayúdame, ayuda a mi esposo, yo quiero tener un hogar verdaderamente feliz para ti. No, ahí están reclamando, y te acordás de fulana, y te acordás de vengana. ¿Por qué le está recordando el pasado? Deje que Jesús venga a su hogar. Dice, yo quiero estar en tu casa. Me es necesario estar en tu hogar. Me es necesario estar en tu casa. ¿Cuántos le quieren abrir su casa al Señor para que llegue? Para que le gobierne su hogar, su familia, sus hijos. Que Él venga, venga Jesús, venga. Es necesario que Él llegue a tu casa. Cuando Él llegue a tu casa, se te van a ir todos esos celos diabólicos que tenés. Esos reclamos que tenés. Ni ha entrado el hombre a la casa cuando ya lo estás goliendo a ver qué olor trae. Ni ha entrado a la casa cuando ya está reclamando. ¿Y por qué veniste tarde? Es lindo cuando una mujer abraza su amor y dice, mi amor, bienvenido, te estaba esperando. Ay, el hombre queda, mire, extasiado. Medio muerto. Abrace a su marido, béselo y dígale, mi amor, te estaba esperando como el agua de mayo. Aleluya. ¿Tú crees que es maravilloso? Les aseguro que todos esos maleantes se van a componer. ¿Y sabe por qué no se componen muchas veces? Porque no los tratan bien. Y entonces van a buscar a la calle quien los trate bien. Es necesario que Jesús llegue a tu casa para que te quite todo ese bochinche que te agarra. Que Jesús llegue a tu casa para que esos muchachos rebeldes se conviertan. Aleluya. Mire el versículo 4. Y le era necesario pasar por Samaria. Jesús quiere pasar por nuestra Samaria, por nuestra casa. En segundo lugar, quiero que vea el versículo 6. Y estaba allí el pozo de Jacob. Entonces Jesús, ¿qué dice después su Biblia? Cansado del camino. Oiga, Jesús cansado del camino. Y está hablando a ustedes que Jesús es humano también. Escúchelo para que lo entienda de una vez. Jesús tiene dos naturalezas. La naturaleza divina que lo hace Dios poderosísimo, y la naturaleza humana que lo hace limitado. Por eso la palabra Jesucristo es una palabra compuesta. Le habla de Jesús el hombre y de Cristo el eterno Mesías. Por eso es que, hermano, cuando nosotros estamos en la iglesia romana nos confundimos. Cuando decimos Santa María, Madre de Dios, Dios no tiene madre, Cristo no tiene madre, Jesús tiene madre, como hombre tiene madre, pero como Cristo no tiene madre. Porque antes que el mundo fuese hecho y antes que María fuera formada, ya existía Jesucristo en la eternidad. Por eso dice San Juan 1:1, en el principio era el Verbo. El Verbo era con Dios y el Verbo era Dios. Él era en el principio, antes que el mundo fuese hecho. De tal manera que nosotros entendemos por la palabra que María no es la madre de Dios. Ella es la madre de Jesús. Y la amamos por ser la bienaventurada entre todas las mujeres. Y la bendecimos y decimos, bendita mujer, la amamos con todo el corazón, pero no la adoramos, porque Mateo 4:4 dice, solo a tu Dios adorarás y a Él solo le servirás. No 4-4, 4-11. Así es. Recuerda, hermano, usted como hijo de Dios debe saber que existe la naturaleza humana de Jesús, que de ahí, de esa naturaleza, sí, María fue madre, pero no del Cristo. Porque el Cristo eterno es antes que naciera la Virgen María. Y reafirmo y ratifico, yo soy uno de los que más amo a la Virgen María. La amo mucho. Y por eso cuando la gente me dice, ¿y usted no quiere dar para la Virgen María? ¿Y para qué es? Para celebrar la Purísima. No le gusta a ella que le celebre, le digo yo. ¿Y por qué? Es que le tiran cohetes y no le gusta a la Madre de Jesús que le tiren cohetes. Se asusta. ¿Y cómo es que a mi mamá tampoco le gusta? A ella no le gusta que le tiren cohetes. A su mamá le gusta. ¿Cuántas madres le gusta que le tiren cohetes? No, no les gusta. Ah, le dije a una señora, mire, y usted que le celebra a la María, le voy a decir una cosa. ¿Cuáles son los mandamientos de la Virgen María? No sabe. No sabe. No sabe. Todos los marianos que me están escuchando no saben. Y los marianos que estamos aquí, sí sabemos. ¿Cuántos marianos están aquí? ¿Que creen que la Virgen María? Levanten la mano. ¿No creen? Yo creo que existe. ¿No creen ustedes? Entonces, ¿por qué no dicen levanta la mano? No la adoramos, la respetamos, la amamos y le obedecemos. Y le pregunta a usted a cualquiera que le tira cuete a la Virgen María, dígame los mandamientos de la Virgen María. Y le dice, no sé. No sabe. Vaya, pregúntele ahí en el trabajo donde usted trabaja, porque encaja en todas las empresas, y especialmente el gobierno, le ponen una imagen de la Virgen y le ponen una alcancía. Pregúntele a que promueve eso. Mirá, decime, ¿cuáles son los mandamientos que dejó la Santísima Virgen María? A saber. ¿Y para dónde va Vicente? ¿Dónde va toda la gente? ¿Para que le quiebren los dientes? ¡Que Dios tenga misericordia! ¿Se da cuenta? Jesús va cansado del camino. Se sentó junto al pozo. Era como la hora, ¿cuánto dice? Sexta. ¿Qué hora es la hora sexta? 12 del día. Recuerde que en Israel la hora comienza a las 6 de la tarde. 6 de la tarde comienza el día. La hora tercera son las 9 de la mañana. La hora sexta son las 12 del día. ¿A qué hora murió Jesús? ¿Aló? ¿Oí? ¿A qué hora murió Jesús? A la hora novena. 3 de la tarde. ¿Qué horas eran estas cuando Jesús llegó al pozo? 12 del día. El sol incandescente, terriblemente golpeando la vida de ellos. Se sentó junto al pozo, cansado. Se sentó Jesús como humano. Pero aquí viene, hermanos, el objetivo de Jesús por pasar por Samaria. Versículo 7. Vino una mujer de Samaria a sacar el agua y le dijo, dame de beber. Dame de beber es una expresión de la sencillez y de la humildad de Jesucristo. Escucha, hermano, esta es la tercera cosa. Jesús podía sacar agua del pozo. Jesús podía hacer que una corrientita de agua le saliera de sus labios para adentro. Jesús podía hacer que su sed se fuera. Jesús podía hacer que su cansancio se acabara. Podía hacer milagros. Pero es humilde. Algunos de ustedes que no son humildes. Yo alguna vez no soy humilde. Y Dios quiere que seamos humildes. A veces no aceptamos pedir ayuda. A veces no aceptamos que nos aconseje. Necesitamos ser humildes. Escuche a su hermano. Se peleó con su esposa. Y usted dice, hasta que me hable. ¿Y cómo adivina usted, hermano? Pues si salvia soy hombre. Y entonces le dice la señora al chavalito, anda a preguntarle a tu papá que si va a comer. Y el niño dice, Dice que sí. Y ahora preguntarle que qué quiere. Y en vez de ir y decirle, mira mi amor, perdóname. No somos capaces porque somos orgullosos. Somos capaces de destruir familia, destruir iglesia, destruir lo que sea, pero no nos humillamos. Yo le digo al hombre, humíllese usted. Ah, no, es que ella tiene que venir si quiere. Y si no, que se vaya. ¿Por qué se va a ir? ¿Por qué vas a destruir tu hogar? Y dice, me busco otra. Sí, y el daño para tus hijos. Y el daño para tu suegra. Y el daño para tu mamá. Y el daño para tu familia. Y el daño para tu iglesia. No piensas en eso. Solo piensas en la madre orgullo que te mata. Que se vaya. Y si quiere, que venga humillada, que se arrodille y entonces la perdono. Jesús dice, hermano, a usted le dice eso, y a usted y a mí y a cada uno de ustedes le dice así el Señor: de la manera que Cristo os perdonó, así perdonad también vosotros. Así como Cristo ama a su iglesia, así amad vosotros a vuestras mujeres. ¿Cuántos hombres están aquí esta noche? ¿Están sordos ahora? ¿O están escuchando la voz de Dios para su vida en este día? Cuando salga de este lugar, abrace bien a su esposa. Yo cada vez que llego, abrazo a mi esposa. Y yo le digo, abráceme que siento rico. Hay que cultivar eso, hermano. En el nombre de Jesús. Quítese ese orgullo. Escuche, castigó mal a su hijo. Injustamente. Lo golpeó más de la cuenta. Háblele, diga al hijo, perdóname. Se me salí de las casillas. Perdóname. ¿Viera usted cuánto bien hace eso a la vida de uno? No seamos orgullosos. Llegamos a un lugar a comer y no nos atienden bien. Y ¡ey! ¿A qué horas? Por favor, tenga paciencia. ¿Y sabe lo que a mí me enseñaron? Que cuando voy a un restaurante a comer y me sirven mal, que deje mejor propina. No es fácil. Venga, mi amorcito, ahí le dejo. Que Dios la bendiga. No, nosotros no somos así. Vas a buscar tu camisa planchada, no está. Todo el tiempo la misma cosa. No es todo el tiempo, hombre, hoy no la hayas de planchada. Pero venís con la gran cara y la gran boca a decir todo el tiempo lo mismo. No es todo el tiempo. Y si fuera así todo el tiempo, ¿que no te dio manos el Señor para que planches? Dale gloria a Dios, hombre. Dale gloria a Dios. No te enojes. Solo dale gloria a Dios. Aleluya. Mire. Y hay gente fregada que en vez de ayudarle a uno, más bien lo mal mata. Aquí teníamos un hermano. Él amaba tanto a su esposa que hasta los pañales del niño le lavaba. Y esa señora, como que no sos hombre, le decía. Como que te manda la mujer, metiéndole cizaña. En vez de felicitarlo, le dice, verme, ¿cómo querés a tu mujer vos? Ojalá que toda la mujer tuviera un marido así. Un hombre amable, tan maravilloso. Ah, pero había gente metiéndole cizaña. Mándala a ella. Si para eso son mujeres. Lavar trastes, hermano, el hombre, eso es de mujeres. ¿Quién dice que es de mujeres? ¿No comen todos en los mismos platos? Hay que hacerlo de vez en cuando, hermano. Gloria a Dios. Yo lo hacía antes, ahora ya no, como tengo empleada. Gloria a Dios, mire, hermano. Y entonces ella viene y dice: ¿no sabes que soy mujer samaritana? Y no se tratan los judíos y los samaritanos. Jesús lo sabía. Pero Jesús ahora le dice esto. Oiga esto, hermano, es lo que voy a enfatizarle. Le dice Jesús: si conocieras el don de Dios y quién es el que te pide, tú le pedirías a él. Si conocieras el don de Dios, si conocieras quién es. ¿Sabe por qué nos va mal en la vida, hermano? Porque no conocemos al Señor. Y nos va mal porque, habiéndolo conocido, agarramos los caminos torcidos y equivocados. Jesús te dice: no cometerás adulterio. Y ahí estás viendo a la muchacha nahuachinga. Dios tenga misericordia de nosotros. Dios nos habla y dice: hermano, los borrachos no heredarán el reino de Dios. Pero suspiramos por el trago. Dios nos dice: no hables mal de tu prójimo. Pero sacamos la lengua para repasar a medio mundo. Y después decimos: ¿por qué será que me va tan mal a mí? Nada me sale bien. Ah, simplemente porque has dejado los caminos de Dios. Vas a tus caminos. Te dice el Señor: oiga, niña, no vaya a tener novios inconversos. Pero decís: es que en la iglesia no hay. ¿Verdad? No hay. No se mira claro. Y entonces vas a hablar con el inconverso. Y después te llena de aire. Y te dejó la barriga llena de aire. A los 9 meses te salió el aire. Y dijiste: ¿y por qué? Simplemente porque no obedeces la palabra de Dios. Pruébatelo mal. Porque no conoces quién es el que te dice: hija, dame de beber, porque entonces yo te daría de beber. ¿Sabe por qué te va mal muchas veces, hermano? Porque no estás bebiendo de la fuente del agua viva. Estás bebiendo brava, flor de caña, victoria, baba del diablo, agarrando por aquí, agarrando por allá. Bebe del agua de la vida, bebe del agua viva, bebe de Jesús. ¡Aleluya! Bebe de la fuente verdadera. Y entonces te va a ir bien. Entonces te va a ir bien. No dejes de ir a la iglesia. Veniste cansado del trabajo, ve a la iglesia, hermano. Te sientes medio enfermo, ve a la iglesia, hermano. No te detengas. No te vayas un domingo a la playa. Venga a la iglesia, hermano. Si quieres ir a la playa, pide permiso un jueves, te vas a la playa con tu familia, hermano. Pero un domingo no lo pases fuera de tu iglesia. En la casa de Dios derrama bendiciones el Señor en abundancia. No hay sitio más lindo bajo el cielo dado a los hombres que la casa de Dios. Dice la Biblia: ahí envía Jehová bendición y vida eterna. Aquí se te consuela, aquí se te van las penas, aquí te da sanidad, aquí te da bendición, aquí te da victoria, llenura del Espíritu y guerra poderosa contra el diablo para que sea vencedor en el nombre de Dios, hermano. Dale gloria a Dios, aplaude y bendice, dile: gracias, Señor, gracias, Señor, alábale. Abre tu boca y dice: gracias, Jesús. Mi alma te bendice, Señor, eso es. Dios te bendiga.
1: Lucas capítulo 10. Maestro, ¿haciendo qué cosa heredaré la vida eterna? Él le dijo: ¿qué está escrito en la ley? ¿Cómo lees? Aquel respondiendo dijo: amarás al Señor tu Dios con todo tu corazón y con toda tu alma y con todas tus fuerzas y con toda tu mente, y a tu prójimo como a ti mismo. Y le dijo: bien has respondido, haz esto y vivirás. Pero él, queriendo justificarse a sí mismo, le dijo a Jesús: ¿y quién es mi prójimo? Respondiendo Jesús le dijo, un hombre descendía de Jerusalén a Jericó y cayó en manos de ladrones, los cuales le despojaron e hiriéndole se fueron dejándole medio muerto. Y aconteció que descendió un sacerdote por aquel camino y viéndole pasó de largo. Y asimismo un levita llegando cerca de aquel lugar viéndole pasó de largo. Pero un samaritano que iba de camino vino cerca de él y viéndole fue movido a misericordia. Y acercándose vendó sus heridas, echándoles aceite y vino y poniéndole en su cabalgadura lo llevó al mesón y cuidó de él. Y él dijo, el que usó de misericordia con él. Entonces Jesús le dijo, repitan todos, ¿qué le dijo? Ve y haz lo mismo. Por favor, dígale a dos personas, ve y haz lo mismo. El Señor te dice, ve y haz lo mismo. Los dos puntos que quiero sobresaltar en este día. Primero, ¿cómo es el amor que Dios espera de nosotros? Leamos versículo 27. Aquí se encierra lo que el Señor demanda de usted y de mí. Dice, amarás al Señor tu Dios, como dice su Biblia, con toda tu alma, con todas tus fuerzas y con toda tu mente. Fíjese, Dios está diciendo que si realmente vamos a ser cristianos, seguidores del Señor, el amor hacia Él debe ser completo. Que estemos conectados en todas las áreas de nuestra vida. Que nuestra mente piense en Él. Que cada día nuestro pensamiento esté centrado en la palabra. Mire, ponga cuidado. La persona que no piensa en la palabra de Dios fácilmente llena de basura sus pensamientos. Por eso es importante que entendamos todo lo que estamos aquí, el valor de nuestra mente. Si nosotros cuidamos lo que le ponemos a nuestra mente, entonces nos vamos a ir elevando para adorar y amar al Señor. Cuando la palabra de Dios y el Espíritu Santo comienza a gobernar mi mente, no tengo lugar para todos esos torbellinos demoníacos que vienen a mi vida. Todos tenemos malos pensamientos en algún momento. Nos vienen ideas feas. Pero nosotros tenemos la capacidad de espantar esas ideas. Le voy a preguntar, ¿le han venido pensamientos malos en algún momento a su vida? ¿Sí? A todos. Y dice un predicador anciano, los malos pensamientos son como los pájaros que vuelan y que pasan sobre nuestra cabeza. Pero si un pajarraco de esos quiere venir a hacer nido en su cabeza, ¿usted se lo permitiría? ¿Cuánto le permitiría a un pájaro que venga a hacer nido en su cabeza? Inmediatamente nosotros lo espantamos. Así dice ese viejo predicador, cuando te vengan los pensamientos malos, tienes que espantarlos en el nombre del Señor. Pero si comienzas a acariciar ese mal pensamiento, entonces te apartas del amor hacia el Señor. ¿Cómo acariciamos ese mal pensamiento? Yo soy un hombre viejo, casado. Mi esposa es hermosa, pero ya ella pasa también de los 35 años. Pero donde yo trabajo hay una chava ahí de 19 que, ¿cómo camina esta chava? cada vez que da los pasos, si yo la puedo ver, ¡ah, qué tremendo esto! Y entonces, ¿qué estoy alimentando mi mente, mis pensamientos con la carne? ¿Me gusta carnalmente? Sí. ¿Me siento atraído carnalmente? Sí. ¿La carne le gustaría al gato viejo comer ratón tierno? Sí. ¿Verdad? Pero cuando la palabra de Dios gobierna mi mente y mi corazón, entonces yo tengo que hacer un alto a mis pensamientos. Y para más que me la encuentro en el Facebook, y aquí está la chava, y me sigo alimentando de estos pensamientos, y mire esta foto en chorcito, esta foto en la playa. ¿Qué estoy haciendo? Alimentando mis pensamientos con elementos negativos. ¿Saben cuántos hombres fracasan en su vida sexual, hombres casados? 73% de los hombres nicaragüenses tienen relaciones extramaritales. Apenas un 22% o 21% se mantiene en cierta relación de pureza. Y sin embargo, tentados. Como el 5% de los hombres se mantienen fieles a su mujer. Y el porcentaje de mujeres es similar. Porque no hay hombres infieles si no hay mujeres infieles. Porque una mujer le permite al hombre, entonces hay el pecado. Pero todo se acaricia en la mente. Y muchos de estos pecados entran por los ojos. Uno ve, codicia, desea y lo sube al cerebro y la mente comienza a procesar. Por eso el Señor nos manda que traigamos nuestra mente ante el altar de Dios para que sea purificada, para que nuestra mente sea sanada. ¿Qué hay en nuestra mente? Le escuché a un pastor decir esto. Si todos nuestros pensamientos y deseos los tuviéramos adentro de la cabeza y se pudieran ver, y alguien pudiera abrir nuestra cabeza y mirar qué es lo que hay adentro, dice, muchísimos de nosotros nos sentiríamos avergonzados de lo que hay en nuestra mente. El apóstol Pablo dice, hermanos, traigamos nuestros pensamientos cautivos hacia el Señor. Nunca jamás podremos ser poderosamente libres y victoriosos a menos que rindamos nuestra mente al Señor. Y Dios dice, amarás a tu Dios con toda tu mente. Saquemos pensamientos perversos, negativos. Hay personas que son especialistas en armar como obras de novela y comienzan a imaginar cosas, y posiblemente a usted lo han atacado y le han dicho cosas groseras y están inventándole calumnias, injurias, producto de mentes perversas que se dejan dominar por el enemigo. Pero dice el Señor, lo amarás con todas tus fuerzas, es decir, vas a dedicar tu cuerpo para el Señor. Capítulo 12 de Romanos dice, presenta tu cuerpo en sacrificio vivo, santo y agradable a Dios. Trabaje usted, camine. Y yo hoy que venía para este lugar, como muchas veces lo he visto, me doy cuenta del gran esfuerzo que hacen la mayoría de ustedes para venir a la casa de Dios. Con todos los tranques que hay en el camino, con todos los los embotellamientos que hay, que tienen que pagar para poder venir a la casa de Dios. Ninguno de los que estamos aquí venimos sin haber gastado algo para llegar a este lugar. Todos tuvimos que pagar algo. Eso significa que nosotros, que cada vez que venimos, estamos diciendo: Señor, tú eres importante para mí. Y por eso yo voy a ir a tu casa. Y cuando usted viene a la iglesia, cansado después de un día de ajetreo, y tal vez tuvo problemas con el jefe, tal vez tuvo problemas con un trabajo que no lo pudo terminar, o tal vez algo le salió mal, y luego tener que venir a la casa de Dios significa que usted esté esforzándose por amar al Señor. Y nada de eso que usted hace, el Señor lo olvida. Él todo lo lleva bien guardado. Habla la Biblia de un libro de crónicas o de memorias, donde el Señor va guardando todo el esfuerzo que usted hace. Solamente se pide que no desmayen. Porque dice la Biblia: si desmayas, el justo, dice, si se aparta, después de estarle sirviendo muchos años al Señor, se aparta, todo lo que hizo, dice, no se le será tomado en cuenta. Qué tremendo. 40 y tantos años sirviéndole a Dios, y que lo vaya a perder en un ratito, sería demasiado bobo. Entonces tengo que esforzarme y luchar y trabajar con mi fuerza, servirle a mi Dios, dar mi dinero para el Señor, que me cuesta ganarlo y puedo invertirlo en la obra de Dios. Usted está amando al Señor con todas sus fuerzas. Y también dice: lo amarás con toda tu alma. Está hablando con los sentimientos y las emociones. Que usted cante, que usted grite, que usted alabe, eso significa. Vas a amarlo con alabanzas. A mí me impresionan los músicos, los cantores, cuando se elevan y cantan, a veces como que no estuvieran en esta tierra, como que se elevan en la presencia de Dios. Porque no lo están haciendo simplemente por un deber o para exhibir, sino porque la gloria de Dios está sobre su vida, y entonces levanta su alma y alaba y glorifica el nombre de Dios. Dios quiere que le ames con toda el alma. Gózate, hermano, gózate en la casa de Dios. Si tú te vas a enfrentar mañana problemas con los jefes, con los que trabajas, con las personas con las que te relacionas, por eso en la casa de Dios, libérate alabando al Señor. Levanta tus manos, dale gloria a Dios, que tu alma se eleve en alabanza. Por eso dice: alma mía, alaba a Jehová. Y el Salmo 103 dice: bendice, alma mía, Jehová, y no te olvides de ninguno de tus beneficios. Impresionante la palabra. Gózate en el Señor. Hay unas personas que están muy frías, así muy serias, muy tiesas. Relájate un poco y alaba al Señor, hermano. En tu casa, cuando estés solo, levanta tu voz y canta. Inventa cantos para tu Señor, como el muchacho que está enamorado de la chavala y se inventa poemas, se vuelve, hermano, un Rubén Darío. Así nosotros tenemos que levantar nuestra alma y darle al Señor alabanza, darle poemas al Señor, darle cantos al Señor. Póngale música a los salmos y cántelos al Señor. Deje que su alma se levante en adoración para Dios, hermano. Y lo vas a amar, dice, con todo tu corazón. Vas a ponerle empeño. No vas a ser una persona medio. No se sabe si es frío o es caliente, es como tibio, está a la mitad. Ámalo con todo tu corazón, que tu Dios sea lo más importante. Y cuando te pidan blasfemar contra este Dios, debes estar dispuesto a renunciar o a morir si es necesario, pero no negar a tu Señor. Cuando lo amamos de todo corazón, no vamos a vender nuestra fe en Jesús. ¿Cuántas personas hay que están en la iglesia pero no aman de verdad al Señor? No lo aman. Su corazón está en las cosas del mundo. Yo creo que les conté hace poco la historia de un pastor que viene y me dice: hay un joven que se viste de diablo y anda asustando a la gente en el pueblo, y toda la gente asustada en la noche cuando sale el diablo disfrazado de diablo. Y una noche dice: hoy voy a ir a la iglesia cristiana, el diablo. Y el que está presidiendo, él está cantando alegre. Y de pronto mira que en la puerta está el diablo. Y deja el micrófono y grita: ¡es el diablo! Y sale corriendo. Y cuando todos oyeron eso, volvieron a ver y salieron corriendo todos. Solo una señora que pesaba como 320 libras se quedó. Ella no se pudo mover. Y el diablo se le acercó. Y ella le dijo: no me hagas nada, diablito. Yo tengo 30 años de estar en esta iglesia, pero siempre he estado contigo. No le ama de todo corazón. ¿Cuántas personas están en la iglesia, pero están con Satán? Que no le aman de corazón. Que su amor a Dios es del diente al labio. Que en la iglesia parecen cristianos, pero en el trabajo, en su casa, donde se mueven, no están glorificando a Dios. ¿Estás glorificando a Dios donde estás? ¿Le estás amando al Señor? Dices: Dios, aquí nadie me ve, pero yo tengo temor de ti. Aquí puedo pecar, puedo estar robando, llevándome las cosas, o puedo estar romanceando ahí con alguien, pero los ojos de Dios están viendo. ¿Cuántos cristianos hay que los han hallado robando en la empresa donde trabajan? Que los ponen en la caja y siempre están llevando dinero, están robando. Hemos escogido ciertos hermanos especiales de la iglesia para que sirvan en algún ministerio de finanzas. Y hemos tenido varios casos de personas que han metido sus manos para robar. Y Dios me pregunta a mí: ¿me amas de todo corazón? A veces digo: Señor, como Pedro, Jesús le ama y dice: Pedro, ¿me amas más que estos? Señor, sí, Señor, tú sabes que te amo. ¿Qué? Cuida a mis ovejas. Y le vuelve a gritar: Pedro, ¿me amas más que estos? Sí, Señor. Apacienta mis corderos. Pedro, sí, Señor, ¿me amas más que estos? Bueno, Señor, tú lo sabes. Tú sabes. A veces nos ponemos a gritar: yo soy cristiano, yo amo a Dios, yo soy aquí, yo soy allá. Y el Señor dice: ¿me amas? Y yo: no, Señor. Tú conoces, tú sabes quién soy. Tú sabes. Y el mensaje de Dios esta hora es: tomemos la decisión de amar al Señor con todo nuestro corazón. Vencer la tentación, el pecado. Rechazar lo que no le agrada a Dios. Limpiar nuestra vida. Ese es el primer punto. Y pensé tocar el otro, pero ya no puedo. El tiempo se está yendo. Pero voy a nomás a mencionarlo. El segundo punto de este mensaje es: amarás a tu prójimo como a ti mismo. ¿Y quién es mi prójimo? Preguntó aquel. ¿Quién es? Y el prójimo es aquel que necesita tu ayuda. Cuando mires al necesitado, no pases de lejos. Como pasó el sacerdote y el levita, pasaron de largo. El Señor dice: tú tienes que acercarte. Tienes que tocar a la persona que está necesitada. Tienes que derramar tu aceite y tu vino sobre esa persona. Y tienes que estar dispuesto a darle tu cabalgadura. Bajarte de tu caballo y caminar tú a pie y montar al necesitado. Mira, estimado hermano, yo alabo a Dios por todos ustedes. Pero no olvidemos que allá afuera hay gritos de gente que sufre. Madres que han perdido sus hijos. Madres que tienen sus hijos en el alcoholismo. Madres que tienen a sus hijos en la drogadicción. Hombres que están maltratando a sus esposas. Niños que están siendo violentados, manoseados y golpeados. Y la gente grita y dice: ¿quién puede ayudarnos? Y nosotros muchas veces nos volvemos insensibles ante tanta necesidad. Tenemos que agudizar nuestros oídos, escuchar el clamor de ese anciano, de esa persona que está aislada, de ese enfermo que ya no puede moverse, mientras nosotros, comiendo bien, ganando bien, queriendo ganar más, queriendo mejor cama, mejor casa, mejor carro, y de eso predicamos bastante aquí. Pero ese no es el mensaje del Evangelio solamente. El mensaje del Evangelio es: alzad vuestros ojos y mirad que la cosecha está lista para ser cosechada. Que hay miles de hombres y mujeres que lloran y sufren y no tienen esperanza. Y la única esperanza es Jesús. Pero no lo van a conocer a menos que nosotros vayamos a buscarlos. ¿Usted cree, hermano, que Dios quiere que usted vaya a ganar a otro para Cristo Jesús? No hay amor más grande que presentar el amor de Jesucristo. Podemos dar de comer y lo hacemos. Le damos café con leche, le damos ropa y le damos cosas a la gente. Pero eso no es lo más importante. Porque eso se lo pueden dar los CPC, el gobierno, las organizaciones internacionales. Comida y ropa le puede dar cualquiera. Pero el mensaje de salvación, solo los redimidos con la sangre de Jesucristo pueden llevarlo a las almas que están necesitadas. Y usted y yo, que somos salvos por la gracia de Dios, tenemos que levantarnos en esa compasión. Dice: al verlo fue movido a misericordia. Hermano, que Dios nos toque para que seamos movidos a misericordia. Vendar sus heridas, echarle aceite, echarle vino, ponerlo en la cabalgadura, llevarlo al mesón. El mesón significa la iglesia, representa a la iglesia. Y decirle al mesonero: cuídemelo, yo voy a pagar por él. Y termina esta historia: ve y haz lo mismo. Ve y haz lo mismo. Yo no quiero terminar mis años, póngame cuidado, siendo un predicador de púlpito nomás, que me pare aquí solamente para hablar la palabra como un pico de oro, con un mensaje, con un discurso. No. quiero terminar mis años volviendo al campo, a los barrios pobres, a los necesitados, a orar por aquella señora que ya se le cayeron los dientes, que no tiene ni qué comer, con aquel pobre viejo que ya perdió esperanza, con esos barrigones niños que no tienen pobres, a los necesitados, a orar por aquella señora que ya se le cayeron los dientes, que no tiene ni qué comer,

0: cierre sus ojos. 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
1: Prepara tu alma, porque hoy Dios va a hablar contigo. Y si te dijera que hubo un día en que el cielo se cerró, la fe se diluyó y el pueblo de Dios olvidó quién era su verdadero rey. Y si te dijera que mientras una nación entera adoraba a un ídolo sin vida, solo un hombre se atrevió a levantar la voz. Esta no es una historia más, es un grito del cielo, un fuego que descendió no solo sobre piedras, sino sobre la conciencia de toda una generación. En tiempos de confusión, corrupción y silencio divino, un profeta se levantó, sin apoyo, sin título, sin miedo. Elías no buscó fama, buscó verdad, y en el Monte Carmelo desafió a 450 profetas de Baal en uno de los momentos más impactantes de toda la Biblia. No es solo para que escuches una historia, es para que te encuentres dentro de ella, porque hay momentos en la vida donde debes decidir: ¿seguirás mezclando la verdad con la mentira o reconstruirás el altar que abandonaste? Lo que estás por escuchar puede encender algo eterno en tu alma. Israel había sido un pueblo marcado por milagros, promesas y pactos eternos. Pero en los días del rey Acab, su corazón se desvió. Ya no confiaban en el Dios que los había sacado de Egipto, sino que rendían culto a ídolos sin voz ni poder. Baal se convirtió en el nuevo Salvador, y los altares del Dios verdadero fueron derribados, olvidados en el polvo. La reina Jezabel no solo impuso la idolatría, sino que desató una persecución feroz contra todo aquel que se atrevió

0: volviera a invocar el nombre de IHVH. Los profetas fueron asesinados. El pueblo, acobardado, se mezcló con el pecado sin resistencia. La fe se convirtió en apariencia y el temor de Dios fue reemplazado por la complacencia religiosa. Dios parecía haber guardado silencio. No hubo truenos, ni señales, ni juicio inmediato. El cielo estaba cerrado, pero ese silencio no era ausencia, era paciencia divina. Una paciencia que clama por arrepentimiento, que espera por un corazón quebrantado. Israel no comprendía que cuando Dios guarda silencio es porque está preparando algo sobrenatural. En medio de esta decadencia surge un hombre, Elías, el Tisbita, sin título, sin aliados, sin reputación ante los hombres, pero con una fe que no podía ser corrompida. Él no buscaba aplausos, ni se doblaba ante la presión de Jezabel. Su misión no era agradar al rey, sino restaurar el corazón del pueblo hacia Dios. Y él sabía que sería solo contra todos. ¿Y qué pasa cuando un pueblo olvida quién es su Dios? Pierde su identidad, pierde su propósito, pierde su protección. Israel seguía existiendo como nación, pero había perdido su alma. Ya no caminaban con Dios, sino detrás de dioses falsos. Y lo peor es que pensaban que estaban bien. El autoengaño espiritual se había apoderado del corazón colectivo. Esta es una advertencia viva para nosotros hoy, porque no se trata solo de Israel. Cada vez que reemplazamos a Dios por el éxito, por el dinero, por la validación de otros, nos estamos inclinando ante Baal. Cada vez que escondemos nuestra fe para no incomodar, estamos reconstruyendo los altares de la idolatría. ¿No es este también el tiempo de Elías? Por eso, cuando el cielo se queda en silencio, no es para olvidarte, es para despertarte. Dios no dejó a Israel. Estaba levantando a su profeta, estaba preparando el Carmelo, estaba diseñando el día en que el fuego caería del cielo. Porque Dios siempre responde, pero lo hace cuando el altar está listo. ¿Y si te dijera que una sola persona puede cambiar el rumbo de una nación? ¿Y si te dijera que el coraje de un hombre puede despertar conciencias dormidas y encender la llama del arrepentimiento? Elías no tenía ejército, ni influencia política, ni respaldo del pueblo, pero tenía algo que Jezabel jamás podría destruir. Una relación viva con el Dios de Israel. Elías no esperó aprobación para hablar, no pidió permiso para obedecer. Se presentó delante del rey Acab con una palabra cortante como espada. No habrá lluvia ni rocío en estos años, sino por mi palabra. Su vida se convirtió en una confrontación directa contra el pecado institucionalizado. Su voz solitaria resonó como un eco del cielo sobre una tierra sedienta. Dios no busca multitudes, busca fidelidad. Elías fue ese remanente que se negó a doblar rodillas ante Baal, y cuando el momento llegó, no dudó en lanzar el mayor desafío espiritual de su tiempo. Un duelo entre el Dios verdadero y los 450 profetas de Baal en el Monte Carmelo. No lo hizo para exhibirse, sino para confrontar el corazón dividido del pueblo. ¿Hasta cuándo claudicaréis entre dos pensamientos? Esa fue su pregunta al pueblo. Un dardo directo al alma de Israel. No estaban completamente perdidos, pero tampoco completamente rendidos. Vivían en un punto medio que Dios jamás aprobó. Elías los obligó a elegir, porque no se puede servir a dos señores. O Dios, o los ídolos. Y tú, ¿a quién sirves cuando nadie te está mirando? ¿A quién obedeces en tus decisiones diarias? ¿Cuántas veces hemos intentado vivir una fe mezclada, tibia, cómoda? Elías nos confronta no solo con su mensaje, sino con su vida. Una fe valiente no teme quedar sola si está del lado de Dios. Una fe auténtica siempre llama al arrepentimiento. Mientras el pueblo observaba, el silencio era ensordecedor. Nadie se atrevía a responder. Nadie decía una palabra. Elías estaba solo frente a cientos, pero su alma estaba firme. Sabía que no era él quien pelearía esa batalla. Su seguridad no estaba en su voz, sino en el Dios que lo había enviado. Y ese Dios nunca pierde. Así comienza uno de los momentos más intensos de toda la Biblia. El Monte Carmelo no sería solo un lugar geográfico, sino el escenario donde el corazón de Israel sería expuesto. Elías no buscaba fama, buscaba restauración. Y en su valentía nos deja una pregunta eterna. ¿Quién se atreverá hoy a despertar a esta generación? El Monte Carmelo no era solo una montaña, era un altar entre el cielo y la tierra. Un punto de decisión, una línea trazada entre la verdad y el engaño. Allí donde los profetas de Baal se reunían frecuentemente, Dios eligió revelar su gloria, porque donde reina la oscuridad, la luz siempre llega para confrontarla. Elías convocó a todo Israel a reunirse. No fue un acto privado, fue público, abierto, decisivo. Dios no tenía miedo de exponerse, Elías tampoco. Se trataba de una confrontación directa entre el Dios que da vida y los ídolos vacíos. Y el Carmelo fue el teatro divino donde cada corazón sería puesto a prueba. La tensión se podía cortar en el aire. El pueblo dividido. Los profetas de Baal, confiados en sus números. Elías, solitario pero convencido. Nadie hablaba, nadie se movía. Todos esperaban para ver quién respondería primero. Pero para Elías, eso no era un espectáculo. Era un clamor de verdad eterna. Cada detalle fue dispuesto como un acto profético. El altar, el sacrificio, la leña, el agua que aún no había llegado. Todo hablaba de orden, de reverencia, de preparación. Porque Dios no se manifiesta en el desorden ni en el apuro. Él responde donde hay un altar digno de su fuego. Un altar reconstruido con fe. La expectativa crecía. ¿Respondería Baal? ¿Acaso Elías había enloquecido? ¿Qué pasaría si nada sucedía? Pero ese era precisamente el punto. Dios permite que todo lo falso se manifieste primero, para que nadie diga después que fue coincidencia. Elías no temía quedar en ridículo, temía que el pueblo permaneciera engañado. A veces, Dios deja que veamos el silencio de nuestras falsas esperanzas antes de mostrarnos su voz. A veces, Él permite que todo caiga, para que sepamos dónde está el fundamento verdadero. El Carmelo representa ese momento en la vida donde debes decidir. Ya no puedes mezclar, ya no puedes ignorar. ¿Y tú? ¿Tienes un Carmelo en tu historia? ¿Un lugar donde Dios te confrontó cara a cara? ¿Un día donde ya no pudiste seguir fingiendo? Si aún no has llegado a ese monte, prepárate. Porque cuando el altar esté listo, el cielo se inclinará y Dios hablará, no con palabras, sino con fuego. Desde el amanecer, los 450 profetas de Baal comenzaron su ritual. Gritaban, danzaban, saltaban alrededor del altar. Su fervor era evidente, pero vacío. Invocaban a un Dios que no existe, buscando respuesta de un ídolo sin poder. El pueblo observaba en silencio, esperando que el cielo se abriera, pero el cielo no respondió. Durante horas, su clamor se intensificó. Derramaron su sangre. Se cortaban con cuchillos, convencidos de que su sacrificio obligaría al fuego a descender. Pero no bajó nada. Solo polvo, humo, sudor e ilusiones rotas. La multitud comenzaba a inquietarse. ¿Dónde estaba Baal? ¿Dónde su poder? ¿Dónde su gloria? Elías los observaba sin temor, y cuando el mediodía llegó, habló con una ironía profética que desnudó su idolatría. Griten más fuerte. Tal vez está dormido, tal vez está de viaje. Una burla cargada de verdad, porque los dioses falsos siempre exigen mucho, pero nunca dan nada. Te drenan, te hieren, te dejan solo. ¿Cuántas veces tú has gritado a cosas que no pueden salvarte? ¿Cuántas veces buscaste respuesta en el dinero, en las redes, en relaciones rotas, en títulos, en tu propia fuerza? ¿Y qué obtuviste? Silencio. Porque todo lo que no es Dios tarde o temprano muestra su impotencia, y ese día en el Carmelo, el engaño fue desenmascarado. Elías no necesitaba gritar, porque conocía al Dios que escucha hasta el susurro. Mientras los profetas de Baal colapsaban en desesperación, él permanecía firme, tranquilo, esperando su momento. Porque cuando tienes comunión con el cielo, no necesitas forzar milagros. Ellos vienen a su tiempo, en su forma. Dios estaba permitiendo que toda falsedad se desmoronara delante del pueblo, no por crueldad, sino por misericordia. A veces, la única forma de despertar un corazón engañado es dejar que todo lo falso fracase primero. Elías sabía que el clamor vacío no podía sostener una nación. Solo el fuego verdadero puede purificar el alma. Porque en una generación llena de ruido, gritos y confusión, la única voz que importa es la de Dios. Y cuando Él habla, no hay necesidad de gritar, solo de arrodillarse y escuchar. Cuando Elías vio que el clamor de Baal no produjo nada, no se burló más. No aprovechó el fracaso ajeno para engrandecerse. En lugar de eso, se acercó al altar olvidado de Jehová. Estaba destruido, abandonado, derrumbado por el tiempo y la indiferencia, y con manos firmes y corazón reverente, comenzó a reconstruirlo piedra por piedra. Cada piedra representaba una tribu de Israel, 12 en total. No porque todas estuvieran fieles, sino porque Dios no olvida a ninguno de sus hijos. La restauración del altar no fue solo física, fue simbólica, espiritual. Una declaración silenciosa de que el pacto de Dios seguía en pie, aunque el pueblo lo hubiera quebrantado. Mientras los demás miraban, Elías reconstruía lo que otros habían dejado caer. No pidió ayuda, no exigió reconocimiento. Su motivación no era la aprobación de hombres, sino la santidad de Dios. Sabía que el fuego no vendría sobre un altar roto. El primer paso para un avivamiento siempre es la restauración del altar. ¿Y qué significa restaurar el altar hoy? Significa volver a la oración, volver a la obediencia, volver a la palabra. Significa dejar de justificar el pecado y empezar a derramar el corazón. No se trata de hacer más, sino de rendirse por completo. Porque Dios no responde a la apariencia, sino al sacrificio genuino de un corazón quebrantado. Mientras Elías levantaba el altar, el pueblo comenzaba a despertar. Ya no miraban a los profetas de Baal, miraban a un hombre restaurando lo sagrado. Algo en su interior comenzaba a estremecerse, porque cuando alguien restaura su altar en lo secreto, Dios comienza a moverse en lo público. Esta escena conecta con otras restauraciones bíblicas. Josías rompiendo ídolos, Nehemías reconstruyendo muros, Ezequías limpiando el templo. Dios siempre levanta restauradores cuando el pueblo se ha contaminado. Y cada restaurador empieza con un altar, uno sencillo, humilde, olvidado, pero lleno de fe. Cuando tú reconstruyes el altar, Dios reconstruye tu vida. Él no busca estructuras perfectas, sino corazones disponibles. El fuego no desciende sobre ruinas, sino sobre rendición. Y fue eso lo que Elías preparó. No un espectáculo, sino un altar. Porque donde hay altar, hay respuesta. Y donde hay obediencia, el cielo se manifiesta. No hubo gritos, no hubo danza, no hubo sangre, solo una voz. Elías se acercó al altar restaurado, miró al cielo y oró. No repitió frases vacías, no buscó manipular a Dios, simplemente habló como quien conoce al que escucha, una oración breve pero profunda, suficiente para estremecer el cielo. Respóndeme, Jehová, respóndeme, para que conozca este pueblo que tú, oh Jehová, eres el Dios y que tú vuelves a ti el corazón de ellos. 1 Reyes 18:37. Esa fue su oración, nada más, nada menos. No pidió fuego. No exigió milagros, solo pidió que Dios se revelara, porque Elías no quería ser exaltado, quería que el pueblo volviera. ¿Cuándo fue la última vez que oraste así? ¿Cuándo fue la última vez que no pediste por ti, sino por los que están perdidos, por los que se alejaron, por los que están ciegos espiritualmente? ¿Cuándo fue la última vez que tu oración no fue por comodidad, sino por restauración nacional? Elías entendía el peso eterno de cada palabra. Dios no respondió a la oración porque fue perfecta, sino porque fue sincera, porque fue alineada con su voluntad, porque brotó de un corazón que ardía por su gloria. Elías no buscaba control, buscaba quebrantamiento. Su oración no manipulaba a Dios, lo honraba, y por eso el cielo se inclinó. Y si oraras así hoy, y si en lugar de rogar por soluciones inmediatas, clamaras por corazones rendidos, y si dejaras de decir Señor, haz, y empezaras a decir Señor, muéstrate, y si volvieras al tipo de oración que no busca aplausos, sino fuego, porque el fuego de Dios no cae sobre palabras vacías, sino sobre almas encendidas. La Biblia dice que Elías era hombre sujeto a pasiones semejantes a las nuestras, pero oró con fervor y Dios lo escuchó. Santiago 5:17. No era un ángel, no era perfecto. Solo era alguien que creyó que el cielo aún respondía a quienes oran con fe. Elías no cambió el cielo porque gritó, sino porque creyó. ¿Y tú? ¿Estás orando con esa fe? ¿Estás hablando con Dios como quien sabe que Él oye? ¿O tus oraciones se han vuelto rutina, eco, palabras automáticas? Esta historia no es solo para ser escuchada, es para ser vivida, porque el mismo Dios que respondió en el Carmelo quiere responder hoy. Si tú oras con el corazón, el cielo todavía se abre. Y entonces sucedió, sin aviso, sin señales previas. El fuego de Jehová descendió del cielo y consumió el holocausto, la leña, las piedras, el polvo, y hasta lamió el agua de la zanja. No fue un truco, no fue coincidencia. Fue el Dios vivo respondiendo con poder sobre un altar restaurado. El cielo habló y todos lo vieron. El pueblo cayó rostro en tierra. Nadie quedó de pie. Nadie discutió. Nadie dudó. Solo una frase llenó el aire. Jehová es el Dios. Jehová es el Dios. 1 Reyes 18:39. Ya no había lugar para opiniones. El fuego había hecho lo que las palabras no pudieron. Elías no necesitó convencer. El Espíritu Santo se encargó de eso. Ese fuego no era solo físico, era espiritual. Era una respuesta a la oración, a la obediencia, a la restauración. Era la prueba de que Dios no está muerto, de que Él sigue siendo fuego consumidor. Y cuando encuentra un altar limpio, cuando haya corazones dispuestos, Él baja con gloria, con juicio, con amor y verdad. El fuego de Dios no solo consume, también convence, no solo purifica, también revela. Porque el fuego no cayó sobre los profetas falsos, sino sobre el altar que fue reconstruido. No fue un castigo, fue una confirmación. ¿Quieres ver a Dios moverse? Entonces deja de esperar que caiga fuego sobre los demás y empieza tú a preparar el altar. Esta escena conecta directamente con Pentecostés. Otro día en que el fuego de Dios descendió, esta vez sobre personas. No sobre piedras, sino sobre corazones. El mismo Dios que se manifestó en el Carmelo, se manifestó en Jerusalén y quiere manifestarse en tu vida hoy. Si crees que su fuego todavía arde, estás listo para recibirlo. Comenta, Señor, envía tu fuego sobre mi vida si estás clamando por un avivamiento real. Porque esta historia no es solo pasado, es un espejo del presente. En medio de una generación tibia, el fuego de Dios sigue siendo la señal de que Él no ha terminado con nosotros. El fuego no destruye, despierta. Dios no necesita escenario, solo necesita un altar. Él no busca espectáculo, busca entrega. Y cuando encuentra un alma rendida, una oración sincera, una fe viva, su fuego desciende, hoy como ayer. Así fue en el Carmelo, así puede ser en tu vida, porque donde hay fuego hay Dios. Y donde está Dios, todo cambia. Después de que el fuego descendió, ya no hubo dudas. El pueblo cayó de rodillas y la verdad brilló como nunca antes. Pero la historia no termina con una adoración colectiva. Elías dio una orden contundente: prended a los profetas de Baal, que no escape ninguno. 1 Reyes 18:40. Porque cuando la mentira es expuesta, debe ser eliminada. Dios no solo quería convencer, quería limpiar. La idolatría no podía seguir en pie. La corrupción espiritual no podía continuar mezclándose con la fe verdadera. El juicio no fue una venganza personal, fue una purificación. Israel debía comenzar de nuevo, y para eso, primero tenía que cortar todo lo que lo alejaba de Dios. Elías no actuó por odio, sino por obediencia. Fue un acto de justicia, no de violencia impulsiva. Dios había tolerado por mucho tiempo los engaños de Baal, pero su paciencia tenía un propósito: llevar al pueblo al arrepentimiento. Y una vez que vieron la verdad, ya no podían volver atrás. El error debía ser removido. ¿Qué mentiras has permitido permanecer en tu corazón? ¿Qué ídolos aún defiendes por costumbre o comodidad? Tal vez no tengas altares de piedra, pero sí pensamientos que contradicen la palabra, justificaciones que suenan piadosas, pero que te alejan del Dios verdadero. A veces el juicio no cae fuera, comienza dentro. Eliminar a los profetas de Baal representó más que un acto físico. Fue una declaración espiritual: no volveremos a doblar rodillas ante lo falso. Fue un antes y un después. Un corte radical con la mezcla, porque no puedes seguir a Cristo y al mismo tiempo proteger los altares del pecado. O hay santidad o hay confusión. Si estás escuchando este mensaje, no es casualidad. Dios te está llamando a eliminar lo que no proviene de Él. Tal vez no sean personas, pero sí hábitos, palabras, actitudes, creencias, porque el fuego cayó, pero ahora es tiempo de tomar decisiones. El arrepentimiento no es solo emoción, es acción concreta. Comparte este video si crees que es tiempo de cortar con lo falso, porque una fe que no confronta, no transforma. Elías nos recuerda que no basta con ver el fuego, hay que responder con obediencia. Dios no busca admiradores, busca discípulos, y los discípulos verdaderos destruyen lo que antes adoraban. Después del fuego, vino la lluvia. Elías había dicho que no llovería sino por su palabra, y ahora que el corazón del pueblo estaba quebrantado, la misericordia de Dios comenzó a manifestarse. El juicio ya no era necesario, el cielo podía abrirse de nuevo. Pero antes, aún quedaba un paso más de fe. Elías subió al monte, se inclinó y oró. No una ni dos veces. 7 veces envió a su siervo a mirar hacia el mar, y cada vez nada, solo silencio, solo cielo vacío. ¿Te suena familiar? A veces, después de ver el fuego de Dios, aún debemos esperar por su lluvia, porque la prueba más grande no es ver el milagro, sino persistir después. La 7ª vez, el siervo regresó y dijo: he aquí una pequeña nube como la palma de la mano de un hombre. 1 Reyes 18:44. Era poco, era casi nada, pero para Elías era suficiente, porque no necesitas ver una tormenta para saber que la promesa está en camino. La fe no se mide por lo que ves, sino por lo que crees cuando aún no hay señales. ¿Estás esperando algo de parte de Dios? ¿Has orado, creído, obedecido y todavía no llueve? Entonces esta palabra es para ti. Persevera, aunque no veas nada aún, aunque tu cielo parezca seco. Porque si Él ya mandó el fuego, también enviará la lluvia. El mismo Dios que purifica, también restaura. No lo olvides. El contraste entre la sequía y la nube pequeña es un mensaje en sí mismo. Dios no necesita gran espectáculo para comenzar un milagro. A veces, todo empieza con una señal pequeña, pero cargada de esperanza. Esa nube, mínima para el ojo humano, era el anuncio de que el favor de Dios regresaba, y la lluvia no tardaría. Esta escena conecta con las promesas de Dios a lo largo de toda la Biblia. Él no se olvida de quienes confían en Él. Siempre hay un cumplimiento, aunque demore. Siempre hay lluvia después del fuego. Y muchas veces, la nube es pequeña, para que sepas que fue su mano y no la tuya. Así que no desmayes si todo parece igual, si el cielo aún está claro, si el viento aún no sopla, porque aunque veas solo una pequeña nube, eso basta. Porque donde hay una señal, hay una promesa viva. Y donde hay promesa, pronto habrá lluvia. La lluvia venía. El cielo, que había estado cerrado por 3 años, ahora retumbaba con truenos de misericordia. Elías le dijo a Acab: un gran aguacero se oye. Reyes 18:41. El rey subió a su carro, pero Elías no tenía caballos, no tenía ejército, solo tenía fe y piernas agotadas. Pero eso no lo detendría. Entonces ocurrió algo extraordinario. La mano de Jehová vino sobre Elías y corrió delante del carro de Acab hasta la entrada de Jezreel. Una carrera imposible, una hazaña sobrenatural. Porque cuando Dios pone su mano sobre ti, no hay cansancio que te detenga, no hay obstáculo que te frene, no hay lógica que te limite. ¿Alguna vez has sentido que ya no puedes más? ¿Que tus fuerzas se agotaron? ¿Que estás quedando atrás mientras otros avanzan? Entonces escucha esto: lo que te impulsa no son tus recursos, es el aliento de Dios. Cuando Él decide empujarte hacia adelante, vas a llegar aunque estés exhausto. Elías no corrió para exhibirse. Corrió porque había un destino que alcanzar, una misión que continuar. Y aunque acababa de ver fuego caer del cielo, aunque acababa de orar por lluvia, no se detuvo. Porque los verdaderos siervos no descansan en la victoria. Corren hasta cumplir todo lo que Dios les dijo. ¿Y tú, sigues corriendo o te detuviste después de la primera respuesta? ¿Estás avanzando aunque no tengas fuerzas? ¿O estás esperando a que todo sea cómodo para moverte? La fe no camina por lógica, corre por obediencia. Y cada paso que das, aunque lento, aunque dolido, es visto por Dios. Isaías 40:31 dice: los que esperan en Jehová tendrán nuevas fuerzas, levantarán alas como las águilas, correrán y no se cansarán. Esa no es una metáfora vacía, es una promesa viva. Dios da velocidad a los cansados, dirección a los que ya no ven salida y aliento a los que ya no pueden más. No importa si estás detrás hoy, cuando la mano de Dios te toca, te adelantas. Y llegas, no por ti, sino por aquel que corre contigo hasta el final. No pasó mucho tiempo. Cuando Jezabel supo lo que había ocurrido en el Carmelo, no cayó de rodillas. Levantó una amenaza. En lugar de temer al Dios que respondió con fuego, juró que mataría a Elías antes de que terminara el día. Así actúa el espíritu del mundo. No se rinde, se enfurece ante la verdad. Elías, que había enfrentado a 450 profetas sin titubear, ahora corre por su vida. ¿Cómo entenderlo? ¿Cómo se explica que un hombre que vio descender fuego del cielo tiemble ante una amenaza humana? Porque incluso los más valientes también se agotan, también sienten miedo, también son humanos. A veces, después del fuego, viene el susurro del miedo. Después de la cima, la caída. Después de la victoria, la vulnerabilidad. Elías no estaba pecando al huir, estaba colapsando, su alma cansada, su corazón desgastado. El profeta no dejó de creer, simplemente ya no podía más. Y esa escena nos revela algo profundo. ¿Alguna vez te sentiste así? ¿Alguna vez fuiste usado por Dios y luego te sentiste vacío? ¿Alguna vez tuviste un momento glorioso, seguido de un silencio ensordecedor? Entonces, no estás solo. Elías también pasó por ahí, porque la guerra espiritual no termina cuando el fuego cae, apenas empieza. La amenaza de Jezabel representa algo más grande, representa la voz del enemigo que intenta apagar tu fe justo después de que arde. Representa el intento del infierno por desacreditar lo que el cielo acaba de afirmar. Y muchas veces, esa voz no llega gritando, llega en forma de desánimo, de duda, de agotamiento. Pero hay algo que debes recordar. Dios no abandona a sus profetas cansados. Él no se aleja cuando tiemblas. Él no retira su llamado cuando te escondes. Si Dios permitió la amenaza, es porque quiere revelarte algo más profundo. Porque no basta con ver el fuego. También necesitas conocer el susurro. Esta parte de la historia conecta directamente con el corazón del espectador. Muchos han pasado por su Carmelo y hoy están huyendo por miedo. Pero Dios te dice, no he terminado contigo. La voz de Jezabel fue fuerte, pero no fue final. Porque cuando todo parece perdido, Dios prepara el próximo capítulo. Elías huyó al desierto, se sentó bajo un árbol y pidió morir. Basta ya, oh Jehová, quítame la vida. Mira Reyes 19:4. Palabras duras, pero honestas. El mismo hombre que vio fuego del cielo, ahora se siente acabado. Es aquí donde descubrimos que los profetas no son de hierro, son de carne, y también sangran. Dios no lo reprende, no lo acusa, no lo abandona. Le envía un ángel con pan y agua, y luego lo deja dormir. Porque a veces, la batalla más espiritual es simplemente descansar, comer, recuperarse. Dios no necesita superhéroes, necesita hijos. Y en el quebranto de Elías, vemos el corazón paternal del Creador. Después de fortalecerse, Elías camina hasta Horeb, el monte de Dios. Se esconde en una cueva, una metáfora perfecta del alma humana cuando ya no sabe qué hacer. ¿Cuántos hoy viven ahí? ¿Cuántos sirven? Oran, creen, pero están en cuevas emocionales, lugares oscuros donde la voz del miedo parece más fuerte que la de Dios. Y entonces, Dios habla, pero no en el viento, ni en el terremoto, ni en el fuego. Él viene en un susurro, un silbo apacible. Porque cuando estás roto, no necesitas gritos, necesitas ternura. Y ese susurro es suficiente para sacar a Elías de la cueva. No con fuerza, no con empujones, sino con amor. ¿Cuántas veces esperaste que Dios te hablara con poder y Él lo hizo con silencio? ¿Cuántas veces buscaste el estruendo y Él vino en forma de paz? A veces Dios no se manifiesta como esperamos, pero siempre se manifiesta como necesitamos. Y eso es suficiente. Dios le dice a Elías, no estás solo. Aún tengo 7,000 que no han doblado rodilla ante Baal. En la cueva, Elías pensó que era el último fiel, pero se equivocaba. Dios siempre guarda un remanente. Siempre tiene un plan más grande que nuestra percepción. La cueva no era el fin, era el reinicio. Muchos hoy viven en esa cueva del alma, cansados, agotados, desanimados. Pero si estás escuchando esto, es porque Dios está susurrando también a ti. No te ha olvidado, no ha terminado contigo. Y aunque no haya fuego, si hay un susurro, hay esperanza. Y donde hay esperanza, hay futuro. La historia de Elías no es solo una crónica antigua. Es un espejo para cada creyente hoy. Nos muestra que una sola vida rendida a Dios puede estremecer naciones, que el fuego del cielo no necesita multitudes, solo obediencia, que la fe no siempre se ve poderosa, pero siempre es suficiente cuando está alineada con el corazón del Padre. Elías nos enseña que no hay mezcla posible entre la verdad y el engaño. Que los altares rotos deben ser restaurados. Que no podemos seguir vacilando entre dos pensamientos. Hoy como ayer, Dios busca una generación que se atreva a levantar su voz en medio del silencio espiritual. Y tú serás uno de ellos. También aprendemos que después del fuego viene la prueba. Que después de la lluvia viene la carrera. que después de la victoria puede llegar el cansancio. Pero en todo eso, Dios permanece, acompañando, restaurando, hablando, porque Él no abandona a sus profetas aunque estén en la cueva. Esta historia te desafía a reconstruir tu altar, a volver a orar con el corazón, a dejar de seguir voces falsas, a creer que, aunque todo parezca estar en contra, Dios todavía responde y que su fuego no es solo para ayer, es para hoy, para tu casa, para tu corazón, para tu generación. Comparte este video con alguien que necesita una fe valiente, alguien que se encuentra desgastado, dudando, en silencio, pero que aún puede ser usado por Dios. Porque si Dios usó a Elías en tiempos de oscuridad, también puede usarte a ti. Él sigue buscando profetas, no de título, sino de entrega. Que vivas una fe auténtica, lejos de la confusión de este mundo. Y recuerda, el tiempo del Carmelo no ha terminado. Hoy más que nunca, Dios está llamando a Elías modernos, que no buscan fama, que no temen quedarse solos, que solo quieren ver fuego caer, no sobre plataformas, sino sobre corazones. ¿Eres tú uno de ellos? Elías pensó que estaba solo, que todo había terminado, que su carrera ya no tenía propósito, pero Dios le mostró algo que muchos olvidan. No se necesita una multitud para cambiar la historia, solo se necesita uno, uno que crea, uno que se rinda, uno que permanezca, porque cuando solo queda uno, Dios demuestra que Él es suficiente. Tal vez tú seas ese uno en tu familia, ese que ora mientras todos duermen, ese que aún cree cuando otros se burlan, ese que reconstruye altares mientras el mundo construye ídolos. Y si ese eres tú, no te rindas, Dios te ve, Dios te alimenta, Dios te habla, y cuando llegue el momento, Él enviará el fuego. ¿Qué vas a hacer con lo que escuchaste hoy? ¿Vas a seguir huyendo como Elías? ¿O vas a salir de la cueva? ¿Vas a seguir esperando señales? ¿O vas a comenzar a reconstruir tu altar? El mismo Dios del Carmelo está vivo, está hablando y está buscando corazones que digan: aquí estoy, Señor, úsame. Y si hoy te sentiste identificado con esta historia, recuerda esta promesa eterna del Salmo 34:18. Cercano está Jehová a los quebrantados de corazón y salva a los contritos de espíritu. Gracias por quedarte hasta el final. Que el fuego de Dios arda en tu corazón.
1: Quien more en el refugio del Altísimo permanecerá en la sombra del Todopoderoso. Diré al Eterno: tú eres mi refugio, tú eres mi fortaleza, tú eres mi Dios. En ti confiaré, porque Él te librará de la celada que ha sido tendida, de la peste que se avecina. Con sus miembros te cubrirá y debajo de sus alas te protegerá. Escudo y armadura es su verdad. No temerás del terror de la noche, ni de la flecha que vuele por el día, ni de la peste que anda en las tinieblas, ni del aniquilador que devora por la tarde. Caerá 1,000,000 a tu lado, 10,000 a tu diestra, pero a ti no se acercarán. Solo verás con tus ojos y comprobarás la retribución contra los malvados, porque tú, Eterno, eres mi refugio. Oh, por favor, Todopoderoso, a los que inquieren por tu unidad, guárdalos como la pupila de tus ojos, porque tú te levantarás y tendrás misericordia de Sión, porque es el momento de concederle gracia, pues ha llegado ya el tiempo fijado. En tus manos encomiendo mi espíritu, porque tú me has redimido, oh Eterno, oh Dios de mi salvación. Por favor, oh Eterno, Dios nuestro y Dios de nuestros padres, que mi oración llegue a ti y no te tardes en responder a mis plegarias, porque no soy tan insolente ni tan duro de cerviz para decirte que hoy no he pecado. Hoy he pecado, no he sido justo, hoy he cometido iniquidad, hoy he transgredido, consciente o inconscientemente, yo y mi casa y todos nuestros padres y todo nuestro pueblo Israel. Por favor, Señor, perdónanos. No tengas en cuenta nuestros deslices. Que el Eterno se apiade de mí. Que el Eterno me proteja a mí y a lo que es mío. El Eterno alce su rostro sobre mí y me guarde. Señor, es la hora de cerrar mis ojos. Es la hora de recostar mi cabeza y descansar. Y antes de dormirme, mis pensamientos se vuelven a ti para suplicarte gracia y misericordia. Ribono Shelulam, amo del universo, perdono y disculpo a todo el que me haya hecho enojar, a todo el que me haya provocado o haya cometido una falta contra mí, ya sea en mi cuerpo, en mi propiedad, en mi honor, o en todo lo demás que tú me hayas dado. No importa si lo hicieron por causa mayor o intencionalmente, por debilidad o exprofesamente, por accidente o con mala voluntad, sea de palabra como de hecho. Yo los perdono. Yo perdono a todo miembro de mi casa, a todos mis amigos, a todo miembro de Israel. Que ningún ser humano sea castigado a causa mía. Sea tu voluntad, tu eterno Dios mío, Dios de mis padres, que yo no peque más y que por tu abundante misericordia sea borrado de delante de ti todo aquello en lo que yo haya pecado, pero no a través de sufrimientos ni enfermedades nefastas, sino bajo tu gracia y tu misericordia. Que la expresión de mi boca y la meditación de mi corazón sean aceptables delante de ti, Eterno, mi Roca y mi Redentor. Bendito eres tú que haces caer los lazos del sueño sobre mis ojos y el adormecimiento sobre mis párpados e iluminas la pupila del ojo. Sea tu voluntad, Eterno, Dios mío y Dios de mis padres, que me hagas acostarme en paz y me hagas levantar por una vida buena y en paz. Acostúmbrame a los preceptos y no me dejes acostumbrar a las transgresiones. Por favor, Eterno, no me hagas llegar al pecado. Líbrame de la tentación, líbrame del menosprecio, que la inclinación del bien domine en mí y que no domine en mí la inclinación al mal. Líbrame de la inclinación del mal y de enfermedades malignas. Que no me confundan mis malos sueños ni mis malos pensamientos. Que mi progenie sea perfecta delante de ti. E ilumina mis ojos, no sea que muera en el sueño. Bendito es el que ilumina el mundo entero con su gloria. Shema Israel, Adonai Eloheinu, Adonai Echad, Baruch Shem Kevod Malchuto Leolam Vaed, Ve'ahavta et Adonai Elohecha, Bechol Levavecha, Uchol Nashecha, Uchol Meodecha. Amarás al Eterno tu Dios con todo tu corazón y con toda tu alma y con todas tus fuerzas. Viajavta la reja camoja y amarás a tu prójimo como a ti mismo. Ribono Shelolam, yo me acostaré en paz, me lamentaré, pero en mis pecados, no en tu gracia y en tu misericordia. Que tu misericordia triunfa sobre el juicio. Por favor, oh Eterno, Dios de gracia, Dios de misericordia, no tengas en cuenta mis debilidades. No tengas en cuenta mis deslices. Concédeme una noche en paz. Acepta mis súplicas. Escucha mi clamor. Porque tú conoces todos, todos los misterios. Sea tu voluntad, oh Dios, Dios de mis padres, que tengas compasión de mí, misericordia de mí, y que actúes con gran bondad hacia mí, concediéndome un sueño placentero, un sueño de paz, porque tú estás conmigo aún cuando yo duermo. En tus manos encomiendo mi espíritu. Yo dormiré y yo descansaré, porque tú estás conmigo. En paz me acostaré y en paz dormiré, porque tú estás conmigo. Yo me acostaré y yo despertaré en paz, porque tú estás conmigo. Tú estás conmigo. Tú estás con mi familia. Tú estás con todo nuestro pueblo Israel. Tú me otorgarás vigor. Tú me concederás la paz.

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0: Escucha Israel, el Eterno es nuestro Dios, el Eterno es uno y único. Bendito es el nombre de su majestad, gloriosa por siempre jamás.
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2: El libro de Génesis, capítulo 31. Entonces Jacob se enteró de que los hijos de Labán se quejaban de él y decían:
3: Jacob le robó todo a nuestro padre. Logró toda su riqueza a costa de nuestro padre.
2: Y Jacob comenzó a notar un cambio en la actitud de Labán hacia él. Entonces el Señor le dijo a Jacob:
4: Regresa a la tierra de tu padre y de tu abuelo, y a tus parientes de allí, y yo estaré contigo.
2: Entonces Jacob mandó llamar a Raquel y a Lea al campo donde él cuidaba el rebaño, y les dijo:
5: Noto un cambio en la actitud de su padre hacia mí, pero el Dios de mi padre ha estado conmigo. Ustedes saben con cuánto esfuerzo trabajé para su padre. Sin embargo, me ha estafado, cambiando mi salario 10 veces. Pero Dios no le ha permitido que me haga ningún daño. Pues si él decía, los animales manchados serán tu salario, todo el rebaño comenzaba a dar crías manchadas. Y cuando él cambiaba de opinión y decía, los animales rayados serán tu salario, entonces todo el rebaño producía crías rayadas. De esa manera, Dios ha tomado los animales de su padre y me los ha entregado a mí. En una ocasión, durante la época de apareamiento, tuve un sueño y vi que los chivos que se apareaban con las hembras eran rayados, manchados y moteados. Y en mi sueño, el ángel de Dios me dijo, Jacob. Y yo respondí, sí, aquí estoy. El ángel dijo, levanta la vista y verás que solamente los machos rayados, manchados y moteados se aparean con las hembras de tu rebaño. Pues he visto el modo en que Labán te ha tratado. Yo soy el Dios que se te apareció en Betel, el lugar donde ungiste la columna de piedra y me hiciste el voto. Ahora, prepárate. Sal de este país y regresa a la tierra donde naciste.
2: Raquel y Lea respondieron:
6: Por nuestra parte está bien. De todos modos, nosotras no heredaremos nada de las riquezas de nuestro padre.
7: Él ha reducido nuestros derechos a los mismos que tienen las mujeres extranjeras. Y después de habernos vendido, derrochó el dinero que tú le pagaste por nosotras. Toda la riqueza que Dios le ha quitado a nuestro padre y te ha dado a ti nos pertenece legalmente a nosotras y a nuestros hijos. Así que, adelante. Haz todo lo que Dios te ha dicho.
2: Entonces Jacob hizo que sus esposas y sus hijos subieran a los camellos y puso en marcha todos sus animales. Reunió todas las pertenencias que había adquirido en Padán Aram y salió hacia la tierra de Canaán, donde vivía su padre, Isaac. En el momento de partir, Labán estaba lejos, esquilando sus ovejas. Así que Raquel robó los ídolos de la familia de su padre y los llevó consigo. Jacob fue más listo que Labán el arameo, porque salieron en secreto y nunca le dijeron que se iban. De ese modo, Jacob se llevó todas sus pertenencias y cruzó el río Éufrates en dirección a la zona montañosa de Galaad. De ese modo, Jacob se llevó todas sus pertenencias y cruzó el río.

0: Labán alcanzó a Jacob, quien acampaba en la zona montañosa de Galaad, y armó su campamento no muy lejos del campamento de Jacob.
1: ¿Qué pretendes engañándome de esa manera? ¿Cómo te atreves a llevarte a mis hijas como si fueran prisioneras de guerra? ¿Por qué huiste en secreto? ¿Por qué me engañaste? ¿Y por qué no me dijiste que querías marcharte? Yo te habría hecho una fiesta de despedida con cánticos y música, al son de panderetas y arpas. ¿Por qué no me dejaste besar a mis hijas y a mis nietos y despedirme de ellos? Has actuado como un necio. Yo podría destruirte, pero el dios de tu padre se me apareció anoche y me advirtió: deja en paz a Jacob. Puedo entender que sientas que debes irte y anhelas intensamente la casa de tu padre. ¿Pero por qué robaste mis dioses?
2: Me apresuré a irme porque tuve miedo. Pensé que me quitarías a tus hijas por la fuerza. Ahora, en cuanto a tus dioses, si puedes encontrarlos, que muera la persona que los haya tomado. Si encuentras alguna otra cosa que te pertenezca, identifícala delante de estos parientes nuestros y yo te la devolveré.
0: Pero Jacob no sabía que Raquel había robado los ídolos de familia. Labán fue a buscar primero en la carpa de Jacob, luego entró en la de Lea y después buscó en las carpas de las dos esposas esclavas, pero no encontró nada. Por último fue a la carpa de Raquel. Pero Raquel había tomado los ídolos y los había escondido en la montura de su camello y estaba sentado encima de ellos. Cuando Labán terminó de buscar en cada rincón de la carpa sin encontrarlos, ella le dijo a su padre:
3: por favor, perdone, mi señor, si no me levanto ante usted. Es que estoy con mi periodo menstrual.
0: Labán, pues, continuó su búsqueda, pero no pudo encontrar los ídolos de familia. Entonces Jacob se enojó mucho y desafió a Labán.
2: ¿Cuál es mi delito? ¿Qué mal he hecho para que me persigas como si fuera un criminal? Has registrado todas mis pertenencias. Muéstrame ahora lo que hayas encontrado que sea tuyo. Ponlo aquí delante de nosotros a la vista de nuestros parientes para que todos lo vean. Que ellos juzguen entre nosotros. Durante 20 años he estado contigo, cuidando de tus rebaños. En todo este tiempo, tus ovejas y tus cabras nunca abortaron. En todos estos años nunca tomé ni un solo carnero tuyo para comérmelo. Si alguno de ellos era atacado por animales salvajes y moría, yo nunca te mostraba el cadáver ni te pedía que lo descontaras de tu rebaño. No, yo mismo me hacía cargo de la pérdida. Tú me hacías pagar por cada animal robado, ya fuera a plena luz del día o en la oscuridad de la noche. Trabajé para ti bajo el sofocante calor del día y en el frío de la noche, sin dormir. Sí, durante 20 años trabajé como un esclavo en tu casa. Trabajé 14 años para ganarme a tus 2 hijas. Y después, 6 años más por tu rebaño. Y cambiaste mi salario 10 veces. En realidad, si el Dios de mi padre no hubiera estado de mi parte, el Dios de Abraham y el temible Dios de Isaac, tú me habrías despedido con las manos vacías. Pero Dios ha visto tu abuso y mi arduo trabajo. Por eso se te apareció anoche y te reprendió.
0: Entonces Labán respondió a Jacob:
1: esas mujeres son mis hijas. Esos niños son mis nietos. Y esos rebaños son mis rebaños. De hecho, todo lo que ves es mío. ¿Pero qué puedo hacer ahora respecto a mis hijas y a mis nietos? Así que hagamos un pacto, tú y yo. Y ese pacto será un testimonio de nuestro compromiso.
0: Entonces Jacob tomó una piedra y la erigió como columna conmemorativa y dijo a los miembros de su familia:
2: recojan algunas piedras.

0: puertas.
1: Entonces ellos juntaron piedras y las apilaron. Luego Jacob y Labán se sentaron junto al montículo de piedras y compartieron una comida para celebrar el pacto. Con el fin de conmemorar el suceso, Labán llamó a aquel lugar Jegar Saaduta, que significa montículo del testimonio en arameo, y Jacob lo llamó Galaad, que significa montículo del testimonio en hebreo. Entonces Labán declaró:
2: este montículo de piedras quedará como testimonio para recordarnos el pacto que hemos hecho hoy.
1: Esto explica por qué ese lugar fue llamado Galaad, montículo del testimonio, pero también se le llamó Mizpa, que significa torre de vigilancia, pues Labán dijo:
2: que el Señor nos vigile a los dos, para cerciorarse de que guardemos este pacto cuando estemos lejos el uno del otro. Si tú maltratas a mis hijas o te casas con otras mujeres, Dios lo verá, aunque nadie más lo vea. Él es testigo de este pacto entre nosotros. Mira este montículo de piedras y mira esta columna conmemorativa que he levantado entre nosotros. Están entre tú y yo como testigos de nuestros votos. Yo nunca cruzaré este montículo de piedras para hacerte daño, y tú nunca debes cruzar estas piedras o esta columna conmemorativa para hacerme daño. Invoco al Dios de nuestros antepasados, el Dios de tu abuelo Abraham y el Dios de mi abuelo Nacor, para que sea juez entre nosotros.
1: Entonces Jacob juró delante del temible Dios de su padre Isaac respetar la línea fronteriza. Luego Jacob ofreció un sacrificio a Dios allí en el monte e invitó a todos a un banquete para celebrar el pacto. Después de comer, pasaron la noche en el monte. Labán se levantó temprano a la mañana siguiente, besó a sus nietos y a sus hijas y los bendijo. Después se marchó y regresó a su casa.
3: Son las 12 con 11 minutos.
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5: El libro de Génesis, capítulo 32.
1: Cuando Jacob emprendió nuevamente su viaje, llegaron ángeles de Dios a encontrarse con él. Al verlos, Jacob exclamó:
6: ¡este es el campamento de Dios!
1: Por eso llamaron a aquel lugar Mahanaim. Entonces Jacob envió mensajeros por delante a su hermano Esaú, quien vivía en la región de Seir, en la tierra de Edom, y les dijo:
7: den este mensaje a mi señor Esaú: humildes saludos de tu siervo Jacob. Hasta el momento estuve viviendo con el tío Labán, y ahora soy dueño de ganado, burros, rebaños de ovejas y de cabras, y muchos siervos, tanto varones como mujeres. He enviado a estos mensajeros por delante para informar a mi señor de mi llegada, con la esperanza de que me recibas con bondad.
1: Después de transmitir el mensaje, los mensajeros regresaron y le informaron a Jacob:
8: nos encontramos con su hermano Esaú y ya viene en camino a su encuentro,
9: con un ejército de 400 hombres.
1: Jacob quedó aterrado con la noticia. Entonces separó a los miembros de su casa en dos grupos, y también a los rebaños, a las manadas y a los camellos. Pues pensó:
7: si Esaú encuentra a uno de los grupos y lo ataca, quizá el otro grupo pueda escapar.
1: Entonces Jacob oró:
6: oh Dios de mi abuelo Abraham y Dios de mi padre Isaac, oh Señor, tú me dijiste: regresa a tu tierra y a tus parientes, y me prometiste: te trataré con bondad. No soy digno de todo el amor inagotable y de la fidelidad que has mostrado a mí, tu siervo. Cuando salí de mi hogar y crucé el río Jordán, no poseía más que mi bastón. Pero ahora todos los de mi casa ocupan dos grandes campamentos. Oh Señor, te ruego que me rescates de la mano de mi hermano Esaú. Tengo miedo de que venga para atacarme a mí y también a mis esposas y a mis hijos. Pero tú me prometiste: Ciertamente, te trataré con bondad y multiplicaré tus descendientes hasta que lleguen a ser tan numerosos como la arena a la orilla del mar, imposibles de contar.
1: Así que Jacob pasó la noche en aquel lugar. Luego escogió de sus pertenencias los siguientes regalos para entregar a su hermano Esaú: 200 cabras, 20 chivos, 200 ovejas, 20 carneros, 30 camellas con sus crías, 40 vacas, 10 toros, 20 burras y 10 burros. Separó esos animales en manadas y asignó cada manada a un siervo distinto. Luego dijo a estos siervos:
6: vayan delante de mí con los animales, pero guarden una buena distancia entre las manadas.
1: A los hombres que dirigían el primer grupo les dio las siguientes instrucciones:
6: cuando mi hermano Esaú se encuentre con ustedes, él les preguntará: ¿de quién son siervos? ¿A dónde van? ¿Quién es el dueño de estos animales? Entonces deben contestar: pertenecen a su servidor Jacob, pero son un regalo para su señor Esaú. Mire, él viene detrás de nosotros.
1: Jacob dio las mismas instrucciones a los siervos a cargo del segundo y tercer grupo y a todos los que iban detrás de las manadas.
6: Cuando se encuentren con Esaú deben responder lo mismo y asegúrense de decirle: mire, su servidor Jacob viene detrás de nosotros.
1: Jacob pensó:
6: intentaré apaciguarlo enviando regalos antes de mi llegada. Y cuando me encuentre con él en persona, quizá me reciba con bondad.
1: Así que los regalos fueron enviados por delante y Jacob pasó la noche en el campamento. Durante la noche Jacob se levantó y tomó a sus dos esposas, a sus dos mujeres esclavas y a sus 11 hijos y cruzó el río Jaboc con ellos. Después de llevarlos a la otra orilla, hizo pasar todas sus pertenencias. Entonces, Jacob se quedó solo en el campamento y llegó un hombre y luchó con él hasta el amanecer. Cuando el hombre vio que no ganaría el combate, tocó la cadera de Jacob y la dislocó. Luego el hombre le dijo:
0: déjame ir, pues ya amanece.
6: No te dejaré ir a menos que me bendigas.
0: ¿Cómo te llamas?
6: Jacob.
0: Tu nombre ya no será Jacob. De ahora en adelante serás llamado Israel, porque has luchado con Dios y con los hombres y has vencido.
6: Por favor, dime cuál es tu nombre.
0: ¿Por qué quieres saber mi nombre?
1: Entonces bendijo a Jacob allí. Jacob llamó a aquel lugar Peniel, que significa rostro de Dios, porque dijo:
6: he visto a Dios cara a cara, y sin embargo conservo la vida.
1: El sol salía cuando Jacob dejó Peniel y se fue cojeando debido a su cadera dislocada. Hasta el día de hoy el pueblo de Israel no come del tendón que está cerca de la articulación de la cadera, debido a lo que ocurrió aquella noche, cuando el hombre torció el tendón de la cadera de Jacob.
3: Son las 12 con 17 minutos.
5: 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El libro de Génesis, capítulo 33.
1: Entonces Jacob levantó la vista y vio a Esaú, quien se acercaba con sus 400 hombres. Por eso repartió a los niños entre Lea, Raquel y sus dos esposas esclavas. Colocó en el frente a sus dos esposas esclavas con sus respectivos hijos. Después a Lea con sus hijos y por último a Raquel y a José. Entonces Jacob se adelantó a todos ellos. Cuando se aproximó a su hermano, se inclinó hasta el suelo 7 veces delante de él. Entonces Esaú corrió a su encuentro y lo abrazó, puso los brazos alrededor de su cuello y lo besó, y ambos lloraron. Después Esaú miró a las mujeres y a los niños y preguntó:
10: ¿quiénes son esas personas que vienen contigo?
6: Son los hijos que Dios, en su misericordia, me ha dado a mí, tu siervo,
1: contestó Jacob. Después las esposas esclavas se presentaron con sus hijos y se inclinaron ante él. Luego se presentó Lea con sus hijos, quienes también se inclinaron ante él. Finalmente se presentaron José y Raquel, y ambos se inclinaron ante él.
11: ¿Y qué eran todos esos rebaños y esas manadas que encontré en el camino?
7: Son un regalo, mi señor, para asegurar tu amistad.
11: Hermano mío, yo tengo más que suficiente. Guarda para ti lo que tienes.
7: No. Si he logrado tu favor, te ruego que aceptes este regalo de mi parte.
12: ¡Y qué alivio es ver tu amigable sonrisa! ¡Es como ver el rostro de Dios! Por favor, acepta este regalo que te traje, porque Dios ha sido muy generoso conmigo. Yo tengo más que suficiente.
1: Debido a la insistencia de Jacob, Esaú finalmente aceptó el regalo.
11: Bien. Vamos. Yo iré delante de ti.
1: Pero Jacob respondió:
7: Tú mismo puedes ver, mi señor, que algunos de los niños son muy pequeños, y los rebaños y las manadas también tienen sus crías. Si se les hace caminar mucho, aunque fuera un solo día, todos los animales podrían morir. Por favor, mi señor, ve tú primero. Nosotros iremos detrás más lento, a un ritmo que sea cómodo para los animales y para los niños. Nos encontraremos en Seir.
11: De acuerdo. Pero déjame al menos asignarte a alguno de mis hombres para que los guíen y los protejan.
7: No es necesario. Basta que me hayas recibido amigablemente, mi señor.
1: Entonces Esaú se dio la vuelta y emprendió el camino de regreso a Seir ese mismo día. Jacob, en cambio, viajó hasta Sucot. Allí se construyó una casa e hizo cobertizos para su ganado. Por eso aquel lugar se llamó Sucot, que significa cobertizos. Después de viajar todo el trayecto desde Padán Aram, Jacob llegó sano y salvo a la ciudad de Siquem, en la tierra de Canaán. Una vez allí, estableció su campamento fuera de la ciudad. La parcela donde acampó la compró a la familia de Hamor, el padre de Siquem, por 100 monedas de plata. Y allí edificó un altar y le puso por nombre El Eloé Israel.
3: Son las 12 con 21 minutos.
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5: El libro de Génesis, capítulo 34.
1: Cierto día, Dina, la hija de Jacob y Lea, fue a visitar a unas jóvenes que vivían en la región. Cuando el príncipe del lugar, Siquem, hijo de Hamor, el heveo, vio a Dina, la tomó a la fuerza y la violó. Sin embargo, luego se enamoró de ella e intentó ganarse su cariño con palabras tiernas. Le dijo a su padre, Hamor:
13: Consígueme a esta joven, pues quiero casarme con ella.
1: Entonces Jacob se enteró de que Siquem había deshonrado a su hija Dina. Pero como sus hijos estaban en el campo cuidando sus animales, él no dijo nada hasta que regresaron. Hamor, el padre de Siquem, fue a hablar del asunto con Jacob. Mientras tanto, los hijos de Jacob, al enterarse de lo ocurrido, regresaron del campo de inmediato. Quedaron horrorizados y llenos de furia cuando supieron que su hermana había sido violada. Siquem había cometido un acto vergonzoso contra la familia de Jacob, algo que nunca debió haber hecho. Hamor habló con Jacob y con sus hijos.
14: Mi hijo Siquem está verdaderamente enamorado de su hija. Por favor, permítanle casarse con ella. De hecho, formemos también otros matrimonios. Ustedes nos entregan a sus hijas para nuestros hijos, y nosotros les entregaremos a nuestras hijas para los hijos de ustedes. Todos ustedes pueden vivir entre nosotros. La tierra está a su disposición. Establézcanse aquí y comercien con nosotros, y siéntanse en libertad de comprar propiedades en la región.
1: El propio Siquem también habló con el padre de Dina y con sus hermanos.
13: Por favor, sean bondadosos conmigo y permitan que me case con ella. Yo les daré cualquier cosa que me pidan. Sea cual fuere la dote o el regalo que exijan, lo pagaré de buena gana. Solo les pido que me entreguen a la muchacha como esposa.
1: Pero como Siquem había deshonrado a la hermana de ellos, Dina, los hijos de Jacob respondieron con engaño a Siquem y a Hamor, su padre. Les dijeron:
8: de ninguna manera podemos permitirlo, porque tú no has sido circuncidado. Sería una vergüenza para nuestra hermana casarse con un hombre como tú.
15: Pero hay una solución. Si todos los varones entre ustedes se circuncidan, como lo hicimos nosotros, entonces les entregaremos a nuestras hijas y tomaremos a las hijas de ustedes para nosotros. Viviremos entre ustedes y seremos un solo pueblo. Pero si no aceptan circuncidarse, tomaremos a nuestra hermana y nos marcharemos.
1: Hamor y su hijo Siquem aceptaron la propuesta. Siquem no demoró en cumplir con el requisito porque deseaba con desesperación a la hija de Jacob. Siquem era un miembro muy respetado de su familia y acompañó a su padre Hamor a presentar la propuesta a los líderes que estaban a las puertas de la ciudad. Les dijeron:
14: esos hombres son nuestros amigos. Invitémoslos a vivir entre nosotros y comerciemos libremente. Miren, hay suficiente tierra para mantenerlos. Podemos tomar a sus hijas como esposas y permitir que ellos se casen con las nuestras. Pero ellos aceptarán quedarse aquí y formar un solo pueblo con nosotros únicamente si nuestros hombres se circuncidan como lo hicieron ellos.
13: Además, si nosotros lo hacemos, todos sus animales y sus posesiones con el tiempo serán nuestros. Vamos, aceptemos sus condiciones y dejemos que se establezcan entre nosotros.
1: Todos los hombres del consejo estuvieron de acuerdo con Hamor y Siquem, y todos los varones de la ciudad fueron circuncidados. Sin embargo, 3 días después, cuando aún estaban adoloridos, 2 de los hijos de Jacob, Simeón y Leví, que eran hermanos de Dina por parte de padre y de madre, tomaron sus espadas y entraron en la ciudad sin encontrar resistencia. Entonces masacraron a todos los varones, entre ellos Hamor y su hijo Siquem. Los mataron a espada y después sacaron a Dina de la casa de Siquem y regresaron a su campamento. Mientras tanto, los demás hijos de Jacob llegaron a la ciudad. Al encontrar masacrados a los hombres, saquearon la ciudad porque allí habían deshonrado a su hermana. Se apoderaron de todos los rebaños, las manadas y los burros. Se llevaron todo lo que pudieron, tanto de adentro de la ciudad como de los campos. Robaron todas las riquezas y saquearon las casas. También tomaron a todos los niños y a las mujeres y se los llevaron cautivos. Después, Jacob le dijo a Simeón y a Leví:
12: ustedes me han arruinado. Me han hecho despreciable ante todos los pueblos de esta tierra, los cananeos y los fereceos. Nosotros somos tan pocos que ellos se unirán y nos aplastarán. Me destruirán y toda mi familia será aniquilada.
16: ¿Pero cómo íbamos a permitir que él tratara a nuestra hermana como a una prostituta?
8: ¡Como a una prostituta!
3: Son las 12 y 27 minutos.
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5: El libro de Génesis, capítulo 35.
1: Entonces Dios le dijo a Jacob:
14: prepárate, múdate a Betel, establécete allí y edifica un altar a Dios, quien se te apareció cuando huías de tu hermano Esaú.
1: Entonces Jacob les dijo a todos los de su casa:
12: desháganse de todos sus ídolos paganos, purifíquense y pónganse ropas limpias. Ahora vamos a Betel, donde edificaré un altar al Dios que respondió a mis oraciones cuando yo estaba angustiado. Él ha estado conmigo en todos los lugares por donde anduve.
1: Entonces le entregaron a Jacob todos los ídolos paganos que conservaban y también los aretes, y él los enterró bajo el gran árbol que está cerca de Siquem. Cuando salían, Dios mandó terror sobre los habitantes de todas las ciudades de aquella región, así que nadie atacó a la familia de Jacob. Finalmente, Jacob y todos los de su casa llegaron a Luz, también llamada Betel, en Canaán. Allí Jacob edificó un altar y llamó al lugar El Betel, que significa Dios de Betel, porque Dios se le había aparecido allí cuando huía de su hermano Esaú. Poco tiempo después murió Débora, la mujer que había cuidado a Rebeca desde niña, y fue enterrada bajo el roble que está en el valle de Betel. Desde entonces ese lugar fue llamado Alon Bakut, que significa roble del llanto. Ahora que Jacob había regresado de Padán Aram, Dios se le apareció de nuevo en Betel, y Dios lo bendijo, diciéndole:
18: Tu nombre es Jacob, pero ya no te llamarás Jacob. A partir de ahora, tu nombre será Israel.
1: Así que Dios le cambió el nombre y lo llamó Israel. Entonces Dios dijo:
18: Yo soy El Shaddai, Dios Todopoderoso. Sé fructífero y multiplícate. Llegarás a formar una gran nación. Incluso de ti saldrán muchas naciones. Habrá reyes entre tus descendientes. Y te entregaré la tierra que les di a Abraham y a Isaac. Así es, te la daré a ti y a tus descendientes.
1: Luego Dios ascendió desde el lugar donde le habían hablado a Jacob. Jacob levantó una columna conmemorativa para marcar el lugar donde Dios le había hablado. Luego derramó vino sobre la columna como sacrificio a Dios y la ungió con aceite de oliva. Jacob llamó a aquel lugar Betel, que significa casa de Dios, porque allí Dios le había hablado. Una vez que salieron de Betel, Jacob y su clan avanzaron hacia Efrata, pero Raquel entró en trabajo de parto mientras aún estaban lejos de allí, y sus dolores eran intensos. Luego de un parto muy difícil, la partera finalmente exclamó:
19: ¡No temas! ¡Tienes otro varón!
1: Raquel estaba a punto de morir, pero con su último suspiro puso por nombre al niño Benoni, que significa hijo de mi tristeza. Sin embargo, el padre del niño lo llamó Benjamín, que significa hijo de mi mano derecha. Así que Raquel murió y fue enterrada en el camino a Efrata, es decir, Belén. Jacob levantó una columna conmemorativa sobre la tumba de Raquel, la cual puede verse hasta el día de hoy. Entonces, Jacob siguió su viaje y acampó más allá de Migdal-Edar. Mientras vivía allí, Rubén tuvo relaciones sexuales con Bila, la concubina de su padre, y Jacob se enteró enseguida. Estos son los nombres de los 12 hijos de Jacob. Los hijos de Lea fueron Rubén, el hijo mayor de Jacob, Simeón, Leví, Judá, Isaacar y Zabulón. Los hijos de Raquel fueron José y Benjamín. Los hijos de Bila, la sierva de Raquel, fueron Dan y Neftalí. Los hijos de Zilpa, la sierva de Lea, fueron Gad y Aser. Estos son los nombres de los hijos que le nacieron a Jacob en Padán Aram. Entonces Jacob regresó a la casa de su padre Isaac en Mamre, que está cerca de Kiriat Arba, actualmente llamada Hebrón, donde Abraham e Isaac vivieron como extranjeros. Isaac vivió 180 años. Después dio su último suspiro y murió en buena vejez, y se reunió con sus antepasados al morir, y lo enterraron sus hijos Esaú y Jacob.
3: Son las 12:33.
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1: El libro de Génesis, capítulo 36. Este es el relato de los descendientes de Esaú, también conocido como Edom. Esaú se casó con dos mujeres jóvenes de Canaán: Ada, hija de Elón el hitita, y Aholibama, hija de Aná y nieta de Sibeón el heveo. También se casó con su prima Basemat, que era hija de Ismael y hermana de Nebaiot. Ada dio a luz un hijo a quien llamaron Elifaz. Basemat dio a luz un hijo llamado Reuel. Aholibama dio a luz varones: Jeús, Halam y Coré. Todos esos hijos le nacieron a Esaú en la tierra de Canaán. Esaú tomó a sus esposas, a sus hijos y a los de su casa, junto con sus animales y su ganado, toda la riqueza que había adquirido en la tierra de Canaán, y se mudó para alejarse de su hermano Jacob. No había tierra suficiente para sustentar a ambos debido a la cantidad de animales y posesiones que habían adquirido. Por eso, Esaú, también conocido como Edom, se estableció en la zona montañosa de Seir. Este es el relato de los descendientes de Esaú, los edomitas, que habitaron en la zona montañosa de Seir. Estos son los nombres de los hijos de Esaú: Elifaz, hijo de Ada, esposa de Esaú, y Reuel, hijo de Basemat, esposa de Esaú. Los descendientes de Elifaz fueron Temán, Omar, Sefo, Gatam y Cenaz. Timna, la concubina de Elifaz, hijo de Esaú, dio a luz un hijo llamado Amalek. Estos fueron los descendientes de Ada, esposa de Esaú. Los descendientes de Reuel fueron Naat, Sera, Sama y Misa. Estos fueron los descendientes de Basemat, esposa de Esaú. Esaú también tuvo hijos con Aholibama, hija de Aná y nieta de Sibeón. Sus nombres fueron Jeús, Halam y Coré. Estos son los descendientes de Esaú, que llegaron a ser jefes de varios clanes. Los descendientes del hijo mayor de Esaú, Elifaz, llegaron a ser jefes de los clanes de Temán, Omar, Sefo, Cenaz, Coré, Gatam y Amalek. Ellos son los jefes de los clanes en la tierra de Edom, que descendieron de Elifaz. Todos fueron descendientes de Ada, esposa de Esaú. Los descendientes de Reuel, hijo de Esaú, se convirtieron en los jefes de los clanes de Naat, Sera, Sama y Misa. Esos son los jefes de los clanes en la tierra de Edom que descendieron de Reuel. Todos fueron descendientes de Basemat, esposa de Esaú. Los descendientes de Esaú con su esposa Aholibama llegaron a ser jefes de los clanes de Jeús, Halam y Coré. Ellos son los jefes de los clanes que descendieron de Aholibama, esposa de Esaú e hija de Aná. Esos son los clanes que descendieron de Esaú, también conocido como Edom, cada uno identificado por el nombre del jefe de su clan. Estos son los nombres de las tribus que descendieron de Seir, el Horeo, las cuales habitaron en la tierra de Edom: Lotán, Sobal, Sibeón, Aná, Disón, Eser y Disán. Estos fueron los jefes de los clanes Horeos, descendientes de Seir, que habitaron en la tierra de Edom. Los descendientes de Lotán fueron Ori y Emam. La hermana de Lotán se llamaba Timna. Los descendientes de Sobal fueron Alban, Manaat, Ebal, Sefo y Onam. Los descendientes de Sibeón fueron Aja y Aná. Este Aná fue el que descubrió las aguas termales en el desierto mientras cuidaba los burros de su padre. Los descendientes de Aná fueron su hijo Disón y su hija Aholibama. Los descendientes de Disón fueron Emdan, Esban, Itran y Kerán. Los descendientes de Eser fueron Bilán, Saaban y Acán. Los descendientes de Disán fueron Uz y Arán. Así que los jefes de los clanes Horeos fueron Lotán, Sobal, Sibeón, Aná, Disón, Eser y Disán. Nuestros clanes Oreos llevan el nombre de sus jefes de clan, los cuales habitaron en la tierra de Seir. Estos son los reyes que gobernaron en la tierra de Edom, antes de que los israelitas tuvieran rey. Bela, hijo de Beor, quien reinó en Edom desde su ciudad de Dinaba. Cuando Bela murió, reinó en su lugar Jobab, hijo de Sera, quien era de Bosra. Cuando Jobab murió, reinó en su lugar Usam, quien era de la región de Temán. Cuando Usam murió, reinó en su lugar Hadad, hijo de Bedad, y gobernó desde la ciudad de Avit. Él fue quien derrotó a los madianitas en la tierra de Moab. Cuando Hadad murió, reinó en su lugar Samla, quien era de la ciudad de Masreca. Cuando Samla murió, reinó en su lugar Saúl, quien era de la ciudad de Rehoboth del río. Cuando Saúl murió, reinó en su lugar Baal-Anán, hijo de Acbor. Cuando Baal-Anán, hijo de Acbor, murió, reinó en su lugar Hadad y gobernó desde la ciudad de Pau. Su esposa fue Meetabel, hija de Matred y nieta de Mesab. Estos son los nombres de los jefes de los clanes descendientes de Esaú, los cuales habitaron en los lugares que llevan sus mismos nombres: Timna, Alba, Getet, Aholibama, Ela, Pinón, Cenaz, Temán, Mipsar, Magdiel e Iram. Esos son los jefes de los clanes de Edom, registrados según los asentamientos en la tierra que ocuparon. Todos ellos descendieron de Esaú, el antepasado de los edomitas.
3: Son las 12 con 40 minutos.
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5: El libro de Génesis, capítulo 37.
1: Entonces Jacob volvió a establecerse en la tierra de Canaán, donde su padre había vivido como extranjero. Este es el relato de Jacob y su familia. Cuando José tenía 17 años de edad, a menudo cuidaba los rebaños de su padre. Trabajaba para sus medios hermanos, los hijos de Bila y Zilpa, dos de las esposas de su padre. Así que le contaba a su padre acerca de las fechorías que hacían sus hermanos. Jacob amaba a José más que a sus otros hijos porque le había nacido en su vejez. Por eso un día Jacob mandó hacer un regalo especial para José, una hermosa túnica. Pero sus hermanos lo odiaban porque su padre lo amaba más que a ellos. No dirigían ni una sola palabra amable hacia José. Una noche José tuvo un sueño y cuando se lo contó a sus hermanos, lo odiaron más que nunca.
20: Escuchen este sueño. Resulta que estábamos en el campo atando gavillas de grano. De repente, mi gavilla se levantó y las gavillas de ustedes se juntaron alrededor de la mía y se inclinaron ante ella.
1: Sus hermanos respondieron.
21: ¿Así que crees que serás nuestro rey? ¿No es verdad? ¿De veras piensas que reinará sobre nosotros?
1: Así que lo odiaron aún más debido a sus sueños y a la forma en que los contaba. Al poco tiempo, José tuvo otro sueño y de nuevo se lo contó a sus hermanos.
20: Escuchen, tuve otro sueño. El sol, la luna y 11 estrellas se inclinaban ante mí.
1: Esta vez le contó el sueño a su padre además de a sus hermanos, pero su padre lo reprendió.
20: ¿Qué clase de sueño es ese? ¿Acaso tu madre, tus hermanos y yo llegaremos a postrarnos delante de ti?
1: Sin embargo, mientras los hermanos de José tenían celos de él, su padre estaba intrigado por el significado de los sueños. Poco tiempo después, los hermanos de José fueron hasta Siquem para apacentar los rebaños de su padre. Cuando ya llevaban un buen tiempo allí, Jacob le dijo a José:
22: tus hermanos están en Siquem apacentando las ovejas. Prepárate porque te enviaré a verlos.
20: Estoy listo para ir.
22: Ve a ver cómo están tus hermanos y los rebaños. Luego vuelve aquí y tráeme noticias de ellos.
1: Así que Jacob despidió a José,
0: Y él viajó hasta Siquem desde su casa en el valle de Hebrón. Cuando José llegó a Siquem, un hombre de esa zona lo encontró dando vueltas por el campo.
2: ¿Qué buscas?
9: Busco a mis hermanos. ¿Sabe usted dónde están apacentando sus rebaños?
2: Sí, se han ido de aquí, pero les oí decir, vayamos a Dotán.
0: Entonces José siguió a sus hermanos hasta Dotán y allí los encontró. Cuando los hermanos de José lo vieron acercarse, lo reconocieron desde lejos. Mientras llegaba, tramaron un plan para matarlo.
23: Aquí viene el soñador.
24: Vamos, matémoslo y tirémoslo en una de esas cisternas. Podemos decirle a nuestro padre, un animal salvaje se lo comió.
23: Entonces veremos en qué quedan sus sueños.
0: Pero cuando Rubén oyó el plan, trató de salvar a José.
24: No lo matemos. ¿Para qué derramar sangre? Solo tirémoslo en esta cisterna vacía, aquí en el desierto. Entonces morirá sin que le pongamos una mano encima.
0: Rubén tenía pensado rescatar a José y devolverlo a su padre. Entonces, cuando llegó José, sus hermanos le quitaron la hermosa túnica que llevaba puesta. Después lo agarraron y lo tiraron en la cisterna. Resulta que la cisterna estaba vacía, no tenía nada de agua adentro. Luego, justo cuando se sentaron a comer, levantaron la vista y vieron a la distancia una caravana de camellos que venía acercándose. Era un grupo de mercaderes ismaelitas que transportaban goma de resina, bálsamo y resinas aromáticas desde Galaad hasta Egipto. Judá dijo a sus hermanos:
25: ¿qué ganaremos con matar a nuestro hermano? Tendríamos que encubrir el crimen. En lugar de hacerle daño, vendámoslo a esos mercaderes ismaelitas. Después de todo, es nuestro hermano, de nuestra misma sangre.
0: Así que sus hermanos estuvieron de acuerdo. Entonces, cuando se acercaron los ismaelitas, que eran mercaderes madianitas, los hermanos de José lo sacaron de la cisterna y se lo vendieron por 20 monedas de plata. Y los mercaderes lo llevaron a Egipto. Tiempo después, Rubén regresó para sacar a José de la cisterna. Cuando descubrió que José no estaba allí, se rasgó la ropa en señal de lamento. Luego regresó a donde estaban sus hermanos y dijo, lamentándose:
24: ¡el muchacho desapareció! ¿Qué voy a hacer ahora?
0: Entonces los hermanos mataron un cabrito y mojaron la túnica de José con la sangre. Luego enviaron la hermosa túnica a su padre con el siguiente mensaje:
25: ¡mira lo que encontramos!
24: ¡Mira lo que encontramos!
25: ¡Esta túnica
24: no es la de
25: tu hijo! ¿No es la de tu hijo?
0: Su padre la reconoció de inmediato.
12: ¡Sí! ¡Es la túnica de mi hijo! Seguro que algún animal salvaje se lo comió. Sin duda despedazó a José.
0: Entonces Jacob rasgó su ropa y se vistió de tela áspera e hizo duelo por su hijo durante mucho tiempo. Toda su familia intentó consolarlo, pero él no quiso ser consolado. A menudo decía:
14: me iré a la tumba llorando a mi hijo.
0: Y entonces sollozaba. Mientras tanto, los mercaderes madianitas llegaron a Egipto y allí le vendieron a José a Potifar, quien era un oficial del faraón, rey de Egipto. Potifar era capitán de la guardia del palacio.
3: Son las 12 con 48 minutos.
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5: Libro de Génesis, capítulo 38.
0: En esos días Judá dejó su casa y se fue a Adulam, donde se quedó con un hombre llamado Ira. Allí vio a una mujer cananea, la hija de Esúa, y se casó con ella. Cuando se acostaron, ella quedó embarazada y dio a luz un hijo y le puso por nombre Er. Después, volvió a quedar embarazada y dio a luz otro hijo y le puso por nombre Onán. Además, dio a luz un tercer hijo y lo llamó Sela. Cuando nació Sela, ellos vivían en Kesib. Con el transcurso del tiempo, Judá arregló que Er, su hijo mayor, se casara con una joven llamada Tamar. Pero Er era un hombre perverso ante los ojos del Señor, y el Señor le quitó la vida. Entonces Judá dijo a Onán, hermano de Er:
25: cásate con Tamar, como nuestra ley exige al hermano de un hombre que haya muerto. Tú debes darle un heredero a tu hermano.
0: Pero Onán no estaba dispuesto a tener un hijo que no fuera su propio heredero. Por eso, cada vez que tenía relaciones sexuales con la mujer de su hermano, derramaba el semen en el suelo. Esto evitaba que ella tuviera un hijo de su hermano. Así que el Señor consideró una maldad que Onán negara un hijo a su hermano muerto. El Señor también le quitó la vida a Onán. Entonces Judá le dijo a Tamar, su nuera:
25: vuelve a la casa de tus padres y permanece viuda hasta que mi hijo Sela tenga edad suficiente para casarse contigo.
0: Pero en realidad Judá no pensaba hacerlo porque temía que Sela también muriera, igual que sus dos hermanos. Entonces Tamar regresó a vivir a la casa de sus padres. Unos años después, murió la esposa de Judá. Cumplido el período de luto, Judá y su amigo Ira, el adulamita, subieron a Timna para supervisar la esquila de sus ovejas. Alguien le dijo a Tamar:
4: mira, tu suegro sube a Timna para esquilar sus ovejas.
0: Tamar ya sabía que Sela había crecido, pero aún no se había arreglado nada para que ella se casara con él. Así que se quitó la ropa de viuda y se cubrió con un velo para disfrazarse. Luego, se sentó junto al camino, a la entrada de la aldea de Enaim, la cual está rumbo a Timna. Judá la vio y creyó que era una prostituta, porque ella tenía el rostro cubierto. Entonces se detuvo y le hizo una propuesta indecente:
25: déjame tener sexo contigo.
0: Sin darse cuenta de que era su propia nuera, preguntó Tamar:
6: ¿cuánto me pagarás por tener sexo contigo?
25: Te enviaré un cabrito de mi rebaño.
6: ¿Pero qué me darás como garantía de que enviarás el cabrito?
25: ¿Qué clase de garantía quieres?
0: Ella contestó:
6: déjame tu sello de identidad junto con su cordón y el bastón que llevas.
0: Entonces Judá se los entregó. Después tuvo relaciones sexuales con ella y Tamar quedó embarazada. Luego ella regresó a su casa, se quitó el velo y se puso la ropa de viuda como de costumbre. Más tarde Judá le pidió a su amigo Ira, el adulamita, que llevara el cabrito a la mujer y recogiera las cosas que le había dejado como garantía, pero Ira no pudo encontrarla. Entonces preguntó a los hombres de ese lugar:
7: ¿dónde puedo encontrar a la prostituta del templo local que se sentaba junto al camino, a la entrada de Enaim?
10: Nunca hemos tenido una prostituta del templo aquí.
0: Entonces Ira regresó a donde estaba Judá y le dijo:
7: no pude encontrarla por ninguna parte, y los hombres de la aldea afirman que nunca ha habido una prostituta del templo pagano en ese lugar.
25: Entonces, deja que se quede con las cosas que le di. Envié el cabrito tal como acordamos, pero tú no pudiste encontrarla. Si regresamos a buscarla, seremos el hazmerreír del pueblo.
0: Unos 3 meses después, le dijeron a Judá:
11: tu nuera Tamar se ha comportado como una prostituta, y ahora, como consecuencia, está embarazada.
7: ¡Sáquenla y quémenla!
0: Pero cuando la sacaban para matarla, ella envió el siguiente mensaje a su suegro:
6: el dueño de estas cosas fue quien me dejó embarazada. Fíjese bien. ¿De quién son este sello, este cordón y este bastón?
0: Judá los reconoció enseguida y dijo:
23: No, ella es más justa que yo, porque no arreglé que ella se casara con mi hijo Sela.
0: Y Judá nunca más volvió a acostarse con Tamar. Cuando llegó el tiempo de que Tamar diera a luz, se descubrió que esperaba gemelos. Durante el parto, uno de los niños sacó la mano. Entonces la partera le ató un hilo rojo en la muñeca y anunció:
6: Este salió primero.
0: Pero luego el niño metió la mano de vuelta y salió primero su hermano. Entonces la partera exclamó:
6: Vaya, ¿cómo hiciste para abrirte brecha y salir primero?
0: Y lo llamaron Fares. Luego nació el niño que llevaba el hilo rojo en la muñeca y lo llamaron Sera.
3: Son las 12 con 54 minutos.
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5: Libro de Génesis, capítulo 39.
0: Cuando los mercaderes ismaelitas llevaron a José a Egipto, lo vendieron a Potifar, un oficial egipcio. Potifar era capitán de la guardia del faraón, rey de Egipto. El Señor estaba con José, por eso tenía éxito en todo mientras servía en la casa de su amo egipcio. Potifar lo notó y se dio cuenta de que el Señor estaba con José y le daba éxito en todo lo que hacía. Eso agradó a Potifar, quien pronto nombró a José su asistente personal. Lo puso a cargo de toda su casa y de todas sus posesiones. Desde el día en que José quedó encargado de la casa y de las propiedades de su amo, el Señor comenzó a bendecir la casa de Potifar por causa de José. Todos los asuntos de la casa marchaban bien y las cosechas y los animales prosperaron. Pues Potifar le dio a José total y completa responsabilidad administrativa sobre todas sus posesiones. Con José a cargo, Potifar no se preocupaba por nada, excepto qué iba a comer. José era un joven muy apuesto y bien fornido, y la esposa de Potifar pronto comenzó a mirarlo con deseos sexuales.
6: Ven y acuéstate conmigo,
0: le ordenó ella. Pero José se negó.
8: Mire, mi amo confía en mí y me puso a cargo de todo lo que hay en su casa. Nadie aquí tiene más autoridad que yo. Él no me ha negado nada con excepción de usted, porque es su esposa. ¿Cómo podría yo cometer semejante maldad? Sería un gran pecado contra Dios.
0: Día tras día, ella seguía presionando a José, pero él se negaba a acostarse con ella y la evitaba tanto como podía. Cierto día, sin embargo, José entró a hacer su trabajo y no había nadie más allí. Ella llegó, lo agarró del manto y le ordenó:
6: Vamos, acuéstate conmigo.
0: José se zafó de un tirón, pero dejó su manto en manos de ella al salir corriendo de la casa. Cuando ella vio que tenía el manto en las manos y que él había huido, llamó a sus siervos. Enseguida, todos los hombres llegaron corriendo.
6: ¡Miren! ¡Mi esposo ha traído aquí a este esclavo hebreo para que nos deje en ridículo! ¡Él entró a mi cuarto para violarme! ¡Pero yo grité! Cuando me oyó gritar, salió corriendo y se escapó, pero dejó su manto en mis manos.
0: Ella se quedó con el manto hasta que su esposo regresó a la casa. Luego le contó su versión de lo sucedido.
6: Ese esclavo hebreo que trajiste a nuestra casa intentó entrar y aprovecharse de mí, pero cuando grité, salió corriendo y dejó su manto en mis manos.
0: Potifar se enfureció cuando oyó el relato de su esposa acerca de cómo José la había tratado. Entonces agarró a José y lo metió en la cárcel donde estaban los presos del rey. José quedó allí, pero el Señor estaba con José en la cárcel y le mostró su fiel amor. El Señor hizo que José fuera el preferido del encargado de la cárcel.
1: Poco después, el director puso a José a cargo de los demás presos y de todo lo que ocurría en la cárcel. El encargado no tenía de qué preocuparse porque José se ocupaba de todo. El Señor estaba con él y lo prosperaba en todo lo que hacía.
3: Son las 12 con 58 minutos.
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5: El libro de Génesis, capítulo 40.
1: Pasado un tiempo, el jefe de los coperos y el jefe de los panaderos del faraón ofendieron a su señor el rey. El faraón se enojó con esos dos funcionarios y los puso en la cárcel donde estaba José, en el palacio del capitán de la guardia. Ellos permanecieron en la cárcel durante mucho tiempo, y el capitán de la guardia los asignó a José, quien se ocupaba de ellos. Una noche, mientras estaban en la cárcel, el copero y el panadero del faraón tuvieron cada uno un sueño, y cada sueño tenía su propio significado. Cuando José los vio a la mañana siguiente, notó que los dos parecían preocupados.
13: ¿Por qué se ven tan preocupados hoy?
15: Anoche, los dos tuvimos sueños, pero nadie puede decirnos lo que significan.
13: La interpretación de los sueños es asunto de Dios. Vamos, cuéntame lo que soñaron.
1: Entonces el jefe de los coperos fue el primero en contarle su sueño a José.
15: En mi sueño, vi una vid delante de mí. La vid tenía tres ramas, las cuales comenzaron a brotar y a florecer. Y en poco tiempo produjo racimos de uvas maduras. Yo tenía la copa del faraón en mi mano. Entonces tomé un racimo de uvas y exprimí el jugo en la copa. Después puse la copa en la mano del faraón.
13: El sueño significa lo siguiente. Las tres ramas representan tres días. Dentro de tres días, el faraón te levantará y te pondrá nuevamente en tu puesto como jefe de coperos. Te pido que te acuerdes de mí y me hagas un favor cuando las cosas te vayan bien. Háblale de mí al faraón para que me saque de este lugar. Pues me trajeron secuestrado desde mi tierra, la tierra de los hebreos. Y ahora estoy aquí en la cárcel, aunque no hice nada para merecerlo.
1: Cuando el jefe de los panaderos vio que José había dado una interpretación tan positiva del primer sueño, le dijo a José:
16: yo también tuve un sueño. En mi sueño había tres canastas de pasteles blancos sobre mi cabeza. En la canasta de arriba había todo tipo de pasteles para el faraón. Pero llegaron las aves y se los comieron de la canasta que estaba sobre mi cabeza.
13: El sueño significa lo siguiente. Las tres canastas también representan tres días. En tres días, el faraón te levantará y atravesará tu cuerpo con un poste. Luego las aves llegarán y picotearán tu carne.
1: Tres días después, era el cumpleaños del faraón, quien preparó un banquete para todos sus funcionarios y su personal. Así que llamó al jefe de sus coperos y al jefe de sus panaderos para que se unieran a los demás funcionarios. Entonces restituyó al jefe de los coperos a su cargo anterior para que volviera a entregar al faraón su copa. Pero el faraón atravesó al jefe de los panaderos con un poste, tal como José había predicho cuando le interpretó el sueño. Sin embargo, el jefe de los coperos del faraón se olvidó de José por completo y nunca más volvió a pensar en él.
3: Es la 1:03.
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1: Libro de Génesis, capítulo 41. Dos años después, el faraón soñó que estaba de pie a la orilla del río Nilo.
0: En su sueño, vio 7 vacas gordas y sanas que salían del río y comenzaban a pastar entre los juncos. Luego, vio otras 7 vacas que salían del Nilo detrás de ellas, pero eran flacas y raquíticas. Esas vacas se pusieron junto a las vacas gordas en la ribera del río. Entonces las vacas flacas y raquíticas se comieron a las 7 vacas gordas y sanas. En ese momento del sueño, el faraón se despertó. Después volvió a dormirse y tuvo un segundo sueño. Esta vez vio 7 espigas llenas de grano, robustas y hermosas, que crecían de un solo tallo. Luego aparecieron otras 7 espigas. Después volvió a dormirse y tuvo un segundo sueño. Esta vez vio 7 espigas llenas de grano, robustas y hermosas.

0: preocupado por los sueños, entonces llamó a todos los magos y a los sabios de Egipto. Cuando el faraón les contó sus sueños, ninguno de ellos pudo decirle lo que significaban. Finalmente habló el jefe de los coperos del rey.
1: Hoy he recordado mi falla. Hace un tiempo, usted se enojó con el jefe de los panaderos y conmigo, y nos encarceló en el palacio del capitán de la guardia. Una noche, el jefe de los panaderos y yo tuvimos cada uno un sueño, y cada sueño tenía su propio significado. Con nosotros, en la cárcel, había un joven hebreo que era esclavo del capitán de la guardia. Nosotros le contamos nuestros sueños y él nos explicó el significado de cada sueño. Y todo sucedió tal como él lo había predicho. Yo fui restituido a mi puesto de copero y el jefe de los panaderos fue ejecutado y atravesado con un poste.
0: El faraón mandó llamar a José de inmediato y enseguida lo trajeron de la cárcel. Después de afeitarse y cambiarse de ropa, José se presentó ante el faraón. Entonces el faraón le dijo:
2: anoche tuve un sueño y nadie aquí puede decirme lo que significa. Pero me enteré de que cuando tú oyes un sueño, puedes interpretarlo.
0: José respondió:
3: no está en mis manos el poder hacerlo, pero Dios puede decirle lo que su sueño significa y darle tranquilidad.
0: Entonces el faraón le contó su sueño a José.
2: En mi sueño yo estaba de pie a la orilla del río Nilo, y vi siete vacas gordas y sanas que salían del río y comenzaban a pastar entre los juncos. Luego vi siete vacas flacas y raquíticas con aspecto enfermizo que salían después de las primeras. Jamás había visto unos animales tan lamentables en toda la tierra de Egipto. Entonces esas vacas flacas y raquíticas se comieron a las siete vacas gordas. Pero nadie lo hubiera creído, porque después seguían siendo tan flacas y raquíticas como antes. Luego me desperté. En mi sueño también vi siete espigas llenas de grano, robustas y hermosas, que crecían de un solo tallo. Después aparecieron otras siete espigas de grano, pero estaban infestadas, resecas y marchitadas por el viento oriental. Entonces las espigas secas se tragaron a las siete robustas. Les conté esos sueños a los magos, pero ninguno pudo decirme lo que significan.
0: José respondió:
3: ambos sueños del faraón significan lo mismo. Dios le da a conocer de antemano al faraón lo que está por hacer. Las siete vacas sanas y las siete espigas robustas representan siete años de prosperidad. Las siete vacas flacas y raquíticas que salieron después y las siete espigas resecas y marchitadas por el viento oriental representan siete años de hambre. Esto sucederá tal como lo he descrito, pues Dios ha revelado de antemano al faraón lo que está por hacer. Los próximos siete años serán un periodo de gran prosperidad en toda la tierra de Egipto, pero después llegarán siete años de un hambre tan intensa que hará olvidar toda esa prosperidad de Egipto. El hambre destruirá la tierra. La hambruna será tan grave que borrará hasta el recuerdo de los años buenos. El haber tenido dos sueños similares significa que esos acontecimientos fueron decretados por Dios y Él hará que ocurran pronto. Por lo tanto, el faraón debería encontrar a un hombre inteligente y sabio y ponerlo a cargo de toda la tierra de Egipto. Después, el faraón debería nombrar supervisores de la tierra a fin de que almacenen una quinta parte de las cosechas durante los siete años buenos. Haga que ellos reúnan toda la producción.

0: De alimentos en los años buenos que vienen y la lleven a los graneros del faraón. Almacene bien el grano y vigílelo para que haya alimento en las ciudades. De esa manera, habrá suficiente para comer cuando lleguen los 7 años de hambre sobre la tierra de Egipto. De lo contrario, el hambre destruirá la tierra.
1: Las sugerencias de José fueron bien recibidas por el faraón y sus funcionarios. Entonces el faraón preguntó a sus funcionarios:
2: ¿Acaso encontraremos a alguien como este hombre, tan claramente lleno del Espíritu de Dios?
1: Así que el faraón dijo a José:
2: Como Dios te ha revelado el significado de los sueños a ti, es obvio que no hay nadie más sabio e inteligente que tú. Quedarás a cargo de mi palacio, y toda mi gente recibirá órdenes de ti. Solo yo, sentado en mi trono, tendré un rango superior al tuyo.
1: El faraón dijo a José:
2: Yo, aquí en persona, te pongo a cargo de toda la tierra de Egipto.
1: Luego el faraón se quitó de la mano el anillo con su sello oficial y lo puso en el dedo de José. Lo vistió con ropas de lino de la mejor calidad y le puso un collar de oro. Después hizo que José subiera al carro de guerra reservado para su segundo en autoridad, y dondequiera que iba José, se gritaba la orden: ¡Arrodíllense! Así que el faraón puso a José a cargo de todo Egipto y le dijo:
2: Yo soy el faraón, pero nadie levantará una mano ni un pie en toda la tierra de Egipto sin tu aprobación.
1: Luego el faraón le puso un nuevo nombre a José, un nombre egipcio, Zafnat-Panea. También le dio una esposa, quien se llamaba Asenat y era hija de Potifera, el sacerdote de On. Entonces José se hizo cargo de toda la tierra de Egipto. Tenía 30 años cuando comenzó a servir en el palacio del faraón, rey de Egipto. Después, cuando José salió de la presencia del faraón, inspeccionó toda la tierra de Egipto. Tal como se había predicho, la tierra produjo cosechas abundantes durante 7 años. Todos esos años, José recogió todas las cosechas que crecieron en Egipto y guardó en las ciudades el grano de los campos aledaños. Acumuló grandes cantidades de grano, tanto como si fuera arena a la orilla del mar. Al final, dejó de registrar las cantidades porque había tanto que resultaba imposible medirlo. Durante ese tiempo, antes del primer año de hambre, les nacieron 2 hijos a José y su esposa Asenat, hija de Potifera, el sacerdote de On. José llamó a su hijo mayor Manasés, porque dijo:
0: Dios me hizo olvidar todas mis angustias y a todos los de la familia de mi padre.
1: José llamó a su segundo hijo Efraín, porque dijo:
0: Dios me hizo fructífero en esta tierra de mi aflicción.
1: Finalmente acabaron los 7 años de cosechas abundantes en toda la tierra de Egipto. Después comenzaron los 7 años de hambre, tal como José había predicho. El hambre también azotó a todas las regiones vecinas, pero en todo Egipto había alimento de sobra. Con el tiempo, sin embargo, el hambre se extendió por toda la tierra de Egipto también. Cuando la gente reclamó alimento al faraón, él les dijo:
2: Vayan a ver a José y hagan todo lo que les diga.
1: Entonces, dada la gravedad del hambre en todas partes, José abrió los graneros y distribuyó grano a los egipcios, porque el hambre era intensa en toda la tierra de Egipto. Llegaba a Egipto gente de todas partes para comprarle grano a José, porque el hambre era intensa en todo el mundo.
3: Es la 1:14.
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5: Libro de Génesis, capítulo 42.
1: Cuando Jacob oyó que había grano en Egipto, les dijo a sus hijos:
3: ¿Por qué están ahí sin hacer nada mirándose uno a otro?
6: He oído que hay grano en Egipto.
3: Desciendan a Egipto y compren suficiente grano para que sigamos con vida.
6: De no ser así, moriremos.
1: Entonces los 10 hermanos mayores de José descendieron a Egipto a comprar grano. Pero Jacob no dejó que el hermano menor de José, Benjamín, fuera con ellos, por temor a que pudiera sufrir algún daño. Así que los hijos de Jacob llegaron a Egipto junto con otras personas para comprar alimento, porque el hambre también había llegado a Canaán. Como José era gobernador de Egipto y estaba encargado de vender el grano a todas las personas, sus hermanos tuvieron que acudir a él. Cuando llegaron, se inclinaron delante de él con el rostro en tierra. José reconoció a sus hermanos enseguida, pero fingió no conocerlos y les habló con dureza.
7: ¿Ustedes? ¿De dónde vienen?
8: De la tierra de Canaán. Venimos a comprar alimentos.
1: Aunque José reconoció a sus hermanos, ellos no lo reconocieron a él. Entonces recordó los sueños que había tenido acerca de ellos hacía muchos años atrás y les dijo:
7: ustedes son espías. Han venido para ver lo vulnerable que se ha hecho nuestra tierra.
8: No, mi señor. Sus siervos han venido simplemente a comprar alimento. Todos nosotros somos hermanos, miembros de la misma familia. Somos hombres honrados, señor. No somos espías.
7: ¡Sí lo son! Han venido para ver lo vulnerable que se ha hecho nuestra tierra.
8: Señor, en realidad somos 12 en total. Nosotros, sus siervos, somos todos hermanos, hijos de un hombre que vive en la tierra de Canaán. Nuestro hermano menor quedó con nuestro padre, y uno de nuestros hermanos ya no está con nosotros.
1: Pero José insistió.
9: Como dije, ustedes son espías. Voy a comprobar su historia de la siguiente manera. Juro por la vida del faraón que ustedes nunca se irán de Egipto, a menos que su hermano menor venga hasta aquí. Uno de ustedes irá a traer a su hermano. Los demás se quedarán aquí, en la cárcel. Así sabremos si su historia es cierta o no. Por la vida del faraón, si resulta que ustedes no tienen un hermano menor, entonces confirmaré que son espías.
1: Entonces, José los metió en la cárcel por 3 días. Al tercer día, José les dijo:
9: yo soy un hombre temeroso de Dios. Si hacen lo que les digo, vivirán. Si de verdad son hombres honrados, escojan a uno de sus hermanos para que se quede en la cárcel. Los demás podrán regresar a casa con el grano para sus familias que mueren de hambre. Pero deben traerme a su hermano menor. Eso demostrará que dicen la verdad y no morirán.
1: Ellos estuvieron de acuerdo. Y hablando entre ellos dijeron:
8: es obvio que estamos pagando por lo que le hicimos hace tiempo a José. Vimos su angustia cuando rogaba por su vida, pero no quisimos escucharlo. Por eso ahora tenemos este problema.
1: Rubén preguntó:
10: ¿no les dije yo que no pecaran contra el muchacho? Pero ustedes no me hicieron caso. Y ahora tenemos que responder por su sangre.
1: Obviamente ellos no sabían que José entendía lo que decían, pues él les hablaba mediante un intérprete. Entonces José se apartó de ellos y comenzó a llorar. Cuando recuperó la compostura, volvió a hablarles. Entonces escogió a Simeón e hizo que lo ataran a la vista de los demás hermanos. Después José ordenó a sus siervos que llenaran de grano los costales de los hombres, pero también les dio instrucciones secretas de que devolvieran el dinero del pago y lo pusieran en la parte superior del costal de cada uno de ellos. Además, les dio provisiones para el viaje. Así que los hermanos cargaron sus burros con el grano y emprendieron el regreso a casa. Cuando se detuvieron a pasar la noche y uno de ellos abrió su costal a fin de sacar grano para su burro, encontró su dinero en la abertura del costal.
10: ¡Miren! ¡Me devolvieron el dinero! ¡Aquí está! ¡En mi costal!
1: Entonces se les desplomó el corazón y temblando se decían unos a otros:
10: ¿qué nos ha hecho Dios?
11: ¿Qué nos ha hecho?
1: Cuando los hermanos llegaron a donde estaba su padre Jacob, en la tierra de Canaán, le contaron todo lo que les había sucedido.
10: El hombre que gobierna la nación nos habló con mucha dureza. Nos acusó de ser espías en su tierra. Pero nosotros le dijimos: somos hombres honrados, no espías. Somos 12 hermanos, hijos del mismo padre. Uno de nuestros hermanos ya no está con nosotros. Y el menor está en casa con nuestro padre, en la tierra de Canaán.
12: Entonces, el hombre que gobierna la nación nos dijo: comprobaré si ustedes son hombres honrados de la siguiente manera. Dejen a uno de sus hermanos aquí conmigo. Tomen grano para sus familias hambrientas y regresen a casa. Pero deben traerme a su hermano menor. Entonces sabré que ustedes son hombres honrados y no espías. Después les entregaré a su hermano y podrán comerciar libremente en la tierra.
1: Luego, al vaciar cada uno su costal, encontraron las bolsas con el dinero que habían pagado por el grano. Los hermanos y su padre quedaron aterrados cuando vieron las bolsas con el dinero. Y Jacob exclamó:
6: ustedes me están robando a mis hijos. José ya no está. Simeón tampoco. Y ahora quieren llevarse también a Benjamín. Todo está en mi contra.
1: Entonces Rubén dijo a su padre:
10: puedes matar a mis 2 hijos si no te traigo de regreso a Benjamín. Yo me hago responsable de él y prometo traerlo a casa.
1: Pero Jacob le respondió:
6: mi hijo no irá con ustedes. Su hermano José está muerto. Y él es todo lo que me queda. Si algo le ocurriera en el camino, ustedes mandarían a la tumba a este hombre entristecido y canoso.
13: Es la 1:22.
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5: Libro de Génesis, capítulo 43.
1: El hambre seguía azotando la tierra de Canaán. Cuando el grano que habían traído de Egipto estaba por acabarse, Jacob dijo a sus hijos:
6: vuelvan y compren un poco más de alimento para nosotros.
1: Pero Judá dijo:
15: el hombre hablaba en serio cuando nos advirtió: no volverán a ver mi rostro,
16: a menos que su hermano venga con ustedes.
15: Si envías a Benjamín con nosotros, descenderemos y compraremos más alimento. Pero si no dejas que Benjamín vaya, nosotros tampoco iremos. Recuerda que el hombre dijo: no volverán a ver mi rostro a menos que su hermano venga con ustedes.
6: ¿Por qué fueron ustedes tan crueles conmigo? ¿Por qué le dijeron que tenían otro hermano?
17: El hombre no dejaba de hacernos preguntas sobre nuestra familia. Nos preguntó: ¿su padre todavía vive? ¿Tienen ustedes otro hermano? Y nosotros contestamos sus preguntas.
18: ¿Cómo íbamos a saber que nos diría: traigan aquí a su hermano?
1: Judá le dijo a su padre:
15: envía al muchacho conmigo y nos iremos ahora mismo. De no ser así, todos moriremos de hambre. Y no solamente nosotros, sino tú y nuestros hijos. Yo garantizo personalmente su seguridad. Puedes hacerme responsable a mí si no te lo traigo de regreso. Entonces, cargaré con la culpa para siempre. Si no hubiéramos perdido todo este tiempo, ya habríamos ido y vuelto dos veces.
1: Entonces su padre Jacob finalmente les dijo:
6: si no queda otro remedio, entonces al menos hagan esto. Carguen sus costales con los mejores productos de esta tierra: bálsamo, miel, resinas aromáticas, pistachos y almendras. Llévenselos al hombre como regalo. Tomen también el doble del dinero que les devolvieron, ya que probablemente alguien se equivocó. Después, tomen a su hermano y regresen a ver al hombre. Que el Dios Todopoderoso les muestre misericordia cuando estén delante del hombre, para que ponga a Simeón en libertad y permita que Benjamín regrese. Pero si tengo que perder a mis hijos, que así sea.
1: Así que los hombres cargaron los regalos de Jacob, tomaron el doble de dinero y emprendieron el viaje con Benjamín. Finalmente llegaron a Egipto y se presentaron ante José. Cuando José vio a Benjamín con ellos, le dijo al administrador de su casa:
9: esos hombres comerán conmigo hoy al mediodía. Llévalos dentro del palacio, ¿no? Luego mata un animal y prepara un gran banquete.
1: El hombre hizo conforme a lo que José le dijo y los llevó al palacio de José. Los hermanos estaban aterrados al ver que los llevaban a la casa de José y decían:
8: es por el dinero que alguien puso en nuestros costales la última vez que estuvimos aquí.
17: Él piensa hacer como que nosotros lo robamos. Luego nos apresará, nos hará esclavos y se llevará nuestros burros.
1: Los hermanos se acercaron al administrador de la casa de José y hablaron con él en la entrada del palacio.
17: Señor, ya vinimos a Egipto una vez a comprar alimento. Pero cuando íbamos de regreso a nuestra casa, nos detuvimos a pasar la noche y abrimos nuestros costales. Entonces descubrimos que el dinero de cada uno de nosotros, la cantidad exacta que habíamos pagado, estaba en la parte superior de cada costal. ¡Aquí está! ¡Lo hemos traído con nosotros!
8: También trajimos más dinero para comprar más alimento. No tenemos idea de quién puso el dinero en nuestros costales.
1: Les dijo el administrador:
11: tranquilos, no tengan miedo. El Dios de ustedes, el Dios de su padre, debe de haber puesto ese tesoro en sus costales. Me consta que recibí el pago que hicieron.
1: Después soltó a Simeón y lo llevó a donde estaban ellos. Luego el administrador acompañó a los hombres hasta el palacio de José. Les dio agua para que se lavaran los pies y alimento para sus burros. Ellos prepararon sus regalos para la llegada de José a mediodía, porque les dijeron que comerían allí. Cuando José volvió a casa, le entregaron los regalos que le habían traído y luego se postraron hasta el suelo delante de él. Después de saludarlos, él les preguntó:
9: ¿cómo está su padre, el anciano del que me hablaron? ¿Todavía vive?
17: Sí, nuestro padre, siervo de usted, sigue con vida y está bien.
1: Y volvieron a postrarse. Entonces José miró a su hermano Benjamín, hijo de su misma madre.
9: ¿Es este su hermano menor del que me hablaron? Que Dios te bendiga, hijo mío.
1: Entonces José se apresuró a salir de la habitación, porque la emoción de ver a su hermano lo había vencido. Entró en su cuarto privado, donde perdió el control y se echó a llorar. Después de lavarse la cara, volvió a salir, ya más controlado. Entonces ordenó:
9: traigan la comida.
1: Los camareros sirvieron a José en su propia mesa, y sus hermanos fueron servidos en una mesa aparte. Los egipcios que comían con José se sentaron en su propia mesa, porque los egipcios desprecian a los hebreos y se niegan a comer con ellos. José indicó a cada uno de sus hermanos dónde sentarse, y para sorpresa de ellos, los sentó según sus edades, desde el mayor hasta el menor. También llenó sus platos con comida de su propia mesa y le dio a Benjamín 5 veces más que a los demás. Entonces festejaron y bebieron libremente con José.
13: Es la 1:29.
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5: Libro de Génesis, capítulo 44.
1: Cuando los hermanos estuvieron listos para marcharse, José dio las siguientes instrucciones al administrador del palacio.
9: Llena sus costales con todo el grano que puedan llevar y pone el dinero de cada uno nuevamente en su costal. Luego, pon mi copa personal de plata en la abertura del costal del menor de los hermanos, junto con el dinero de su grano.
1: Y el administrador hizo tal como José le indicó. Los hermanos se levantaron al amanecer y emprendieron el viaje con sus burros cargados. Cuando habían recorrido solo una corta distancia y apenas habían llegado a las afueras de la ciudad, José le dijo al administrador del palacio:
9: Sal tras ellos y deténlos, y cuando los alcances, pregúntales: ¿Por qué han pagado mi bondad con semejante malicia? ¿Por qué han robado la copa de plata de mi amo, la que usa para predecir el futuro? ¿Qué maldad tan grande han cometido?
1: Cuando el administrador del palacio alcanzó a los hombres, les habló tal como José le había indicado. Respondieron los hermanos:
8: ¿De qué habla usted?
20: ¿De qué habla usted?
8: Nosotros somos sus siervos y nunca haríamos semejante cosa. ¿Acaso no devolvimos el dinero que encontramos en nuestros costales? Lo trajimos de vuelta desde la tierra de Canaán. ¿Por qué robaríamos oro o plata de la casa de su amo?
21: Si usted encuentra la copa en poder de uno de nosotros, que muera el hombre que la tenga. Y el resto de nosotros, mi señor, seremos sus esclavos.
22: Eso es justo. Pero solo el hombre que haya robado la copa será mi esclavo. Los demás quedarán libres.
1: Ellos bajaron rápidamente sus costales de los lomos de sus burros y los abrieron. El administrador del palacio revisó los costales de cada uno de los hermanos, desde el mayor hasta el menor, y encontró la copa en el costal de Benjamín. Al ver eso, los hermanos se rasgaron la ropa en señal de desesperación. Luego volvieron a cargar sus burros y regresaron a la ciudad. José todavía estaba en su palacio cuando Judá y sus hermanos llegaron. Entonces se postraron en el suelo delante de él.
7: ¿Qué han hecho ustedes? ¿No saben que un hombre como yo puede predecir el futuro?
1: Respondió Judá.
23: Oh, mi señor, ¿qué podemos responderle? ¿Cómo podemos explicar esto? ¿Cómo podemos probar nuestra inocencia? Dios nos está castigando por nuestros pecados. Mi señor, todos hemos regresado para ser sus esclavos. Todos nosotros, y no solo nuestro hermano que tenía la copa en su costal.
7: No. Yo jamás haría algo así. Solo el hombre que robó la copa será mi esclavo.
9: Los demás pueden volver en paz a la casa de su padre.
1: Entonces Judá dio un paso adelante y dijo:
23: Por favor, mi señor, permita que su siervo le hable tan solo unas palabras. Le ruego que no se enoje conmigo. A pesar de ser usted tan poderoso como el faraón mismo. Mi señor, anteriormente nos preguntó a nosotros, sus siervos, ¿tienen un padre o un hermano? Y nosotros respondimos: Sí, mi señor, tenemos un padre que ya es anciano, y su hijo menor le nació en la vejez. Su hermano de padre y madre murió, y él es el único hijo que queda de su madre, y su padre lo ama mucho. Usted nos dijo: tráiganlo aquí para que lo vea con mis propios ojos. Pero nosotros le dijimos a usted: mi señor, el muchacho no puede dejar a su padre, porque su padre moriría. Pero usted nos dijo: a menos que su hermano menor venga con ustedes, nunca más volverán a ver mi rostro. Entonces regresamos a la casa de su siervo, nuestro padre, y le dijimos lo que usted nos había dicho. Tiempo después, cuando él nos dijo que regresáramos a comprar más alimento, le respondimos: no podemos ir a menos que permitas que nuestro hermano menor nos acompañe. Nunca llegaremos a ver el rostro del hombre a menos que nuestro hermano menor esté con nosotros. Entonces mi padre nos dijo: como ya saben, mi esposa tuvo dos hijos, y uno de ellos se fue y nunca más regresó. Sin duda, fue despedazado por algún animal salvaje, y no he vuelto a verlo. Si ahora alejan de mí a su hermano, y él sufre algún daño, ustedes mandarán a la tumba a este hombre entristecido y canoso. Y ahora, mi señor, no puedo regresar a la casa de mi padre sin el muchacho. La vida de nuestro padre está ligada a la vida del muchacho. Si nuestro padre ve que el muchacho no está con nosotros, morirá. Nosotros, sus siervos, ciertamente seremos responsables de haber enviado a la tumba a ese hombre entristecido y canoso. Mi señor, yo le garanticé a mi padre que me haría cargo del muchacho. Le dije que si no lo llevaba de regreso, yo cargaría con la culpa para siempre. Por favor, mi señor, permita que yo me quede aquí como esclavo en lugar del muchacho, y deje que el muchacho regrese con sus hermanos. Pues, ¿cómo podré regresar y ver a mi padre si el muchacho no está conmigo? No podría soportar ver la angustia que le provocaría a mi padre.
0: Es la 1:36.
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5: Libro de Génesis, capítulo 45.
1: José ya no pudo contenerse. Había mucha gente en la sala. Y él les dijo a sus asistentes:
9: salgan todos de aquí.
1: Así que estuvo a solas con sus hermanos en el momento de decirles quién era. Entonces perdió el control y se echó a llorar. Lloraba con tanta fuerza que los egipcios podían oírlo, y la noticia pronto llegó hasta el palacio del faraón.
9: Soy José. ¿Vive mi padre todavía?
1: Pero sus hermanos se quedaron mudos. Estaban atónitos al darse cuenta de que tenían a José frente a ellos.
4: Por favor, acérquense.
1: Entonces ellos se acercaron, y él volvió a decirles:
9: soy José, su hermano, a quien ustedes vendieron como esclavo en Egipto. Pero no se inquieten ni se enojen con ustedes mismos por haberme vendido. Fue Dios quien me envió a este lugar antes que ustedes, a fin de preservarles la vida. El hambre que ha azotado la tierra estos dos últimos años durará otros 5 años más, y no habrá ni siembra ni siega. Dios me hizo llegar antes que ustedes para salvarles la vida a ustedes y a sus familias, y preservar la vida de muchos más. Por lo tanto, fue Dios quien me envió a este lugar, y no ustedes. Y fue Él quien me hizo consejero del faraón, administrador de todo su palacio y gobernador de todo Egipto. Ahora, apresúrense, regresen a donde está mi padre y díganle: tu hijo José dice, Dios me ha hecho señor de toda la tierra de Egipto. Así que ven a verme de inmediato. Podrás vivir en la región de Gosén, donde estarás cerca de mí, junto con tus hijos y tus nietos, tus rebaños y tus manadas y todas tus posesiones. Allí te cuidaré, porque aún quedan 5 años de hambre. De lo contrario, tú, los de tu casa,
16: y todos tus animales morirán de hambre.
3: Miren, pueden comprobarlo con sus propios ojos. Y también puede hacerlo mi hermano Benjamín, que de veras soy José.
16: Díganle a mi padre acerca de la posición de honor que tengo aquí en Egipto.
3: Descríbanle todo lo que han visto. Y después, traigan a mi padre aquí lo más pronto posible.
1: Llorando de alegría, José abrazó a Benjamín, y Benjamín hizo lo mismo. Luego José besó a cada uno de sus hermanos y lloró sobre ellos, y después comenzaron a hablar libremente con él. La noticia pronto llegó al palacio del faraón.
10: ¡Han llegado los hermanos de José!
1: El faraón y sus funcionarios se alegraron mucho al saberlo. El faraón le dijo a José:
12: diles a tus hermanos, esto es lo que deben hacer. Apúrense, carguen sus animales y regresen a la tierra de Canaán. Luego vayan a buscar a su padre y a sus familias y vuelvan aquí. Yo les daré la mejor tierra en Egipto y comerán de lo mejor que esa tierra produce.
1: Después el faraón le dijo a José:
12: diles a tus hermanos, lleven carros de Egipto para transportar a sus niños y a sus esposas, y traigan a su padre aquí. No se preocupen por sus bienes personales, pues lo mejor de la tierra de Egipto será de ustedes.
1: Así que los hijos de Jacob hicieron lo que se les dijo. José les proporcionó carros, tal como el faraón había ordenado, y les dio provisiones para el viaje. A cada uno le dio ropa nueva, pero a Benjamín le dio 5 mudas de ropa y 300 monedas de plata. También le envió a su padre 10 burros cargados con los mejores productos de Egipto y 10 burras cargadas con grano, pan y otras provisiones que necesitaría para el viaje. Entonces José despidió a sus hermanos y cuando se iban les dijo:
3: no se peleen por todo esto en el camino.
1: Y ellos salieron de Egipto y regresaron donde vivía su padre Jacob, en la tierra de Canaán. Le dijeron a su padre:
21: José todavía vive. Y es el gobernador de toda la tierra de Egipto.
1: Jacob se quedó atónito al oír la noticia y no podía creerlo. Sin embargo, cuando le repitieron todo lo que José les había dicho y cuando vio los carros que había enviado para llevarlo, su alma se reanimó. Entonces Jacob exclamó:
21: debe ser verdad. Mi hijo José está vivo. Tengo que ir y verlo antes de morir.
0: Es la 1:42.
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5: Libro de Génesis, capítulo 46.
1: Entonces Jacob emprendió el viaje a Egipto con todas sus posesiones. Y cuando llegó a Beer-Seba, ofreció sacrificios al Dios de su padre Isaac. Durante la noche, Dios le habló en una visión. Lo llamó:
15: Jacob, Jacob.
16: Aquí estoy,
1: dijo la voz.
15: Yo soy Dios, el Dios de tu padre. No tengas temor de descender a Egipto, porque allí haré de tu familia una gran nación. Yo descenderé contigo a Egipto y te volveré a traer. Morirás en Egipto, pero José estará contigo para cerrar tus ojos.
1: Entonces Jacob salió de Beer-Seba y sus hijos lo llevaron a Egipto. Lo transportaron a él junto con los pequeños y las esposas en los carros que el faraón les había provisto. También se llevaron todos los animales y los bienes personales que habían adquirido en la tierra de Canaán. Así que Jacob partió hacia Egipto con toda su familia. Hijos y nietos, hijas y nietas, se fue con todos sus descendientes. Estos son los nombres de los descendientes de Israel: los hijos de Jacob que fueron a Egipto. Rubén fue el hijo mayor de Jacob. Los hijos de Rubén fueron Hanoc, Falú, Esrón y Carmi. Los hijos de Simeón fueron Jemuel, Jamín, Oad, Jaquín, Zoar y Saúl. La madre de Saúl fue una mujer cananea. Los hijos de Leví fueron Gersón, Coat y Merari. Los hijos de Judá fueron Er, Onán, Sela, Fares y Sera, aunque Er y Onán habían muerto en la tierra de Canaán. Los hijos de Fares fueron Esrón y Amul. Los hijos de Isaacar fueron Tola, Púa, Jasub y Simrón. Los hijos de Zabulón fueron Sered, Elón y Jaleel. Esos fueron los hijos de Lea y Jacob que nacieron en Padan Aram, además de su hija Dina. Los descendientes de Jacob, por medio de Lea, tanto hombres como mujeres, fueron 33. Los hijos de Gad fueron Zefón, Agi, Suni, Esbón, Eri, Arodi y Areli. Los hijos de Aser fueron Imna, Isúa, Isui y Bería. La hermana de ellos se llamaba Sera. Los hijos de Bería fueron Eber y Malquiel. Esos fueron los hijos de Silpa, la sierva que Lea recibió de su padre Labán. Los descendientes de Jacob por medio de Silpa fueron 16. Los hijos de Raquel, esposa de Jacob, fueron José y Benjamín. Los hijos de José que nacieron en la tierra de Egipto fueron Manasés y Efraín. La madre de ellos fue Asenat, hija de Potifera, sacerdote de On. Los hijos de Benjamín fueron Bela, Bequer, Asbel, Gera, Naamán, Ei, Ros, Mupim, Upim y Ard. Esos fueron los hijos de Raquel y Jacob. Los descendientes de Jacob por medio de Raquel fueron 14. El hijo de Dan fue Usim. Los hijos de Neftalí fueron Jaseel, Guni, Jeser y Silem. Esos fueron los hijos de Bila, la sierva que Raquel recibió de su padre Labán. Los descendientes de Jacob por medio de Bila fueron 7. Todos los descendientes directos de Jacob que partieron con él a Egipto, sin contar a las esposas de sus hijos, fueron 66. Además, José tuvo 2 hijos que nacieron en Egipto. Así que, en total, había 70 miembros de la familia de Jacob en la tierra de Egipto. Cuando ya estaban cerca de llegar, Jacob mandó que Judá se adelantara a fin de encontrarse con José y averiguar el camino a la región de Gosén. Cuando por fin llegaron, José preparó su carro de guerra y viajó hasta Gosén para recibir a su padre Jacob. Cuando José llegó, corrió a los brazos de su padre y lloró sobre su hombro un largo rato. Finalmente Jacob le dijo a José:
6: ahora estoy listo para morir, porque he vuelto a ver tu rostro y sé que aún vives.
1: Entonces José dijo a sus hermanos y a toda la familia de su padre:
11: iré al faraón y le diré: mis hermanos y toda la familia de mi padre han venido a verme desde la tierra de Canaán. Son pastores y crían animales. Han traído sus rebaños y sus manadas y todo lo que poseen.
1: Después dijo:
11: cuando el faraón los llame y les pregunte a qué se dedican, ustedes deben decirle: nosotros, sus siervos, hemos criado ganado toda nuestra vida, igual que nuestros antepasados. Cuando le digan eso, él los dejará vivir aquí en la región de Gosén, porque los egipcios desprecian a los pastores.
13: Libro de Génesis, capítulo 47.
1: Entonces José fue a ver al faraón y le dijo:
11: mi padre y mis hermanos han llegado desde la tierra de Canaán. Vinieron con todos sus rebaños, sus manadas y sus posesiones, y ahora están en la región de Gosén.
1: José llevó con él a 5 de sus hermanos y se los presentó al faraón. El faraón preguntó a los hermanos:
22: ¿A qué se dedican?
17: Nosotros, sus siervos, somos pastores, al igual que nuestros antepasados. Hemos venido a vivir a Egipto por un tiempo, debido a que en Canaán no hay pastos para nuestros rebaños, porque el hambre es muy intensa allí. Por lo tanto, le rogamos que nos permita vivir en la región de Gosén.
1: Entonces el faraón le dijo a José:
22: Ahora que tu padre y tus hermanos han venido a estar aquí contigo, escoge el lugar que quieras en toda la tierra de Egipto para que ellos vivan. Dales la mejor tierra de Egipto, que vivan en la región de Gosén. Y si alguno de ellos tiene alguna destreza especial, ponlo a cargo de mis rebaños también.
1: Entonces José hizo entrar a su padre Jacob y se lo presentó al faraón. Entonces Jacob bendijo al faraón.
22: ¿Cuántos años tienes?
1: Jacob respondió:
18: He andado por este mundo ya 130 arduos años. Pero mi vida ha sido corta en comparación con la de mis antepasados.
1: Entonces Jacob volvió a bendecir al faraón antes de salir del palacio. Por lo tanto, José asignó la mejor tierra de Egipto, la región de Ramsés, a su padre y a sus hermanos, y los estableció allí, tal como el faraón había ordenado. Y José proveyó alimentos a su padre y a sus hermanos en cantidades proporcionadas al número de familiares, incluidos los niños más pequeños. Mientras tanto, el hambre se hizo tan intensa que se acabó todo el alimento, y la gente por toda la tierra de Egipto y la de Canaán se moría de hambre. José, al vender el grano a la población, con el tiempo obtuvo todo el dinero que había en Egipto y en Canaán, y lo depositó en la tesorería del faraón. Cuando los habitantes de Egipto y de Canaán se quedaron sin dinero, todos los egipcios acudieron a José.
19: ¡Ya no tenemos dinero!
20: ¡No tenemos dinero!
24: ¡Por favor!
19: ¡Por favor!
24: ¡Alimentos!
19: ¡Dennos alimentos!
24: ¡O moriremos ante sus propios ojos!
1: José respondió:
11: Ya que no tienen dinero, tráiganme sus animales. Yo les daré alimento a cambio de sus animales.
1: Entonces llevaron sus animales a José a cambio de alimentos, a cambio de sus caballos, rebaños de ovejas y cabras, manadas de ganado y burros. José les proveyó alimento para un año más. Entonces ese año llegó a su fin. Al año siguiente, ellos acudieron nuevamente a José y le dijeron:
25: No podemos ocultarle la verdad, señor. Se nos acabó el dinero. Todas nuestras manadas de animales son suyas. Ya no nos queda nada para entregarle, excepto nuestro cuerpo y nuestras tierras. ¿Por qué morir delante de sus propios ojos? Cómprenos a nosotros y también a nuestras tierras a cambio de alimentos. Ofrecemos nuestras tierras y nos ofrecemos nosotros mismos como esclavos para el faraón.
26: Solamente provéanos de grano para que podamos vivir y no muramos, y para que la tierra no quede vacía y desolada.
1: José, pues, compró toda la tierra de Egipto para el faraón. Todos los egipcios le vendieron sus campos debido a que el hambre era severa. Así que pronto toda la tierra pasó a ser posesión del faraón. Y en cuanto a los habitantes, los hizo esclavos a todos, desde un extremo de Egipto hasta el otro. Las únicas tierras que no compró fueron las que pertenecían a los sacerdotes. Ellos recibían una ración de alimentos directamente del faraón, por lo cual no tuvieron que vender sus tierras. Entonces José le dijo al pueblo:
11: Miren, hoy los he comprado a ustedes y a sus tierras para el faraón. Les proporcionaré semillas para que puedan sembrar los campos. Después, cuando llegue el tiempo de la cosecha, una quinta parte de los cultivos será del faraón.
2: Ustedes podrán quedarse con las otras 4/5 partes como semilla para sus campos y alimento para ustedes, los de su casa y sus niños.
24: ¡Usted nos ha salvado la vida!
25: ¡La vida! Permítanos, Señor nuestro, ser los esclavos del faraón.
1: Entonces José emitió un decreto, aún vigente en la tierra de Egipto, según el cual el faraón recibiría 1/5 parte de todas las cosechas cultivadas en su tierra. Solo la región perteneciente a los sacerdotes no fue entregada al faraón. Mientras tanto, el pueblo de Israel se estableció en la región de Gosén, en Egipto. Allí adquirieron propiedades y fueron prósperos, y la población creció con rapidez. Jacob vivió 17 años después de haber llegado a Egipto, así que en total vivió 147 años. Cuando se acercaba el momento de su muerte, Jacob llamó a su hijo José y le dijo:
18: Te ruego que me hagas un favor. Pon tu mano debajo de mi muslo y jura que me tratarás con amor inagotable al hacer honor a esta última petición. No me entierres en Egipto. Cuando muera, llévate mi cuerpo de Egipto y entiérrame con mis antepasados.
1: Entonces José prometió:
2: Haré lo que me pides.
18: Jura que lo harás.
1: Así que José hizo juramento, y Jacob se inclinó con humildad en la cabecera de su cama.
5: Libro de Génesis, capítulo 48.
1: Cierto día, no mucho tiempo después, le avisaron a José:
4: A tu padre ya le queda muy poco tiempo de vida.
1: Entonces José fue a visitarlo y llevó con él a sus dos hijos, Manasés y Efraín. Cuando José llegó, le dijeron a Jacob que su hijo José había venido a verlo. Entonces Jacob cobró fuerzas y se incorporó en su cama. Jacob le dijo a José:
18: El Dios Todopoderoso se me apareció en la aldea de Luz, en la tierra de Canaán, y me bendijo con estas palabras: Te haré fructífero y multiplicaré tu descendencia. Haré de ti una multitud de naciones y daré esta tierra de Canaán a tus descendientes como posesión perpetua. Ahora reclamo como hijos míos a estos dos muchachos tuyos, Efraín y Manasés, quienes nacieron aquí en la tierra de Egipto antes de que yo llegara. Ellos serán mis hijos, como lo son Rubén y Simeón. Pero cualquier otro hijo que te nazca en el futuro será tuyo, y heredará tierra dentro de los límites de los territorios de tus hermanos Efraín y Manasés. Hace mucho tiempo, cuando yo regresaba de Padan Aram, Raquel murió en la tierra de Canaán. Todavía íbamos en viaje bastante lejos de Efrata, es decir, Belén. Con mucha tristeza, la enterré allí, junto al camino que va a Efrata.
1: Entonces Jacob miró a los dos muchachos.
18: ¿Son estos tus hijos?
2: Sí. Estos son los hijos que Dios me ha dado aquí en Egipto.
1: Y Jacob dijo:
18: Acércalos más a mí, para que pueda bendecirlos.
1: Jacob casi había perdido la vista debido a su avanzada edad, y apenas podía ver. Entonces José le acercó a los muchachos, y Jacob los besó y los abrazó. Entonces Jacob le dijo a José:
18: Nunca pensé que volvería a ver tu rostro. Pero ahora Dios me ha permitido ver también a tus hijos.
1: José retiró a los muchachos de las rodillas de su abuelo y se inclinó con el rostro hacia el suelo. Después, puso a los muchachos delante de Jacob. Con su mano derecha dirigió a Efraín hacia la mano izquierda de Jacob, y con su mano izquierda puso a Manasés a la mano derecha de Jacob. Pero Jacob cruzó sus brazos cuando los extendió para poner sus manos sobre la cabeza de los muchachos. Es decir, puso su mano derecha sobre la cabeza de Efraín, aunque él era el menor, y su mano izquierda sobre la cabeza de Manasés, que era el hijo mayor. Luego bendijo a José con las siguientes palabras:
7: que el Dios delante del cual caminaron mi abuelo Abraham y mi padre Isaac, el Dios que ha sido mi pastor toda mi vida hasta el día de hoy, el ángel que me ha salvado de todo mal, bendiga a estos muchachos. Que ellos preserven mi nombre y el nombre de Abraham y de Isaac, y que su descendencia se multiplique en gran manera por toda la tierra.
1: Pero José se molestó cuando vio que su padre puso la mano derecha sobre la cabeza de Efraín. Entonces José se la levantó para pasarla de la cabeza de Efraín a la cabeza de Manasés.
3: No, padre mío. Este es el hijo mayor. Pon tu mano derecha sobre su cabeza.
1: Pero su padre se negó a hacerlo.
7: Ya lo sé, hijo mío. Lo sé. Manasés también llegará a ser un gran pueblo, pero su hermano menor será aún más grande, y de su descendencia se formarán una multitud de naciones.
1: Así que aquel día, Jacob bendijo a los muchachos con esta bendición:
7: el pueblo de Israel usará el nombre de ustedes cuando impartan una bendición. Dirán: que Dios los haga tan prósperos como a Efraín y a Manasés.
1: De esta manera, Jacob puso a Efraín antes de Manasés. Entonces Jacob le dijo a José:
7: mira, yo estoy a punto de morir, pero Dios estará contigo y te llevará de regreso a Canaán, la tierra de tus antepasados. Y además de lo que les he dado a tus hermanos, te doy a ti una porción adicional de la tierra que tomé de los amorreos con mi espada y con mi arco.
5: Libro de Génesis, capítulo 49.
1: Entonces Jacob hizo llamar a todos sus hijos y les dijo:
7: júntense alrededor de mí y les diré lo que le ocurrirá a cada uno de ustedes en los días venideros. Acérquense y escuchen, hijos de Jacob. Escuchen a Israel, su padre. Rubén, tú eres mi hijo mayor, mi fuerza, el hijo de mi juventud vigorosa. Tú eres el primero en rango y el primero en potencia. Pero eres tan impetuoso como una inundación, y ya no serás más el primero, pues te acostaste con mi esposa. Deshonraste mi cama matrimonial. Simeón y Leví son tal para cual. Sus armas son instrumentos de violencia. Que jamás tome parte yo en sus reuniones, que nunca tenga nada que ver con sus planes, pues en su enojo asesinaron hombres y por diversión mutilaron bueyes. Maldito sea su enojo, porque es feroz. Maldita sea su ira, porque es cruel. Los esparciré entre los descendientes de Jacob. Los dispersaré por toda Israel. Judá, tus hermanos te alabarán. Agarrarás a tus enemigos por el cuello. Todos tus parientes se inclinarán ante ti. Judá, mi hijo, es un león joven que ha terminado de comerse a su presa. Se agazapa como un león y se tiende como una leona. ¿Quién se atreverá a despertarlo? El cetro no se apartará de Judá, ni la vara de mando de sus descendientes, hasta que venga aquel a quien le pertenece, aquel a quien todas las naciones honrarán. Él ata su potro a una vid, la cría de su burro a una vid escogida, lava sus ropas en vino, sus vestidos con el jugo de las uvas. Sus ojos son más oscuros que el vino y sus dientes más blancos que la leche. Zabulón se asentará junto a la costa y sus ropas en vino, sus vestidos con el jugo de las uvas. Sus ojos son más oscuros que el vino y sus dientes más blancos que la leche.

0: Ser otra tribu de Israel. Dan será una serpiente junto al camino, una víbora venenosa en el sendero que muerde los talones de los caballos para que caiga el jinete. Oh, Señor, confío en ti para la salvación. Gad será atacado por bandas saqueadoras, pero él las atacará cuando ellas se batan en retirada. Aser cenará manjares deliciosos y producirá comida digna de reyes. Neftalí es una sierva en libertad que tiene hermosos cervatillos. José es la cría de un burro salvaje, la cría de un burro salvaje junto a un manantial, uno de los burros salvajes sobre la cresta de la tierra. Los arqueros lo atacaron ferozmente. Le dispararon y lo hostigaron, pero su arco permaneció tenso y sus brazos fueron fortalecidos por las manos del poderoso de Jacob, por el pastor, la roca de Israel. Que el Dios de tu padre te ayude. Que el Todopoderoso te bendiga con bendiciones de los cielos de arriba y con bendiciones de las aguas profundas de abajo. Y con bendiciones de los pechos y del vientre. Que mis bendiciones paternas sobre ti superen las bendiciones de mis antepasados y alcancen las alturas de los montes eternos. Que estas bendiciones descansen sobre la cabeza de José, quien es príncipe entre sus hermanos. Benjamín es un lobo rapaz que devora a sus enemigos por la mañana y reparte su botín por la tarde.
1: Estas son las 12 tribus de Israel, y esto es lo que su padre dijo a sus hijos al despedirse de ellos. Los bendijo con un mensaje apropiado para cada uno. Entonces Jacob les dio las siguientes instrucciones.
0: Yo moriré pronto y me uniré con mis antepasados. Entiérrenme junto con mi padre y mi abuelo en la cueva que está en el campo de Efrón, el hitita. Es la cueva del campo de Macpela, cerca de Mamre, en Canaán, la cual Abraham compró a Efrón, el hitita, como lugar de sepultura permanente. Allí están enterrados Abraham y su esposa Sara. Allí también están enterrados Isaac y su esposa Rebeca. Y allí enterré a Lea. Es la parcela de tierra y la cueva que mi abuelo Abraham les compró a los hititas.
1: Cuando Jacob terminó de dar este encargo a sus hijos, metió los pies en la cama, dio su último suspiro y se reunió con sus antepasados al morir. Libro de Génesis, capítulo 50. José se abrazó al cuerpo de su padre y lloró y lo besó. Después ordenó a los médicos que estaban a su servicio que embalsamaran el cuerpo de su padre, y Jacob fue embalsamado. El proceso para embalsamarlo llevó 40 días, que es el tiempo habitual, y los egipcios guardaron luto por Jacob durante 70 días. Cumplido el periodo de luto, José se acercó a los consejeros del faraón y les dijo:
2: les ruego que me hagan el favor de hablar al faraón por mí. Díganle que mi padre me hizo pronunciar un juramento. Me dijo: escucha, yo estoy a punto de morir. Lleva mi cuerpo de regreso a la tierra de Canaán y entiérrame en la tumba que preparé para mí mismo. Por lo tanto, le ruego que me permita ir a enterrar a mi padre. Y después del entierro, regresaré sin demora.
1: El faraón concedió la petición de José y le dijo:
3: ve y entierra a tu padre, tal como él te hizo prometer.
1: Entonces José partió para enterrar a su padre. Lo acompañaron todos los funcionarios del faraón, todos los ancianos de la casa del faraón y todos los oficiales de alto rango de Egipto. José llevó a

0: miembros de su propia casa y a sus hermanos y a los de sus casas, pero dejó en la tierra de Gosén a los niños pequeños y a los rebaños y a las manadas. Una gran cantidad de carros de guerra con sus conductores acompañaron a José. Cuando llegaron al campo de trillar de Atad, cerca del río Jordán, llevaron a cabo un gran servicio conmemorativo muy solemne, con un período de 7 días de luto por el padre de José. Los cananeos que vivían en ese lugar los observaron lamentarse en el campo de trillar de Atad, y luego cambiaron el nombre del lugar, situado cerca del Jordán. Lo llamaron Abel Mizraim, porque dijeron:
1: este es un lugar de gran lamento para estos egipcios.
0: Así que los hijos de Jacob hicieron tal como él les había ordenado. Llevaron su cuerpo a la tierra de Canaán y lo enterraron en la cueva que está en el campo de Macpela, cerca de Mamre. Esa es la cueva que Abraham le había comprado a Efrón, el hitita, como lugar de sepultura permanente. Después de haber enterrado a Jacob, José regresó a Egipto junto con sus hermanos y todos los que lo habían acompañado al entierro de su padre. Pero ahora que su padre había muerto, los hermanos de José tuvieron temor y se decían:
2: ahora José mostrará su enojo
3: y se vengará por todo el mal que le hicimos.
0: Entonces enviaron a José un mensaje que decía:
2: antes de morir, tu padre nos mandó que te dijéramos: por favor, perdona a tus hermanos por el gran mal que te hicieron, por el pecado de haberte tratado con tanta crueldad.
3: Por eso nosotros, los siervos del Dios de tu padre, te suplicamos que perdones nuestro pecado.
0: Cuando José recibió el mensaje, perdió el control y se echó a llorar. Entonces sus hermanos llegaron y se arrojaron al suelo delante de José y dijeron:
2: ¡mira!
3: ¡Somos tus esclavos!
0: Pero José les respondió:
4: no me tengan miedo. ¿Acaso soy Dios para castigarlos? Ustedes se propusieron hacerme mal, pero Dios dispuso todo para bien. Él me puso en este cargo para que yo pudiera salvar la vida de muchas personas. No tengan miedo. Yo seguiré cuidando de ustedes y de sus hijos.
0: Así que hablándoles con ternura y bondad, los reconfortó. José y sus hermanos con sus familias siguieron viviendo en Egipto. José vivió hasta los 110 años de edad. Alcanzó a ver a 3 generaciones de los descendientes de su hijo Efraín, y vivió lo suficiente para ver el nacimiento de los hijos de Maquir, el hijo de Manasés, a quien recibió como suyos. José les dijo a sus hermanos:
5: yo pronto moriré, pero ciertamente Dios los ayudará y los sacará de esta tierra de Egipto. Él los hará volver a la tierra que solemnemente prometió dar a Abraham, a Isaac y a Jacob.
0: Entonces José hizo jurar a los hijos de Israel y les dijo:
5: cuando Dios venga a ayudarlos y los lleve de regreso, deben llevarse mis huesos con ustedes.
0: José murió a los 110 años de edad, y los egipcios lo embalsamaron y pusieron su cuerpo en un ataúd en Egipto.
6: Son las 2 y 14 minutos.
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8: Libro de Génesis, capítulo 47.
0: Entonces José fue a ver al faraón y le dijo:
4: mi padre y mis hermanos han llegado desde la tierra de Canaán. Vinieron con todos sus rebaños, sus manadas y sus posesiones, y ahora están en la región de Gosén.
0: José llevó con él a 5 de sus hermanos y se los presentó al faraón. El faraón preguntó a los hermanos:
7: ¿A qué se dedican?
9: Nosotros, sus siervos, somos pastores, al igual que nuestros antepasados.
10: Hemos venido a vivir a Egipto por un tiempo, debido a que en Canaán no hay pastos para nuestros rebaños, porque el hambre es muy intensa allí. Por lo tanto, le rogamos que nos permita vivir en la región de Gosén.
0: Entonces el faraón le dijo a José:
11: Ahora que tu padre y tus hermanos han venido a estar aquí contigo, escoge el lugar que quieras en toda la tierra de Egipto para que ellos vivan. Dales la mejor tierra de Egipto, que vivan en la región de Gosén. Y si alguno de ellos tiene alguna destreza especial, ponlo a cargo de mis rebaños también.
0: Entonces José hizo entrar a su padre Jacob y se lo presentó al faraón. Entonces Jacob bendijo al faraón.
11: ¿Cuántos años tienes?
0: Jacob respondió:
12: He andado por este mundo ya 130 arduos años. Pero mi vida ha sido corta en comparación con la de mis antepasados.
0: Entonces Jacob volvió a bendecir al faraón antes de salir del palacio. Por lo tanto, José asignó la mejor tierra de Egipto, la región de Ramsés, a su padre y a sus hermanos, y los estableció allí, tal como el faraón había ordenado. Y José proveyó alimentos a su padre y a sus hermanos en cantidades proporcionadas al número de familiares, incluidos los niños más pequeños. Mientras tanto, el hambre se hizo tan intensa que se acabó todo el alimento, y la gente por toda la tierra de Egipto y la de Canaán se moría de hambre. José, al vender el grano a la población, con el tiempo obtuvo todo el dinero que había en Egipto y en Canaán, y lo depositó en la tesorería del faraón. Cuando los habitantes de Egipto y de Canaán se quedaron sin dinero, todos los egipcios acudieron a José.
13: ¡Ya no tenemos dinero!
14: ¡Tenemos dinero! ¡Por favor!
13: ¡Por favor!
14: ¡Alimentos!
13: ¡Dennos alimentos!
14: ¡O moriremos ante sus propios ojos!
0: José respondió:
15: Ya que no tienen dinero, tráiganme sus animales. Yo les daré alimento a cambio de sus animales.
0: Entonces llevaron sus animales a José a cambio de alimentos, a cambio de sus caballos, rebaños de ovejas y cabras, manadas de ganado y burros. José les proveyó alimento para un año más. Entonces ese año llegó a su fin. Al año siguiente, ellos acudieron nuevamente a José y le dijeron:
16: No podemos ocultarle la verdad, señor. Se nos acabó el dinero. Todas nuestras manadas de animales son suyas. Ya no nos queda nada para entregarle, excepto nuestro cuerpo y nuestras tierras. ¿Por qué morir delante de sus propios ojos? Cómprenos a nosotros y también a nuestras tierras a cambio de alimentos. Ofrecemos nuestras tierras y nos ofrecemos nosotros mismos como esclavos para el faraón.
17: Solamente provéanos de grano para que podamos vivir y no muramos, y para que la tierra no quede vacía y desolada.
0: José, pues, compró toda la tierra de Egipto para el faraón. Todos los egipcios le vendieron sus campos debido a que el hambre era severa. Así que pronto toda la tierra pasó a ser posesión del faraón. Y en cuanto a los habitantes, los hizo esclavos a todos, desde un extremo de Egipto hasta el otro. Las únicas tierras que no compró fueron las que pertenecían a los sacerdotes. Ellos recibían una ración de alimentos directamente del faraón, por lo cual no tuvieron que vender sus tierras. Entonces José le dijo al pueblo:
15: Miren, hoy los he comprado a ustedes y a sus tierras para el faraón. Les proporcionaré semillas para que puedan sembrar los campos. Después, cuando llegue el tiempo de la cosecha, una quinta parte de los cultivos será del faraón. Ustedes podrán quedarse con las otras 4/5 partes como semilla para sus campos y alimento para ustedes, los de su casa
4: y sus niños.
16: ¡Usted nos ha salvado la vida! Permítanos, señor nuestro, ser los esclavos del faraón.
0: Entonces José emitió un decreto, aún vigente en la tierra de Egipto, según el cual el faraón recibiría una quinta parte de todas las cosechas cultivadas en su tierra. Solo la región perteneciente a los sacerdotes no fue entregada al faraón. Mientras tanto, el pueblo de Israel se estableció en la región de Gosén, en Egipto. Allí adquirieron propiedades y fueron prósperos, y la población creció con rapidez. Jacob vivió 17 años después de haber llegado a Egipto, así que en total vivió 147 años. Cuando se acercaba el momento de su muerte, Jacob llamó a su hijo José y le dijo:
12: Te ruego que me hagas un favor. Pon tu mano debajo de mi muslo y jura que me tratarás con amor inagotable al hacer honor a esta última petición. No me entierres en Egipto. Cuando muera, llévate mi cuerpo de Egipto y entiérrame con mis antepasados.
0: Entonces José prometió:
12: Haré lo que me pides. Jura que lo harás.
0: Así que José hizo juramento, y Jacob se inclinó con humildad en la cabecera de su cama.

0: tus propias palabras de nuevo, Señor, hermoso. Hermoso sin igual. Levantamos nuestra voz como testimonio a las naciones de tu hermosura, de tu grandeza. Digno, Señor.
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Se levanta voz profética en las naciones. Se levanta voz profética en nuestros servicios. Se levantan los Ezequiel, los Elías. Elías con la oración parió la lluvia. Ezequiel en obediencia habla a los vientos.

te adoramos, Jesús. Aleluya, aleluya. Bendice, alma mía, a Jehová. Adoramos el nombre de Jesús. Aleluya. Hermosa presencia del Señor. Hermosa la mañana que el Señor nos regala. O esa tarde, ese mediodía donde te encuentras, ahí donde me estás escuchando a través de diferentes medios. Bendigo tu vida en esta mañana con toda bendición de lo alto. Oh, bendecimos el nombre del Señor. Gracias por estar con nosotros hoy en el noveno día de nuestros 21 días de oración postrados. Cada oración, cada alabanza, cada adoración es en dirección a la rendición, a la humillación, al quebranto, al gemir, porque hemos venido en obediencia a lo que Dios nos ha pedido para estos 21 días. Oh, sobre ti amanecerá Jehová, dígalo. Habrá tiniebla, pero sobre mí, diga, sobre mí, sobre mi casa, sobre los míos, amanecerá Jehová. Dígalo, amanecerá Jehová, y por eso le alabo, por eso le adoro, por eso le exalto, por eso glorifico tu nombre, Señor. Aleluya, aleluya. Vamos, adora al Señor. Aleluya, bendecimos tu nombre, Yahweh. Padre, te doy gloria, honra, alabanza, gracia, gracia, gracia, amado mío de mi alma, gracia, gracias, Señor, gracias porque tú vuelves y soplas, gracias, Señor, por tu presencia, gracias, Señor, por porque estás aquí, estás en esta transmisión y está tocando vidas en esta mañana. Está tocando vidas en esta mañana. Vidas que se levantaron y dijeron: heme aquí, Jehová. Me postro delante de tu presencia. Me humillo y me rindo, reconociendo que tú eres el Rey Supremo, que tú eres el Excelso, que tú eres el Dios grande, fuerte, temible, que tú eres, aleluya, el Todopoderoso. Vamos, adora a Dios ahí donde te encuentres en esta mañana. Él está soplando sobre ti.

porque digno eres, Señor, de recibir gloria, honra, alabanza, honor. Mire, he insistido en estos días en que usted le envíe este link a sus familiares o amigos que no conocen al Señor. Y tenemos personas que están entregando su vida a Cristo. Aleluya. Hay personas que están entregando su vida a Cristo. Y personas que usted no imagina. Personas que estaban bien atadas. Otras siguen pidiendo que oren por ellos. Tú no sabes quién está conectado. Gente muy atada y muy encarcelada. Y te voy a decir algo. Con nuestra humillación, con nuestra oración, estamos entrando hasta lugares de oscuridad para romper cadenas con este clamor, con esta oración. Lugares de oscuridad en los puestos de eminencia, lugares de oscuridad en nuestros familiares, lugares de oscuridad donde está ahí ese esposo, esa esposa, ese hijo, y estamos rompiendo en el nombre de Jesús. Aleluya. Así que vamos, adoremos y exaltemos, porque Dios está haciendo una obra, una gran obra. Dios está tocando vida, Dios está tocando a alguien. Mándale ese link a un no creyente, porque de las cosas más gloriosas que podemos tener en estos 21 días es una cosecha de vida, una cosecha de almas, porque tú eres la voz de este tiempo. Tú eres el Juan de este tiempo, que anuncia el regreso de Cristo, que anuncia el evangelio, que anuncia las cosas del reino. Y ahí adorando el nombre del Señor, ahí adorando, dígale: me postro en adoración, porque solo tú eres digno, solo tú eres digno, solo tú eres digno. Oh, rapreso que anda la masaya, solo tú eres digno. Y raprase, ay, solo tú, Señor, eres digno, tú eres poderoso, tú eres el que liberta, tú eres el que rompe cadena. Vamos a adorar al Señor, exaltemos su nombre, glorifiquemos su nombre, magnifiquemos su nombre. Porque digno eres, Señor, porque digno eres de toda la gloria, toda la honra y todo el honor. Hay un pueblo aquí que se inclina, hay un pueblo aquí que gime. Ay, Dios mío, cuántas personas me han escrito muy enfermos y me dicen: pastora, estoy en el quebranto físico, pero estoy aquí orando, no me puedo postrar de rodillas, pero estoy en mi cama clamando, estoy aquí también en la humillación, en el arrepentimiento. Y si alguien enfermo de salud puede levantarse a clamar, puede acudir a la voz del Eterno, puede acudir al llamado de este tiempo, tú también que estás en perfecta salud, postra tu corazón, postra tus rodillas, ven delante del Todopoderoso con alabanza, acción de gracia, y dile: Señor, aquí estoy, el insaciable, la insaciable, no me sacio, quiero más. Ayer fue glorioso, ayer su presencia fue evidente, pero hoy queremos más de ti, hoy queremos más de ti, hoy queremos más de ti. Vamos, alguien diga: hoy quiero más de ti, hoy quiero equiparme más con tu presencia, porque no es con fuerza, no es con ejército que voy a entrar con el clamor a esos lugares de oscuridad, no es con mi fuerza, no es con mi sabiduría humana, es con tu presencia, Espíritu Santo, es con tu Espíritu Santo. Es con tu Espíritu Santo. Dígale: lléname de ti, lléname de tu presencia. Hoy te necesito más que ayer. Hoy te necesito más. Hoy quiero sentirte más. Hoy quiero escucharte más. Hoy quiero obedecerte más. Me rindo delante de tu presencia. Y todo el año.

Oh, en el nombre de Jesús, hoy veremos cadenas romper, hoy escucharemos nuevos testimonios, hoy nuestra alabanza subirá.

creador, y vengo delante de mi Señor, y vengo delante de mi Rey. Ah, me desmonto del título, me quito del título ministerial y me hago siervo, me hago siervo. Ay, Dios mío, me hago tu esclavo, me hago tu esclavo.

moviendo. Vientos de Dios. Viento repriso. Oh, viento de Dios en esta mañana. Sube tu adoración. Sube. Ay, que manso que ya. Oh, viento de Dios. Viento de Dios. Viento de Dios. Viento de Dios.

Oramos. Levanta tu mano ahí donde está. Levanta tu mano. Levanta tu mano en señal de victoria. En señal de victoria. La que está encorvada se endereza. El que está encorvado se endereza. Se van esas jorobas. Se va esa joroba. Se va esa depresión. Se va ese poco ánimo. Se va. Se va ese sentimiento de derrota. Se va. Sube tu alabanza. Sube tu alabanza. Se caen muros. Se caen murallas. En esta mañana levanta tu mano y adora al Eterno. Dile: me reanimo. Me alisto para la batalla. Pero vengo primero postrado. Oh, Nehemías. Nehemías, sujete en amar. Nehemías se afligió. Nehemías, cuando vio y escuchó que remanente, ay Dios mío, estaba en afrenta, estaba en las murallas ahí destruida, quemada, estaba allí Nehemías, aunque él estaba en un palacio, él sintió dolor, él sintió humillarse por él, por su pueblo, para que Jehová hiciese misericordia. Oh, se vistió de silicio y su ayuno, y su ayuno, y lloraba y gemía en la presencia del Señor. Aleluya, aleluya, aleluya. Oh, gloria al nombre de Cristo. Se exaltado Dios, el que llamó a Nehemías, el que ungió a Nehemías, el que comisionó a Nehemías, el que llamó a ese Nehemías que salió del cautiverio, ese Nehemías que salió con una asignación, pero por tener afrenta, por tener la afrenta de los que se opusieron. Cuando intentaron edificar, ay Dios mío, abandonó y se fue a servirle vino al rey, pero hubo un momento donde el cielo dijo: Nehemías.

nación, sino por ir postrado en ayuno, postrado en oración, y allí gemía, y allí le pedí al Señor que hiciese misericordia. Ahí le pedí al Señor que hiciese misericordia. Oh, aleluya. Oh, aleluya. Y es ahí donde Nehemías, después de humillarse, después de pedir perdón, él dijo: pido perdón por tu pueblo y pido perdón por mí. Oh, Señor, nos humillamos. Vamos, algún Nehemías que tiró la toalla por la primera afrenta que tuvo, por la primera oposición que tuvo, y se fue a otros oficios. De ese oficio, Nehemías, te va a llamar Jehová. Te va a llamar Jehová de ese oficio. De ese oficio te va a llamar Jehová. Así que empezamos por clamar, empezamos por ayunar, empezamos por gemir. Oh, porque desde que Dios nos llamó a esta humillación, desde que Él nos llamó a arrepentimiento, desde que Él nos llamó a postrarnos, y ayer Pastor Israel hablaba de postrarnos y humillarnos en la adoración excelsa, en la adoración que reconoce quién es Yahweh. Oh, desde que Él nos llamó a esto, desde que Él nos pidió arrepentimiento, volver a la senda antigua, desde que nos pidió meditar en nuestros caminos, desde que nos pidió, desde que nos está llamando, desde ese momento Dios ya está obrando, Dios ya te está revelando. Los ojos de muchos han sido abiertos. Oh, Dios mío, en esta mañana te doy gloria, honra, alabanza, honor, porque digno eres, porque digno eres, porque tú eres santo. Vamos, alguien ore ahí y diga: Señor, yo soy ese Nehemías dispuesto a humillarme, yo soy ese Nehemías dispuesto a arrepentirse, pero también soy ese Nehemías que se alista para poner las piedras, que se alista para hacer los muros. Aleluya. Todo hombre de Dios tuvo oposición, todo hombre de Dios tuvo que enfrentar su faraón, todo hombre de Dios tuvo que enfrentar a su Goliat, todo hombre de Dios tuvo que enfrentar a su Jezabel, todo hombre de Dios tuvo que sufrir persecuciones, pero no se rendía, y aunque se le iban las fuerzas, se querían morir, dijeron: hasta aquí llegué. Jehová lo levantaba. Di conmigo: hoy Jehová me levanta, hoy Jehová me levanta, hoy Jehová me levanta. Y esta palabra que voy a decir es para alguien: no morirás, no morirás, sino que vivirás.

0: Aquí hay un pueblo que adora a Dios. Aquí hay un pueblo que anhela tu presencia, Señor. Aquí hay un pueblo de diferentes puntos de la tierra que está gimiendo, que está pidiendo por ti. Clame, clame y diga: Jehová, es a ti que te queremos. Es tu voz que queremos. Es tu presencia que anhelamos. Diga: Jehová, aunque vengan vientos, aunque vengan tempestades, yo estaré firme. Dígalo, estaré firme. No por mi fuerza, sino porque tú me afirmas. Dígalo conmigo esta palabra: tú me afirmas. Dígalo, tú me afirmas. Cuando vengan las olas, cuando venga el turbión, cuando venga el viento recio, cuando venga la tormenta, dígalo, tú me afirmas. Tú me afirmas. Vamos orando y profetizando. Esta es una mañana profética. Esta es una mañana profética. Este es el día que hizo el Señor. Aleluya, aleluya, aleluya. Adoramos tu nombre, Jesús.
1: Viento de Dios.
0: Dale gloria, dale gloria, dale gloria. Oh, recamansuya. Dale gloria, dale gloria. Dale, dale gloria. Hay una generación que nadie conoce y está entre los 17 a los 21. Y ahora mismo el Espíritu de Dios se escapa. Rapra, ribrazo, que manda la paz. Y ahora va y que vamos sea esa generación de jóvenes, sí, cae y alaba esa generación entre 17 y 21. Me dice el Espíritu Santo: Virginia, hay una generación que, aunque todo se ve perdido, se está levantando con hambre. Si hay alguien aquí entre 17 y 21 años, dicho soy esa generación que tiene hambre de Dios. Di: yo soy esa generación de los últimos tiempos. Vamos, ¿dónde están los Sadrat, los Mesat, los Abednego? ¿Dónde están? Voy a decir sus nombres originales. ¿Dónde están los Ananías, los Azarías? ¿Dónde están? ¿Dónde están los Daniel? ¿Dónde están? ¿Dónde están? ¿Dónde están? Aleluya. Oh, aleluya. ¿Dónde están los Misael? ¿Dónde están? ¿Dónde están? ¿Dónde están? Ay, Dios mío, porque Dios enciende una llama. Y tú, mamá, que estás ahí oyendo, tú que me estás mirando, yo quiero que tú digas el nombre de tu hija, el nombre de tu hijo, y di: Jehová,

sus rodillas, lo que tienen el nombre de Cristo en alto, lo que dicen gloria a Dios, gloria a Dios, gloria a Dios, aleluya, aleluya. Esa generación que las escuelas no lo cambian, esa generación que no se aceleran y toman sus caminos, sino que esperan la voluntad del Señor. Los Samueles de Dios, los Samueles de Dios, los que eligen el altar, los que eligen dormir ahí, los que se van al monte, los que hablan nuevas lenguas. Oh, hoy profetizo nuevo género de lengua para nuestros jóvenes, nuevo género de lengua para nuestros adolescentes. Ay, Dios mío, yo estoy viendo cómo equipan a jóvenes, yo estoy viendo cómo equipan, le ponen uniforme, ay, camanzoquía, le ponen unos uniformes, lo veo descendiendo del cielo esos uniformes, y te ponen esa vestidura, ay, rabrazoquima, alaba, rabrazoquima, babasea, Dios mío, Espíritu Santo, que estoy viendo.

cómo se levantan los Ezequiel, se levantan los hombres de Dios. Oh, te adoramos, oh, te bendecimos. Hay presencia de Dios, hay presencia de Dios en esta mañana. Hay presencia de Dios ahí, en ese hogar que tiene esa bocina encendida. Ay, Dios mío, esa mujer que conduce el carro, ese chofer de transporte público, esa oficina donde tú estás escuchando, allí, allí, allí en esa empresa. Ey, Kamansoki Lamaseye, tu vida nunca más será igual, nunca más será igual. Kamansokia, ay, Dios mío, nos despojamos de todo peso. Dígalo, me despojo de todo peso, me despojo de todo peso en el nombre de Jesús. Ánimo, ánimo, reanímate, oh pueblo, levántate, oh pueblo. Señor, mi Dios, aquí estamos, no egocéntricamente, sino gimiendo por lo nuestro, por nosotros, por tu pueblo, pero también las naciones. Y yo quiero que en esta hora tú levantes un clamor conmigo. Tú levantes un clamor conmigo por las naciones de la tierra. Clama por las naciones de la tierra. Cuánta muerte, cuánto abuso, cuántas cosas están pasando. Oh Señor, alguien ore conmigo. Ten misericordia, Señor, ten misericordia. En los lugares donde un país se levantó contra otro, donde ha sido fuerte el suceso, en los lugares donde el vandalismo entró a las escuelas, entró a los medios de comunicación, oramos y gemimos y pedimos por Ecuador. Te pedimos, alguien ore conmigo, que Dios envíe mano de misericordia, que Dios se acuerde de remanente que hay en Ecuador, que Dios tenga misericordia de esta nación. Y aún aquellos que están en el vandalismo, entregado a las tinieblas, puedan tener un encuentro con Cristo. Sus cadenas sean rotas, sus cadenas sean rotas. Envíe palabra conmigo a Ecuador y diga: Jehová, ten misericordia, ten misericordia, ten misericordia. En el nombre de Jesús, en el nombre de Jesús. Ahí usted mencione las naciones, ahí usted mencione allá la nación del Señor, allá usted mencione los conflictos entre países y países. Vamos, hágalo, hágalo por mí. Nómbrelo, nómbrelo, nómbrelo, nómbrelo en esta mañana. Nómbrelo, porque esto está tan fuerte que si yo menciono algunos países, seguido nos mandan un comunicado que no podemos, que no lo podemos mencionar. Pero tú que estás ahí, hazlo. Tú sabes de cuáles países hablo, tú sabes las situaciones, tú sabes lo que el diablo ha levantado. Pero no solo Satanás, sino los juicios de Dios, son los juicios de Dios. Esta palabrita que no le gusta mucho, sí, son los juicios de Dios, porque ya la tierra no aguanta más sangre derramada, sangre inocente y tanta maldad. Wow, cuánta maldad en la humanidad. Pero hoy se levanta una iglesia allá en República Dominicana, se levanta un remanente que gime por Ecuador. Allá en Venezuela se levanta un remanente que gime por Puerto Rico. Allá, allá en Colombia se levanta un remanente que gime por Nicaragua, Costa Rica. Vamos, alguien se levanta allá en Roma, allá en Angola, Padre, en el nombre de Jesús. Allá, allá en Arabia, allá, Señor, se levanta alguien que gime y clama, clama, clama, clama, aleluya. Clama por cada persona de los diferentes países, por el remanente, por las situaciones, por los conflictos. Oh, Señor, en el nombre de Jesús, Padre, en el nombre de Jesús, Padre, mira a los niños, Padre, mira al inocente, Señor.
Señor, mira tu remanente, Jehová, abrázalo bajo tu sala. Oh Señor, Padre, fortalece a aquellos que están abatidos, a aquellos que están atribulados, a aquellos que están levantándote la mano y pidiendo de ti misericordia. Vamos, ore, ore por los países, ore por las naciones de la tierra. Tengo gente conectada en Panamá, tengo gente conectada en Colombia, Ecuador, Guatemala, República Dominicana, Argentina, Nicaragua. Tengo gente en Perú, Venezuela, Uruguay, México, Cuba, Honduras. Oh, tengo gente en Israel, Costa Rica, Aruba, Bolivia, Chile, Canadá. Oh, cuánta gente conectada en Italia, Suiza, Belice, Brasil, El Salvador, Portugal, Isla Canaria, Inglaterra, Suecia, Francia, Bélgica, Haití, Turquía, Angola, Nigeria, Rusia. Y usted no puede creerlo, pero están ahí y están reportando su sintonía. Puede creerlo, Dios tiene a alguien, una llama allá en Angola, África, una llama allá en Suecia, una llama allá en Francia. Hay una rodilla en el suelo allá en Haití, hay una rodilla allá en Bélgica, hay una rodilla en Turquía, hay una rodilla en Nigeria. Alguien que ora y gime por las naciones. Hay alguien allí clamando, allí en Portugal, allá en las Islas Canarias, allí hay alguien en Inglaterra. Dios mío, desde diferentes puntos, desde diferentes lugares. Oh Señor, hey, camanso que alabasaya. Ay Dios mío, en el nombre de Jesús, en los diferentes estados de Estados Unidos, alguien se levanta en Georgia, Alabama, Sur Carolina, New Jersey, allí en Kentucky, Missouri, Arkansas, Washington, Señor, allí en Connecticut, Wisconsin, California, Chicago, Florida, oh, en Maryland, en Virginia, allí hay alguien que está orando por las naciones de la tierra, que está gimiendo, Padre, que está en la brecha, que está diciendo, Dios mío, acuérdate de remanente y trae a la iglesia los que han de ser salvos. Ten misericordia. Vamos, alguien está clamando conmigo. Alguien está clamando conmigo en esta mañana. Oh, ahí veo gente quebrantada. Veo gente con lágrimas. Veo gente pidiendo a Dios que tenga misericordia. Oh, Dios mío, que las naciones se vuelvan a ti. Se vuelvan a ti. Se vuelvan a ti, Señor.

de Dios te va a dirigir. El Espíritu de Dios te va a indicar ese clamor, ese gemir, ahí donde te encuentras. Él te va a indicar, Él te va a señalar. Ay, Dios mío, prepárense, porque hay gente en esta transmisión que va a ser transportada en el Espíritu y va a llegar a naciones. Pastora Virginia, que estoy diciendo, para ti locura, para mí solo repito lo que veo. De repente estarás en tu cuarto y aparecerás en Turquía, en el Espíritu. Pelearás batallas allí, levantarás las manos caídas, allí gemirás, allí irás, allí clamarás, allí te humillarás. Sí, sí, puede ser locura, pero lo bueno es que tengo un Dios que es impredecible y que es soberano y que hace como quiera. Que no hay profeta en la tierra, apóstol en la tierra, pastor en la tierra, buenos maestros en la tierra que le digan a él lo que tiene que hacer. Así que dile: Señor, yo estoy dispuesto a entrar en esta nueva dimensión, pero sabes, tienes que cuidar tu comunión con Dios, porque esto no es un juego. Esto es intercesión. Esto es gemir por las naciones de la tierra. Quizá algunos de ustedes no estuvieron los primeros días. Y esos primeros días yo dije que Mayra había visto un animal, una cabra horrible, acechándonos los 21 días. Y yo solo le dije: ese es Satanás, y el Señor lo reprenda. Y le dije estas palabras: eso quiere decir que Él no está dispuesto a ceder y a que la gente sea libre. Y estamos marchando hacia lugares de oscuridad, rescatando, ministrando, profetizando, rompiendo cadenas, mientras estábamos en esa guerra los primeros días y humillándonos delante del Señor. Quizás alguien por ahí se desesperaba y decía: es que yo quiero sentir tu presencia. Oye, cuando tú estás orando, cuando tú estás marchando contra las tinieblas, estás orando en la dirección del Espíritu y estás orando, aleluya, desde el llamado de Dios, yo quiero decirte que van a haber momentos que tú no vas a sentir río, sino que tú vas a estar como Ezequiel, un viento seco soplando, y frente a ti no gente aplaudiendo, sino hueso seco y blanco, pero en gran manera. Y va a tener que hacer silencio y decirle: Jehová, ya estoy aquí, fui sacado como Ezequiel, me has traído a este lugar, me llevaste a las Islas Canarias, me llevaste allí a las Islas Británicas, allí estoy de pie, Señor. ¿Qué veo? Hueso seco. ¿Qué quiere que diga? Dale una orden al viento. Va a llegar el tiempo, Ismael, óyeme bien, donde el Espíritu te va a llevar a naciones y te va a llevar por el Espíritu, y profetizarás, y profetizarás, profetizarás como Ezequiel. Vive Jehová, en cuya presencia estoy, que no me emociono. Yo estoy aquí con Ismael Harrigan, profeta de Dios, que va a orar en un momento, y mientras yo daba esta palabra, el Señor me direcciona a decírtelo. Es que lo tuyo no es normal, no es como lo de alguien más. Yo quiero que tú sepas que es en el Espíritu que Dios te va a mover. Irá donde no tendrá que pasar por migración, ni te

danza, donde no se sienten quizás las lenguas, donde quizás no vas a danzar en un pie, pero allí profetizarás. Tus oídos se abrirán a otro nivel, tus ojos se abrirán a otro nivel. Y dándole esta palabra a Ismael, recíbala para usted, agárrela para sus hijos, agárrela para ese ministro, agárrela para ese evangelista que usted conoce. Hay transición de Dios, hay transición de Dios, porque llega voz de Dios a la tierra, voz de Dios y profetas de verdad. Llegarán esos profetas dispuestos a morir, pero a dar la palabra a los gobernantes, darle la palabra al pueblo de Dios, pero también dársela al mundo. Vamos, alguien diga: Jehová, abre mis ojos, abre mis oídos, y quiero que sepa, Señor, que yo estoy dispuesto. Yo estoy dispuesto. Allí donde todo está perdido, allí en aquella nación donde no quieren saber del evangelio, allí donde se levantan los brujos y hechiceros, allí donde se levanta el infierno y parece estar perdido, allí Dios envía a los Ezequiel, allí Dios envía refuerzo, allí Dios envía. Vamos, clame conmigo, diga: Estados Unidos de Norteamérica, dígalo, vuélvete a Dios, háblale a los aires, vuélvete de tu maldad, vuélvete de tus malas intenciones, vuélvete de esa oscuridad en el nombre de Jesús. Y Señor, toca, toca a los americanos, pero también los hispanos que estamos en este país, queremos un toque de tu presencia, una activación en las iglesias. Se activa en las iglesia americana, se activa en las iglesias brasileñas, se activa en las iglesias hispanas en Estados Unidos. Vamos, ore conmigo y diga: Jehová, Jehová, visite Estados Unidos y tócalo para ser transformado. Aleluya, aleluya, ten misericordia, Señor. Esta nación vuelva, vuelva a mirar tus mandamientos. Esta nación fue fundada en esos mandamientos. Las columnas de aquella Casa Blanca tienen mandamientos de tu palabra escrito, pero no lo queremos escrito e ignorado, lo queremos escrito y tomado en cuenta. Queremos, Señor, que los gobernantes de esta nación vuelvan su corazón a ti. Quita los que están, que no quieren saber de ti, los que no quieren arrepentirse, los que no quieren buscar tu rostro, y dale visión a la iglesia, dale la visión a la iglesia. Señor, no somos no estamos en política, pero también tenemos que orar por los políticos, también tenemos que orar por los gobernantes, también tenemos que orar, aleluya, por aquellos que están dirigiendo los estados, los gobernantes, oh, en el nombre de Jesús, los senadores. Señor, arrepentimiento, arrepentimiento, arrepentimiento en Estados Unidos. Padre, ten misericordia en el nombre de Jesús, en el nombre de Jesús. Vamos, no se duerma, no se duerma. Que si usted estuviera muriéndose, usted estuviera despierto diciendo: Señor, que la muerte no me lleve. Así que gime y clama por lo que el Espíritu quiere, por lo que le duele a Dios, por lo que le duele a Dios. Cuántos desaparecidos, cuánta trata de gente, cuánta maldad, cuánta gente vendida, cuánta maldad. Y yo tengo que despertar, y yo tengo que sentir dolor, y yo tengo que vivir, no solamente danzando en un pie, sino gimiendo. Yo tengo que sentir compasión, yo tengo que gemir, yo tengo que entrar en el clamor, en el nombre de Jesús. Adoramos tu nombre, Señor. Adoramos tu nombre. Esta mañana el Espíritu Santo me traía Éxodo capítulo 15. Y yo dije: se aproxima un cántico nuevo. Éxodo 15, el cántico de Moisés y María. Diga: he aquí alguien que cantará y pronunciará los dichos de la boca de Jehová. He aquí un Moisés y una María. He aquí un Moisés sacado de las aguas, que fue capaz de dejar un palacio y escoger un desierto. He aquí una María que estuvo dispuesta a guardar y velar a aquel niño en aquel canasto. Una que adoraba y andaba con un pandero. A pesar de sus debilidades, la debilidad de Moisés, la debilidad de María. Hoy hay un capítulo que es el cántico de ellos, porque ellos vieron al mar abrirse.
y a los egipcios hundirse. Y cantaron al Señor. Entonces cantó Moisés y los hijos de Israel este cántico a Yahweh y dijeron: cantaré yo a Jehová porque se ha magnificado grandemente. Ha echado en el mar el caballo y al jinete. Jehová es mi fortaleza y mi cántico. Y ha sido mi salvación. Este es mi Dios y yo le alabaré. Dios de mi padre y lo enalteceré. Jehová es varón de guerra. Jehová es su nombre. Echó en el mar los carros de Faraón y sus ejércitos. Y sus capitanes escogidos fueron hundidos en el Mar Rojo. Los abismos los cubrieron. Descendieron a las profundidades como piedra. Tu diestra, oh Jehová, ha sido magnificada en poder. Tu diestra, oh Jehová, ha quebrantado al enemigo. Y con la grandeza de tu poder ha derribado a los que se levantaron contra ti. Y enviaste tu ira, lo consumió como hojarasca. Al soplo de tu aliento se amontonaron las aguas. Se juntaron las corrientes como en un montón. Los abismos se cuajaron en medio del mar. El enemigo dijo: perseguiré. El enemigo que diga lo que quiera. Digo, apresaré. Digo, repartiré despojos. Mi alma se saciará de ello. Diga conmigo: diablo, ni tú ni tu demonio se van a saciar su alma conmigo. No seré de tus despojos. Dígalo. Diga, los míos no serán despojo tuyo, Faraón. Dígalo. Tú podrás perseguirme, pero no apresarme. Tú podrás perseguirme, pero no tomarme como despojo. Tú podrás perseguirme, pero no vas a saciar tu alma de mí y los míos. Dígalo, dígalo. Diga, sacaré mi espada. Ellos dicen, sacaré mi espada, lo destruirá mi mano. Diga, tú puedes sacar espada, pero tu mano no me destruye. Saca tu espada, pero tu mano no me destruye. Y aunque el enemigo diga lo que diga, alguien tiene que usar la vara. Alguien tiene que usar la palabra. Y levantarse en esta mañana y decir, porque sabes, el enemigo amenaza a los intercesores. Amenaza a los que dicen, me levantaré. El enemigo quiere venir en contra de los 21 días de alguien. Del ayuno, en contra del ayuno de alguien. Y dice, no ayunes ni ores, que te voy a arreciar el ataque. Arrécialo. Y tú vas a ver quién es Jehová de los ejércitos. Tú vas a ver debajo de qué alas yo estoy. Y ahora diga conmigo, yo estoy bajo las alas del Todopoderoso. Y diga, el que echó a Faraón y su ejército en la profundidad del mar, todavía lo puede echar otra vez. Así que si estás teniendo pruebas, luchas, dificultades para levantarte, para orar, quiero decirte bienvenido. Porque no es cosa simple cuando alguien se quiere levantar y enfrentar las tinieblas. Y quiero decirte que para eso está la iglesia. Y ahí estaba perseguido Israel. Y aquí viene el cántico narrando. Pero ellos magnifican el nombre de Yahweh, el que los libró. Y Faraón dice, voy con mi espada a destruir ese pueblo que se está levantando y se está postrando y está gimiendo. Están entrando en mi terreno, están entrando en la oscuridad y no lo voy a permitir. Y sabes, dile, Jehová va conmigo delante, detrás y a los lados. Todavía él tiene columna de nube, todavía él tiene columna de fuego, todavía él sopla y las aguas se cuajan, todavía él sopla y el mar se abre. Diga, porque estoy ministrando este cántico para aumentarle la fe a alguien que solamente camina mirando para atrás, porque viene el polvo de los carros y los caballos de Faraón. Pero hoy te levantas con valentía y te reanimas y te profetizas y te lee la palabra y comienza a cantar el cántico de Moisés y María. Y Jehová
Mientras Faraón habla, Jehová lo mira y dice: haz, sigue avanzando, que yo te voy a encontrar. Yo te voy a salir al encuentro, mortal. Y Dios está mirando cómo se levanta Faraón, dispuesto no a apresarlo como cautivo. Porque yo necesito decirte esto mientras oramos el cántico de Moisés y María. Hay momentos donde Faraón ya no quiere llevarte como esclavo. Faraón lo que quiere es destruirte, pero sabes, no lo hará. Diga: no me destruirás, porque mayor es el que está conmigo que el que está en contra. Dígalo: mayor es el que está conmigo que el que está en contra. Mientras Faraón hablaba, Jehová soplaba. Mientras Faraón avanzaba, Jehová soplaba. Soplaba sobre las aguas. Y Moisés y María dicen: soplaste con tu viento, cubrió el mar. Se hundieron como plomo las impetuosas aguas. ¿Quién como tú, oh Jehová, entre los dioses? ¿Quién como tú, magnífico en santidad, terrible en maravillosas hazañas, hacedor de prodigio? Extendiste tu diestra, la tierra los tragó. Condujiste en tu misericordia este pueblo que redimiste. Puedes orar conmigo levantando la mano y diciendo: Señor, condúceme en tu misericordia. Condúceme con tu misericordia, porque sé que te he fallado y posiblemente mañana fallaré. Y eso tú, Jehová, lo sabes. Tú lo sabes. Pero hoy oramos: Padre, condúcenos en tu misericordia. Llévanos en tu poder a tu santa presencia. Oh Señor, que los pueblos oigan que tú eres el Dios de nosotros. Padre, te adoramos y te bendecimos. Hay un viento que viene del cielo.

Yo voy a pasar en breve con el profeta evangelista Ismael. Y luego de él voy a dar unos cuantos testimonios y seguiremos orando, porque para eso estamos aquí. Puedes tomar unos segundos y darle gracias al Señor. Dale gracias al Señor. Dile gracias, Señor, te amo. Dale gracias. Vamos, dale gracias. Dile gracias, Señor. Te amo, Dios. Dile, te amo, Señor. Dile gracias. ¿Qué sería de mí sin tu misericordia? ¿Qué sería de mí si tú no estuvieras conmigo? Gracias. Vamos, alguien de gracias. Y dígale, Señor, háblame a través de tu siervo. Y ministra mi corazón. Ministra mi corazón, Señor. Ministra mi corazón. Oh, yo voy a pasar con Ismael para que él siga dirigiéndonos en este tiempo.

Aleluya, ahí donde estás, comienza a rodar, comienza a darle gloria al Señor. En esta hermosa mañana glorificamos el nombre del Señor. Le damos toda honra, todo honor al Rey de Reyes y Señor de Señores. Oh Espíritu Santo de Dios, tú eres Rey, tú eres digno de recibir toda alabanza y toda adoración. Hace unos días atrás estaba orando sobre estos días. No me estaba conectando, pero estaba orando a esa misma hora. Y el Señor me ministraba. Me aparté unos días a una cabaña para buscar la presencia de Dios. Y el Señor me hablaba en 3 días de ayuno sobre lo postrándonos. Y la palabra de Dios dice en Salmos 95, versículos 6 al 11, algo que el Señor me mostraba y me ministraba en esos días. Venid, adorémonos, adoremos y postrémonos, adorémonos delante de Jehová nuestro Hacedor, porque Él es nuestro Dios, nosotros el pueblo de su prado y ovejas de su mano. Si oyeras hoy su voz, no reduzcáis vuestro corazón como en Meribá, como en el día de Masá, en el desierto, donde me tentaron vuestros padres, me probaron y vieron mis obras 40 días. 40 años estuve disgustado con la nación y dije: pueblo es que divaga de corazón y no han conocido mis caminos. Por tanto, juré en mi furor que no entraron en mi reposo. Gracias, Señor. En esos días que yo ministraba y oraba a la presencia del Señor, Dios me hablaba de algo muy profundo sobre la adoración y sobre estar postrado. Lo primero es que tú no puedes adorar a Dios si tú primero no eres santo. Tú primero no puedes conocer la adoración genuina si tú no conoces la santidad de Dios. La naturaleza nos revela su grandeza, pero solamente el Espíritu Santo puede revelar su santidad. Y cuando tú conoces la santidad que Dios te da, tu actitud hacia Él cambia por completo. Y cuando tu actitud cambia hacia Él, obligadamente tienes que postrarte en reverencia y temor delante del Señor. La adoración ni siquiera a veces tiene que ver con cánticos ni con danzar, sino estar en quietud en su presencia. Por eso la Biblia dice literalmente en estos versículos que cuando se postraron, en el versículo 8, del 7 al 8, habla cuando se postraron: y si oyen mi voz como ovejas, si oyemos su voz, cuando estamos postrados, le estamos guardando reverencia. Hay que hacer silencio para escuchar lo que Él quiere decirnos a nosotros. La adoración nos lleva a su trono, la alabanza nos abre las puertas del trono, pero la adoración nos lleva al trono. La adoración nos lleva a abrir nuestros ojos, la adoración nos lleva a tener una dimensión distinta, nueva, fresca. Solamente en la adoración tú puedes escuchar la voz de Dios. Solamente en la adoración tú puedes obedecer a Dios. Y solamente en la adoración tú puedes encontrar descanso, reposo. Cuando adoramos a Dios en espíritu y en verdad, que nos humillamos nuestro corazón, ahí es que Dios se hace nuestro Dios, se hace nuestro Señor. Por eso vemos en Mateo 7 que habla, que dice que Jesús dijo: nunca nos conocí, pero en tu nombre echamos fuera demonios, en tu nombre hicimos muchos milagros, en tu nombre hicimos tantas señales, en tu nombre hicimos muchos prodigios, pero yo nunca nos conocí. ¿Por qué yo nunca nos conocí? Porque yo nunca fui su Señor. Y para que Dios sea tu Señor, Él tiene que ser a la persona que tú tienes que adorar en espíritu y en verdad. Es la única manera que Él se hace tu Señor. La adoración tiene que ver con tu salvación, la adoración tiene que ver con el día de reposo. Cuando tú adoras en espíritu y en verdad, tú vas a poder entrar en ese descanso. La adoración produce su voz produce obediencia, y obediencia produce descanso. Cuando tú adoras, tú no tienes que pelear, Dios pelea por ti. Cuando tú te inclinas delante de Dios, cuando tú te postras en reverencia delante del Rey, tú no tienes que clamar, Él lo está haciendo por ti, Él pelea por ti, Él hace lo que tenga que hacer por ti. Por eso vemos en la palabra de Dios en Mateo 15 que vemos que Jesús está caminando y una mujer, una cananea, grita y dice: Hijo de David, ten misericordia de mí. Y Jesús la ignora y Él sigue caminando como que si no están hablando con Él. Y dice la palabra
palabra de Dios que los discípulos se sentían avergonzados porque esta mujer no era judía. Y dice: Señor, despídela. Y él siguió caminando como que si nadie estaba hablando con él. Y dice la palabra de Dios que cuando aquella mujer se postró ni dijo una palabra, Jesús se dio la vuelta. Desde que tú te postras en adoración, Dios te va a escuchar. Dios escucha tu corazón. Y dice la Biblia que Jesús le dijo: esto no es para ti, tú eres como una perra. Y ella dijo: aún las perras comen de la mesa, aún los perros comen de la mesa, de las migajas que caen de la mesa. Oh, alabado sea Dios. Dijo: grande es tu fe. Míralo donde te lleva la adoración, te lleva a tener fe, te lleva a tener, tú eres como una perra. Y ella dijo: aún las perras comen de la mesa, aún los perros comen de la mesa, de las migajas que caen de la mesa. Oh, alabado sea Dios. Dijo: grande.

pequeña que te digan que tú no vales nada, desde que tú te postres, desde que tú te tires de rodilla, tú le llamas la atención a Dios, desde que tú le adores en espíritu y en verdad. No hay nada más, no hay nada en este mundo, absolutamente nada en este mundo que mueva la mano de Dios tan rápido como la adoración. La adoración es que atrae la presencia de Dios. Dice la Biblia, sin santidad es imposible agradar a Dios. Tú no puedes agradarle a Dios. ¿Y cómo yo le puedo agradar a Dios? ¿Cómo se agrada a Dios? La única manera que se puede agradar a Dios es con tu adoración, con tu obediencia. Cuando tú adoras, tú obedeces a Dios. Y cuando tú obedeces a Dios, tú encuentras su descanso. La alabanza tiene que ver con romper las cadenas. La adoración tiene que ver con descansar en su presencia. La alabanza rompe cadenas. Por eso vemos que Pablo y Silas comenzaron a cantar cánticos y sus cadenas se rompieron, y las cadenas de sus y las cadenas de los otros presos también fueron rotas. O sea que cuando tú alabas a Dios, tu cadena se rompe y la de otros también se rompen. Pero cuando tú adoras a Dios, ya las cadenas se rompieron. No tienes que hacer, no tienes que orar para que algo suceda, ya está sucediendo. No tienes que orar para que los ríos salgan de ti, ya están saliendo. No tienes que tener sed, ya estás bebiendo, estás en su presencia. La adoración es ese momento. Es ese momento, la adoración es ese momento que tú abrazas sus pies. Y no solamente llegas a abrazar sus pies, sino que te mantienes ahí. Cuando eres un adorador en espíritu y en verdad, te mantienes en su presencia, te mantienes buscando su presencia, te mantienes buscando más de sus ríos. Eso es lo que hizo Moisés. Fíjate en algo, Dios usó un adorador para salvar a una nación. Dice la Biblia en Éxodo 34 versículo 8, habla de esto. Dice la palabra de Dios: entonces Moisés, apresurándose, bajó la cabeza hacia el suelo y adoró. Fíjate, Dios usó un hombre que era adorador para salvar a toda una nación. Si tú sabes adorar a Dios en espíritu y en verdad, tu familia será salva, tus hijos serán salvos, los tuyos serán salvos. Si tú sabes adorar en espíritu y en verdad, toda tu familia será restaurada. Pero solamente a través de la santidad de Dios tú vas a conocer la verdadera adoración. Y cuando Dios revele su santidad hacia ti, tú vas a saber cómo adorar en espíritu y en verdad. Como diga anteriormente, tu actitud hacia Él cambia radicalmente, de una manera tan rápida. No hay nada en este mundo que mueva la mano de Dios más que la adoración. Hey, y yo creo en el nombre de Jesús que ahí que me están escuchando en Ecuador, en Panamá, pero en Ecuador se levanta una generación que sepa adorar, se levanta una generación que sepa adorar, se levanta una generación que sepa guardar el respeto y temor a Dios, se levanta una generación que sepa guardar la reverencia al Padre en el nombre poderoso de Jesús. Que cuando el Rey llegue, no hablen locamente, sino hablen cuando ellos cuando Él te mande hablar. Porque el Rey de Reyes está llegando a tu casa. El Rey de Reyes llega sobre Ecuador en el nombre poderoso de Jesús. Toda sangre inocente que está cayendo sobre ese país, en el nombre poderoso de Jesús, clamamos sobre ese país. Mete tu mano, levanta a esos adoradores. Yo entendí algo muy profundo. La adoración no tiene que solamente ver con los músicos ni lo que cantan. La adoración son todos nosotros. Nosotros somos todos adoradores. La gente, los predicadores, los evangelistas, los profetas dicen: no, la adoración es para los que cantan. No, tú también tienes que ser adorador. Si tú no eres adorador, no vas a entender su presencia. Si tú no eres adorador, tú no vas a entrar en su trono. Pero cuando eres adorador en espíritu y en verdad, conocerás misterios, conocerás cosas que nadie te puede revelar sino el Espíritu Santo. Cuando tú eres un adorador, Dios confía en ti. Cuando tú eres un adorador, Dios se hace amigo de ti. Cuando tú eres adorador, tú conoces algo distinto de Él, conoces algo

diferente de Él, algo que nadie ni nadie en este mundo va a conocer. Cuando tú eres un adorador en espíritu y en verdad, algo puede suceder contigo. Y yo creo en el nombre poderoso de Jesús que ahí en Panamá se levanta un adorador, ahí en República Dominicana alguien está orando en espíritu y en verdad. Toma este momento para que te tire de rodillas y guárdale reverencia a Dios. No digas nada, solo mantente en silencio y escucha su voz, escucha su susurro, escucha su voz, escucha su voz. En solamente esos minutos de quietud que tú te mantengas ahí, tú escucharás su voz. Escucharás su voz como nunca antes. Verás algo como nunca antes. Verás una visión como nunca antes. Escucharás algo diferente de Dios. Solamente la adoración, solamente la adoración produce su voz. Solamente la adoración produce obediencia. Solamente la adoración produce descanso. Ya no tienes que forzarte, Él lo está haciendo por ti. Ya no tienes que hacer nada, Él lo hace por ti. Mira, fíjate, no hay nada, como dije, que mueva la mano de Dios más rápido que un adorador. Dice la Biblia en 2 de Crónicas, capítulo 5, versículo 13 al 14, habla que cuando Salomón terminaba el templo, acababa de terminar el templo, ni el sacrificio mueve la mano de Dios más rápido que una adoración. Escucha esto. Dice la palabra de Dios que Salomón tiró tantos bueyes, mató tantos bueyes, había tantos bueyes tirados en el templo y Dios no bajó ahí. Y dice la palabra de Dios que los levitas, los sacerdotes, comenzaron a cantar himnos, comenzaron a darle gloria al rey. Y dice la Biblia que la nube de Jehová bajó tan fuerte que tuvieron que parar porque ellos desaparecieron. No se podían ver las manos. La nube de Dios se mueve a través de la adoración. El sacrificio es importante, es poderoso, pero la adoración es que mueve la mano de Dios. Ahí mueve la mano de Dios. Esa nube llega a tu casa. Esa nube ama, ama, llega a tus hijos. Esa nube llega a tus familiares. Esa nube llega con tu yo siento la presencia de Dios. Se está moviendo su nube porque hay un adorador. Hay un adorador. Hay un adorador que le guarda respeto, que le guarda temor. Hay un adorador que le da toda la gloria y la honra al rey. Ay, esa nube se mueve en Ecuador, se mueve en Panamá, se mueve en Costa Rica, se mueve en Brasil, se mueve en El Salvador, se mueve en Honduras, se mueve en todo el mundo, en Europa, se mueve esa nube, se mueve esa nube, porque hay un adorador, no es tu sacrificio, es tu obediencia, y si tú sabes adorar, va a producir obediencia, si tú sabes adorar, va a producir obediencia. La adoración produce obediencia. La adoración produce obediencia. La alabanza abre las puertas del trono, pero te repito, la adoración te lleva a los pies de Dios. La adoración te lleva a los pies de Jesús. La adoración te lleva a los pies del Padre. Alabado sea Dios. Y cuando ya estás en su presencia, ¿para qué clamar? ¿Para que Él te sane? Ya estás ahí. Él te está sanando. Él te está llenando. Estás en su presencia. Estás en su susurro. Estás ahí en esos ríos, a lo que tú tanto anhelado. ¿Para qué gritar? Mantente ahí, conéctate ahí. Lágrimas, pero no de tristeza, sino lágrimas de alegría. Lágrimas, ahí, esas personas que están conectadas, conéctate, llénate de su verdad, llénate de ese amor, llénate, que solamente la adoración te puede llevar hacia ahí.
No te sacies con un solo toque. No te sacies con lo que sucedió ayer o los días anteriores. Y ni siquiera te sacies lo que está pasando hoy. Sigue buscando, sigue teniendo hambre hasta que ese fuego te llene. Y si te llena, mantente lleno, mantente lleno. No lo sueltes. Es como cuando Jacob dijo: si no me bendice, no te suelto. Yo digo: Señor, bendíceme, pero yo nunca te voy a soltar. Yo me voy a mantener agarrado de ti. Yo no te quiero soltar, aunque me vea, aunque salga el sol, no te voy a soltar, no te soltaré. Pero ya te bendije, es que yo no busco la bendición, te busco a ti, te busco a ti, busco tu rostro. No te quiero soltar, nunca te soltaré, Dios, nunca te soltaré, Jesús. Pero el valle está seco, no hay nadie aquí, todo está muerto, no hay luz, pero contigo hay vida, y vida en abundancia. Contigo hay amor, contigo hay todo. Solamente en su presencia tú puedes encontrar esa verdad. Solamente su presencia tú puedes encontrar lo que andas buscando. Solamente en su presencia, cuando tú sabes adorar, algo se está moviendo ahí. Algo se está moviendo ahí. Algo se está moviendo ahí. Alguien, hay una generación, hay un joven ahí que se está tirando. Hay una jovencita que está clamando. Hay un muchacho que se está tirando el piso, que está inclinando su corazón. Es que no puedo tirarme de rodillas. Inclina tu corazón, inclina tu espíritu, búscalo. Solamente el alma puede alabar a Dios, pero tu espíritu, cuando adora, es que se hace uno con el espíritu. Y eso es lo que buscamos, hacernos uno con el espíritu, hacernos uno con el espíritu. Yo no sé si estás enfermo, pero cuando tú adoras, esa enfermedad te suelta. Porque ya no peleas tú, ya no trabajas tú, es el Espíritu Santo que trabaja por ti. Cuando tú sabes adorar en espíritu y en verdad, Dios te levanta de la silla de rueda. Cuando tú sabes adorar en espíritu y en verdad, esas cadenas se rompen. Un adorador. Ay. Dice la Biblia que cuando Salomón comenzó a darle gloria a Dios y glorificar a Dios, el fuego del Señor bajó sobre el templo y todo el pueblo tuvieron que adorar a Dios y exaltar el nombre del Señor, porque Dios estaba ahí. Cuando tú adoras, tú mueves la mano de Dios. Y Isaías le dice a Ezequías, al rey Ezequías: morirás. Vas a morir, prepara tu casa y prepárate que vas a morir. Y dándose la vuelta Isaías, caminando hacia afuera, el rey Ezequías se tira de rodilla, aleluya, y se quebranta delante de Dios, rasgando su vestido y poniendo su cabeza entre las paredes. Digo: Señor, recuérdate de mí. Desde que él se inclinó, fíjate, desde que él se postró, vino la voz de Dios y le habló a Isaías. Dile a mi hijo que le quedan 15 años más de vida, le alargo sus días. Alabado sea Dios. Desde que tú te postras, la muerte no puede contigo. Desde que tú te postras, la enfermedad no puede contigo. Desde que tú te postras, algo Dios va a hacer ahí en Colombia. Desde que tú

mujer ni siquiera era judía, ni siquiera tenía nada que ver con Jesús, no tenía la sangre de Jesús, no tenía conocimiento de Jesús, solamente clamó y dijo: Hijo de David. Pero eso no fue lo que le llamó la atención al Padre. Lo que le llamó la atención a Jesús fue que cuando ella se postró y él se dio la vuelta y dijo: ¿Qué tú quieres conmigo? ¿Qué quieres conmigo si esto no es para ti? ¿Qué es lo que quieres? Señor, sana a mi hija, pero esto no es para ti, por favor, sana a mi hija. Grande es tu fe, mujer. Vete, que tu hija es libre de todo espíritu que la tenía atormentada. Fíjate, desde que tú te postras por tus hijos, los hijos tuyos que están atados a la pornografía, los que están atados al teléfono, los que están distraídos a las cosas de este mundo, ese espíritu los suelta. Póstrate, mujer, póstrate, mamá, póstrate, papá, póstrate, abuelo, que te garantizo que tus hijos, que tus familiares serán salvos por ese Jesús que derramó su sangre en aquella cruz. Póstrate, póstrate, que te garantizo que el diablo va a soltar a tu familia, que el diablo va a soltar a tus hijos. Oh, alabado sea Dios, oh, alabado sea Dios. Mayra vio una cabra, pero yo anoche cuando yo oraba, yo vi una visión que yo vi una águila volando sobre todo Kansas. Y cuando yo veo los ojos de los ojos de esa águila, yo veo el reflejo de esta casa y yo veo el reflejo, alabado sea Dios, alabado sea Dios, de la iglesia. Oh, alabado sea Dios. Dios cubre esta casa, Dios cubre a Virginia, Dios cubre al pastor Ray, Dios cubre a toda esta casa, a toda tu familia, porque lo que están haciendo es quitándole la llave a Satanás, es quitándole la autoridad a Satanás. Y el diablo va a querer atacar a tu familia, y el diablo va a querer atacar a tus hijos, el diablo va a querer atacar a tus familiares. Pero así te dice el Señor: yo te estoy mirando, yo estoy escuchando tu clamor. Ahí te escucho, mujer, en tu casa, escucho tu clamor. El diablo te está vigilando, pero yo también te veo, yo también te veo, yo también te veo, y yo también te cubro. Ay, Abasama, te escucho tu oración, escucho tu clamor, escucho tu clamor, escucho tu clamor. Pero el diablo se levantó, pero yo estoy contigo, estoy ahí para cubrirte, estoy ahí para cubrirte. Ninguna enfermedad podrá, ni el diablo podrá, ni los brujos podrán, ni el infierno podrá, porque yo, ay, ay, ay, ay, ay, ay, ay, ay, ay, yo estoy contigo, estoy orando por ti. Yo es que te cubro ahí en Panamá, yo es que te cubro ahí en tu casa, yo es que te cubro ahí en donde tú estás, yo es que te cubro en Japón, donde quiera que estés, en Asia, donde quiera que estés, yo te cubro en Estados Unidos, te cubro. El Espíritu Santo te llena, llena tu casa. Mira, hay una nube llegando a las casas, hay una nube llegando a las casas, hay una nube llegando a las casas, hay una neblina del Espíritu que llena tu casa, que llena tu familia, que llena los tuyos, llena los tuyos. El Espíritu Santo te da vida. Cuando tú sabes adorar, Él te da vida. Cuando tú sabes adorar, Él te da vida. Adórale, adórale, adórale, adórale, adórale, adórale. Oh, hay un espíritu que se mueve. Su espíritu se movía y vino la voz de Dios. Su espíritu se movía y vino la voz de Dios. El espíritu se mueve, el espíritu se mueve. Oh, Shetana. Ekatana mashoto no mono. Shetakata yeratana ma. Oh, mashabaku fastai. Eya mastoma namaye. Aliya namastu manaye. Akaya mastai fako. Llena, llénanos, Padre. Llénanos, Padre. Llénanos, Padre. Lenguas como de fuego. Lenguas como de fuego se activan en ti. Lenguas como de fuego se activan en ti. Lenguas como de fuego. Adoración en el Espíritu. Si es posible, adora en el Espíritu. Adora en el Espíritu. Cánticos en lenguas. Cánticos en lenguas. Ahí en tu casa, ahí en tu trabajo, donde quiera que estés. No sé qué
qué hora son aquí, son las 5 de la mañana, pero allá pueden ser las 6 de la tarde. Yo no sé, pero adora a Dios. Entrégate, entrégate, entrégate, entrégate, entrégate. Entra ahí y mantente, y no salgas, no salgas. No deje que nada te distraiga. Que Él sea tu Señor. Cuando tú le adoras, Él se hace tu Señor.

Oh, aleluya. Oro por todos estos países que están conectados. Oro y clamo por todos estos países que están conectados. Panamá, Colombia, Ecuador, Guatemala, República Dominicana, Argentina, Nicaragua, Perú, Venezuela, Uruguay, México, Cuba, Honduras, Israel. Bendita sea Israel. Bendita sea esa nación. Oramos por Israel. Oramos por Israel. Oh, aleluya. Cubre Israel, Padre. Costa Rica, Aruba, Bolivia, Chile, Canadá, Puerto Rico, España, Italia, Suiza, aleluya, Belice, Brasil, El Salvador, Portugal, las islas, Inglaterra, Suiza, Francia, Belica, Haití, Turquía, Angola, aleluya, Nigeria, Rusia, aleluya, Virginia, Connecticut, Maryland, Florida, Chicago, Nueva York, Texas, Wisconsin, Washington, Arkansas, Missouri, Kentucky, Hawaii, aleluya, las islas británicas, New Jersey, Sur de Carolina, Alabama, Georgia, aleluya, países, ciudades, naciones conectadas, conéctense, hágase uno en el espíritu. Pakistán, en el nombre de Jesús, le pertenece a Cristo. India le pertenece a Cristo, y todos los demás que están conectados les pertenece a Jesucristo. Italia le pertenece a Jesucristo. España, hay una sequía en España muy fuerte, pero España le pertenece a Cristo. Se levantan los hombres y mujeres de Dios en España. Se levanta la gente hambrienta en España. España le pertenece a Jesús. España le pertenece a Cristo. Oh, aleluya. Oh, aleluya. Ecuador, Satanás, quita tu mano sucia de Ecuador. Y Señor, mete tu mano ahí en Ecuador. En el nombre poderoso de Jesús. Hay una guerra que se quiere levantar. Pero Señor, ten misericordia. Ten misericordia. Ten misericordia. Sabemos que el mundo se está acabando. Esto está a punto de explotar. Y nos queremos agarrar más de ti. No hay tiempo para gastar tiempo. Hay que agarrarse de Dios. Hay que agarrarse de Dios. Oh, alabado sea Dios. Los árabes llenos de Dios. Aleluya, llénense de Dios, llénense de Dios. Colombia, Bogotá, Medellín, Barranquilla, Cartagena, llénense de Dios, llénense de Dios. Argentina, Buenos Aires, aleluya, Córdoba, Santiago del Estero, llénense de Dios. El Espíritu Santo te llena. Chile, en el nombre de Jesús, el Espíritu llega sobre ti, en el nombre poderoso de Jesús, en el nombre de Jesús, en el nombre poderoso de Jesús. Oro por la pastora Bertita. Cualquier ataque que la quiera atacar, oro por ella. En el nombre poderoso de Jesús. En el nombre poderoso de Jesús. Ahí en Chile se mete la mano de Dios. Se mete la mano de Dios en Panamá. Se mete la mano de Dios en los presidentes. Se mete la mano de Dios en los políticos. Se mete la mano de Dios en los doctores. Se mete la mano de Dios en los maestros. Se mete la mano de Dios en todos los atletas. Se mete la mano de Dios en los trabajadores que trabajan en construcción. Se mete la mano de Dios en los policías, en los bomberos. Se mete la mano de Dios. Se mete la mano de Dios. Alabado sea Dios en las enfermedades, en el nombre poderoso de Jesús. Abogados llenos de Dios. Aleluya. Alabado sea Dios. Se mete la mano de Dios en las cárceles también. Se mete la mano de Dios. Se mete la mano de Dios en esas puntas donde están las drogas, los narcotraficantes. Se mete la mano de Dios donde están las maras. Se mete la mano de Dios. Ahí Dios te toca. Si tus hijos están ahí, Dios no los toca. No te preocupes. Se mete la mano de Dios en esas casas de prostitutas. Se mete la mano de Dios en las discotecas. Se mete la mano de Dios en las calles del mundo. Se mete la mano de Dios en Israel. Bendecimos Israel. Aleluya. Aleluya. Aleluya. Gracias, Señor.

Te adoramos, Jesús. Wow, qué poderoso tiempo. Qué tiempo más glorioso. Qué tiempo más poderoso. Puedes levantar tus manos y darle gracias al Señor. Yo estaba aquí orando y sentía tan fuerte la presencia del Señor. Qué poderoso tiempo de intercesión. Y qué palabra tan hermosa acerca de la adoración. Wow, yo quiero que tú pongas en práctica esa palabra y comiences a adorar, a rendirte, a postrarte. Di, Señor, yo soy esa generación que adora. Yo soy esa generación que adora. Yo soy la generación que adora. La adoración no nace de mi cultura. La adoración no nace de mis tradiciones. La adoración nace en su presencia. Diga, yo soy la generación que se mantiene en tu presencia, Señor. Oh, porque a veces somos bien culturales, pero sabes, no sale de la cultura, no sale de las tradiciones, sale, nace en la presencia del Señor. Diga, soy esa generación que adora. Wow, no la generación que pretende que Jehová responda por los sacrificios, sino que conoce que Dios responde a los que se postran, a los que adoran en espíritu y en verdad. Oh, te adoramos, todo el que adora en espíritu y en verdad tiene un encuentro con Dios. Y de ese encuentro nace la adoración profética. Wow, dile, Señor, necesito un encuentro contigo. Díselo, díselo. Qué hermosa palabra. Cómo me ha ministrado Dios en esta mañana. Dios está buscando adoradores. No porque a su trono le falte adoración. No porque no tenga quien lo adore. Sino porque Él quiere estar con nosotros y tener comunión con nosotros. Contacto. Estar. Que nosotros estemos en Él. Oh, bendecimos tu nombre, Señor, en esta mañana. Tan hermosa tu presencia. Oh, Señor, gracias. Gracias. Y yo quiero decir algo. Ministro que me escuchas. La adoración es el único ministerio que tú te llevas para el cielo. Es el único ministerio con el que tú sigues allá arriba. Allá arriba estaremos adorando. Allá arriba estaremos postrados. Allá arriba estaremos quebrantados. Allá arriba estaremos amándolo. Allá arriba estará nuestra adoración con el Señor. Preocúpate por la vida de adoración. Preocúpate porque esa adoración aquí en la tierra es lo que causa que la imagen de Cristo sea formado en ti. Es esa adoración. Porque Satanás en las tentaciones que tuvo el Señor, Jesús, en las tentaciones que trajo Satanás contra él, estuvo la adoración. Estuvo la adoración. No le dijo, entrégame tu don de sanidad. No le dijo, entrégame tu don de ciencia. Satanás no le pidió otra cosa, sino que lo adora. Y Dios está hablándonos en esta mañana. No le digo, entrégame ese ministerio. ¿Qué pasó, terra praza? Ribándole mazo aquí al ama. Le dijo, solo adórame. Pero le dijo, postrado. Postradito te quiero adorándome. ¿Sabes? Todavía Satanás sigue haciendo ofertas. Todavía él sigue ofertando fama, dinero, posiciones para que nos inclinemos. Pero diga, no me inclino, no te entrego mi adoración, Satanás, porque solo a mi Dios adoraré, solo a mi Dios adoraré, solo a mi Dios adoraré, adoraré, solo a mi Rey, solo a mi Rey, solo a mi Rey. Y escúchame bien, ministro del altar, que tocas, que cantas, pastor o líder de alabanza. Podremos tener los mejores instrumentos, los músicos más profesionales. Podremos componer miles de canciones. Pero nada se compara al encuentro con Dios
que trae la verdadera adoración. No tendremos, aunque tengamos todos los instrumentos y la mejor banda, no tendremos adoración verdadera a menos que tengamos la presencia de Dios. Hay una generación que se postra en adoración. Y hay algo que me gusta, Ismael, de la adoración. Suele ser sublime. Esa adoración, esa rendición, el inclinarnos delante de la majestad de Dios. Porque hoy en día nuestro pueblo, nuestra gente, solo quiere el fuego. Oh, mi alma te adora, Dios. Pero hay gente que hoy dice, yo me postro en adoración. Y fíjate, yo sé que tú estuviste retirado y que por eso no te conectabas. Pero ayer, Pastor Israel hablaba de esto, de la adoración, de inclinarnos a exaltar y reconocer a Dios. No importa cuánto instrumento tienes, cuánto músico tienes. Si tienes presencia, tendrás adoración. Tendrás verdadera adoración. Tendrás adoración. Señor, que nuestros corazones sean corazones que adoran en espíritu y en verdad. Sean corazones que te adoren en espíritu y en verdad. Y te lo voy a dejar claro a ti que te gustan los diferentes ritmos musicales. La adoración no nace de tu cultura ni de tus tradiciones. Nace en su presencia. Y allí solo hay cánticos nuevos. Se levanta la generación con los cánticos nuevos. Se levanta la adoración de los cánticos nuevos. Ore esto conmigo. Y que Dios esté presente, porque si Él no está presente, no puede haber adoración. No puede haber adoración. Pero cuando su presencia está, es imposible que no se adore. Así que pida la presencia de Dios. Con ese mismo fervor que usted está pidiendo por su milagro, pídale, quiero adorarte. Hazte manifiesto. Hazte manifiesto. Hazte manifiesto. Yo quiero adorarte. Vamos a adorar al Señor. Adoración es amor.

La adoración que transforma. La adoración que revitaliza al hombre. Es tu adoración, Señor. Es tu adoración, Señor. Es tu adoración. Es tu adoración, Señor. Te adoramos. Te adoramos. Te adoramos. Oh, en esta generación, o temporada, o tiempo en que estamos viviendo, iglesia, hay muchas ideas y opiniones acerca de la adoración. Pero una cosa te voy a decir: si su presencia está, habrá adoración verdadera. Oh, te adoramos. Que tu humo, que tu nube nos esconda. Nos esconda mientras cantamos. Nos esconda mientras estamos buscando tu rostro, oh Dios de Israel. Tenemos hambre de tu presencia. Llévanos a aguas profundas. Llévanos allí en la adoración. Llévanos, Señor, más profundo en la adoración. Padre, en el nombre de Jesús. Padre, en el nombre de Jesús. Que mi adoración nazca en tu presencia. Que mi adoración nazca en tu presencia. Adore a Dios.

necesito ha sido ministrado en esta mañana mientras estaba el evangelista y profeta Ismael. Pero yo comencé a meditar tanto en qué le estoy dando a Dios y qué pido de Dios. Busca ahí en tu lista a ver si la primera petición es: conviérteme en un verdadero adorador. Cuando él hablaba de los 1000 sacrificios de Salomón, y me imagino la excelencia con la que todo aquello se hacía. Pero donde él desciende es cuando se comienzan los cánticos a Dios. Y aunque la adoración no es un cántico, pues yo quiero decirte que nos transporta la adoración. Cuando cantamos, somos transportados a la adoración. Y de hecho el mismo Jesús cantó: yo no sé cuál es tu problema, que no cantas cuando se está cantando en la iglesia. Yo no sé cuál es tu situación, pero experimenta lo que lleva la canción. Experimenta. ¿Y sabe por qué la adoración no es una canción, Ismael? Porque hay canciones que tienen que ver con todo, emoción y todo, menos con exaltar y reconocer a Dios. Hay canciones que nos llevan más a la melancolía y no nos llevan a amar y a enamorarnos más de Dios. Hay canciones que son las que usamos para mover nuestros sentimientos. Wow. ¿Sabe qué le dijo Moisés? Y tú hablabas de Moisés. Permíteme verte. Esos son los verdaderos adoradores. Déjame verte. Déjame verte. Muéstrame tu gloria. Yo quiero tu gloria, Señor. Porque donde está la presencia, hay adoración. Y donde hay adoración, te arropa la gloria de Dios. Y nos estamos perdiendo muchas cosas. Muchas cosas. Porque no tenemos el conocimiento o entendimiento de las mejores cosas. De las mejores cosas. Pero hoy diga yo en el nombre de Jesús: seré de lo que adora sin condiciones. Porque hay otro grupo que adora según quien dirige, según quien venga, según quien profetice, según quien cante, según quien esté, yo adoraré. Ese grupo está bastante extraviado. Puede estar quien esté en la tarima y no puede cambiar mi adoración. Puede ser quien sea el que predica y no puede cambiar mi adoración. Porque yo soy adoradora para Dios, no según los hombres. Porque la adoración no nace de un hombre, nace de la presencia de Dios. Y el Padre anda buscando adoradores. Y así suave como te estoy diciendo, porque todo lo que Ismael iba orando, yo lo iba digiriendo. Estos momentos suaves donde muchos se duermen, duérmase si usted quiere. Pero te hablo a tu espíritu. Cuerpo, tú que estás dormido, te hablo a tu espíritu. Tienes que volver a la verdadera adoración. Tienes que volver al conocimiento pleno. Tienes que volver a la adoración. Y hoy quiero que nos humillemos. Sí, vamos a humillarnos. Y vamos a pedir perdón a Dios. Porque le hemos dado nuestra adoración a otras cosas y no a Él. Porque hemos llamado adoración a lo que no es adoración. Hoy quiero que nos humillemos y le digamos: Señor, perdóname. Porque me doblé frente a la oferta. Me doblé frente a la proposición del enemigo y entregué mi adoración. Si hay algo que Satanás procura, es que todo aquel grupo, todo aquel ministro que se levantó con la asignación de llevar voz de adoración a las naciones, él le hace ofertas. Te cambio esa adoración por la fama, te la cambio por una agenda, te la cambio por dinero, te la cambio por un carro, te la cambio por una casa. Pero ahora ore conmigo, perdónanos, Señor, cuando nos haya llamado a la presencia y allí darnos una verdadera adoración para ti, pero la hemos entregado. Perdónanos, Señor, perdónanos, porque ya no nos mueve adorarte, sino que nos deja lo que estamos haciendo. ¿Qué beneficio nos está dejando? Perdónanos, Señor, te pedimos que nos perdone, te pedimos que nos perdone, Señor. Señor, queremos estar revestidos de ti, queremos estar revestidos de ti, que tu gloria nos cubra. Cristo, queremos estar revestidos de ti. Señor, perdónanos cuando no te hemos dado
una adoración verdadera. Cuando hemos estado indiferente en ese tiempo de nuestro servicio que se está dando loor a ti a través de los cánticos. Perdónanos, porque nuestras oraciones solo tenemos prisa. Escúchame y respóndeme y me voy. Escúchame, respóndeme y me voy. Perdónanos por esa actitud. Alguien se humilla conmigo y dice: perdóname, Señor, porque solo he querido tu río, tu gloria, pero de mí no ha salido nada para ti. Hoy, Señor, quiero convertirme en esa adoradora que tú quieres que yo sea, en esa mujer que se va a enfocar más en adorar que en sus sacrificios. Por eso la palabra dice: ¿qué pide Dios de ti? ¿Qué pide? ¿Cuál es el sacrificio que Él le agrada? ¿Cuál es el ayuno que Él le agrada? Porque aquí no se trata de lo que yo pienso que Él le agrada, sino de lo que su palabra revela que a Él le agrada. Señor, ten misericordia de nosotros. Queremos adorarte en espíritu y en verdad. Oh Señor, queremos adorarte en espíritu y en verdad. Perdónanos por enfocarnos solo en las canciones y no en tu presencia. Perdónanos, Señor, por enfocarnos en otras cosas y no en rendir nuestros corazones y quebrantarlos y postrarlos delante de ti, Dios mío. Hoy yo siento deseo de tirarme boca abajo, poner mi cara en el piso y decirle: perdónanos, Señor. Perdona la generación que escogiste para llevar una adoración verdadera a las naciones. Pero que tantas cosas le hemos agregado, que tantas cosas hemos hecho. Perdónanos, Señor, por valorar más la letra de una canción que tu misma presencia. Perdónanos, Señor, queremos adorarte, queremos amarte. Perdónanos, Señor, ten misericordia de nosotros. Ten misericordia, porque el enfoque lo hemos puesto en el canto, no en ti. Perdónanos, Señor. Señor, perdónanos. Perdónanos, perdónanos. Perdónanos, Señor. Venimos arrepentidos delante de tu presencia cuando nuestros ministros dejaron de adorar. Yo no sé por qué esto pasa, pero tenemos que pedir perdón, porque parece que cuando nos suben del puesto o nos reconocen una asignación, fue como que nos desmontaron de la vida de adoración. Estamos rígidos, ya no nos postramos, ya no levantamos las manos, ya no abrimos la boca, porque hay que mantener una postura. ¿Será usted más que los 24 ancianos? Perdónanos, Señor, porque debiendo ser nosotros los primeros, los pastores, los apóstoles, los profetas, los evangelistas, los que el pueblo ve como un ejemplo, como su Moisés, no nos postramos en la adoración, no estamos, estamos ausentes, no estamos presentes, ni en espíritu, ni en mente, ni en cuerpo. A veces estamos ahí atribulados y no somos capaces de entregarte nuestras cargas. Perdónanos, Señor. Perdónanos por no deleitarnos en tu presencia, por no darte la adoración que tú mereces, por mantener nuestra postura, pero no postrarnos. Perdónanos, Señor. Y en esta hora que nos humillamos, te pedimos que nos llene de tu presencia y que venga el Espíritu Santo ministrando sobre cada cabeza en esta hora. Oh Señor, perdónanos por limitar, oh, lo que aquello a donde la adoración no llega. Perdónanos por describir tan escasamente lo que es adorarte. Perdónanos, Señor, perdónanos por tocar este tema por encima. Por eso me ministrabas cuando Ismael oraba, porque tú estás buscando esos que se postran, no solo que claman, no solo que gimen, esos que se postran con una verdadera adoración. Que somos uno contigo, que seamos uno contigo, que seamos uno. Yo quiero darte unos segundos para que tú hables al Señor y te ponga cuentas, y tu adoración sea la del Espíritu, sea en verdad, y ames a Dios. Amigo, y tú que me escuchas, tú puedes adorar si tú vienes en arrepentimiento, entregas tu vida al Señor y le dice: yo también renuncio a mi vida de pecado, renuncio a mis vicios, renuncio a esa vida que tengo miserable, esa vida aberrante. Amigo, ven a Cristo. Y en esta hora, donde quiera que me escucha, ahí en tu corazón, y confiesa con tu boca
Yo quiero dejar de estar en las tinieblas y buscar aquella luz, buscar esa presencia y ser un adorador. Uno que adora en espíritu y en verdad. Uno que se postra y reconoce. Ya no te postrará más frente al alcohol. Ya no te inclinará más a las drogas. Ya no te inclinará más a esos pecados sexuales. Ya no te inclinarás. Ay, ministro, ya no te inclinarás. Amigo que me oye, si tú decides por Cristo, si tú le entregas tu vida, Él te lava con su sangre. Él perdona tus pecados. Él te redime. Tú puedes ser un adorador. Tú puedes ser un verdadero adorador.

0: adoramos.
1: Dios Altísimo.
0: Urre quemando lo bushia. Qué presencia tan verdadera hay cuando te adoramos. No es un encuentro emocional que queremos. Ismael hablaba de la alabanza que rompe cadenas y abre puertas. La alabanza y la adoración están entrelazados, no se separan. La alabanza es donde Dios habita, porque su palabra dice que Él habita en medio de la alabanza. Pero en la adoración, Él se revela. En la alabanza, Él habita. Dios está, Dios está, Dios está, Él está. Y algunos dicen, ¿dónde? No lo veo. Pues cruza, no solo alabe, también adora. Porque en la adoración, Él se revela. En la alabanza, tú haces un sacrificio que requiere fe. En la adoración es una respuesta que requiere ver a Dios. La alabanza es un sacrificio que requiere fe. La adoración es una respuesta que requiere ver a Dios. Oh Dios, alabar y adorar debe ser lo primero y todo en nuestras vidas. Allí en la alabanza nosotros reconocemos los atributos de Dios, los hechos de Dios, lo que hace, lo que hizo, lo que hará. Pero en la adoración tenemos comunión con Él en intimidad. No solo me quedo en reconocer, sino que soy íntimo con Él. Soy íntimo con Él. La alabanza nos lleva a la presencia de Dios. La adoración responde a la presencia de Dios. La alabanza te lleva, la adoración responde a esa presencia. Por eso tantas veces, sin yo habérselo escuchado a nadie, en los momentos más profundos de adoración en mi vida, yo le he dicho, yo respondo a tu amor, yo respondo a tu amor. Años de mi vida diciendo esto, sin saber que realmente la alabanza me llevó a la presencia, pero la adoración es mi respuesta a esa presencia. Mi adoración es la respuesta a esa hermosa presencia. Señor, en la alabanza lo hacemos por lo que tú has hecho. En la adoración te adoramos por quien tú eres. No solo por lo que ha hecho, sino por quien eres. El amado de mi alma, el único y verdadero Dios, el Rey de Reyes y Señor de Señores. En la alabanza venimos delante de Él con acción de gracia. Pero adoramos a Dios cuando viene delante de nosotros por revelación. Revélate, Señor. Queremos alabarte hasta que te reveles. Hasta que te reveles. Y allí tener una verdadera adoración. Y allí tener un verdadero encuentro contigo. Señor, qué glorioso es saber que cuando te adoramos, estamos cara a cara. Wow, Moisés adoraba a Dios porque podía estar cara a cara. No te quedes solo en la alabanza que reconoce a Dios, porque en la alabanza veo a Dios de lejos, mas en la adoración lo veo cara a cara. En la alabanza reconozco que Él hizo, que Él es poderoso. Pero en la adoración ya estoy recibiendo de su respiro. En la adoración estoy mirando sus ojos. En la adoración estoy escuchando su voz. En la adoración no solamente me quedo en la alabanza, sino que adoro a Dios. ¿Cuánto de nosotros hemos deseado estar cara a cara con Él? Pues adore, alabe y adore a Dios. Alabe y adore a Dios. Alabe y adore a Dios. La alabanza recuerda lo que Él hizo. La adoración está experimentando lo que Él está haciendo. La adoración está experimentando. El que adora experimenta lo que Dios está haciendo. Señor, nuestros corazones rendimos delante de ti. queremos ser encontrados por ti. No solo quiero que rompa mis cadenas y abra mis puertas. Quiero estar frente a ti cara a cara. Quiero estar frente a ti cara a cara. Quiero invitarte a interrumpir mis planes. Cuando te adoro, ya no vengo con mis listas o mis planes, sino que te dejo interrumpir los míos. Te dejo interrumpir los míos. Señor, cuando te alabo, se aumenta nuestra fe. Pero cuando te adoro, Señor, nuestra relación se aumenta contigo. Nuestra intimidad crece. Porque no hay aquel que ha estado contigo en una verdadera adoración que quiera vivir fuera de ti. Señor, yo te doy gracias por este día. Padre, queremos ser los adoradores en espíritu y en verdad. Queremos ser esa generación que no vende su gloria, la gloria que me diste. Yo quiero adorarte, Señor. Diga, seré de los que te adoran en espíritu y en verdad. De los que se postran delante de tu presencia. Te amo, Dios. Eres todo para mí. Todo eres para mí. Gracias, Jesús. Mira, hermano, el que experimenta una verdadera adoración, ni el infierno lo mueve. Si se le va la fuerza, la recibe. Si se cae, se levanta. Si se rinde, Dios lo reanima. Si se siente morir, Dios le da vida. A veces invertimos mucho tiempo en pedirle a Dios y somos tan pobres adorando. Yo quiero dar gloria a Dios por los testimonios que hemos recibido. Ya no tengo mucho tiempo, solo 4 minutos. Son las 5:56. Todo este tiempo vamos a seguir orando en las madrugadas, 4 de la mañana, hora centro, Estados Unidos. Y quiero decirle que hay mucha, mucha probabilidad. Es, digamos que seguro, que Dios no, si Dios lo permite, que el día 22, que es el número 21 de la oración, cerremos en nuestra iglesia. Así que a las 4 de la mañana estamos iniciando el último día de la oración. Y yo te invito, donde quiera que te encuentres, si tienes que coger un vuelo y venir para acá, esa noche, como siempre, va a cerrar nuestro padre espiritual, nuestro pastor Juan Carlos. Y yo quiero invitarlo. Yo quiero ver gente que venga de diferentes lugares, venga a adorar con nosotros y venga a tener ese tiempo de oración. Ahí vamos a estar. Pero el que no puede estar, igual por este mismo canal vamos a transmitir para que todos estén conectados con nosotros. En estos días próximos estará orando conmigo. Bueno, mañana le ha tocado a los hombres. Ayer mi esposo Ismael, mañana primero Dios estará Juan Pablo, pastor Juan Pablo Díaz, hijo de la pastora Yomara, pastor Fernando. Tremendo, tiene un ministerio de oración muy poderoso. Y estará también en los próximos días mi amada pastora Diana, estará también pastora Bertita, estará mi pastora Yomara, estará profeta Zulma, varias personas estarán orando, intercesoras como de aquí de la casa, van a estar orando conmigo en los próximos días, no te lo pierdas, invita más gente, gloria a Dios. En días pasados lloré, creo que ayer o antes de ayer, por llagas en el cuerpo de alguien y hemos recibido unos 2 o 3 testimonio y alguien nos escribió, no voy a dar el nombre, dice, no podía sentarme, tenía esas llagas, no me podía sentar. Dios usó sus labios para interceder y hoy doy gloria a Dios. Amén. Yo creo que Dios te ha sanado de cada llaga, cada situación, y gracias al Señor que te sientas otra vez, te puedes sentar en el nombre de Jesús. Alguien escribió que le compartió la transmisión a una amiga que ya estaba con el matrimonio derrumbado, y cuando orábamos por los matrimonios, ella fue fortalecida y retomó una vez más el hacer su función y restaurar su hogar, edificar su casa. Fran Antonio, ahora sí doy el nombre, dice, acepté al Señor, le entregué mi vida y me arrepiento de todos mis pecados. Ore por mí, quiero ser un hombre que el Señor me llene de su espíritu. En el nombre de Jesús, Fran Antonio, en el nombre de Jesús, el Espíritu Santo de Dios te toque, te llenes, te revele las escrituras y puedas ser un hombre alineado a la palabra y apartado del pecado, apartado del mal. Gracias, Señor. Tengo más testimonio. Alguien pide, sigan orando por mí. Quiero ser libre de la homosexualidad. Wow, mucho testimonio. Ya no voy a poder leer. Dios ha sido bueno. Dios ha sido bueno. Mire cuánta gente teniendo visiones. Los ojos se están abriendo. Eso hace este tiempo de oración. Eso hace este tiempo donde venimos postrados delante del Señor. Wow. Mucha gente también escribiendo que ya no eran sensibles a la presencia, ya no sentían nada. Mire, lo más terrible es estar en el Evangelio y no sentir a Dios. Es una cosa fuerte. No es que no van a haber momentos donde tú no sentirás y tendrás que buscar más y tendrás que postrarte y buscar ese rostro y buscar esa gloria y buscar la llenura y darle al Señor tu adoración. Pero hay gente que lleva tiempo en una sequía y de esos testimonios hemos recibido, han vuelto a sentir ríos de Dios y la presencia del Señor. En otro momento voy a seguir testificando porque son muchos testimonios que tenemos aquí de cada día, así que te bendigo. Quédate así en la quietud meditando en esta palabra. No solo seremos los que alaban, sino los que alaban y también adoran. Seremos aquella gente que estaremos cara a cara con Él. Estaremos cara a cara con el Señor. Dios te bendiga. Mañana seguimos orando en la presencia del Señor.

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1: Gloria al Señor. Vamos a tener el sermón en el libro de Jueces, capítulo 6:37. Yo creo que todos conocen la historia de Gedeón, pero estas historias se repiten. ¿Lo tienen? Jueces, capítulo 6, versículo 37. Sean bienvenidos todos a la casa del Señor. Y Dios bendiga a todos los hermanos que estamos aquí en esta mañana. Dice Jueces 6:37, honramos al Padre, al Hijo y al Espíritu Santo. He aquí que yo pondré un vellón de lana en la era, y si el rocío estuviera en el vellón solamente y quedado seca toda la otra tierra, entonces entenderé que salvarás a Israel por mi mano, como lo has dicho. Aconteció pues que cuando se levantó de mañana, exprimió el vellón y sacó de él el rocío un tazón lleno de agua. Mas Gedeón dijo a Dios: no se encienda tu ira contra mí, si aún hablare esta vez solamente, probaré otra vez con el vellón. Te ruego que solamente el vellón quede seco y el rocío sobre la tierra. Y aquella noche lo hizo Dios así, solo el vellón quedó seco. Y en toda la tierra hubo rocío. Padre, gracias. Toma control de tu palabra. En el nombre de Jesús. Amén. Amén. Siéntese, hermanos. Alabemos y glorifiquemos el nombre de nuestro Señor Jesús. Dios es bueno. Vamos a hablar de un hombre llamado Gedeón. Dice que Israel siempre hacía lo malo, igual que nosotros, ¿verdad? Siempre desobedeciendo, siempre rebelándonos. Y he estado hablando de las pruebas. A lo mejor a muchos no les parece, pero la prueba es la oportunidad de que tu fe crezca, de que tu fe sea fortalecida. Porque a veces prediqué la semana pasada en que trabajamos y echamos en saco roto, ¿verdad? Entonces, para que ese saco no siga roto, Dios te está llamándonos de esta manera la atención. Amén. De repente nosotros dice que, yo creo que todos conocen la historia de Gedeón, pero yo le quiero decir en esta mañana, hoy Dios está llamando Gedeones para que sean libertadores de su familia. Está llamando Dios guerreros, está buscando guerreros. No para que vayamos a las guerras como se hacían antes, porque eso era lo que se necesitaba. Antes las guerras eran contra carne y muerte, ¿verdad que sí? Qué lindo es el Señor. Esas eran las guerras. Muchas veces cuando Dios estaba con Israel, las guerras se ganaban. Pero cuando Israel fallaba, las guerras se perdían. ¿Verdad que sí? Aquí hay gente que lee la Biblia, aquí hay gente que conoce las historias. El propio Abraham tuvo guerra. Cuando fue a liberar a su hermano Lot, tuvo guerra. Liberó a su hermano Lot. Y toda la gente que de antes enfrentaba guerras, dificultades. A su nombre. Entonces, hoy, hermanos, literalmente no tenemos una guerra, ¿verdad? No tenemos guerra en la nación contra nación, ni estamos por conquista. Gracias a Dios ya se dieron las conquistas. Ya vivimos en un país para la gloria y honra del Señor, libre, y sobre todo hay libertad de predicar a un Cristo poderoso que reina para siempre. Amén. Entonces, hermanos, en el llamado de Gedeón, en un tiempo difícil,

0: difícil. Mire cómo Dios llama a Gedeón en un tiempo difícil, ¿verdad? Pero es que Dios siempre quiere glorificarse. Dice que llegaban los madianitas y los amalecitas a robarse todo el trabajo de Gedeón, de los israelitas, todos. Y este Gedeón era el hijo menor de su padre. Y estaba Gedeón sacando la cosecha. ¿Y qué estaba haciendo? Escondiéndola en una cueva donde los enemigos no pudieran llegarla a tocar. Y eso pasa con nosotros. Las bendiciones que Dios nos permite darnos a nosotros están siendo saqueadas, robadas por el enemigo muchas veces, ¿sí o no? Yo quiero que usted entienda esta situación. Que Dios siempre está en el ayer, está en el presente y estará en el futuro siempre. Y dice que llegó Jehová en el capítulo 6, en el 11, y se sentó el ángel de Jehová debajo de la encina que está en Ofra, la cual era de Joás, Abiezerita. Y su hijo Gedeón estaba sacudiendo el trigo en el lagar para esconderlo de los madianitas. ¿Pero por qué Israel estaba pasando esa situación? Porque se había dedicado a hacer lo malo delante de Dios. Tenían un ídolo que se llamaba en ese entonces Baal. Gloria a Dios. De repente nosotros, hermanos, quitamos la mirada de Dios, la ponemos en nuestra fuerza, ¿sí o no? Pero mire, Dios va a permitir esos momentos difíciles para hacernos un llamado de atención a su nombre. Mire, muchas veces mucha gente, y yo sé que hay gente en las redes sociales y en la radio, que están huyendo del llamado de Dios. Israel trabajaba para los enemigos. Nosotros trabajamos muchas veces para nuestros enemigos. ¿Cómo así, pastora? ¿Cómo así? ¿No ve que tenemos los hijos? No todos están en el Evangelio. No todos quieren rendirse a Jesús. Pero los padres estamos siendo facilitadores. Estamos siendo permisivos. ¿Sí o no? En nuestras casas está de moda que hoy los abuelos tomemos la carga de los hijos. Y tu hijo trabaja tranquilo. Y el viejito y la viejita, por no decir el viejo y la vieja, estamos aguantándole a la crianza a los nietos. Y los estamos criando en una era que ya no se les puede dejar caer la faja. Yo recuerdo cuando yo me casé. Bueno, el primer nieto llegó bien a la casa. Bien, el chaval. No había sobrino, no había, habían cuatro nietos, pero no vivían ahí. Entonces el mío llegó allí. Mi papá no dijo nada, me lo aceptó, pero ahí estaba yo con él. Luego me vino el segundo, también mi papá no dijo nada, lo aceptó. Pero mi esposo estaba tranquilo en su casa, él en su casa y yo en la mía. Mi papá manteniéndome a mí y manteniendo a mis dos muchachos. Yo no sé a quién está hablando el Señor. Pero un día mi papá era un hombre de temperamento, no voy a decir recto porque no hay nadie recto aquí en la tierra. Pero sí, él trataba de ser un hombre que se cumpliera lo que él decía. Y me llama y me dice, vení. Y yo me voy. Ya estaba yo de nuevo como para que me pusieran otro chavalo. Porque eso era lo que hacía el hombre. En cuanto me miraba bien, otro chavalo. Y me dice, vení. Sí. Sentate. Me senté. Mírame, te casaste. Tuviste uno, te lo acepté. Me trajiste otro. Tu marido está en su casa. Vos estás aquí. Yo te estoy manteniendo a vos y a tus dos hijos. Con el tercero que usted me traiga, me dice, usted se va de la casa. ¡Wow! Mi padre me está corriendo. Hay que hacerlo, hermano, porque estamos criando hijos irresponsables. Lo siento. Amén. Me dice, a la próxima que usted aparezca con esta barriga, y no le di pesar, salí con una barriga y me dice, se me va. ¡Qué bárbaro! Le digo yo, pero si usted es mi padre, sí, yo soy su padre. Pero no le voy a estar manteniendo mujer y hijo este haragán. Yo, él trabajaba para él, para sus vicios. Así estamos mucha gente, hermanos. Mire, hermano, y agarré la calle. Tuve que agarrarla porque el que yo creía que no me iba a correr, me corrió. Muchas veces nosotros, Dios nos está llamando de buenas. Nos quiere hacer entender de buenas. Israel Dios toda la vida quería que viviera bien, igual que nosotros, hermano. Dios quiere que vivamos bien, pero somos gente de dura cerviz, apoyados en nuestras propias opiniones, conformados a vivir a nuestra manera, que vivimos a como a mí me parece. Yo, esta es mi vida, yo soy fulano, yo soy fulana, y ¿quién me va a decir a mí que cambie? Bueno, pero como hay un sacrificio que pasó hace 2000 años y no puede ser en vano, y el ser humano necesita de la ayuda de Dios para poder caminar en este camino. En el mundo camina uno deambulante. Dice la Biblia que ancho y espacioso, ¿qué es? El camino que te lleva a la perdición. Pero como dice el de la salvación, es angosto, ¿verdad? Y difícil de entrar y de caminar. El camino del evangelio es algo difícil, pero no imposible para Dios. Porque Él dice que nos ha puesto, que no nos ha puesto algo que sea tan ancho como el mar, que nosotros pongamos la excusa, no lo podemos cruzar. Ni tan alto como el cielo, para que nosotros digamos, no lo podemos alcanzar. A su nombre. Entonces, era necesario que después de que vivió bien Israel en el tiempo de Josué, se sintieron bien. Y Dios, mire, a mucha gente Dios la deja correr. Pero quiero decirte algo. Hay alguien que está intercediendo por ese que anda corriendo, por ese que anda vagando en la calle. Y hay un pacto que se hizo allá en el cielo cuando Dios creó al hombre. Y hay un pacto que Dios hizo con Noé allá cuando juró Dios no volver a destruir ni al hombre ni a la tierra. Y es por eso que usted y yo todavía estamos respirando aire de Dios en esta tierra. Por la misericordia de Dios, las naciones, el mundo, todavía no ha sido destruido. Todavía Dios nos está dando la oportunidad, viendo Dios que Israel se desenfrenaba como nos desenfrenamos nosotros. Ahorita vienen meses peligrosos. Meses de comedera, meses de gastadera, meses de estrenadera, meses de regaladera, meses de todo, de paganismo, de tradiciones. El mundo se está preparando para eso. Las naciones están preparadas para negocios. Ya la gente el 24, bueno, vamos a ver en agenda ahora qué me dicen. El 31, vamos a ver qué me dicen. El 30, pastora, como que el año se termina el 30. ¿Y qué te parece si te morís el 31? O te morís el 30, no terminas el año. Ah, bueno, lo despedí, pues. Dios siempre pensando en nosotros. Mandó a Jesús a morir por nosotros en la cruz del Calvario. ¿Usted cree que lo mandó a morir por gusto? Lo mandó a morir por aquel que está apoyado en su propia opinión, que cree que va caminando derecho, pero va caminando al camino de muerte. Por eso mandó Jesús, por eso mandó Jehová a Jesús a morir por nosotros en la cruz del Calvario, para que la única manera de ser salvo es recibiendo a Jesús como su único y suficiente Salvador. En este tiempo Dios llegó, se sentó el ángel de Jehová en un lugar de cosecha donde el muchacho estaba recogiendo toda la cosecha, pero para esconderla, para garantizar, para guardar la alimentación para la familia, junto con el Padre, a su nombre. Y le dice Dios, ¿qué estás haciendo? Guardando. porque los enemigos vienen, los madianitas, y vienen, y solo, mira, el madianita solo esperaba que aquel madrugara para regar, que aquel madrugara para cuidar la cosecha y que la cortara para llevársela. Así está Satanás ahorita esperando los aguinaldos de todos ustedes. Y las vacaciones. Este es el último mes, el mes que más real le agarran los seres humanos aquí en Nicaragua. Aguinaldo, vacaciones, ¿qué más agarra? Y su salario, 3 salarios. Pero gloria a Dios, ojalá y le saquen provecho. Y dice que le dice, ¿cómo le digo? Varón esforzado y valiente. Vamos a parafrasearlo, varón esforzado, valiente. He visto que Israel está mal. Porque mire, hermano, aunque nosotros estemos mal, Cristo no deja de amarnos. Aunque estemos tirados en el lodo cenagoso, que nadie daba un peso por nosotros. ¿Cómo lo ve? Cuando nadie quiere, cuando todas las puertas se te cierran. Dice que Israel clamó a Dios. Estaba leyendo yo, porque después de este libro de los jueces, Dios levantó un profeta nuevo que se llama Samuel. Mire cómo es el pueblo. Todos conocen la historia de Samuel también. Pero Samuel trabajó, sirvió para Dios y trabajó para Dios. Desgraciadamente, los hijos de Samuel, ninguno quiso ser evangélico. Ninguno quiso servir a Dios. ¿Y será que tenía culpa Samuel? No. Dios había cumplido el llamado con Samuel. Pero de repente el pueblo dijo, queremos rey. Samuel le dice, vos estás viejo ya. ¿Verdad que así le dijeron? Y tus hijos, eso está como que digan que yo ponga uno de los bolos aquí que me venga a representar, la sangre de Cristo reprenda al diablo. ¿Quién de ustedes los va a querer aceptar? ¿Ah? En cuanto lo miren que viene, ¿qué es eso? Si ese chaval tiene un testimonio terrible, primero que van a hacer es llamar al ministerio. Es que ni profecía me van a dar, porque no necesitan profecía para eso. ¿Sí o no? ¿Queremos rey? Y así es el pueblo, hermano, se endurece. Entonces, son necesarias las pruebas. ¿Cuántos alaban al Señor? Bien. Gloria a Dios. Mire, en el capítulo 14, gloria a Dios, dice, es así. Mirándole Jehová le dijo, ve con esta tu fuerza y salvarás a Israel de la mano de los madianitas. No te envío yo. Cuando Dios le habla a Gedeón y le dice que él ya oyó el clamor de Israel, de que ya oyó el llanto de Israel, yo no sé cuántos de ustedes se sentarían a celebrar si le pagan hoy y le sale un ladrón y le roba el dinero. Y en el próximo mes vuelve el mismo ladrón y lo espera y le vuelve a robar el dinero. Y le dice, si me denuncias te mato. Entonces, ¿qué va a hacer usted? ¿Ya no quiere trabajar? ¿Va a renunciar al trabajo, sí o no? Va a dejar de trabajar, pero si deja de trabajar se va a morir de hambre de todas maneras. Entonces hay que correr el riesgo. Pero Israel hoy vino y se acordó. Porque este Israel que estaba pecando no había visto lo que había pasado cuando Moisés. Este Israel de este tiempo ya era el Israel como el pueblo de ahora, que se da cuenta que murió Jesús en la cruz por nuestros pecados y que no pasa nada. Que se da cuenta que si no recibís a Jesús y si te morís, te vas a ir al infierno. Sí, es igualito a este Israel. ¿Por qué? Porque muchos no lo miramos, muchos no caminamos con Jesús, ¿sí o no? Por eso dice la Biblia: bienaventurados los que no me vieron y creyeron. Porque hay gente que les predica el evangelio y le decís: ay, cuando el Señor me toque, cuando el Señor me haga sentir. Es que ahorita yo no siento. ¿Qué vas a sentir? Vas a sentir hasta que esté con un cáncer en la cama de un hospital. Vas a sentir hasta que el azúcar la tengas a mil. Yo no sé cómo se le sube el azúcar. Ahí me disculpan. Si hay gente, pues hay que Dios los perdone y les normalice todo. Entonces venimos: Señor, te voy a ir. Prometemos servir, prometemos y sujetarnos, porque sí o no, hermanos. Israel estaba cansado de trabajar, que hasta entonces entendieron que necesitaban volver a Dios. Estaba desenfrenado, estaba sin profeta, estaba sin juez. No, mire que le dijeron a Gedeón: gobiérnanos tú, que nos gobierne tu hijo y que nos gobierne tu nieto. Porque vieron en Gedeón que fue un hombre fiel al llamado de Dios. A su nombre, hermanitos amados, el Gedeón le dice: ah, Señor mío, Jehová, si estás con nosotros, ¿por qué vienen los amalecitas y nos roban las cosechas? Y así nos pasa a nosotros. Señor, si estás con nosotros, ¿por qué no me salió todo el pago? ¿Por qué no me rindió el pago? Porque hay que hacernos ahora un examen, porque ahora no hay guerras literales, hay guerras espirituales. Hay gente que no puede vivir si no compra ropa. Hay gente que no tiene ni dónde dormir, pero andan un celular, el que va saliendo. ¿Sí o no? Me dijo una mujer a mí: vos, ¿y cómo haces vos para trabajar? Bueno, primero pedirle, para que estés bendecida, primero pedirle al Señor. Segundo, darle lo que Él me pide. Y tercero, pues limitarme. Ay, no, es que vieras cómo me encantan a mí las tendencias que salen año con año. Entonces, ¿sí vas a vivir? Pidiendo ray, pidiendo posada. Hagámonos un examen espiritual. ¿Cómo estamos? ¿Hemos obedecido al llamado de Dios, hermanos, para liberar nuestras casas? En nuestras casas no hay paz. ¿Sí o no? Hay paz interna. Mire que Gedeón, Dios le dice a Gedeón: Gedeón, ten paz. Así le dice. Gloria al Señor. Quiero leerle donde le dice: y Jehová, y lo llamó Jehová, y le dijo Jehová Shalom. Eso está en el 24, el cual dice: permanece hasta hoy el Ofra. Y esto quiere decir: Gedeón, ten paz, nunca más te van a volver a robar las cosechas, nunca más vas a hacer las cosas. Porque le dice: si estás con nosotros, y viene Dios y le habla y le dice: mira, Gedeón, si yo te estoy hablando, no te voy a mandar a pelear con tus fuerzas. ¿Verdad que así le dice? Vas a pelear con tus fuerzas. Dice la escritura que no es con espada, hermano, ni con ejército. ¿Es con qué? Con su Santo Espíritu. Amén, hermano. Dios nos ha comisionado como hombres y mujeres esforzadas, esforzados. Dios nos ha llamado porque nos ha visto hombres y mujeres esforzados. ¿Usted cree? Uno hace un esfuerzo por sobrevivir en medio de todos los madianitas que nos rodean en tu casa. Todos tenemos madianitas en nuestras casas. Pero Dios está llamando gedeones, hombres y mujeres que se paren en la brecha a asumamos el reto de la salvación de nuestra nación, de nuestra ciudad, de nuestra comunidad, de nuestra familia, de nuestros hijos. Levantémonos como hombres y mujeres, obedeciendo al llamado de Dios, que no sean ni el cónyuge ni los hijos el tropiezo para alcanzar la salvación y predicarles el evangelio. ¿Cuántos alaban al Señor? Hermano, mire, nosotros todos nacemos discapacitados. Sí, no somos nada. Cuando Dios llama, hermano, Él mismo te capacita. Dios llamó a Gedeón, y Gedeón estaba cultivando su tierra, estaba cuidando su familia, estaba defendiendo su familia. Pero Dios no lo llamó más solo para que cuidara su familia, sino para que peleara por una nación. Entonces alabamos al Señor. Pelear por nuestra nación, por nuestra ciudad, por nuestra generación, hermanos. Gloria a Dios. Él es el que atribuye las cualidades. No se preocupe, usted y yo sigamos orando, que en el tiempo oportuno de Dios, la liberación de nuestros hijos, de nuestra familia, de las personas que están atadas al pecado, por tu oración, por tu guerra que peleas en las regiones celestes, pronto Dios nos va a dar la victoria. Es que si algo pasa, es que Dios no es hombre para mentir, ni hijo de hombre para arrepentirse. Mire, y aquí en la tierra no hay hogares perfectos, porque si usted tiene los hijos convertidos, estás mal en economía, o estás mal de salud, o tenés problemas en el trabajo, algo te tiene que pasar, porque algo tiene que llamarle la atención. Tenemos que estar, hermanos, mire, en el nombre, mire. Y luego que lo llama y le dice que no va a ir con su fuerza, sino con la de él. ¿Qué puedo hacer yo? Dice. En el 15. ¿Con qué salvaré yo a Israel? Y aquí, mire, aquí mi familia es pobre. Lo primero que hace una persona para no trabajar en la obra del Señor es poner sus obligaciones delante de Dios. Mi marido no es convertido. Un día de esto me decía una hermana allá, mire, pastora, usted ha estado hablando del diezmo, sí, porque hay 30 líderes y no diezman. Y los que no son líderes diezman para la honra y gloria del Señor. Si esta iglesia te tocara sostener, bueno, y son tan cara de dura cerviz, por no decirle otra cosa, pastora, y el diezmo, me dice uno, no es para ayudar a los enfermos, y vos estás en la lista de los diezmos, le digo yo. No aparece. Y me está diciendo que los diezmos son para ayudar a los enfermos. Y él no aparece. Y entonces, si él no me da el diezmo, ¿cómo se lo voy a dar yo a un enfermo? ¿Por qué dicen que los diezmos y las ofrendas son para ayudar a los enfermos y ustedes no lo dan? La hermana me decía un día de esto, cuando Gedeón dice, mi familia es pobre, y si yo dejo de trabajar por mi familia, ¿quién la va a mantener? Y mi familia es pobre, no tengo ni siquiera para comprar una lanza, una espada, para irme a agarrar con los madianitas. ¿Eso le quiere decir? Pero Dios le dice, no vas a ir con tu fuerza, vas a ir con el ángel de Jehová, que con ese no necesita a nadie más, solo de una persona que lo represente aquí en la tierra, y ese es usted, ese soy yo. Me dice la hermana, la estoy oyendo hablar del diezmo, pastora. Mire, mire, mire. Sí, hermana, le digo yo, parece que les ha estado llegando a varios. Gloria a Dios. Contésteme la pregunta, me dice. Sí, se la voy a contestar, hermana. Pero mire, me dice, el diezmo es del trabajo. Sí, es cierto, de trabajo. Pero yo no trabajo. ¿Y cómo come? Pero mire, me dice, si yo trabajo, ya no voy a trabajar en la célula. ¿Cómo la ves? Ya no voy a ir a evangelizar. Entonces, o diezmo, o le sirvo al Señor. Ahí se lo dejo. O diezmo, o le sirvo al Señor. Yo trabajo, le sirvo al Señor. Yo diezmo, le sirvo al Señor. Y no me falta nada para la honra y gloria del Señor. Y no deseo lo que no puedo tener tampoco. Porque hay gente que no diezma, porque viven alcanzando todo materialmente. Entonces no te ajuste el diezmo. Mas no sabes que diezmando es cuando Dios va a abrir las ventanas de los cielos y las cosas te van a llegar a tu lugar, no de gratis. Porque me decía un muchacho: pastora, habían movido un estante y lo pusieron en un lugar. Le digo: mira, lamentablemente lo vas a quitar porque este hombre va a trabajar en el lugar donde lo pusiste. Y le dice el trabajador: sí, hombre, cierto. Ah, la voz, le dice, lo ahora volverlo a poner, míreme cómo estoy, me dice. Chaval, allá en el negocio, sudando. Ah, bueno, a mí no me reclamé que está sudando por trabajar, le digo yo. ¿Qué dice la Biblia en Génesis? Chiflando te vas a ganar el pan de cada día. ¿Cómo dice? Con el sudor. Mira, le digo, así que dale gloria a Dios, quítate el sudor y dice: gracias, Señor, porque estoy sudando para ganarme el pan de cada día. Que esforzarse por trabajar. Gedeón le dice: yo no, ¿de dónde, Señor? ¿Con qué voy a ir? Y reunió una gran cantidad de hombres, porque Dios le dijo: llama a los de Aser, a los de Zabulón, a los de Neftalí, llámalos para que vayan a pelear, para que te ayuden a ganar la guerra. Y Gedeón los llamó y todo mundo llegó. Pero Jehová le habla y le dice: mira, mire cómo es el ser humano. Mira, le dice, si vos te vas con toda esta gente, Israel se va a volver a envanecer. Va a volver a decir Israel: ganamos la guerra nosotros y íbamos con 50 mil hombres. Ese no fue Dios. Por eso te digo yo, hay gente que dice: Dios me dio, está bien. Pero hay gente que te profetiza lo que vos podés comprar. Dios habla y da lo imposible, lo que usted no puede alcanzar. Y para eso ha sido llamado, para eso he sido llamada yo, para alcanzar lo imposible. Porque yo tengo un Dios sobrenatural que hizo el cielo, que hizo la tierra, que creó los mares, que creó los ríos, que creó los árboles, y todo está bajo la autoridad de Dios. Yo, si usted estuviera regalándole un aplauso fuerte. Gloria a Dios. Mire, hablando con el ángel de Dios, y le dice: si en verdad eres Dios, déjame ir a hacer un sacrificio. Mato un cabrito. ¿Ustedes cuántos milagros han visto? Y cuando tienen el de ahorita, ¿por qué me dejaste? Si te vi antes, ¿por qué ahora me dejaste? Amados hermanos, mire, Dios es bueno y nos sigue amando y perdona nuestras debilidades, perdona nuestra debilidad de fe, nuestra incredulidad. Muchas veces yo predicaba al otro día, hermanos, de que los discípulos en la barca titubearon. La fe se les bajó y les dijo el Señor: hombres de poca fe. Si solo le vamos a decir a la montaña: muévete, y dice la Biblia, y la montaña se moverá. Pero cuando no hay fe, no pasa nada. A su nombre. Déjame, le dice, si es de Dios, si es que el ángel de Jehová, déjame ir a hacer un sacrificio. Llegó, mató el cabro, lo cocinó, trajo panes sin levadura, y aquí está. Y le dice: ponlo sobre la peña. Y descendió fuego y Dios lo consumió. Primera prueba que miraba Gedeón. Dios estaba dando a conocer a Gedeón. Y Dios se ha dado a conocer a nosotros de diferentes maneras. Pero dice un canto de Marino: hay gente que ya ni los cuentos de Caperucita Roja le llegan. Ya no. Tienen el corazón endurecido. Dice, le dijo Dios a Moisés: este pueblo es de dura cerviz. No le digo que a veces decimos nosotros: que me toque el Señor. Todavía no es tiempo. Yo le digo: no anden diciéndole a Dios que lo toque, porque cuando Dios toca, te manda a un hospital. Después no estés diciendo que Dios es malo. No, no ves que no. ¿Qué hacemos nosotros cuando los hijos no entienden? Corregirlo. Y lo corrige suave. Que va, hermanos. Que va, le da duro, durísimo. A su nombre. Gloria a Dios. El ángel de Dios dice, tocó con su báculo que tenía en la mano, con la punta, la carne y los panes sin levadura, y subió fuego de la peña, el cual consumió la carne, los panes, la levadura, y el ángel de Jehová desapareció de su vista. Pero el hombre todavía le hace falta, y a nosotros, y hay un montón de gente espirituales, cristianos, pidiendo señales. ¿Es esta la iglesia donde me debo congregar, Señor? Envíame una señal, Señor. La pastora no, mira, hay gente que viene a juzgar al pastor. Es que la pastora no sabe nada. Y entonces te vas a otra iglesia y así vas a andar pidiendo señales. Entonces lo mejor que puedes hacer es ir a levantar la tuya y buscar miembros como vos, para que todos actúen como vos. Porque aquí y en todas las iglesias, todo el mundo es desigual. Y no estoy hablando de tamaños, estoy hablando de interiores. Todo el mundo es desigual. Toda cabeza piensa diferente. Ahí andan poniendo señales. Y te da la señal el Señor y todavía no te convences, pones otra. Ay, me perdonan, pero tengo que hablar así. Viendo entonces Gedeón, dice que el ángel de Jehová, dijo Gedeón, he visto a Jehová cara a cara. Dios le dijo, no tengas temor, no morirás. ¿Cuántos de nosotros, hermanos, en medio de pruebas, de dificultades, de luchas, de pruebas, sentimos temor? Hace rato estaba orando allá en la oficina, y yo siempre le digo al Señor que me ayude en los sermones, y me ha pasado en 3 ocasiones, creo que esta es la tercera vez, cuando me toca leer la Biblia y sé que esa palabra es para mí, el Espíritu Santo me quebranta. Gloria al Señor. Y yo decía, Señor, yo quiero hablar de Gedeón hoy. Dame una señal, yo quiero hablar de Gedeón. Dice que dejó Gedeón en rumba con el ejército. Y a la primera los lleva al río y le dice, llevas demasiada gente, Gedeón. Hay gente que anda. El Señor me habló, me dijo que viniera donde usted, que me prestara 100 pesos, y yo te digo que no. Entonces no era del Señor la profecía. Cuando Dios te va a proveer los 100 pesos que necesita, Él va a mandar cuervos. Como la bruja que tenía la vecina evangélica, ya lo saben, ¿verdad? Y dije, de la señora hacía su oración, le decía, Señor, no tengo qué comer, no tengo nada para darle a mis hijos. Y aquella oración todo el día, la mujer pasó orando. Entonces dijo la bruja, esta está loca, cree que su Dios le va a proveer. Vas a ver, yo ya le voy a ir a comprar un súper al mercado. Y se fue al súper y le compró todo, le hizo, en otros países dicen el súper, ir a comprar, el mercado, los colombianos dicen voy a hacer mercado. Y le llevó de todo la bruja. Y cuando se lo está dando, le dice, vos que estás orando a tu Dios, mira, aquí te traigo, Él no te contesta. Y vos sabés que yo no le sirvo a tu Dios, le sirvo al diablo. Y entonces ahora qué va a decir, bueno, que mi Dios es tan bueno que hasta el diablo usa para servirle a sus hijos. A su nombre. Y que Dios es así, hermanos. La bruja creyó que era porque el diablo la mandaba, no, fue porque Dios le dijo, anda vos, bruja. Pero es que la gloria de Dios se tiene que mover. Lo primero que lo llama y luego le pone paz. Porque hay que ver estar, hermano, que los reales no te rinden. que la venta no te da para los abonos. Te estresas. Yo no sé si usted, yo me estreso. Cuando hay pruebas difíciles, cuando hay pruebas difíciles en mi familia, lo primero que hago, yo digo, bueno, aquí no hay otra cosa que hacer. Ya, la prueba está tendida. Aquí hay que ir a orar para que Dios envíe la solución. La prueba está tendida, pero hay que ir a orar para que Dios nos revele la solución. ¿Cómo Dios nos va a sacar de esa prueba? Y entonces, y usted se levanta en paz, ¿sí o no? Usted tiene grandes problemas, grandes dificultades, pero si usted va y habla con Dios, Dios le va a decir, como le digo a Gedeón, ten paz. No tengas miedo, no vas a morir. Esa prueba, hermano, que estamos viviendo, no es más para que un mayor peso de gloria venga sobre nuestras vidas. No es más para que la fe de nosotros sea fortalecida en el Señor. Mire qué dice en Juan capítulo 5, versículo 14. A ver si alguien lo encuentra. Juan 5, versículo 14. Dice así: y esta es la confianza que tenemos en Él, que si pedimos alguna cosa conforme a su voluntad, Él nos oye, y sabemos que Él nos oye en cualquier cosa que pidamos. Sabemos que tenemos las peticiones que le hagamos a Dios contestadas, pero tienen que estar en la voluntad de Dios. Gedeón no se levantó solo. Gedeón se dejó guiar por Dios, porque esa era la voluntad de Dios, y hizo al pie de la letra todo lo que Jehová le iba diciendo que hiciera. Cuando Gedeón se vio con un ejército grandísimo, Dios le habló y le dijo, ¿sabe por qué Dios le habló? Porque Dios conoce tu corazón y conoce el mío. A su nombre. Y le dice, llevas mucha gente, llévamelos al río. Y todos los que se agachen a tomar agua y la lavan como perro, los vas a regresar para atrás. Y primero, sí, antes de que los llevara al río, perdón, dice que les preguntó quiénes tenían miedo. Y se levantaron 20,000. Mire cuántos evangélicos con miedo hay hoy en día. Gloria a Dios, a su nombre. Gloria. Se desertaron 20,000, madrugaron y se fueron a sus casas. Todavía quedó una gran cantidad de pueblo y le dice, llévamelos al río. Y los que laman agua, esos van para atrás. Y los que la lleven con su mano a su boca, esos los vas a apartar. ¿Usted cree cómo se sintió Gedeón con 300 hombres para un ejército? Terrible. Pero es que Dios ya le había dicho, no es con la fuerza de la humanidad, es para la gloria y la honra de Dios. Esa prueba Dios no te la ha quitado, porque esa prueba te tiene cerquita, cerquita, cerquita. Te hace llorar, te hace temblar, te hace gemir, y te tiene comprometida, liderando, predicando, trabajando en la obra del Señor. Porque de buena no quiere la gente. Hay que decir amén al llamado de Dios. Sea bendito el nombre de Dios. 300 hombres para una guerra. ¿Cuántos alaban al Señor? Y Dios no necesitaba ni de 300. Pero Él quería que Israel fuera. Esos 300 regresaran diciendo, de 100 en 100 nos pusimos, agarramos la trompeta y dijimos, por por Jehová y por Gedeón, hoy la victoria es para Israel. Aleluya. Eso quiere Dios, que usted suene trompeta, que usted publique la palabra de Dios. Que le sonría la prueba, hermano. Que le sonría la dificultad. Que esté armado, lleno del Espíritu Santo. Que nada lo detenga. Gloria al Señor, a su nombre. Ya voy a ir terminando. Yo quiero decirle, hermanos, que en esta mañana quiero que leamos Juan 14:13. Mire lo que hace la prueba con la fe. Juan 14:13. Mire, tu prueba tiene respuesta. Tu necesidad tiene respuesta. Yo no sé. Yo tengo dos hijos, uno más rebelde que el otro. Y ahorita que yo estaba enfocada en que iba a predicar, y esos pasajes Dios me los dio directamente. Esos textos bíblicos, porque aquí tengo el bosquejo de Gedeón. Yo lloré. Porque digo yo, aquí yo estoy predicando. En Los Leches está predicando mi esposo ahorita en una escuela dominical. En Zaragoza está predicando mi hijo en otra escuela dominical. Y yo sé que dentro de poco voy a tener 5 hijos predicando en diferentes lugares, sirviéndole al Señor. Porque esa es la fe que Dios me ha dicho que tenga. ¿Qué dice Juan 13:14? Dice, y todo lo que pidieres en mi nombre, esto haré, para que el Padre sea glorificado en el Hijo. Si algo pidieres, ¿qué dice? En mi nombre, ¿qué dice? Lo haré. Y si no tenés prueba, ¿qué vas a pedir? Si no estás enfermo, ¿qué vas a pedir? Si el marido no es malo, ¿qué vas a pedir? Otro malo. Si la mujer es mala, ¿qué vas a pedir? Una que no otra. Que te componga esa. Si los hijos son rebeldes, que si no tuvieras la prueba de los hijos, ¿cómo estuvieras? ¿Usted cree que si yo tuviera, hubiera tenido a mi esposo un hombre abnegado, obligado? Ahora lo es. Y mis hijos hubieran sido espectaculares. ¿Usted cree que fuera pastora? No, hombre, estuviera en San Juan del Sur ahorita. En bebedera, en comedera. Es que así es el corazón humano. Y dice el Señor, es que esta gente no puede vivir sin prueba. Porque ahora las guerras no son contra carne ni sangre. Ahora, hermano, no vamos a pelear a ningún lado. Ahora peleas en el cuarto, dice la palabra del Señor. Entra a tu aposento, cierra la puerta y habla a tu padre en secreto. Y tu padre que está en secreto, ¿qué dice? Te compensará en público. Antes a mí me decían, tu hijo allá se estaba drogando. No me daba vergüenza. Me daba dolor, me daba tristeza. A mí me dijo una mujer, ¿cómo mujeres como ustedes pueden ser pastoras si tus hijos son el mismísimo diablo? Sí, pero no me toca a mí salvarlos, yo no morí por ellos en la cruz del Calvario. Vos me ves, le digo, cuando yo estoy de rodilla en la casa de Dios. Y ella sabe por qué lo decía, porque no tiene hijo, la ingrata. Tan valentona se ponen. Y le digo yo, mire, hermana, le digo yo. Bueno, es que a mí me ha llovido. Otra que era bien tremenda y que todos sus hijos estaban sirviendo al Señor, me dijo lo mismo. Y le digo yo, pedile a Dios que tus hijos nunca se descarríen. Porque no hay peor dolor para un padre, para una madre, le digo, ver un hijo caído. Ver un hijo tirado en la calle. Ver un hijo que te deshonre. Porque la Biblia dice que el hijo necio deshonra al padre y provoca tristeza en las madres. No, eso lo dice Proverbios. El hijo necio avergüenza al padre y entristece el corazón de la madre. ¿Y cuántas veces yo he estado predicando? Y tengo 2, no le digo que andan todavía de cabro ahí. Y estoy confiando en Dios. Y yo cuando lo miro, yo le digo, mira, algún día te voy a ver. Ellos le hacen así. Pero yo sé que lo voy a ver. Y por eso yo oraba y le daba gracias a Dios. Dice mi esposo, voy a predicar hoy. Me invitaron a predicar a Los Leches. Mi otro hijo está predicando, está pastoreando en iglesia. ¿Cómo la ve? La prueba negra que hacía unos años la gente la vio, hoy ve la victoria de Dios en mi vida, en mi casa, en mis hijos. Y Dios quiere que usted se levante, hermano. Haga sacrificio. Haga sacrificio. Hable con Dios. Dios te está llamando como guerrero, pero de tu casa. No pierda las esperanzas. No ponga obstáculos. Santiago capítulo 1, versículo 6 dice: pero pide con fe. ¿Cómo dice? Pide con fe, no dudando nada, porque el que duda es semejante a la ola del mar, que es movido por el viento y echado en una de una parte a otra. No pienses, pues, dice, que el hombre, que ese hombre que recibirá esa cosa, no piense, dice, no piense, pues, ese hombre que recibirá cosa alguna del Señor. No hay que dudar, hay que creer. Hay que creer que tu milagro viene, que esa prueba va a ser cambiada. Y si vos has creído que Dios va a levantarte como Gedeón y vas a trabajar en la obra del Señor, Dios no miente. Yo quiero terminar con estos versículos. Dice, gloria a Dios. Dice en Filipenses capítulo 4, versículo 19: mi Dios, pues, os proveerá de todo lo que os falte conforme a sus riquezas en gloria en Cristo Jesús. Al Dios, pues, y Padre nuestro, sea la gloria, la honra y por los siglos, en los siglos. Amén. Y quiero cerrar con este último capítulo, que está en Salmo capítulo 66, versículo 18. Mire qué dice la Biblia: si en mi corazón hubiese yo mirado a la iniquidad, gloria a Dios, el Señor no me habría oído. Mas ciertamente me oyó Dios, atendió la voz de mi súplica. Bendito sea Dios, que no desechó mi oración, ni apartó su misericordia. Si Dios, hermano, mirara lo que somos, ahí sí estuviéramos muertos. ¿A que sí? Ahí si tuviéramos las esperanzas perdidas, porque cada uno de nosotros sabe cómo estamos, cómo andamos, qué hacemos. Pero ¿sabe qué vio Dios en el salmista? Que amaba a Dios, que era un hombre que tenía temor, que tenía debilidad, pero que sobre todas las cosas necesitaba de la ayuda de Dios. La prueba no es más, hermano, que la oportunidad para cada ser humano de que la gloria de Dios sea vista. Amén. Dios le bendiga, Dios le guarde.
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1: 9 meses, 270 días. Ese fue el tiempo que le tomó a Egipto ser completamente destruido. No por un ejército, no por una guerra, sino por algo que ningún sacerdote, ningún hechicero y ningún general podía combatir. Lo que comenzó con un río cambiando de color, terminó con gritos que resonaron en cada casa del imperio más poderoso de la tierra. Y para entender lo que realmente pasó, tienes que dejar de pensar en las plagas como 10 eventos aislados. Porque no lo fueron. Fueron una secuencia calculada, una escalada sistemática que le fue quitando a Egipto, capa por capa, todo aquello que hacía de esa civilización la más poderosa del mundo antiguo. Cada golpe más devastador que el anterior, cada plaga atacando exactamente el punto que Egipto más protegía, y entre una y otra, intervalos de días, a veces semanas, donde la nación intentaba recuperarse antes de ser golpeada de nuevo. Ponlo en perspectiva. Estamos hablando del Egipto del segundo milenio antes de Cristo. El imperio que controlaba un territorio de más de 1.000.000 de kilómetros cuadrados, que tenía un ejército con cerca de 100.000 soldados entrenados, que alimentaba a una población estimada entre 3 y 5 millones de personas con un sistema de irrigación tan sofisticado que funcionaba desde hacía más de 1.500 años sin fallar. Egipto tenía médicos que realizaban cirugías, ingenieros que levantaron monumentos que desafían la ingeniería moderna hasta hoy, y una clase sacerdotal tan influyente que rivalizaba con el poder del propio faraón. Ese era el escenario, ese era el oponente, y en menos de 9 meses no quedó casi nada. Todo comenzó con el Nilo, y esto no fue coincidencia. El Nilo era Egipto. Sin él, nada existía. Ninguna cosecha, ninguna ciudad, ningún templo, ningún imperio. El río se extendía por más de 6.600 kilómetros, pero el tramo que cortaba Egipto, cerca de 1.500 kilómetros de extensión, era literalmente la arteria vital de toda una civilización. Los egipcios adoraban al Nilo como divinidad. Hapi, el dios de la inundación anual, era una de las figuras más reverenciadas del panteón. Cada año, cuando el río se desbordaba y depositaba sedimentos fértiles en las orillas, Egipto celebraba como si los propios dioses estuvieran bendiciendo a la nación. Ahora imagina ese mismo río transformándose en sangre, no en agua rojiza, no en algún fenómeno natural de algas, sangre. El libro de Éxodo, capítulo 7, versículos 21, describe que los peces murieron, el río apestaba y los egipcios no podían beber de esa agua. Pero, ¿qué pasa cuando la única fuente de vida de una civilización entera se vuelve veneno? Una nación que dependía de un solo río para absolutamente todo, beber, cocinar, irrigar sembradíos, dar de beber al ganado, bañarse, lavar ropa. Y de un día para otro, ese río se vuelve inutilizable. Los egipcios tuvieron que cavar pozos alrededor del Nilo, intentando encontrar agua potable filtrada por el suelo. Y la plaga duró 7 días. 7 días enteros, sin acceso a la principal fuente de agua del país. Para una población de millones, 7 días sin agua limpia significaba deshidratación, enfermedades gastrointestinales masivas y pánico generalizado. El ganado empezó a sufrir primero, luego los niños, luego los ancianos. Y aquí entra un detalle que lo cambia todo. Los magos del faraón, según el texto bíblico, lograron replicar la señal. transformaron agua en sangre también. Esto le dio al faraón la justificación que quería para endurecer su corazón. Si sus magos podían hacer lo mismo, entonces tal vez no era nada sobrenatural. Lograron replicar la señal. Transformaron agua en sangre también. Esto le dio al faraón la justificación que quería para endurecer su corazón.

daga vino justo después. Ranas. Y antes de que imagines una molestia menor, entiende la escala de lo que pasó. Éxodo capítulo 8 describe que las ranas subieron y entraron en las casas, en los cuartos, en las camas, en los hornos, en las artesas de pan. No eran unas cuantas ranas, era una infestación de proporciones inimaginables. Cada superficie de Egipto, cada mesa, cada cama, cada recipiente de comida estaba cubierta de ranas. El ruido era ensordecedor, el olor insoportable, y nuevamente los magos replicaron. Trajeron más ranas. Una vez más, empeoraron la situación en lugar de resolverla. Por primera vez, el faraón le pidió a Moisés que intercediera. Y aquí aparece un detalle estratégico impresionante. Moisés le preguntó al faraón cuándo quería que las ranas murieran. El faraón dijo, mañana, no inmediatamente, mañana. Ese intervalo de un día era a propósito. Moisés quiso que el faraón viviera otras 24 horas en medio de esa infestación para sentir el peso total de la plaga antes del alivio. Y cuando las ranas murieron, el problema no terminó. Cambió de forma. Millones de ranas muertas pudriéndose al aire libre, en cada casa, en cada calle, en cada campo. El texto dice que juntaron las ranas en montones y que la tierra apestaba. Todo Egipto olía a descomposición. Y el faraón, en cuanto sintió alivio, endureció su corazón de nuevo. La tercera plaga no tuvo aviso. Las dos primeras vinieron con aviso previo. Moisés confrontó al faraón, anunció lo que vendría, dio oportunidad de retroceder. La tercera no. Aarón extendió la vara, golpeó el polvo de la tierra y todo el polvo de Egipto se transformó en piojos, o pulgas, o mosquitos. El término hebreo kinim es debatido entre estudiosos, pero cualquiera de las opciones representa la misma pesadilla. Insectos minúsculos, imposibles de combatir, cubriendo cada centímetro de piel humana y animal en todo el territorio egipcio. Y aquí ocurrió el primer quiebre. Los magos intentaron replicar y no pudieron. Por primera vez, la magia de Egipto falló. Y le dijeron al faraón con todas sus letras, según Éxodo 8, versículo 19. Esto es el dedo de Dios. Los propios hechiceros de Egipto reconocieron que lo que estaba pasando era sobrenatural. Y el faraón lo ignoró. La cuarta plaga introdujo una nueva dimensión al desastre. Enjambres de moscas invadieron Egipto, pero esta vez con una diferencia crucial. La tierra de Gosén, donde vivían los hebreos, fue completamente perdonada. Hasta ese punto, las plagas afectaban a todos indiscriminadamente. A partir de la cuarta, una separación visible geográfica empezó a operar. Moscas por todas partes en Egipto, ninguna en Gosén. Esto eliminaba cualquier posibilidad de explicación natural. Los fenómenos naturales no respetan fronteras étnicas. No eligen un lado del río y perdonan el otro. Esa separación era un mensaje directo al faraón. Esto no es casualidad, esto es deliberado. Las moscas en el antiguo Egipto no eran la molestia que son hoy. Eran vectores de enfermedades. Cargaban infecciones oculares que podían causar ceguera, enfermedades intestinales, contaminación de alimentos. Una infestación de esa magnitud significaba que el sistema de salud pública de Egipto, uno de los más avanzados del mundo antiguo, colapsó de un momento a otro. Las heridas abiertas se infectaban, los alimentos se volvían no aptos y los más vulnerables, niños y ancianos, empezaron a decaer. El faraón intentó negociar. Ofreció que los hebreos hicieran sacrificios, pero dentro de Egipto. Moisés se negó. 3 días de camino en el desierto, o nada. El faraón cedió parcialmente, pidió que las moscas fueran removidas. Moisés oró. Las moscas desaparecieron. Y el faraón se echó para atrás. La quinta plaga pegó donde más dolía, en la economía. Una peste devastadora cayó sobre todo el ganado de Egipto. Caballos, asnos, camellos.

0: bueyes, ovejas y cabras. El texto de Éxodo capítulo 9 dice que el ganado de los egipcios murió. Pon en perspectiva lo que esto significaba. El ganado era el sistema bancario del antiguo Egipto. Era transporte, fuerza de trabajo agrícola, fuente de proteína, materia prima para cuero y lana y activo financiero. Perder el ganado era como perder toda la infraestructura económica de golpe. Sin bueyes, no había cómo arar los campos. Sin caballos, el ejército perdía movilidad. Sin cabras y ovejas, la alimentación quedaba comprometida. Y una vez más, ni un solo animal murió en Gosén. Faraón mandó verificar personalmente. Era verdad. Los animales de los hebreos estaban intactos. Y aún así, endureció su corazón. La sexta plaga fue personal. No afectó ríos, animales o cosechas. Afectó la piel. Moisés y Aarón tomaron ceniza de horno, posiblemente de los hornos donde los hebreos hacían ladrillos como esclavos, y la lanzaron al aire ante el faraón. Y úlceras, tumores inflamados, erupciones purulentas brotaron en cada egipcio y en cada animal que aún quedaba vivo. Imagina a una nación entera con el cuerpo cubierto de heridas abiertas, sin antibióticos, sin analgésicos, sin ningún recurso médico que pudiera lidiar con una epidemia dermatológica a escala nacional. Y aquí entra un detalle brutal. Los magos, que hasta entonces al menos habían intentado competir, ni siquiera podían mantenerse en pie ante Moisés. Éxodo 9, versículo 11, registra que los hechiceros no podían estar delante de Moisés a causa de las úlceras. Los máximos representantes del poder espiritual de Egipto estaban literalmente incapacitados, cubiertos de heridas, humillados ante todo el pueblo. La estructura religiosa de Egipto se había caído junto con los cuerpos de sus sacerdotes. Y entonces vino la séptima plaga, y todo cambió de nivel. Por primera vez, el texto bíblico registra que Dios envió un aviso con instrucciones de protección. Éxodo 9, versículos 19 y 20, dice que quien temiera la palabra del Señor debía recoger a sus siervos y a su ganado restante dentro de casa. Algunos egipcios obedecieron, otros ignoraron. Esto significaba que dentro del propio Egipto había una división. Personas que ya empezaban a temer al Dios de los hebreos contra personas que aún resistían. Y entonces cayó la granizada, pero no cualquier granizada. Éxodo describe granizo mezclado con fuego corriendo por el suelo, piedras de hielo de tal tamaño que destruían árboles, mataban animales y personas que estaban a cielo abierto y arrasaban sembradíos. Piensa en la escena, granizo tan pesado que rompía ramas de árboles centenarios y entre las piedras, fuego que se extendía por el suelo como si el hielo estuviera incendiado. La contradicción física de aquel evento era visible. Hielo y fuego coexistiendo. Agua que debería apagar las llamas, alimentándolas. El lino y la cebada fueron destruidos, pues estaban en fase de maduración. El trigo y el centeno sobrevivieron porque maduraban más tarde. Este detalle agrícola registrado en Éxodo 9, versículos 31 y 32, es importante. No solo confirma la estación del año, alrededor de enero o febrero, sino que muestra que quedaba alimento. Poco, pero había. Supervivencia mínima. Lo suficiente para que la nación no colapsara por completo. Todavía, el faraón por primera vez admitió su culpa. Le dijo a Moisés: he pecado esta vez. El Señor es justo. Parecía un arrepentimiento genuino. Moisés salió de la ciudad, extendió las manos y la tormenta paró. Y cuando paró, el faraón se echó para atrás. Otra vez, la octava plaga vino para terminar lo que la séptima empezó. Langostas, miles de millones de ellas. El texto dice que cubrieron la faz de la tierra, de modo que la tierra se oscureció. Lo que el granizo no destruyó, el trigo y el centeno que aún estaban verdes, las langostas lo devoraron. cada hoja, cada raíz expuesta, cada brote. Éxodo 10, versículo 15, afirma que no quedó nada verde en ningún árbol, ni en ninguna planta del campo en toda la tierra de Egipto. Dimensiona lo que esto significa. Hambre. Hambre real, a escala nacional. Ya no había reserva de granos suficiente. No había pasto para los pocos animales sobrevivientes. No había perspectiva de cosecha futura, porque hasta las semillas en el suelo habían sido consumidas. Egipto, que era el granero del mundo antiguo, el país que exportaba granos a toda la región del Mediterráneo, estaba sin comida. Los consejeros del faraón suplicaron. Éxodo 10, versículo 7, registra que los siervos dijeron: ¿hasta cuándo nos será este hombre un lazo? Deja ir a estos hombres. ¿No sabes todavía que Egipto está destruido? Los propios asesores reconocieron la derrota y el faraón intentó negociar de nuevo. Dejaría ir a los hombres, pero las mujeres y los niños se quedarían. Moisés se negó. Todos o nadie. El faraón expulsó a Moisés de su presencia y las langostas llegaron. La novena plaga fue tal vez la más devastadora psicológicamente de todas. Tinieblas, pero no la oscuridad de una noche sin luna. Éxodo 10, versículos 21 al 23, describe tinieblas que podían palparse. Una oscuridad tan densa, tan espesa, que las personas no podían verse unas a otras. Nadie se levantó de su lugar durante 3 días. 3 días enteros en oscuridad total, impenetrable, sofocante. Para cualquier civilización, 3 días sin luz serían aterradores. Para Egipto era el fin del mundo. Ra, el dios Sol, era la divinidad suprema del panteón egipcio. El faraón era considerado hijo de Ra. Todo el sistema religioso, político y cósmico de Egipto giraba en torno al sol. Y el sol desapareció. No por una hora, no por un eclipse de minutos, por 3 días, 72 horas, donde el dios más poderoso de Egipto simplemente no existía. El mensaje era imposible de ignorar. El dios de los hebreos tenía autoridad sobre el sol. Ra era impotente. Mientras tanto, en Gosen había luz. Los hebreos vivían normalmente con luz natural, a pocos kilómetros de una oscuridad sobrenatural que paralizaba al resto del país. La división entre los dos pueblos nunca había sido tan visible. Y el faraón hizo su última propuesta. Pueden irse todos, hombres, mujeres, niños, pero el ganado se queda. Moisés dijo que ni una pezuña de animal se quedaría atrás. El faraón perdió el control. Gritó: retírate de mi presencia. El día que vuelvas a ver mi rostro, morirás. Moisés respondió: bien has dicho. No volveré a ver tu rostro. Y salió. Lo que vino después fue el golpe final. Y todo lo que había pasado hasta ahí, por más devastador que fuera, era preparación para este momento. La décima plaga no destruyó ríos, cosechas, ganado o sembradíos. Destruyó familias. A la medianoche, el primogénito de cada casa egipcia murió. Desde el hijo del faraón que se sentaba en el trono hasta el hijo del prisionero en el calabozo. Éxodo 12, versículo 30. Registra que no había casa donde no hubiera un muerto. Pon el peso real de esto ante tus ojos. En un país con millones de habitantes, cada familia, sin excepción, perdió al hijo mayor esa noche. Cada casa, cada palacio, cada choza, el faraón, los generales, los sacerdotes, los comerciantes, los campesinos, los esclavos, todos despertaron, o ni durmieron, con la misma realidad. El primogénito estaba muerto. ¿Qué sonido hace una nación entera llorando al mismo tiempo? El texto dice que se levantó un gran clamor en Egipto. No llanto, clamor. El grito colectivo de una nación entera perdiendo a sus hijos al mismo tiempo. Imagina el sonido. Millones de voces gritando simultáneamente en la oscuridad de una misma noche. Cada calle, cada aldea, cada ciudad. El mismo grito. Pero del otro lado, en Gosén, algo completamente diferente pasaba. Moisés había dado instrucciones precisas. Cada familia hebrea debía sacrificar un cordero macho de un año, sin defecto, y poner la sangre en los postes y en el dintel de la puerta. Esa noche debían comer el cordero asado, con pan sin levadura y hierbas amargas, vestidos y listos para salir. El ángel de la muerte pasaría por Egipto. Donde hubiera sangre en la puerta, pasaría de largo. Donde no la hubiera, entraría. Los hebreos obedecieron. Y esa noche, mientras Egipto gritaba, ellos comían en silencio, vestidos para la jornada, sandalias en los pies, vara en mano, esperando. Y lo que hay que entender es el costo acumulado de 9 meses sobre la nación egipcia. No fue solo la décima plaga la que quebró a Egipto. Fue el efecto acumulativo de 270 días de desastre ininterrumpido. Primero el agua, luego la infestación biológica, luego la enfermedad, luego la destrucción económica, luego la destrucción agrícola, luego la destrucción psicológica y finalmente la destrucción familiar. Cada plaga quitó una capa de resistencia. Cada golpe encontró a un Egipto más débil que el anterior. El agua contaminada comprometió la salud. Las ranas muertas trajeron más enfermedades. Los piojos y moscas propagaron infecciones. La peste mató al ganado, eliminando la base económica. Las úlceras incapacitaron a la población. El granizo destruyó la mitad de las cosechas. Las langostas terminaron el trabajo. Las tinieblas paralizaron a la nación psicológicamente. Y la muerte de los primogénitos quebró la voluntad. 9 meses, un golpe a la vez, cada uno más profundo. Y había un detalle que los egipcios comunes no podían ignorar. Cada plaga correspondía a un dios egipcio que fallaba en proteger su dominio. Hapi, el dios del Nilo, no impidió que el río se volviera sangre. Heket, la diosa con cabeza de rana, no controló la infestación. Geb, dios de la tierra, no impidió que el polvo se volviera plaga. Khepri, dios de los insectos, no contuvo los enjambres. Hathor, la diosa con cabeza de vaca, no salvó al ganado. Isis, la diosa de la sanación, no curó las úlceras. Nut, diosa del cielo, no detuvo el granizo. Osiris, dios de la agricultura, no protegió las cosechas. Ra, el dios sol, fue apagado por 3 días. Y el propio faraón, considerado divino hijo de Ra, no pudo proteger ni a su propio hijo. Cada plaga era una sentencia sobre un dios. Cada golpe era una demostración pública de que el panteón entero de Egipto, cientos de divinidades adoradas por milenios, era incapaz de proteger al pueblo que los adoraba. Pero, ¿cómo es posible que un hombre, viendo todo esto, todavía se resista? Y había algo más que se perdía entre una plaga y otra: el tiempo. Los intervalos entre las plagas no eran pausas, eran trampas psicológicas. Egipto tenía tiempo suficiente para recuperarse parcialmente, alimentar una falsa esperanza de que lo peor había pasado y entonces ser golpeado de nuevo. Es la diferencia entre recibir 10 golpes seguidos y recibir un golpe, tener tiempo de sentir el dolor completo, empezar a sanar y luego recibir otro. El segundo método es infinitamente más devastador. Y fue exactamente lo que pasó durante 9 meses. Los estudiosos estiman intervalos de 2 a 4 semanas entre algunas plagas e intervalos menores entre otras. La secuencia parece seguir un patrón estacional. Las primeras plagas coincidiendo con la inundación del Nilo entre junio y septiembre. Las plagas intermedias con el periodo de siembra entre octubre y enero. Y las últimas plagas con la época de cosecha entre febrero y abril. Esto significa que cada plaga golpeó a Egipto en el momento exacto en que causaría el mayor daño posible a esa actividad específica. Cuando el Nilo se volvió sangre, era justo cuando el río empezaba a subir, y Egipto dependía de esa agua para iniciar el ciclo agrícola. Cuando el granizo cayó, era cuando las primeras cosechas estaban listas. Cuando las langostas vinieron, era cuando el resto de la zafra maduraba. Cada plaga llegó en el peor momento posible, como si conociera el calendario. Y entre todo esto estaban las personas comunes de Egipto, las que no tenían voz política, que no podían confrontar al faraón, que no tenían más opción que soportar plaga tras plaga, mientras un solo hombre se negaba a ceder. Los pescadores que vieron su sustento volverse sangre. Las madres que intentaban proteger a hijos enfermos sin medicinas. Los agricultores que vieron cosechas enteras ser devoradas en horas. Los sacerdotes que oraban a dioses que no respondían. El sufrimiento del pueblo egipcio común en esos 9 meses es una dimensión que rara vez recibe la atención que merece. No eran villanos, eran personas, familias, niños con miedo a la oscuridad, ancianos con el cuerpo cubierto de úlceras, trabajadores que vieron todo lo que construyeron ser destruido repetidamente. El precio de la terquedad del faraón lo pagaron millones que no tuvieron ninguna participación en la decisión. Y cuando la 10ª plaga llegó, el cálculo final quedó claro. Cada familia pagó con lo que tenía de más preciado. Y no hubo negociación, no hubo aviso de última hora que el faraón aceptara. Hubo solo el grito y el silencio después del grito. A la mañana siguiente de la última plaga, algo inédito pasó. Las puertas se abrieron, no por invasión, sino por rendición. Egipto no solo dejó que el pueblo se fuera, les suplicó que se fueran, les dio oro, les dio plata, les dio ropa. Todo para que salieran lo más rápido posible. Un pueblo que había sido esclavo por 430 años salió caminando, cargando la riqueza del imperio que los oprimió, sin disparar una flecha, sin levantar una espada, sin perder a un solo hombre en combate. Los escépticos cuestionan, los estudiosos investigan, los creyentes reverencian, pero el hecho histórico permanece. Algo pasó en Egipto que cambió la trayectoria de un pueblo, de una región y de toda la historia que vendría después. 9 meses, 10 golpes y una nación entera nació caminando, fuera de la esclavitud y directo a la historia.
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1: Una columna humana de 1 millón de personas atravesando el desierto. Niños llorando. Ancianos tambaleándose bajo el sol abrasador. Mujeres embarazadas cargando bebés en sus brazos. Pero ¿cómo logró esta multitud conseguir agua todos los días? ¿Comida para 1 millón de bocas? ¿Y por qué Dios condenó a toda una generación a morir caminando? Lo que pasó en esos 40 años en el desierto va mucho más allá de lo que imaginas, y algunas verdades te van a impactar. 600.000 hombres a pie, sin contar mujeres y niños. Éxodo 12:37. No está hablando de una familia huyendo en medio de la noche. Estamos hablando de más de 1 millón de personas saliendo de Egipto de una sola vez. Una nación entera en movimiento. Para que tengas idea de la dimensión, si esta multitud caminara en fila india, la fila tendría más de 300 kilómetros de largo. Cuando los primeros llegaran al destino, los últimos todavía estarían saliendo de Egipto. Pero no eran solo israelitas. Éxodo 12:38 menciona una gran mezcla de gente que salió junto. Egipcio, nubio, libio, extranjeros que decidieron seguir al Dios de Israel después de ver las 10 plagas. Imagina la confusión de idiomas, culturas y costumbres diferentes tratando de sobrevivir juntos en el desierto. ¿Cómo organizar esta masa humana? Moisés no inventó nada. Dios mismo dio las instrucciones en Números 2. Cada tribu tenía su posición específica alrededor del tabernáculo. Judá, Isaacar y Zabulón acampaban al este. Rubén, Simeón y Gad al sur. Y así sucesivamente. Cada tribu marchaba con su propia bandera. Números 2.2 habla de banderas conforme a las insignias. No eran trapos sucios ondeando en el viento. Eran símbolos organizados, colores específicos, una logística militar impresionante para la época. Cuando llegaba la hora de levantar el campamento, la cosa funcionaba como un reloj. Primero, los levitas desmontaban el tabernáculo. Después, las tribus del este se movían. Luego, las del sur cargando los objetos sagrados. Las del oeste y del norte cerraban la retaguardia. Una operación así hoy exigiría helicópteros, GPS, comunicación por radio. Ellos lo hacían solo con señales de trompeta y humo durante el día, fuego durante la noche. Pero aquí viene el detalle que nadie cuenta. Esta organización no sucedió de la noche a la mañana. Tomó tiempo, errores, muertes. Mucha gente no aguantó la presión y murió por el camino antes incluso de llegar al Sinaí. Y esto era solo el comienzo, porque sobrevivir en el desierto con 1 millón de personas no es cuestión de organización, es cuestión de milagro diario. Y esos milagros apenas estaban comenzando. 1 millón de personas necesitan agua. Todos los días. ¿Ya pensaste en esto? Un adulto necesita por lo menos 2 litros de agua por día solo para no morir. Multiplica por 1 millón. Son 2 millones de litros diarios. En el desierto del Sinaí, donde casi no llueve y los pozos son raros. 3 días después de cruzar el Mar Rojo, se acabó el agua. El pueblo estaba desesperado. Éxodo 15:22 dice que encontraron agua en Mara, pero era amarga. Imbebible. Las personas murmuraron contra Moisés. ¿Qué hemos de beber? Ahí sucedió el primer milagro del agua. Dios mostró un árbol a Moisés. Él echó la madera en el agua y se volvió dulce. Así de simple. Un árbol transformó aguas tóxicas en agua potable para 1 millón de personas. Pero el milagro mayor vino después, en Refidim. Éxodo 17:6 cuenta que Moisés golpeó una roca con la vara y brotó agua. No fue un hilito de agua. Fue suficiente para saciar la sed de toda aquella multitud. Pablo, en 1 Corintios 10:4, dice que esa roca los acompañó durante todo el viaje. 40 años de agua fresca brotando en medio del desierto. Ahora vamos a hablar de comida. Éxodo 16:4. Registra la promesa de Dios. He aquí yo os haré llover pan del cielo. Y llovió literalmente. Todas las mañanas, menos el sábado, el suelo estaba cubierto por una sustancia fina, parecida a la escarcha. El maná tenía sabor a torta de miel, según Éxodo 16:31. Números 11:8 da más detalles. El pueblo lo molía en molinos, lo machacaba en morteros, lo cocía en ollas y hacía tortas. El sabor recordaba aceite fresco. Cada persona podía recoger un gomer por día, cerca de 2,2 litros. Nada de almacenar. Si lo guardaban para el día siguiente, se pudrían y criaba gusanos. Solo el viernes la regla cambiaba. Éxodo 16:22 cuenta que ese día ellos recogían el doble, dos gomeres por persona. Y el maná del viernes duraba hasta el sábado sin estropearse. Era el sistema de racionamiento más eficiente de la historia. Pero a veces el pueblo se hartaba. Números 11:4 registra que se quejaron. ¿Quién nos dará carne para comer? Nostalgia de la comida de Egipto. Pescados, pepinos, melones, puerros, cebollas, ajo. La respuesta de Dios fue dramática. Él envió codornices, no algunas codornices. Números 11:31 dice que el viento trajo codornices del mar y cayeron alrededor del campamento, a una altura de 2 codos, casi 1 metro de altura de aves cubriendo el suelo. El pueblo salió recogiendo codornices por un día y una noche enteros. Quien recogió menos, tomó 10 homeres, cerca de 22 litros de carne. Algunos recogieron mucho más. Pero mientras aún masticaban la carne, Dios envió una plaga que mató a los codiciosos. Era agua, pan y carne gratis en el desierto, pero tenía reglas, y quien no respetaba las reglas, moría. Porque en el desierto no había espacio para rebeldes. Y hablando de rebelde, espera hasta que descubras lo que hacían las mujeres mientras los hombres se quejaban de la comida. Mar Rojo. Mientras los hombres todavía estaban procesando lo que había pasado, Miriam lideró a todas las mujeres en una celebración épica. Panderos, danzas, cánticos de victoria. Ella no era apenas la hermana de Moisés, era una profetisa, una líder por derecho propio. Miqueas 6:4 coloca a Miriam al lado de Moisés y a Aarón, como una de las 3 personas que Dios envió para sacar a Israel de Egipto. Pero el liderazgo en el desierto tenía un precio alto. Números 12 cuenta que Miriam y Aarón criticaron a Moisés por haberse casado con una mujer cusita. Parecía un chisme familiar tonto, pero por detrás estaba un intento de golpe. ¿Acaso habló Jehová solamente por Moisés? ¿No habló también por nosotros? La respuesta de Dios fue inmediata y brutal. Miriam se volvió leprosa al instante, blanca como la nieve. Aarón, que también criticó, no fue tocado, solo ella. Moisés intercedió por su hermana, pero Dios dijo que ella quedaría fuera del campamento por 7 días. Una humillación pública devastadora. Lo más impresionante, Números 12:15, dice que todo el pueblo esperó. Más de 1 millón de personas pararon el viaje por causa de una mujer. Esto muestra el respeto y la influencia que Miriam tenía. Décadas después, otras mujeres harían historia en el desierto. Las 5 hijas de Zelofehad: Maala, Noa, Hogla, Milca y Tirsa. Números 27:1 cuenta que ellas se presentaron ante Moisés, ante el sacerdote Eleazar, ante los príncipes y ante toda la congregación. El caso de ellas era simple. El padre murió en el desierto sin dejar hijos varones. Por la ley de la época, la herencia se perdería. Pero ellas argumentaron: ¿por qué será quitado el nombre de nuestro padre de entre su familia? Por no haber tenido hijo, danos heredad entre los hermanos de nuestro padre. Era una revolución jurídica. Mujeres reclamando derechos de herencia en una sociedad patriarcal. Moisés no sabía qué hacer y consultó a Dios. La respuesta vino en Números 27:7. Bien dicen las hijas de Zelofehad: les darás la posesión de la heredad entre los hermanos de su padre. Ellas ganaron. Y más. Dios creó una nueva ley para casos similares en el futuro. Pero la vida de las mujeres en el desierto no era solo liderazgo y conquistas legales, era también supervivencia práctica. Éxodo 16:16 muestra que cada uno debería recoger maná, conforme a lo que cada uno pueda comer. Las mujeres organizaban la recolección para sus familias, molían el maná, cocinaban, cuidaban a los niños. ¿Y cuando nacían bebés en el desierto? ¿Cómo hacían partos sin hospitales, sin anestesia, sin estructura médica? La Biblia no da detalles, pero el hecho es que la población creció durante los 40 años. Niños nacieron, crecieron y se volvieron adultos caminando por el desierto. Las mujeres también participaban de los rituales religiosos. Éxodo 38:8 menciona que ellas donaron sus espejos de bronce para hacer la fuente del tabernáculo, un sacrificio personal significativo en una época sin tiendas de cosméticos. Pero no todo eran flores. Algunas mujeres se involucraron en los peores escándalos del desierto, y esos escándalos casi destruyeron la nación entera. Porque cuando 1 millón de personas viven juntas por 40 años, la organización y las leyes necesitan ser más rígidas que cualquier ejército. Moisés estaba al límite del agotamiento. Éxodo 18:13 pinta el cuadro. Desde la mañana hasta la tarde, una fila inmensa de personas esperando para hablar con él. Peleas de vecinos, disputas comerciales, cuestiones de herencia, casos de traición conyugal. Más de 1 millón de personas y apenas un juez para resolver todo. Jetro, suegro de Moisés, vio aquella locura y dijo lo obvio. No está bien lo que hace. Desfallecerás del todo. Tú. Y también este pueblo que está contigo. Su solución fue genial y está registrada en Éxodo 18:21. Escoge varones de virtud, temerosos de Dios, varones de verdad, que aborrezcan la avaricia. Ponlo sobre el pueblo por jefes de millares, de centenas, de 50 y de 10. Era una pirámide de comando militar, adaptada para justicia civil. Cada grupo de 10 familias tenía un líder. Cada 5 líderes de 10 respondían a un jefe de 50. 2 jefes de 50 respondían a un jefe de 100. 10 jefes de 100 respondían a un jefe de 1000. Casos simples eran resueltos en los niveles más bajos. Disputas complejas subían en la jerarquía. Apenas los casos imposibles llegaban hasta Moisés. Un sistema que funcionó por 40 años en el desierto e influyó sistemas jurídicos hasta hoy. Pero ¿quiénes eran estos jueces? Deuteronomio 1:15 dice que Moisés escogió varones sabios y entendidos. No eran políticos electos o nobles hereditarios. Eran personas reconocidas por la comunidad como justas y capaces. La organización militar seguía la misma estructura. Números 31:14 menciona capitanes de millares y capitanes de centenas. Cuando Israel necesitaba ir a la guerra, los jefes civiles se volvían comandantes militares automáticamente. Era un ejército-nación en movimiento constante. Los levitas tenían un papel especial en este sistema. Números 3:6 dice que ellos fueron dados a Aarón para ayudar en el servicio del tabernáculo. Pero no eran apenas sacerdotes, eran también la policía religiosa de Israel. Deuteronomio 17:9 establece que casos envolviendo homicidio, derechos o heridas deberían ser llevados a los sacerdotes levitas y al juez que hubiere en aquellos días. Ellos tenían autoridad para juzgar crímenes graves y cuestiones rituales. Cuando alguien cometía sacrilegio o blasfemia, eran los levitas quienes ejecutaban la sentencia. Éxodo 32:26-28 muestra esto claramente. Después del episodio del becerro de oro, Moisés convocó a los levitas y dijo: «Cada uno mate a su hermano y a su compañero y a su pariente». Ellos mataron cerca de 3,000 hombres aquel día. Era justicia rápida y fatal, sin recursos, sin apelaciones, sin prisiones para cumplir pena. En el desierto, crímenes graves resultaban en muerte inmediata o expulsión del campamento. Quedaba en lo mismo. Levítico 24:14 registra el protocolo para ejecuciones. Saca al blasfemo fuera del campamento, y todos los que le oyeron pongan sus manos sobre la cabeza de él, y apedréelo toda la congregación. Era participación colectiva obligatoria. Nadie podía decir después que no sabía o que no estaba de acuerdo. Toda la comunidad tenía que asumir la responsabilidad por la ejecución. Pero algunos crímenes eran tan graves que ni el apedreamiento bastaba. Y las puniciones que vendrían a continuación harían temblar de miedo hasta a los levitas. Si crees que Dios todavía gobierna con justicia hoy, comenta: «La justicia del Señor es perfecta». La tierra se abrió y se tragó a 250 hombres vivos. Números 16 registra la rebelión más aterradora de los 40 años en el desierto. Coré, levita de la familia de Coat, se juntó con Datán y Abirón de la tribu de Rubén para desafiar la autoridad de Moisés y Aarón. No era una pelea política, era un intento de golpe religioso. Coré reunió a 250 príncipes de la congregación, varones de renombre, y dijo: «Basta ya de vosotros, porque toda la congregación, todos ellos son santos, y en medio de ellos está Jehová. ¿Por qué, pues, os levantáis vosotros sobre la congregación de Jehová?» Parecía democrático, parecía justo, pero Dios lo vio como blasfemia. Moisés propuso una prueba. Al día siguiente, cada uno tomaría su incensario, pondría fuego e incienso y se presentaría delante de Jehová. A quien Dios escogiera, sería el santo. En la mañana siguiente, pasó lo impensable. Números 16:31-32 describe la escena. Y la tierra que estaba debajo de ellos se partió. Abrió la tierra su boca y los tragó a ellos, a sus casas, a todos los hombres de Coré y a todos sus bienes, vivos. Descendieron vivos al sepulcro, Datán, Abirón, sus esposas, niños pequeños, bebés, toda la familia. La tierra se cerró sobre ellos y desaparecieron para siempre. Pero la punición no paró ahí. Los 250 hombres que ofrecieron incienso fueron quemados vivos por fuego que salió de la presencia del Señor. Números 16:35 no deja dudas. Y salió fuego de delante de Jehová, y consumió a los 250 hombres que ofrecían el incienso. Al día siguiente, el pueblo tuvo la audacia de quejarse. «Vosotros habéis dado muerte al pueblo de Jehová». La respuesta de Dios fue una plaga que mató a otros 14.700 personas. Solo paró cuando Aarón corrió por medio del campamento con incienso, haciendo expiación entre los vivos y los muertos. Pero no todo castigo era tan dramático. Números 15:32-36 cuenta el caso del hombre que recogió leña en sábado. Parece crimen menor, ¿cierto? Equivocado. Lo trajeron ante Moisés, Aarón y toda la congregación. Quedaron en duda sobre cuál debería ser la punición. Dios respondió: «Irremisiblemente muera aquel hombre. Apedréelo toda la congregación fuera del campamento». La primera ejecución por violación del sábado. Toda la congregación tuvo que participar. Cada persona tiró una piedra. No era crueldad, era ley divina siendo establecida. El crimen más vergonzoso pasó en Sittim. Números 25.1 registra que el pueblo empezó a fornicar con las hijas de Moab. No era apenas sexo ilícito. Las mujeres moabitas invitaban a los israelitas a los sacrificios de sus dioses. Un israelita tuvo la osadía de traer una madianita dentro del campamento, ante los ojos de Moisés y de toda la congregación. Finés, nieto de Aarón, no vaciló. Números 25:7-8 cuenta que él tomó una lanza en su mano y fue tras el varón de Israel a la tienda y los alanceó a ambos. La plaga que había comenzado por causa de la inmoralidad paró inmediatamente, pero ya había matado a 24.000 personas. También estaban las serpientes ardientes de Números 21. El pueblo murmuró contra Dios y contra Moisés. «¿Por qué nos hiciste subir de Egipto para que muramos en este desierto?» Dios envió serpientes venenosas que mordían y mataban. La solución fue extraña. Moisés hizo una serpiente de bronce y la puso en una asta. Quien fuera mordido y mirara a la serpiente de bronce, vivía. 40 años de rebeliones, castigos y muerte. Pero había un propósito detrás de tanta severidad. Y ese propósito estaba a punto de revelarse en la transformación más radical de la historia. Todos los adultos tenían que morir en el desierto. Números 14:29 registra la sentencia más dura de la Biblia. «En este desierto caerán vuestros cuerpos, todo el número de los que fueron contados de entre vosotros, de 20 años arriba, los cuales han murmurado contra mí». Era una condenación colectiva. No importaba si eras bueno o malo, fiel o rebelde. Si tenías más de 20 años cuando saliste de Egipto, morirías caminando por el desierto. Solo Josué y Caleb fueron perdonados. ¿Por qué? Porque una generación entera de esclavos no podía conquistar la tierra prometida. Números 13:33 muestra la mentalidad derrotista. Cuando los espías volvieron de Canaán, dijeron: "También vimos allí gigante, y éramos nosotros, a nuestro parecer, como langostas". Ellos habían visto a Dios abrir el Mar Rojo. Habían comido maná por meses. Habían bebido agua que brotaba de la roca. Pero a la hora de confiar en Dios para la conquista, escogieron el miedo. Deuteronomio 2:14-16 resume el resultado. "Y los días que anduvimos de Cades Barnea, hasta cuando pasamos el arroyo de Sered, fueron 38 años, hasta que se acabó toda la generación de los hombres de guerra de en medio del campamento, como Jehová les había jurado". 38 años para que una generación entera muriera. Números 26:64-65 confirma que al final del viaje, entre estos, ninguno hubo de los contados por Moisés y Aarón, el sacerdote, cuando contaron a los hijos de Israel en el desierto de Sinaí. Era un cementerio ambulante. Cada año que pasaba, más sepulturas quedaban atrás en el desierto. Padres morían viendo a los hijos crecer. Abuelos morían sin conocer a los nietos que nacerían en Canaán. Pero algo extraordinario pasó durante estos 40 años. La nueva generación que creció en el desierto era completamente diferente. Ellos nunca habían sido esclavos. Nunca se habían inclinado ante capataces egipcios. Conocían apenas la libertad, la ley de Dios y la disciplina militar. Cuando llegó la hora de conquistar Canaán, esta nueva generación estaba lista. Josué 1:16 registra la respuesta de ellos cuando Josué asumió el liderazgo. "Nosotros haremos todas las cosas que nos has mandado, e iremos a donde quiera que nos mande". La transformación fue completa. Esclavos miedosos se volvieron guerreros valientes. Una multitud desorganizada se volvió una máquina militar eficiente. 40 años de disciplina en el desierto habían forjado una nación conquistadora. Los últimos líderes de la generación antigua murieron al final del viaje. Números 20:1 registra la muerte de Miriam en Cades. Números 20:28 cuenta que Aarón murió en el monte Hor a los 123 años. Deuteronomio 34:7 dice que Moisés murió a los 120 años y nunca se oscurecieron sus ojos ni perdió su vigor. Moisés vio la tierra prometida desde el monte Nebo, pero no pudo entrar. Su misión era liberar a Israel de Egipto y transformarlos en una nación. Misión cumplida. Deuteronomio 34:10 cierra la historia con una declaración impresionante. "Y nunca más se levantó profeta en Israel como Moisés, a quien haya conocido Jehová cara a cara". Y si te parecieron impresionantes estos castigos en el desierto, espera hasta descubrir lo que pasó con las ciudades más perversas de la Biblia. Entonces, ¿quieres saber hasta dónde puede llegar la humanidad cuando abandona completamente a Dios?
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1: Vamos a abrir la Biblia en el libro de San Mateo, capítulo 17. San Mateo, capítulo 17. Leeremos el versículo 24. Gloria a Dios. ¿Está listo para leer la palabra? Capítulo 17 del libro de San Mateo. Gloria a Dios. Buscamos el versículo 24 y leeremos hasta el final, versículo 27. Quizás al lado suyo alguien no tiene Biblia, usted comparta su Biblia ahora. Y dice la palabra del Señor: cuando llegaron a Capernaum, vinieron a Pedro los que cobraban las dos dracmas. Biblia, usted comparta su Biblia ahora. Y dice la palabra del Señor: cuando llegaron a Capernaum, vinieron a Pedro.

¿De quiénes cobran los tributos? De los impuestos de sus hijos o de los extraños. Pedro le respondió: de los extraños. Jesús le dijo: luego los hijos están exentos, sin embargo, para no ofenderles, ¿qué dijo? Dígalo fuerte, ¿qué dijo? Ve al mar. ¿Y qué? Y echa, ¿qué? El anzuelo. Y el primer pez que saques, tómalo. ¿Y qué dice? Y al abrirle la boca, hallarás un estatero. Tómalo y dáselo por mí y por ti. Amén. Este es uno de los pasajes más interesantes que hay, un poco complicados, en el libro de San Mateo. Pero vamos a sacar las lecciones que Dios tiene para nuestra vida esta noche. Agradezco a los que van tomando notas, los que van escribiendo, porque cada vez que usted va a la iglesia, tome nota, hermano, lo repito aquí cada día. Sin embargo, hay unos cuantos que ni siquiera la Biblia traen, pero es importante que usted anote. En la medida que anota, usted tiene recursos para el futuro, para cuando vaya a su hogar, cuando pasen las semanas, porque normalmente ocurre que alguien escucha un mensaje y dice: estuvo tremendo. Y al siguiente día dice: hermano, ¿y cómo estuvo el culto? Maravilloso, tremendo. ¿Y el mensaje? Tremendo. ¿Y de qué hablaron, hermano? Y se rasca la cabeza y dice: hermano, no me acuerdo, pero estuvo tremendo. Pero estuvo tremendo no es nada. Estuvo tremendo no es mucho. Tiene que, hermano, experimentar, interiorizar en su vida y tener la palabra, para cuando vengan momentos que usted necesite estudiar, conocer más, ahí lo va a encontrar en la palabra. Y aquí vamos a encontrar varias lecciones. Primero, existen problemas serios de deudas en muchas personas. Aquí comienza diciendo que vinieron los que cobraban. Los cobradores. Si hay alguien que, hermano, es detestable, casi siempre es el cobrador. Cuando uno mira al cobrador se siente mal. Si usted es un cobrador, sabe que le hacen mala cara. A veces hasta le echan los perros y a veces hasta pistola le sacan. Porque nosotros, cuando queremos un préstamo, ponemos cara de buena gente. Pero cuando nos cobran, entonces nos sentimos mal y ofendemos a las personas. Si nadie lo obliga a uno a agarrar una deuda, uno es el que va a buscar, y entonces ¿por qué no paga? Hay un problema universal, el problema de las deudas. Ayer estaba hablando con un hombre que vive en Estados Unidos, es ciudadano americano. Me dice: tengo 40 años, 41 años, y agarré una casa para pagarla en 30 años. Y le digo: hermano, cuando tengas 71 vas a terminar de pagar tu casa. ¿Y cuánto es lo que vale una casa? Que lo que debes, $60,000. Y él está pensando pagar eso en 30 años. Es una persona que está atada por una deuda. En Estados Unidos la mayoría de la gente vive atada. Viven bien, comen bien, tienen abundancia, pero todos están endeudados. Es poquísima la gente que no tiene deudas. Yo tengo un hijo allá, hace pocos años se fue, 3 o 4 años, y esta semana le habló a su mamá que había comprado su casita y que ya vive en una casa propia. ¿Y cuánto debe de la casa? No debe nada. ¿Cómo es que este, que apenas se fue, puede comprar una casa, y gente que vive años allá no puede comprar una casa, como este amigo mío, que vino aquí a Nicaragua a ver si le ayudábamos nosotros? Y yo tuve que darle una ofrenda. ¿Cómo es posible que gente que tiene posibilidades vive endeudado? ¿Sabe cuál es la razón? Su mentalidad. Formados a ese sistema.

0: Problema de vida. Quizás algunos de ustedes están aquí con las mismas condiciones, endeudados, que no pagan sus deudas. Yo tuve un problema serio en mi vida pasada, con jaranas, con deudas enormes que no las podía pagar. Pero encontré en Jesús una palabra, y escúchela usted en este día: hay milagros en Cristo Jesús el Señor. Dale un gloria a Dios. Hay milagros en el Señor. Y yo le vengo a hablar este día de creer en milagros, de desatar la bendición de Dios, de confiar en que nosotros vamos a ser libres de la deuda. Vinieron estos y al apóstol le cobraron 2 dracmas. 2 dracmas, hermano, era más o menos como $200. Y eso es lo que le estaban cobrando. Y le preguntan ellos, los cobradores, que si Jesús paga impuestos. Y aquí viene otro asunto para nosotros. Vivimos en un país donde la mayoría de nosotros tratamos de evadir el pago de los impuestos. Pero el pago de los impuestos son necesarios, porque cuando nosotros pagamos los impuestos, entonces el dinero sirve para hacer más escuelas, para hacer más calles, para hacer mejores carreteras. A veces nos quejamos nosotros de la situación del país, pero es que hay miles de personas que deben pagar impuestos y no los pagan. La Biblia habla eso, y a veces nosotros hacemos trampas, hacemos trucos para no pagar correctamente. Y yo creo que es tiempo que nosotros comencemos a hacer ciertos ajustes en nuestra vida. Hay que pagar. Le preguntan a Pedro: tu maestro Jesús paga impuestos. ¿Y qué respondió él? Versículo 25. ¿Qué dice versículo 25? Cuando le preguntan a Pedro: tu maestro paga impuestos, ¿cómo respondió?
1: Sí.
0: No escuché bien. ¿Cómo dijo?
1: Sí.
0: Digan todos: sí. ¿Jesús paga impuestos?
1: Sí.
0: Ahora le pregunto yo, ¿su vecino paga impuestos? ¿Cómo sabe usted que no, hermano? Usted no sabe. Usted diga, ¿quién sabe? Pero la pregunta es, ¿usted paga impuestos? ¿Yo pago impuestos? Tenemos que estar claros de esto. Hermano, hay naciones como Estados Unidos que el que debe, si no paga, lo meten preso. Y le quitan todo lo que tiene hasta que pague. Es importante que nosotros sepamos que hay ciertos pagos que tenemos que hacer. Si uno gana, ponga cuidado, más de 10 mil pesos al mes, debe pagar cierto impuesto. De 10 mil pesos para abajo no tiene que pagar nada, está exento. Pero si usted gana 150 mil, gana 200 mil o gana más de eso, debe hacer un reporte y pagar los impuestos. Pero a veces nosotros no hacemos eso. Y yo llegué con esto a la Junta Directiva y la Asamblea de Dios y le digo: miren, hermanos, las leyes son así y así, hay que pagar impuestos. Hay cierta resistencia porque no es la costumbre, pero al final todos aprobamos, vamos a pagar. Y dichosamente hemos aprendido, hemos comenzado hace pocos años atrás, pero hemos entrado en esto. Todavía falta organizar más cosas, pero le quiero decir, alguno de ustedes que está aquí, que gana más de 10 mil pesos, debe de hacer una declaración de impuestos. Porque va a llegar un momento también en que va a venir el gobierno, las agencias gubernamentales, para preguntar por qué tiene tanto usted y no paga impuesto. ¿Cómo es que compró ese terreno? ¿Cómo es que construyó esa gran casa y dice que gana 3 mil pesos? ¿Cómo lo hizo? Y tiene que dar una explicación. Y ahí tenemos que entrar. Por favor, ponga cuidado a eso que le estoy diciendo, hermano. Ponga mucho cuidado. Y lo estoy diciendo por mi propia experiencia. Porque cuando yo voy y deposito, y entonces me llaman y me dicen: ¿y esto? ¿De dónde saca esto? Y entonces tengo yo que explicarle: es que tengo una iglesia grande que me regala. Es que varios hermanos me dan. Pero ¿qué tengo que hacer ahora? Tengo que ir anotando, cada vez que alguien me regala algo, anotando el nombre completo, el número de su cédula y su dirección. Porque cuando yo reporte allá, deposito $500. Y entonces me va a decir el gobierno, ¿de dónde sacaste estos $500? Y yo voy a decir, fulano de tal, aquí está el número de teléfono, pueden llamarlo. Y entonces lo llaman a él, usted le regaló $500 al pastor, sí, y le voy a dar más. Y entonces, ah, bueno, pues no hay problema. ¿Está entendiendo lo que le estoy diciendo, hermano? Es muy importante que comencemos a manejar estas cosas en el nombre del Señor. Todos hemos de pagar. Jesús dice, paga los impuestos. ¿Pagaba o no pagaba Jesús? Sí, según Pedro pagaba. Según Pedro, Jesús pagaba impuestos. Ahora, es muy interesante que nosotros sepamos que estas dos dracmas eran como más o menos $200. Y entonces le vienen a cobrar. Jesús ahora, cuando entra a la casa, llama a Pedro y le dice, Pedro, te quiero hacer una pregunta. Los reyes, ¿le cobran los impuestos a los extraños o a sus hijos? Y Pedro dice, Señor, pues yo creo que se le cobran a los extraños. A los hijos no les cobran. Los hijos de los reyes no pagan impuestos. Y entonces el Señor dice, pues has dicho bien. Nosotros somos hijos, pero nos están cobrando. Pero mire aquí hermano, por favor. Ponga atención a esta palabra que le voy a decir. Versículo 27. Jesús dice, sin embargo, aunque no deberíamos pagar para no ofenderles, para no ofenderles. Allí tiene otra enseñanza usted en su vida. No ofenda. Levante su mano y diga, no ofenderé. No es fácil, porque el Señor dice que todos ofendemos en palabras en algún momento. Podemos hacerle un mal ojo, una mala expresión, una mala actitud. Pero aquí el punto que el apóstol dice, o el Señor Jesús dice, para no ofenderles. Es una enseñanza general para nosotros, aprender a convivir y no ofender. Este fin de semana había un congreso, podría ser un retiro espiritual de matrimonios. Yo estuve un rato viéndolos a ellos. Y yo miraba cómo estaban alegres, cómo estaban gozosos, cómo se abrazan, cómo se quieren. Y yo digo, ¿cuánto les irá durar eso? Porque hay algunos que les dura semana y media. Y a las dos semanas están otra vez en las ofensas, en el maltrato, en la palabra sarcástica, en la ofensa, en la grosería. Y el Señor dice aquí, para no ofenderles vamos a pagar, para no ofenderles. Esa es la palabra de Dios para usted, hermano, esa es la palabra de Dios para mí, que nos llenemos de ese espíritu del Señor de no ofender a las demás personas. Tratarlos bien en el nombre del Señor. Yo entiendo que hay ciertos cambios. Nunca es lo mismo un hombre de 30 años de edad que un hombre de 50 y tantos años. Nunca es lo mismo un hombre de 40 años que un hombre de 70 años. No se le puede exigir. Estaba hablando ahí con una señora de esta iglesia. Ella, la tengo yo que aconsejar, porque el marido viene y me dice, ya no aguanto a mi esposa. Es como 10 años o 12 años mayor él que ella. Y me dice, ella me dice, a veces me reclama cosas en público, me desautoriza, a veces me dice, eso no es así, me ofende. Y luego me dice, ella quiere que yo corra como un muchacho de 40 años, si ya tengo 70 y pico. Y entonces nosotros a veces ofendemos a las personas porque no las entendemos. No podemos, hermanos, tener en nuestra mente que hay ciertas situaciones que no podemos exigir más. No hay que ofender. ¿Y qué ocurre? A veces el hombre le trata mal a la esposa y le ofende y es grosero con ella. Pero el Señor dice, para no ofenderles, vamos a cambiar. Levante su mano y diga, para no ofender, voy a cambiar. Para no ofender a mi esposa, para no ofender a mi esposo, para no ofender a mis hijos. ¿Cuántos hipócritas sabemos en las iglesias? Que estamos peleados en la casa, nos agarramos allá y aquí venimos a cantar, venimos a predicar, venimos a servir, y cómo está hermanito, y cómo está hermanita, y pelamos los dientes como que fuéramos maravillosamente bien. Y ofendiéndonos en la casa, peleando en la casa, Y el Señor dice, para no ofender. El Señor nos llama en este día a tener una actitud correcta cuando usted ofende. El peor daño lo lleva a usted mismo, porque el que ofende, hermano, eso se le vuelve como algo que regresa a sí mismo para dañarlo. Es terrible ser una persona ofensora. Y hay algunos que son, hermano, como el chichicaste. ¿Conocen el chichicaste, hermano? ¿Cuántos no lo conocen? Levanten la mano los que no lo conocen. ¿No lo conocen? Levanten la mano los que sí lo conocen. ¿Sí lo conocen? Muy bien, los que no lo conocen, el chichicaste es una planta que si uno se le acerca, ¿qué le hace, hermano? Uno siente como que lo pica, ¿verdad? Como que lo pica y se le pone la cara, la piel inflamada, se le pone la piel toda como erupción. ¿Ah? Eso es, hermano, el chichicaste. Así hay gente, uno se le acerca y ya lo muerde, ya lo pica, ya lo arruña, ya lo araña. Y el Señor dice, para no ofenderles, procuremos en nuestro espíritu, en nuestra mente, no ofender. Y cuando ofendamos, que Dios nos ayude para pedir perdón. ¿Qué vamos a hacer para no ofenderle? El apóstol, hermanos, Mateo escribe, no lo encontré yo en otro de los evangelios, pero dice Mateo que Jesús, versículo 27, dice, sin embargo, para no ofenderles, ve al mar. Fíjese bien, ese mar que puede representar la multitud, que puede representar gentes, que puede representar, hermano, para nosotros algo grandioso. Dice, ve al mar y echa el anzuelo. ¿Qué es lo que vas a echar? El anzuelo. Y luego dice, y el primer pez que saques, tómalo, y al abrirle la boca hallarás un estatero. Un estatero era una moneda también que equivalía a 4 dracmas, que equivalía más o menos como a $400. Y le dice, mira, cuando saques el pescado, ábrelo y vas a encontrar esa moneda. Y entonces dice, tómalo y paga por ti y paga por mí. ¿Cuánto dan gloria a Dios por eso? ¿Cuánto dan gloria a Dios por eso? Ahora ponga cuidado. Póngame cuidado. Aquí van las lecciones. Lección número uno. Lección número uno. Hay que obedecer. No es fácil. Cualquiera puede decir, Señor, pero esto está fuera de lógica. ¿Cómo me mandas a mí al mar con un anzuelo? ¿Cómo es posible que yo vaya con un anzuelo a pescar un animal de esos y me dices que en el primer pescado ahí va a estar? ¿Por qué no me mandas con una atarraya? En el Señor, en una atarraya agarro unos cuantos de un solo. Me mandas con un anzuelo. Fíjese, hermano. Primera lección, la obediencia. La obediencia siempre trae frutos. La obediencia de este hombre, Pedro obedece y se va al mar con un anzuelo, creyendo la palabra de Dios. Hermano, muchas veces nosotros somos duros, somos rebeldes y por eso no avanzamos. El pastor nos dice, hermano, vamos por aquí, vamos por allá. Este, no, yo voy a donde yo a mí me da la gana. Parecemos vaca muca. Nadie nos controla. Pero el Señor dice, obediencia quiero y no sacrificio. ¿Cuándo dicen amén, hermano? Levante su mano y diga, gloria a Dios, Señor. ¿Qué es lo que quiere Dios? Obediencia. Primero es obediencia. ¿Saben quiénes son los primeritos aquí, hermano? Los pastores. Aquí le dice, hermano, mire, hay que estar a las 5 de la tarde, el día de culto, para cuando comience el culto usted esté aquí. No, me vale, va para donde quiera. ¿Dónde anda? ¿Dónde Juan? ¿Dónde Chana? No sé dónde. ¿Cuándo vas a crecer, mi hermano? ¿Cuándo vas a ver la gloria de Dios en tu vida, hermano? No hay obediencia. Dice el pastor, mire, hermano, no eche basuras. Y llego yo ahí, el basurero por todos lados. ¿Quiénes son los miembros del centro evangelístico? Tengo que pagar, vaya barra, hermano, me da pena con mis vecinos. Vergonzoso. Y le digo, hermano, ¿por qué echa basura? Es que así estoy acostumbrado, me dice. Chancho, dije yo. Primer punto, obediencia. Hable a su vecino y dígale, hermano, obediencia. Toque a su vecina y diga, obediencia, hermana. Levante su mano derecha y diga, hasta aquí dejo de ser desobediente. Hasta aquí llego. Y ahora voy a obedecer al Señor, obedecer a mis pastores, obedecer la palabra de Dios. Y cuando seas obediente, los cielos se te van a abrir, los cielos se van a abrir cuando la obediencia esté en tu vida, hermano. Hijos, obedeced a vuestros padres, dice el Señor. La rebeldía siempre trae, hermano, destrucción. Primer punto, obediencia. Segundo punto, la fe. Se tenía, hermano, que tener fe. Cuando el Señor lo manda y le dice, vaya al mar, vaya con un anzuelo, tírelo en el mar y el primer pescado que agarre, ahí va a estar. Hermano, eso no es fácil. ¿Cuántos pescados hay en el mar, hermano? Millones. ¿Y cómo va a ser que uno de esos pescados se tragó la moneda? ¿Y dónde andará ese animal? ¿Qué andará haciendo ese animal en medio del mar? Y yo tiro el anzuelo y dice, ¿cuántos van a venir a buscar mi carnada? Miles de pescados ahí cerca. Pero el Señor dice, el primero que agarre, el primero, dale gloria a Dios. Viene una bendición para tu casa, viene una bendición para tu vida en el primer pescado. Aleluya. Número 3, la tercera lección de Pedro es los milagros, creer en los milagros, esperar los milagros. El Señor dice, hermano, al que cree, ¿qué dice? Todo le es posible. Levante su mano y diga, yo creo en milagros. Levante su mano y diga, yo creo en milagros. Un milagro va a ocurrir en tu vida, hermano. Un milagro va a ocurrir en tu casa, hermano. Yo estoy esperando milagros en mi vida, más milagros. He visto muchos milagros, pero voy a ver más. Porque vienen cosas más grandes en el nombre del Señor. ¿Cuántos se emocionan con eso? ¿Cuántos se emocionan porque vienen cosas mayores, milagros más grandes en el nombre del Señor? Tenga fe en los milagros, hermano. Número 5, la quinta lección es, hay que accionar conforme a lo que se cree. Hay que accionar conforme a los milagros. Hay que accionar, hermano, dice, y ábrele la boca. ¿Cuánto dan gloria a Dios por eso? ¿Qué es lo que le va a abrir? Ábrele la boca. Y antes de abrirle la boca al pescado, ábrala usted en alabanza, en adoración al Señor, en confesión, que viene la bendición. Yo creo en los milagros. Eso viene para mí. Diga así, eso es para mí, Señor. Eso es para mí. Confiesa milagros. ¿Cuál es tu problema? Esa deuda que no la puedes pagar. Y el Señor dice, hay un pescado esperándote. Hay un milagro esperando. Hay un animal que tiene ese tesoro que tú necesitas. Dale gloria a Dios. A alguien Dios va a usar para bendecirte a ti. Gloria a Dios. Aleluya. Aquí es un pescado. Puede ser tu suegra. ¿Se acuerdan ustedes de Elías? Fueron unos pajarracos negros los que Dios usó. Amén, hermano. El Señor tiene infinidad de maravillas y de métodos para bendecir nuestra vida. Lo único que les puedo decir es con toda certeza, los milagros no se han terminado. La bendición no se ha acabado. Los cielos están llenos. Las bodegas de Dios están llenas de bendiciones para nuestra vida. Puede levantar la mano y diga, gracias, Señor, porque yo creo en milagros. ¿Usted cree en milagros, hermano? Abre el pescado, ábrele la boca, que ahí está. Tiene que accionar, tiene que agarrar el anzuelo, tiene que, hermano, embadurnarse de la, ¿cómo se llama lo que le ponen a la, de la carnada? ¿Cuántos de ustedes han ido a pescar con anzuelo? Levante la mano. Si no saben de lo que estoy hablando. Pero lo han visto, hermano, por televisión, por lo menos. Ah, pues saben algo. Pero mis hijos y yo vamos a pescar. Hace tiempo que no voy con ellos, pero vamos. Mi esposa también me acompaña. No le gusta esa idea, pero me acompaña de vez en cuando. Y es hermoso cuando uno tira el anzuelo. Y hay que esperar con paciencia. Y de pronto uno siente que le están tocando allá abajo algo. Allá abajo en el agua, allá hay un pez que está tocando la carnada, hermano. Y de pronto, ¿sabe lo que siente uno? ¡Pra! Le agarra y se corre el pescado. Y uno sabe que ahí viene. Y comienza a jalar, mire. Me gustaría llevarlos para que aprendan ustedes, hermano. Las mujeres que tienen maridos que nunca han pescado, díganle, váyanse con el pastor un día de estos. Y es hermoso eso, hermoso cuando uno pesca eso. Mis hijos, hay algunos que se han asustado cuando un animal grande los ha jalado en la cuerda. Pero es maravilloso. Y el Señor dice aquí, cuando tires el suelo, el primer pescado, ese va a tener la bendición. Escúcheme bien lo que le voy a decir. Algunas veces nosotros hacemos que la bendición se bloquee porque no tenemos fe, porque no accionamos, porque no actuamos conforme a la palabra de Dios. Pero esta noche el Señor nos está enseñando esta noche el Señor. Hay que agarrar el anzuelo, hay que embadurnarse de esa carnada, hay que ir al mar y con paciencia esperar hasta que el pez muerde el anzuelo, y entonces viene la bendición para nuestra vida. Pescar con anzuelo es asunto de paciencia, y esta es la lección final, la paciencia. Esperen Dios, hermano. Algunos de ustedes han esperado por mucho tiempo, han estado esperando meses, años, alguna palabra. Yo he tenido 3 peticiones que he hecho al Señor, 3 palabras que me han dado, profecías que me han dicho. 2 de ellas se han cumplido a los 25 años y una de ellas no se ha cumplido. Y a veces digo, Señor, se irá a cumplir. A veces pienso, Dios mío, estoy aquí o todavía no. Pero ¿sabes lo que hago? Seguir confiando en el Señor. Seguir confiando en el Señor. Tal vez usted, hermano, ya no aguanta la crisis, la situación, y el Señor dice, ten paciencia. Faltan unos cuantos meses nomás para que yo te mande esa bendición que estás esperando. Pero que va a llegar, va a llegar. Que te va a llegar, te va a llegar. Que la bendición va a caer, va a caer. Dale gloria a Dios en este día. Tire el anzuelo, hermano. Tire la carnada, hermano, en el nombre del Señor. A veces el Señor nos pide a nosotros que demos algo para su obra y tenemos miedo. Y decimos, si lo doy me quedo sin nada. Cuando tal vez el dar ese es lo que va a abrir las ventanas de los cielos. A veces deshacer algo pequeño es lo que Dios te va a dar la liberación. Tienes que, hermano, dar. Tal vez tienes que dar un hijo, tal vez tu cónyuge, soltarlo en el nombre del Señor. Conozco un hombre que le dice a su mujer, no te metas tanto, a los hijos, estudien, pero les ha ido mal. Pero cuando se volvieron a la palabra y creyeron la palabra, comenzó a cambiar la cosa en su vida. Hoy estaba hablando con un pastor, con varios pastores, pero uno de ellos da testimonio y dice, ¿cómo hago yo para crecer? Tengo años y no puedo crecer. Mi vida es una cosa terrible. 30 años de ser pastor y 18 miembros tengo en mi iglesia. Y entonces el otro le dice, ¿sabes cómo me pasó a mí? Yo tenía una iglesita chiquita. Alcanzaban como 45 personas. Y un día el Señor me habló, que tire el anzuelo, que crea en el nombre de Dios, que me tire al mar, porque el mar son las multitudes. ¿Y sabe lo que hice? Boté el templito que tenía. Hice uno para 1500 personas. Y la gente me decía, estás loco, porque estás en una comarca, ni siquiera en un pueblito, en una comarca. Estás loco. ¿Cómo vas a hacer? ¿Cómo vas a terminar? ¿Cómo lo vas a llenar? Y me dice, cuando boté ese templito chiquito, como que los cielos se abrieron. La gente comenzó a llegar y los reales comenzaron a fluir. construimos ese templo hermosísimo y ahora estoy construyendo aulas para los niños. El Señor me ha bendecido porque boté el anzuelo, lo tiré, boté la carnada, tiré todo eso, pero el Señor abrió los cielos y bendijo en mi ministerio. Aplaudí y decirle gracias, Señor. Aquí tengo yo una fotografía de un templito allá en Nandaime. Unas tablas, hermanos, que son las que traía Cristóbal Colón cuando vino a América. Con esas tablas hizo el templo ese hombre. Y ahí vive, ahí tiene su iglesia. Y llegamos allí a profetizarle y a decirle, el Señor quiere que queme esas tablas viejas. Dice, hermano, pero aquí vivo yo. Pues sí, pero tiene que desarmar todo eso viejo, porque lo viejo, lo arruinado, lo pequeñito, es lo que hace que usted esté atado, que nunca se desarrolle, que no se desenvuelva. Está amarrado, porque tiene, hermano, esa solera amarrada con un cable. Peligroso se incendia, hermano. Tiene un día que pararse en el nombre de Dios y dice, yo voy a tirar mi anzuelo aquí en el nombre del Señor. Si usted hace un paso de fe, Dios nunca deshonra a los que confían en Él. Dios siempre honra a los que creen en su palabra. Dios siempre honra en el nombre de Dios, se lo digo. Desate en el nombre del Señor. Desate. Pero a veces le da miedo. Y por eso no avanza. Dice el Señor, vaya al mar, tire el anzuelo, póngale carnada. Va a ganar un pescado y en ese pescado va a venir la bendición. Usted no sabe, hermano, de qué forma le vendrá la bendición. Lo único que yo sé es que si sigue creyendo, sigue esperando, sigue con paciencia, le va a venir la bendición de Jehová para su vida. ¿Entendió lo que le dije? Denle un aplauso al Señor porque se van a abrir los cielos para usted. Se van a abrir. Y cuando venga la bendición, entonces dice, vaya, pague por mí y por usted. Va a pagar por usted y por sus hijos. Va a pagar por usted y por sus discípulos. Va a tener la bendición, no solamente de andar al ray, sino de dar ray a otro hermano. Gloria al Señor. Porque usted sabe que hay hermanos que siempre andan, a ver quién me invita. A ver quién me invita a una gaseosa, quién me invita a una repostería, a ver quién me invita. Qué bonito es que lo inviten a uno, pero es más elegante invitar a otro. Venga, hermano, hoy lo invito yo. Yo pago. Aleluya. ¿Sabe cuándo vas a pagar? Cuando encuentres el pescado con el tesoro adentro. Levante su mano y diga así, hay un pescado esperándome. ¿Cuánto dan gloria a Dios ahora? Levante la mano y diga, hay un pescado. Diga fuerte, hay un pescado que tiene un tesoro para mí. Y yo lo desato en el nombre de Jesucristo. Quizás mañana que vaya al trabajo, ese pescado es su jefe. Que lo va a llamar, te va a decir, vas a tener un aumento de salario. Gloria a Dios. Tal vez es su jefe que te va a decir, vas a promovido a otro nivel. Con mejor oficina y mejor salario, dale gloria a Dios. Y además con carro y combustible, dale gloria al Señor. Tal vez, hermano, tu pescado va a ser el negocio que estaba caído. Y el Señor dice, se levanta, se levanta, se levanta, se levanta en el nombre del Señor. No sé, tal vez el pescado es tu ministerio, que Dios te dice, se va a levantar. Hay años que has pedido a Dios algo. Hay años que has dicho, Señor, yo quiero más, pero no has visto el resultado. A veces lo que miras es que vas para abajo y vas para abajo y el diablo te dice, no servís, no servís, no servís. No le hagas caso nunca a Satanás. El Señor que te llamó, Él te marcó para bendición abundante. El Señor que te llamó te ha marcado para cosas grandiosas. Y hay un pescado esperándote. Solamente, hermano, métete al mar. Métete con el anzuelo en la mano. No estés esperando que chateando, jugando en la computadora vas a recibir nada. Ahí te morirás de viejo y no mirarás la bendición de Jehová. Me agrada a mí leer en la Biblia una señora que no tiene nada. Lo único que tiene es el deseo de morirse. Y en su casa apenas le quedó un poquito de harina. Y se va a buscar unas ramas secas al patio para cocinar esa pequeña porción de harina. Y dijo: con esta harina voy a hacer dos panes, uno para mi hijo y uno para mí. Es lo último que nos queda. Y cuando nos hayamos comido ese pan, nos echaremos a morir, porque el hambre es terrible. Pero en medio de la tribulación y de la angustia, Dios envía un profeta. Dios siempre te mandará una palabra profética. Dios siempre te mandará una palabra profética. Dios siempre te mandará un mensaje de vida, hermano. Nunca te va a abandonar. Y el profeta dice: señora, estoy con hambre terrible. Quiero que me prepares algo para comer. La señora, hablando en lo humano, dice: profeta, lo único que tengo lo voy a preparar para comer una torta yo y una mi hijo, y nos vamos a morir. Eso es todo lo que tengo. Y el profeta dice: mira, prepárame primero a mí y después comes tú y tu hijo. La mujer pudo haber dicho: qué vividor este profeta, sacándome el bocadito de la garganta. Así habla mucha gente. Así habla la gente. ¡Qué bárbaro! ¡Qué estafador! ¡Qué vividor! No le da vergüenza irle a quitar el bocadito a esa anciana viuda. Pero el profeta le dice: prepárame a mí primero. Y ella obedeció. Ella creyó. Y ella esperó un milagro de Dios. Hizo la torta, le dio al profeta, y el profeta comía con qué ganas. Estaba con hambre, se saboreaba el profeta de Dios. Y cuando terminó de comer, el profeta le dice: hija, nunca faltará el pan en tu mesa. Dale gloria a Dios, porque esa es la palabra profética para tu casa. Cuando tú le das al Señor, cuando tú crees en el Señor, nunca, nunca faltará el pan en tu casa. Pero cuando dice: yo le voy a hacer la bolsa a Ovidio, que se olvide. Yo voy a dar diezmos en esa iglesia, que se olvide. Nunca encontrarás tu pescado. Nunca encontrarás la bendición de Dios cuando tengas una actitud negativa hacia las cosas del Espíritu. Por eso cada persona debe de saber que cuando tiene fe, lo más importante es cuando Cristo viene a nuestro corazón. ¿Cuántos dan gloria a Dios en este día? Levante su mano, dele gloria a Dios ahora. Levante su mano y dígale: gracias, Señor, porque Cristo vive en mi vida. Dígalo: gracias, Señor, porque me has hablado. Gracias, Señor, porque hay un milagro esperando para mí. Gracias, Señor, porque creo en tus promesas. Dígalo, levante sus manos y alabe, hermano. No se quede viendo a su vecino ni a mí. Levante sus manos y dile: gracias, Señor. Vamos, vamos, mueva su alabanza. Mueva su alabanza, hermano. Gracias, Señor. Levanto mis manos y te bendigo. Aleluya, Señor. Yo creo en ese milagro. Creo que hay un pescado esperándome, Señor. Yo voy a salir al mar creyendo en tus promesas. Levanta tus manos. Alaba a tu Dios. No te va a ir mal en la vida. Solo cree en el Señor. No te va a ir mal en la vida. Solo cree. Espera un milagro para tu casa. Mueve las manos, no te cansas un momentito más. Vamos, alaba, dale gracias. Padre, te alabo, bendigo tu nombre. Yo declaro para mi vida, Señor, esa bendición poderosa. Yo declaro, Señor, en tu nombre, esa gloria tuya. Gracias, Jesús. Gracias, Señor. Gracias, Señor. Gracias, Señor, en el nombre de Jesús.
2: Dice Mateo capítulo 6. Esa es la primera parte que hemos leído. Se trata de las, ¿qué? Limosnas. ¿Qué es lo que sigue? La oración. Vamos a lo segundo. Dice, versículo 5. Y cuando ores, no seas como los hipócritas, otra vez, porque ellos aman el orar en pie, en las sinagogas y en las esquinas de las calles, para ser visto de los hombres. De cierto te digo que ya tienen su recompensa, porque ellos lo están haciendo para que la gente los vea. Hay aún en las iglesias gente que solamente en el púlpito son tremendos para orar, pero en su casa no oran, en su casa no viven la vida cristiana. Pero cuando están aquí, hasta cambian el tono de la voz. Padre celestial, yo sí, ay, hermano. A veces somos hipócritas. Escúcheme bien, la oración debe ser sencilla, con palabras normales. Usted no tiene que cambiar la voz, no tiene que ponerle poemas a la voz, no. Si el Señor no se deja, hermanos, engatusar por lo que oye, sino por lo que ve en el corazón. Si tu corazón es recto, tu oración alcanza la mano de Dios. No es lo que decimos, es lo que sale de nuestro corazón. Entonces dice, cuando tú ores, no seas como los hipócritas, que ellos hacen largas oraciones y hacen muchas repeticiones. Tu oración debe ser sencilla, como un hijo a un padre. Le cuentas a tu Dios, le dices tus cosas, le cuentas tus pesares, tus deseos, le suplicas su guianza, su dirección, te quedas esperando en Él, Él te va a hablar, porque Dios habla a sus hijos, hermano. Él nos va a hablar en lo secreto cuando estemos en la oración. ¿Cómo lo vas a hacer? Dice, entra a tu casa, métete en tu aposento, aunque su cuartito sea un cuartito pequeño, aunque su cuartito no tenga comodidades, aunque duerme en una tijera, aunque sea en un colchón que ya tiene un hoyo donde usted se acuesta, no importa, pero en ese cuartito estará la presencia de Dios, estará la gloria de Dios. En ese cuarto, en ese aposento, ahí se va a mover la mano del Señor. Y dice, cuando entres a tu casa, métete a tu aposento y cierra la puerta. Y ahí en la profundidad, en la intimidad y en la profundidad de tu relación con Dios, clama a tu Padre Celestial. Y tu Padre Celestial, que te mira en lo secreto, te recompensará en público. Dele gloria a Dios. Dele gloria a Dios en este día. ¿Recompensa del Padre o recompensa de los hombres? ¿Qué quiere? La recompensa de tu Padre será en público. Y cuando tú ores a tu Padre Celestial, dice esta palabra, versículo, capítulo 6 estamos leyendo, dice versículo 6, mas tú cuando ores, entra en tu aposento, cierras la puerta, ora a tu Padre que está en lo secreto, y tu Padre que ve en lo secreto te recompensará en público. Y orando, no uséis repeticiones vanas como los gentiles, que piensan que por su palabrería serán oídos. No os hagáis semejantes a ellos, porque vuestro Padre Celestial sabe de cuáles son tus necesidades antes que se lo pidas. Fíjense el concepto que nos da el Señor. La oración es un hijo ante su Padre Celestial, una hija ante su Padre. No es un verdugo, no es un juez, no es un desconocido, es tu Padre. Gloria a Dios, es tu Padre. Te vas a acercar con confianza a tu Padre. Es tu Padre Celestial el que te va a escuchar. Y el Señor dijo en un momento, si ustedes siendo malos le saben dar buenas cosas a sus hijos, ¿Cuánto más el Padre Celestial le dará buenas cosas a sus hijos que claman a Él de día y de noche? Aleluya. ¿Y qué más dice en este mensaje el Señor? Dice: la oración no va a ser ella para ser visto por los hombres, sino que vas a entrar en tu aposento y le vas a orar a tu Padre con la conciencia de que eres un hijo. Y esta oración debe tener dos características básicas: debe ser oración sincera y debe ser oración sencilla. No tienes que rebuscar palabras, hermano. Cuando mi hijo quiere algo y viene conmigo, no se pare, me dice: excelentísimo padre. No me dice eso. Pero muchas veces nosotros: excelentísimo padre celestial. Y estamos, hermanos, a veces muy lejos de lo que es la oración. Tenemos que entrar con confianza delante de nuestro Dios. Dice: debe ser una oración sencilla. Dice el versículo 7: cuando tú ores, no uses vanas repeticiones ni palabrerías para ser escuchado, sino con la sinceridad entra a tu casa, métete allí y oras diciendo: Padre nuestro. Vas a clamar a un Dios cercano, no a un Dios lejano que está atendiendo otras cosas allá en sus negocios particulares. No, Él está atendiendo tu casa, tu corazón, tus palabras. Él las está escuchando. Tu Padre Celestial, porque Él te ama como nadie te ha amado. Y dice: Padre que estás en los cielos, que quiere decir que Él domina sobre todo el globo terráqueo, que Él no está limitado a las leyes del mundo. Cuando dice que estás en los cielos, significa que el mundo no lo detiene, que Él no se gobierna por las leyes de la tierra, que nadie lo puede gobernar, porque Él es soberano, que reina por los siglos de los siglos, en la tierra, en el cielo y en todo lugar. Bendito sea su nombre. Dice que estás en los cielos, y luego habla y dice que sea santificado tu nombre. Es decir, tú eres santo y que nosotros te santificamos. Que venga tu reino, que se establezca tu voluntad, que se haga así como en el cielo, que también se haga en la tierra. Perdónanos, danos el pan de cada día y ayúdanos a perdonar a los que nos ofenden. Ese es el Padre nuestro, es la oración modelo para nosotros como creyentes. Y termina diciendo: y líbranos del mal y no nos dejes caer en la tentación. Cada día usted tiene que orar de esa manera. Presentarse delante del Señor: y aquí estoy, Padre mío. Gracias porque tú gobiernas, tú estás en el cielo. Gracias, Señor, porque eres mi Padre. No temeré, aunque el mundo se sacuda, aunque vengan las guerras, aunque hayan rumores, aunque venga la lluvia, aunque venga la tempestad, aunque venga lo que venga. Tú eres mi Padre que estás en los cielos. Y el Señor nos enseña esto de la oración. Número 3, el tercer punto. Me está emocionando, pero tengo que predicar otro día sobre eso. Hoy solo estamos dando una generalidad. El tercer punto, ¿cuál era? El ayuno. El ayuno. El ayuno es una práctica judía. También lo practican los budistas, los musulmanes y otros. Los judíos se jactaban por ser muy ayunadores. ¿Se acuerdan de aquel que llegó a orar al templo? Ayuno 3 veces a la semana, decía, porque eran ayunadores. El ayuno es una práctica evangélica también. ¿Por qué ayunamos los creyentes? Cuando Jesús dijo: viene el día en que van a ayunar, hoy están de fiesta conmigo, porque le estaban reclamando a los discípulos que no ayunaban. Digo, no, pero ya viene el día que van a ayunar. Ahorita déjenlo, que vamos a disfrutar aquí, pero van a ayunar. Y el Señor enseña que el ayuno viene a ser como una manifestación de gratitud. Fíjese, ¿por qué ayunamos nosotros? Ayunamos por gratitud. Dedico un día a mi Señor para estar en su presencia, para alabarlo. Tal vez no necesito nada. Lo que tengo es gratitud en mi corazón. Le doy gracias porque tengo una familia, tengo un hijo que puedo abrazar, tengo una hija que me tiene un nieto. Me puedo gozar a agradar al Señor y puedo ayunar un día dándole gracias por todas sus bendiciones. Gracias, Señor, porque me creció la panza. Yo no tenía panza, Señor, y ahora tengo. Gloria a Dios. Padre, te doy gracias porque tengo trabajo. Oh, gracias, Señor, porque no soy panzón como aquel. ¿Verdad? Usted tiene mucho que agradecerle al Señor. Entonces uno puede ayunar dándole gracias a Dios. Gracias por el ministerio. Gracias por sus padres. Gracias por sus hermanos, aunque no son tan tremendos, pero son sus hermanos. Y gloria a Dios. Uno puede dar gracias a Dios en el ayuno. Pero el ayuno también se hace, hermano, para pedir por alguna petición especial. Tal vez tiene una enfermedad, un familiar, y usted hace un ayuno y se dedica a clamarle a Dios. O tal vez es un ayuno porque usted se siente débil, se siente muy mal espiritualmente y ayuna para fortalecerse la fe. El ayuno es abstenerse de comer. Usted en la mañana se levanta, dedica este ayuno al Señor, pasa todo el día hasta las 4, 5, 6 de la tarde, sin comer, sin tomar nada. Es una forma de ayuno. Otros ayunan tomando agua, solo agua durante el tiempo. Ayunan un día, dos días, tres días. Yo no he ayunado mucho, hasta 10 días tal vez. Pero todos los meses, todas las semanas hacemos un tiempo de ayuno para el Señor, dedicarlo para mi Dios. Yo no ayuno tanto para pedir por mí, sino por agradecer por mí y por clamar por otras personas. Yo nunca he ayunado, Señor, dame un trabajo, nunca. Porque los dos trabajos que tuve, de los dos me corrieron. Nunca le dije, Señor, dame un trabajo, no, porque me van a correr. No, yo dije, Señor, aquí está mi vida para servirte a ti, para adorarte. Nunca he pedido, Señor, dame una casa. Nunca le dije, Señor, quiero un carro, jamás. Pero usted puede orar si no tiene casa. Si necesita un carro, puede orar, Señor, un ayuno delante de Dios. El ayuno es también para quebrantar su carne, para humillarse ante la presencia de Dios. El ayuno es básico, pero puede ayunar para interceder. Jesús ayunó 40 días. Jesús pasó en la presencia de su Padre, no porque era pecador, no porque necesitaba algo, sino que ayunó a favor de nosotros. Y en el capítulo 17 de San Juan dice: Padre, yo ruego por ellos. No te pido que los quites del mundo, sino que los guardes del mal. A lo que me has dado, Señor, guárdalos en tu presencia. Nosotros podemos ayunar a favor de la obra de Dios, a favor de Nicaragua, a favor del pueblo. Aleluya. Número 4. ¿Cuál es el cuarto? El dinero. En el versículo 19 comienza lo del dinero. Dice: no os hagáis tesoros en la tierra, donde la polilla y el orín corrompen y donde los ladrones minan. Es tremendo el Señor aquí hablándonos del dinero. Fíjese, hermano, nadie habló tanto del dinero en la Biblia como Jesús. Jesús utilizó muchos mensajes para hablar del dinero. Y una de las cosas que él enseñó era: cuídense de la avaricia. Cuídense de la avaricia. La avaricia es el deseo de tener y de almacenar y no invertir y no gastar. Está cuidando, como ya tiene un rollito de 1,000, ahora otro de 1,000, y va, ya tengo varios de 1,000 y quiere más y no gasta esto por nada. La avaricia. Es la Biblia que dice: el amor al dinero es la raíz de todos los males. Por causa del amor al dinero se han hecho muchas cosas erradas. Hay gente que ha matado a otro por dinero. Hay gente que por no pagar una deuda matan a alguien. Hay gente que se dio cuenta que vendieron y agarraron un dinerito y lo van a matar en la noche. Es capaz de hacer cualquier cosa la persona por amor al dinero. Entonces el Señor nos dice: es importante que ustedes sepan que el dinero se acaba, que el dinero puede corromper a las personas, y que donde esté su tesoro, allí va a estar su corazón. Y entonces dice el Señor, y no le puede servir a Dios y al dinero. Entonces, aquí son las lecciones para nosotros. Póngame cuidado. Número uno, el dinero se termina. Llega el momento en que usted ya no va a poder hacer uso del dinero. Todo lo que tiene ahorrado, que tiene guardado, ¿a quién le va a quedar? Si usted está casado con una muchacha, una señora, y usted tiene guardado un montón de plata ahí, el día que usted se muera, ese se queda. Y la señora, como quedó entera, se va a casar con otro. Aleluya. Y aquel va a disfrutar todo el trabajo duro que usted hizo. Bueno, esperamos que no se muera, pero es posible. Es posible. Entonces el Señor dice, mire, todo lo que ustedes ganan, todo lo que ustedes tienen, compártanlo con su familia, disfrútenlo. Dice el libro de Proverbios, o el proverbista, dice en Eclesiastés, hay gente que Dios le da la bendición de hacer riquezas, pero no les permite disfrutarlo. Son los avaros, los que tienen tanto, pero no pueden ir a darse un buen gusto. Tengo un amigo conocido, muy conocido en su comunidad, mucho dinero. Puede tener 3,000 vacas de ordeño, para que tenga una idea. Una finquita de 10,000 manzanas por aquí, 20,000 por allá, no sé cuántas por otro lado. Pero le decimos, vamos un día a un restaurante. No, dice, no hay con mi tortilla con frijoles y cuajada. No puede ir. Y no porque no le guste la buena comida, sino porque desajusta. Porque no puede gastar las riquezas que tiene. Conocí un hombre que era multimillonario aquí en Nicaragua. No se da ningún gusto. Tiene un solo hijo. A ese hijo le va a quedar la herencia. Pero el hijo muere en una riña. Ahora no tiene a quien dejarle. Los criados se van a hacer cargo de toda su herencia. Entonces el Señor dice, no pongan su corazón en las riquezas. Que Dios los bendiga, que puedan tener, que puedan adquirir cosas, pero no pongan su corazón en las riquezas. No se pongan a pelear por las riquezas. Si alguien te quita, déjale. Ahí déjalo, no pelees. ¿Cuántas personas por una vara de tierra en un terreno de 500 manzanas han comenzado la discusión y terminan matándose? Y no solamente ellos, sino sus familias. Y sigue un pleito, una venganza por el amor a las cosas terrenales. Y yo creo que vamos a ser bendecidos y prosperados, hermano. Yo creo que Dios te va a prosperar en tus negocios, te va a prosperar en las empresas, te va a prosperar en todo. Pero no pongas tu amor en el dinero. Comparte con tus padres. Aunque tu mamá tenga bastante, llévale algo, regálale algo. Comparte con ella. No sé, ah, mi mamá no necesita nada. Es que cuando tú le regalas algo, no es el valor, sino es la actitud de tu corazón. Eso no te tiene precio. Y eso es lo que importa. No practiques negocios ilícitos. No hagas nada que te manche la reputación. Es vergonzoso para la familia cuando te tildan de ladrón, cuando te metieron preso por actos indebidos. Tenemos que cuidar nuestro honor delante de Dios. Y por último, punto número 5, en el versículo 25 habla de las preocupaciones. Por tanto digo, no os afanéis por vuestra vida, qué habéis de comer o qué habéis de beber, ni por vuestro cuerpo qué habéis de vestir, ni qué forma va a tener. No es la vida más que el alimento y el cuerpo más que el vestido. Hay muchas preocupaciones, hermano. Hay una hermana que se pesa porque tiene media libra de más. Ya está afligida. Su peso la tiene preocupada. ¿Por qué se preocupa, señora? Ya no está casada, no tiene un marido que la quiere así. ¿Cuál es su problema? Está preocupada porque se le pasó una media libra de peso. No se preocupe por eso. Claro, trate de mantener su cuerpo, pero no esté desesperada. Hay personas que se enferman de estar pensando en cómo mantenerse delgados. Ojalá que todos cuidemos nuestra manera de comer y que todos podamos cuidar nuestros ejercicios y que todos podamos cuidar nuestra salud, mantenerse delgados. Ojalá que todos cuidemos nuestra manera de comer y que todos podamos cuidar nuestros ejercicios.

0: preocupada. Solo tiene 8 años la niña. Ya está preocupada. No se preocupe. No te preocupes, ay, ¿y cómo voy a hacer ahora con tanta lluvia? Y ahora no tengo trabajo, no tengo aquí, no tengo allá. Tu Padre Celestial vive. Tu Padre Celestial está vivo. Y Él abrirá las ventanas de los cielos. No estés preocupado por el dinero. No estés preocupado por las cosas que necesitas. Tu Padre sabe que tienes necesidad. No estés preocupado qué vas a vestir, qué vas a comer, porque Él te dará. Solo confía en el Señor. De hambre no te vas a morir. Hay profecía en esta casa de Dios. De hambre no te vas a morir, porque los cielos se van a abrir para tu vida y Él te va a cuidar. Tienes una hipoteca y ya tienes varias cuotas vencidas. Ten paciencia, Dios te sacará en victoria.
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1: Bueno, mi gente, buenos días para todos ustedes que están escuchando Radio Restauración. Recuerda que vamos con más música en este fin de semana, así es, 20 de junio del año 2026. Queremos iniciar una hora completamente de música. Recuerda que a las 9 tenemos un mensaje de edificación con el pastor Eitel Arroyo. Música variada con Radio Restauración, buenos días. Buenos días, Don Lester Martínez, el sabe que te acompaña hoy. Vamos hasta las 6 de la tarde. Queremos iniciar música también con nuestra hermana Cristina de Clario, Eterno cuando los santos marchen ya. Y Danilo Montero, ¿quién soy yo? Y Daniel Calvetti, el padre se lo buscarte. Marca las 8 de la mañana con 14 minutos en Restauración.

0: Muchas gracias. I love you.
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2: 8 de la mañana con 20 minutos.

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1: 8 de la mañana con 28 minutos.
2: En restauración, porque seguimos con la programación del fin de semana, queremos dejar por aquí la participación ahora de nuevo, la visión. Y ahora también Ferle Monroy, eso es un exitazo que dice remolineando. Felsi John, gran señor, recuerde que usted en esta mañana nos acompaña Radio Restauración 24 horas al día. Hoy tenemos una hora solamente de musical a las 10 de la mañana y recuerde que 9 de la mañana tenemos ahí Del Arroyo, al predicador de esta mañana. Saludos mi gente, buenos días, escuche Radio Restauración.

bueno es nuestro Dios. Qué bueno es nuestro Dios. Cuando nadie invertía nada en nosotros, Él invirtió la sangre de su Hijo en la cruz del Calvario. El Dios que se acuerda de los ignorados, el Dios que sabe pensar en los pequeños, el Dios

0: Aleluya.
1: Radio Restauración, 8 de la mañana con 38 minutos.

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1: 8 de la mañana con 43 minutos.
2: Eso es, tenemos dejando ya por aquí la participación grande, son así es de Marco Witt con Jaime Burrell, también se prepara Marque Becker, Vivir en Sencillez, el nicaragüense también Rolando García con el ritmo Tonelada de Alabanza. Vigente las 8:44, recuerde que en breve tenemos iniciando un mensaje con el pastor Itel Arroyo. Saludos al pastor Jairo Seducanda. Ya tengo por aquí la canasta básica, ya tengo las dos canastas básicas tan cargadas, qué bárbaro. Da, recuerde este 23, estaremos rifando.
3: ¡Aleluya! ¿Cuántos saben que el Señor es grande? Dígalo conmigo, Señor. Sabemos que tú eres grande y tus maravillas son grandes. Lo declararemos.

Radio Restauración. 8 de la mañana con 49 minutos.

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2: Quiero hablarte acerca de las promesas arriesgadas que hacemos a Jesús. De cómo una tras otra vez fracasamos en el cumplimiento de esas promesas y nos sentimos avergonzados. Quiero hablarte de cómo la vergüenza nos lleva a escondernos de la mirada de Jesús y exiliarnos de nuestro llamado. Pero sobre todo esta noche voy a hablarte de cómo Jesús es experto en encontrarte en aquel lugar donde te has escondido y volverte a posicionar en el lugar de tu propósito. He titulado este mensaje, Siéntate a la mesa. Acompáñame al Evangelio de Juan, capítulo 18. Luego saltaremos al capítulo 21. Evangelio de Juan 18, 25. Dice así: estaba pues Pedro en pie, calentándose. ¿Qué estaba haciendo Pedro? Calentándose. Y le dijeron: ¿no eres tú de sus discípulos? Él negó y dijo: no lo soy. Uno de los siervos del sumo sacerdote, pariente de aquel a quien Pedro había cortado la oreja, le dijo: ¿no te vi yo en el huerto con él? Negó Pedro otra vez. Y enseguida cantó el gallo. Evangelio de Juan, capítulo 21, versículo 3. Simón Pedro les dijo: voy a pescar. Ellos le dijeron: vamos nosotros también contigo. Fueron y entraron en una barca, y aquella noche no pescaron nada. Cuando ya iba amaneciendo, se presentó Jesús en la playa, mas los discípulos no sabían que era Jesús. Y él les dijo: hijitos, hijitos, ¿tenéis algo de comer? Le respondieron: no. Él les dijo: echad la red a la derecha de la barca y hallaréis. Entonces la echaron y ya no la podían sacar por la gran cantidad de peces. Entonces aquel discípulo a quien Jesús amaba dijo a Pedro: es el Señor. Simón Pedro, cuando oyó que era el Señor, se ciñó la ropa porque se había despojado de ella y se echó al mar. Y los otros discípulos vinieron con la barca arrastrando la red de peces, pues no distaban de tierra sino como 200 codos. Al descender a tierra vieron brasas puestas. ¿Qué vieron? Brasas. Y un pez encima de ellas y pan. Jesús les dijo: traed de los peces que acabáis de pescar. Versículo 15. Cuando hubieron comido, Jesús dijo a Simón Pedro: Simón, hijo de Jonás, ¿me amas más que estos? Le respondió: sí, Señor, tú sabes que te amo. Él le dijo: apacienta mis corderos. Volvió a decirle la segunda vez: Simón, hijo de Jonás, ¿me amas? Pedro le respondió: sí, Señor, tú sabes que te amo. Le dijo: pastorea mis ovejas. Le dijo la tercera vez: Simón, hijo de Jonás, ¿me amas? Pedro se entristeció de que le dijese la tercera vez: ¿me amas? Y le respondió: Señor, tú lo sabes todo. Tú sabes que te amo. Jesús le dijo: apacienta mis ovejas. De cierto te digo, cuando eras más joven te ceñías e ibas donde querías, mas cuando ya seas viejo extenderás tus manos y te ceñirá otro y te llevará donde no quieras. Presta atención. Esto dijo, dando a entender con qué muerte habría de glorificar a Dios. Y dicho esto añadió, sígueme. Queridos, esta historia no es la historia de Pedro. Es mi historia y es tu historia. Es la historia de todos nosotros. Yo al menos una vez al año necesito regresar a esta historia porque es sanadora para mí. Ha rescatado mi alma de un pozo muy oscuro. Es una historia de una terrible vergüenza, pero de una gran redención. Esta historia comenzó una noche muy especial, en una última cena de Jesús con su... Es una historia de una terrible vergüenza, pero de una gran redención. Esta historia comenzó una noche especial.

llevar a cabo todas las profecías que estaban profetizadas sobre el Mesías. Pero esa noche era la última noche de Jesús con sus discípulos. Puedo imaginarme a Jesús muy emocionado, quizá con lágrimas en los ojos, sabiendo que esa iba a ser la última cena que tendría con aquellos que se habían convertido en sus amigos. Sabía que unas horas después iba a enfrentar el dolor más fuerte que jamás ser humano ha experimentado. Y no me estoy refiriendo a los látigos que iban a abrir su espalda, ni a los clavos que iban a atravesar sus muñecas, ni a la corona de espinas que iba a rasgar su sien. Me refiero a que unas horas después, Jesús en la cruz iba a cargar con el pecado de toda la humanidad e iba a recibir la justicia divina en tu lugar y en mi lugar. Jesús sabía que esa noche era una noche muy importante, una noche emocional. Y me imagino que Jesús, con la voz entrecortada, dijo a sus discípulos: queridos, vienen a por mí, pero yo no soy una víctima, yo me entrego. Es necesario que sea así. Me tendrán que llevar y tendrá que cumplirse lo que está profetizado. Y cuando esto ocurra, todos vosotros me abandonaréis, todos vosotros saldréis corriendo, pero tranquilos, esto debe ser así, cuento con ello. Y dice la Biblia que cuando Pedro escuchó esto, Pedro dijo algo que quizá otros pensaban, pero solo Pedro se atrevió a decir, porque probablemente Pedro, según los últimos estudios teológicos, tenía sangre colombiana. Entonces Pedro llevó a Jesús aparte y le dijo: Jesús, tú eres el maestro, yo soy el discípulo, tú sabes que a mí no me gusta contradecirte, pero no estoy de acuerdo con lo que acabas de declarar. Porque yo no sé lo que harán esos discípulos cobardes que tú elegiste para tu movimiento, que aún me pregunto yo por qué los elegiste, pero bueno, eso es otro tema. Pero yo soy Pedro, puedes confiar en mí, tengo tu nombre tatuado en mi corazón, dice I love you Jesus. Y te voy a decir una cosa, Jesús, si vienen a por ti, vienen a por mí. Tendrán que pasar por encima de mi cadáver. Te prometo, Jesús, que yo moriré por ti si hace falta. Jesús lo mira con esos ojos tiernos, pero lo confronta con esas palabras de verdad y le dice: no, no, Pedro, tú también, cuando las cosas se pongan difíciles, tú también vas a huir. Pero Pedro, cuento con ello, debe ser así. Y Pedro se pone nervioso y dice: mira, Jesús, no llevemos esto a una tensión innecesaria. Mira, Jesús, yo no sé qué hará esa banda de discípulos cobardicas, pero yo soy de los barrios bajos de Galilea. Me crié en el puerto marítimo entre navajazos. Y si vienen a por ti, vienen a por mí. Yo te digo, te prometo que estoy dispuesto a morir por ti si hace falta. Y para Jesús eso fue suficiente y le dijo: mira, Pedro, tú por cabezón no solo vas a huir, sino que me vas a negar no una, no dos, sino hasta tres veces que me conoces. Pedro se puso nervioso y probablemente dijo: no, vamos a dejar la conversación aquí, no quiero seguir hablando. Si conoces la historia, sabrás que unas horas después Jesús estaba en Getsemaní con sus discípulos. Uno de ellos lo traicionó con un sucio beso y la guardia real del sumo sacerdote tomó a Jesús como si fuese un bandido. Hubo una especie de tensión. Los discípulos salieron corriendo mientras se llevaban a Jesús preso, y Pedro también entre ellos. Pero Pedro pensó: espera, tengo que seguir a Jesús, no puedo dejarlo solo. Y dice la Biblia que comenzó a seguirlo de lejos. Habían llevado a Jesús a la casa del sumo sacerdote. Cuenta la Biblia que lo tenían arrodillado
frente a la guardia del sumo sacerdote.

puesto una capucha en la cabeza y lo golpeaban con puñetazos, lo escupían y le decían, blasfemando contra él mientras lo golpeaban: ¡vamos! ¡Profetiza quien te ha golpeado! ¡Vamos! ¡Profetiza quien te ha golpeado! Y mientras esto ocurría, Pedro llegó al jardín de la casa del sumo sacerdote. Los siervos del sumo sacerdote habían prendido una hoguera y se estaban calentando alrededor de aquel fuego en medio del frío de la noche. Pedro, quizá ocultando un poco su rostro, se quedó ahí alrededor de aquella hoguera, viendo desde lejos a Jesús, contemplando lo que estaba pasando, hasta que de repente uno de los siervos que estaba ahí miró a Pedro y dijo: ¡Ey! ¿Tú no eres un siervo del sumo sacerdote? ¿No serás tú un galileo, discípulo de ese loco llamado Jesús, ese blasfemo que está creando alboroto en Israel? ¿No serás tú uno de ellos? Y él dijo: yo no sé de qué estás hablando. Y entonces alguien dijo ahí: ¡ah! Mira ese acento. Tú no eres de Jerusalén. Tú hablas como esos de Galilea, esos que formaban parte de su grupo de discípulos. Yo creo que tú eres uno de ellos. Y dice la Biblia que Pedro por segunda vez dijo: Yo no tengo nada que ver. No lo conozco, no sé quién es. Y dice la Biblia que entonces una siervecilla, una niñita que trabajaba en la casa del sumo sacerdote, dijo: sí, yo te he visto con él, tú eres uno de sus discípulos. Y dice la Biblia que entonces Pedro, para defenderse, usando toda la verborrea de pescador bruto, empezó a usar malas palabras y dijo: yo no conozco a ese. Y de repente, ¡qué! Cantó el gallo. Y cuando Pedro escuchó el sonido de aquel canto del gallo, se le partió el corazón y recordó la conversación que unas horas antes había tenido con Jesús. Y dice la Biblia que en ese momento la mirada de Jesús y la mirada de Pedro se encontraron. Y yo creo que Pedro, al igual que yo, durante muchos años no supo interpretar lo que la mirada de Jesús significaba en aquel momento. Yo creo que Pedro pensaba que la mirada de Jesús significaba decepción, vergüenza o rechazo. Pero hoy vamos a descubrir realmente qué significaba esa mirada. ¿Está bien? Ahora, antes de continuar con la historia, quiero hacerte una pregunta. ¿Qué creéis que estaba intentando hacer Pedro cuando le hizo una promesa a Jesús de que él no lo iba a negar? Que quizás los demás lo harían, pero él estaría dispuesto a morir por Jesús. ¿Qué creéis que estaba intentando hacer Pedro? Yo creo que Pedro estaba intentando hacer lo que yo he intentado hacer muchas veces con Jesús. Yo creo que Pedro estaba intentando impresionar a Jesús. Yo creo que Pedro estaba intentando demostrarle algo a Jesús. Demostrarle que quizá cuando eligió a otros como sus discípulos, lo hizo por pura gracia, pero que cuando lo eligió a él, lo hizo como una buena inversión. Yo creo que Pedro quería demostrar que estaba a la altura, de que Jesús no se había equivocado al elegirle, que él cumplía el estándar. Yo creo que Pedro pensaba todo eso porque yo he pensado todo eso durante años. Ahora escúchame bien, ¿alguna vez le has hecho una promesa a Jesús? Una de esas promesas grandes, grandes, grandes, tan grandes como el tamaño de tu ego.
y al llegar la noche has traicionado esa promesa de la manera más cobarde? Yo sí, muchas veces. Puedo recordar en diferentes momentos de mi vida cómo le he hecho a Jesús promesas grandes, grandes, grandes, del tamaño de mi ego. Promesas como cuando era un muchachito en los eventos juveniles, salía y le decía: Jesús, te prometo que estos ojos nunca más volverán a ver una imagen de desnudez. No voy a volver a consumir pornografía, te lo prometo, Jesús. Ahora voy en serio, Jesús. Le estoy echando.

0: y te lo voy a demostrar, te lo prometo. Puedo pensar en momentos, sobre todo al comenzar el año, donde le he dicho a Jesús: Jesús, te prometo que hoy comienzo mi plan de lectura bíblica anual y voy a terminar la Biblia en un año. Te lo prometo, voy a levantarme cada mañana una hora antes. Voy a orar en lenguas y leeré la Biblia y terminaré mi plan de lectura bíblico. Te lo prometo, Jesús. Voy en serio, voy en serio, le estoy echando ganas. Y esta vez sí, Jesús, lo voy a conseguir. Puedo pensar en momentos cuando le he dicho a Jesús: Jesús, tú y yo sabemos que me has dado una esposa un poquito complicada, que a veces le gusta llevarme la contraria. Y te prometo que aunque ella me lleve la contraria, yo voy a ser un agente de paz. Voy a ser el hombre más manso y humilde de la tierra. Y si ella quiere discutir, diré: yo no discuto. Y flotaré en la casa como un ente de paz. Y seré el sacerdote que Dios quiere que sea. Te lo prometo, le voy a echar ganas. Ahí voy, voy con todo. ¿Alguna vez le has hecho una promesa grande, grande, grande a Jesús, tan grande como el tamaño de tu ego? Y al llegar la noche, has vuelto a ver pornografía. Comenzaste el plan de lectura bíblico y lo dejaste en Levítico. O cuando tu mujer te llevó la contraria: vamos, vamos, que si la pusiste en su lugar, porque tenías que demostrar quién era el macho de la casa. ¿Y qué pasa cuando fracasas en el cumplimiento de una promesa? Que sientes vergüenza. Y si eres como yo, habrás estado en lo que yo llamo el ciclo de la vergüenza por una promesa no cumplida. Pónmelo en la pantalla, por favor. Le haces una promesa grande, grande, grande a Jesús, del tamaño de tú, del tamaño de tú. La intentas cumplir con el poder de tu ego. ¿Y qué pasa? Fracasas. Y cuando fracasas, sientes la vergüenza de tu fracaso. Y si tú eres como yo fui durante años, lo que vas a hacer en este momento es intentar compensarlo. ¿Y cómo compensas una promesa fracasada? Haciendo una promesa mayor. Y le dices: Jesús, sé que te dije que no iba a haber pornografía y la he visto, pero ahora sí, ahora voy en serio. Te prometo que aunque se cruce por mi camino una mujer hermosa, estos ojos no van a ver la belleza femenina. Si pasa una mujer, yo miraré al suelo y contaré adoquines, contaré hasta 100 y no la miraré. Te lo prometo, voy en serio, Jesús, ahora sí voy con todas, te lo prometo. Jesús, sé que te dije que iba a leer la Biblia y me quedé en Levítico, pero ahora entiendo lo que tengo que hacer. Tengo que levantarme no una, sino 2 horas antes. Y voy a leer la Biblia en griego, en hebreo y en arameo. Voy a recitar versículos bíblicos como Luis Beltrán. Me los voy a aprender en diferentes idiomas. Y voy a orar en lenguas mientras hago esto. Te lo prometo. Señor, sé que te dije que no me iba a irar con mi esposa, pero ahora entiendo lo que tengo que hacer. Todas las mañanas iré al jardín y cortaré una rosa del jardín. La pondré en una bandejita con una tostada calentita y huevos recién hechos, con un zumo de naranja recién exprimido. Y cada mañana le llevaré el desayuno a la cama, mi reina. Y si me lleva la contraria, ya te prometo que seré un agente de paz. No me airaré. Seré un sacerdote de la paz mundial. Te lo prometo. le haces una promesa grande, grande, grande a Jesús del tamaño de tu ego. Intentas cumplirla con el poder de tu ego, ¿y qué te pasa? Fracasas y sientes la vergüenza por esa promesa no cumplida. ¿Y qué vas a intentar? Compensarlo nuevamente. Ahora, si has aumentado la apuesta varias veces en semanas, meses o años, finalmente vas a tener que añadirle a eso, a tu promesa, un autocastigo o un sacrificio. Quizás ellos no lo han hecho, pero yo lo he hecho. Jesús, como he fallado y estos ojos han visto lo que no tenían que ver, he tomado una decisión. Y no hace falta que tú lo decidas, porque yo puedo decidirlo por mí mismo. No voy a volver a tomar el pan y el vino. No voy a volver a tomar el pan y el vino hasta que sea digno, digno de tomarlo. Cuando yo me haya ganado el derecho de tomarlo y te demuestre que soy lo suficientemente santo como para tomarlo, entonces lo tomaré. Señor, no he leído la Biblia, pero traigo una ofrenda de $1,000 a la iglesia para que veas que estoy muy arrepentido aquí. A ver si arreglo esto con dinero. Señor, sé que no soy el hombre que debería ser en la casa, entonces voy a decirle al pastor Luis que dejo todos los ministerios, todos los servicios y que no voy a volver a hacer nada en la iglesia hasta que no sea el hombre que debo ser y demuestre que me lo merezco. Le haces una promesa grande, grande, grande a Jesús del tamaño de tu ego, la intentas cumplir con la fuerza de tu ego y fracasas y sientes vergüenza. Y te voy a decir una cosa, si sigues en este ciclo durante semanas, durante meses, durante años, yo estuve años ahí, va a llegar el momento en el que Satanás va a llamar a la puerta de tu alma y va a decir: compa, te traigo noticias de allá arriba, creo que Jesus está un poquito decepcionado. Sí, Sata, sí. Ay, qué bueno eres, Sata, ¿qué me recomiendas? Yo me escaparía, huiría. Y es el momento en el cual te exilias del llamado de Jesús, te escondes de su mirada porque te sientes profundamente avergonzado. ¿Qué hizo Pedro? Pedro se fue a pescar. ¿Qué significaba para Pedro irse a pescar? Pedro conocía demasiado a Jesús como para abandonar su fe, pero Pedro se sentía demasiado avergonzado como para mantenerse cerca de él. Queridos, Pedro no se iba a ahorcar como Judas. No, él no iba a hacer eso. Él tenía fe. Pero Pedro iba a matar su llamado, regresando a aquel lugar de donde Jesús lo había llamado 3 años antes. La pesca. 3 años antes, Jesús había ido al puerto de Galilea y, haciendo un milagro sobrenatural, una pesca milagrosa, llamó a Pedro y le dijo: ¡Pedro! Deja esas redes, porque a partir de ahora ya no serás un pescador de peces, a partir de ahora serás un pescador de hombres. Únete a mi movimiento, vamos a cambiar el mundo juntos. Y Pedro se emocionó, Pedro se comprometió con Jesús. Y si tú ves la historia de Pedro, durante 3 años Pedro estuvo intentando demostrarle a Jesús que cuando le eligió no se había equivocado, que estaba a la altura del llamado y que él podía alcanzar el estándar. Pedro constantemente vivió en esa tensión con Jesús, y Pedro pensó: en el momento que más me necesitó Jesús, cuando yo le prometí, escúchame, cuando yo le prometí que no lo iba a abandonar, que moriría por él, lo dejé solo y lo negué. Probablemente Jesús no podía esperarse esto, pensó Pedro. Probablemente Jesús está muy decepcionado conmigo, pensó Pedro. Probablemente Jesús nunca hubiese imaginado una traición así, pensó Pedro. Le he fallado. Y no me lo puedo perdonar a mí mismo. Por eso me iré a pescar. Porque es lo que sé hacer. Es para lo que me educaron mis padres. Yo sé interpretar las mareas. Yo sé pescar peces. Yo sé remendar redes. Es lo mío. Soy un pescador de peces, no un pescador de hombres. Quizá Jesús se equivocó conmigo. Yo haré lo que sé que se me da bien. Mi oficio, donde me siento seguro, donde no decepciono a nadie. Así pensó Pedro y se fue a pescar. Lo que estoy intentando decir esta noche, queridos, queridas, es que cuando Pedro se fue a pescar, Pedro no se fue a un lugar de pecado. Pedro se fue a un lugar donde esconderse. Escucha lo que te estoy diciendo. Irte a pescar no es irte a un lugar donde pecas, es irte a un lugar donde te escondes. Irte a pescar no es abandonar tu fe. Irte a pescar es conformarte con ser un espectador en el movimiento de Jesús, cuando sabes que Jesús te llamó a ser un protagonista en su movimiento. Y si estoy predicando este mensaje esta noche aquí, es porque el Espíritu de Cristo me ha dicho que te diga que Él sabe que algunos aquí estáis pescando. Os estáis escondiendo de la mirada de Jesús. Os estáis exiliando de vuestro llamado porque os sentís avergonzados. Porque prometisteis algo a Jesús y no lograsteis cumplirlo y sentís que sois una decepción, una vergüenza. Y claro, no sois como Judas, traicioneros. Amáis a Jesús y respetáis el Evangelio. No os vais a ir a rumbear, a drogaros, a emborracharos, a robar, a vivir una mala vida. No, vais a estar ahí durante años, sentados en una silla, domingo tras domingo, echando vuestros diezmos, cantando en el karaoke, diciendo amén a lo que dice el predicador, pero escondidos de la mirada de Jesús, exiliados de vuestro llamado. Os sentáis ahí en esa silla como espectadores en el movimiento de Jesús, cuando sabéis que Él os llamó a ser protagonistas de algo mucho más grande, mucho más emocionante, mucho más trascendente. No se lo has contado a tu pastor. Estás ahí y parece que estás, pero no estás. Estás escondido. Estás pescando. Y todos tenemos un escondite. Yo tengo un escondite. Todos tenemos en nuestra vida un lugar donde nos vamos a pescar, un lugar donde nos sentimos seguros. Por ejemplo, Luis, yo tengo una habitación en mi casa. En esa habitación tengo mi ordenador, mis libros, mis videoconsolas. Allí es donde veo mis series o navego, y también donde preparo mis sermones, porque esa habitación es una habitación de propósito. Pero también esa habitación de vez en cuando es un escondite. Quizá no lo creas, pero es así. Yo a veces me siento fracasado porque he fallado en una promesa a Jesús y me he metido en esa habitación escondiéndome de su mirada. Y he podido pasar allí días o semanas, y mi mujer, que me conoce muy bien, llama a la puerta y dice: cariño, ¿de qué te estás escondiendo? Déjame preguntarte esta noche, ¿cuál es tu escondite? Mira, hay muchos hombres aquí que se están escondiendo en su trabajo, Luis. Tú dices: no, pero a ver, yo soy un trabajador, debo trabajar, debo traer dinero a casa, pagar las cuentas, que la cuenta bancaria no esté en números rojos. Sí, eres responsable, sí, debes trabajar, pero tú y yo sabemos que tu trabajo se ha convertido en un escondite. Tu trabajo se ha convertido en un lugar donde te has exiliado del llamado de Dios y te has metido ahí. Has dicho: yo soy bueno en mi labor, yo soy bueno cargando piedras, yo soy bueno haciendo fontanería, es lo mío, me quedo ahí y ya está. Y te estás escondiendo. Hay algunas mujeres aquí que se están escondiendo en su maternidad Y no hay nada malo en la maternidad, todo lo contrario, es hermosa. Y tú dices, no, es que tengo que ser una buena madre, dedicada a mis hijos, tengo que educarlos. Y sí, es verdad, y lo tienes que hacer. Pero tú en el fondo sabes que la maternidad se ha convertido en un lugar donde te estás escondiendo. Tus hijos se han convertido en tu exilio del llamado de Dios, porque en el fondo sientes que no estás a la altura. En el fondo sientes que eres una vergüenza. Nos podemos esconder en cualquier cosa en nuestra vida. He visto gente, Luis, que se esconde en la reforma de su casa. Pasan años, años reformando su casa, escondidos en la reforma. He visto gente esconderse de la mirada de Jesús en los másteres y en los títulos, yendo de estudio en estudio, de máster en máster, de título en título. No hay nada malo en eso, pero te estás escondiendo. Hay gente que se esconde en las series de Netflix, en la comida, en un grupo de amigos, en el deporte. No son cosas malas, pero puede ser el lugar donde te estás escondiendo de la mirada de Jesús, donde te estás exiliando de su llamado. Y quiero preguntarte, ¿cuál es tu escondite? ¿Me dejas decirte algo de tu escondite? No vas a pescar nada. ¿Cuánto pescó Pedro cuando volvió a pescar? ¿Cuánto pescó? ¿Cuánto pescó? ¿Cuánto pescó? Y es exactamente eso lo que tú vas a pescar en aquel lugar donde te estás escondiendo. Tú has ido allí buscando satisfacción, pero ya no la vas a encontrar. Porque cuando Jesús te llamó para ser un pescador de hombres, tú ya no vas a encontrar satisfacción en ser un pescador de peces. Escúchame bien, tú ya estás marcado. Tú ya estás marcado por Dios. Y aunque quieras regresar atrás, aunque quieras volver a aquel lugar de donde Él te llamó, ya no puedes regresar, porque ya no vas a encontrar satisfacción ahí y te va a dejar vacío. No vas a pescar nada, porque ya no eres un pescador de peces, eres un pescador de hombres. Estás marcado. No fuiste tú quien eligió a Jesús, fue Él quien te eligió a ti. Y quiero decirte algo, y aquí es donde el mensaje se pone bueno. Esto solo era la introducción, ahora es mi parte favorita. Quizá tú seas muy bueno, muy buena, escondiéndote. Pero Jesús es mucho mejor encontrando a aquellos que se han escondido. Jesús dice, ¿quieres jugar a ese juego? ¿Quieres jugar a ese juego? ¿Quieres esconderte? Vamos, vamos, hijo. Soy un papá que sabe jugar a las escondidas con sus hijos. ¿Quieres jugar al escondite? Vamos a jugar a ese juego. Yo voy a saber encontrarte. Yo encontré la moneda perdida. Yo encontré la oveja perdida. Yo encontré al hijo perdido. Y te prometo que por mucho que tú te escondas, te voy a encontrar. Te voy a encontrar. Jesús resucitó, cuenta la historia, y le dijo a los discípulos, muchachos, decidle al mundo que la muerte no ha podido contenerme. ¡Pedro! Cuéntaselo al mundo. Y Pedro no estaba allí. Entonces el resucitado se fue a resucitar el llamado de Pedro. Él estaba pescando, y dice la Biblia que Jesús se acercó a la playa donde él estaba pescando. Y es interesante, Luis, porque si ves esa escena, se parece muchísimo a la escena de el llamado que hacía 3 años Jesús le había hecho. Casi replica el mismo milagro, crea una escenografía, porque así es Jesús. Le encanta crear escenarios inolvidables para que recordemos los encuentros transformadores con Él. Yo sé, Luis, que si te pregunto, ¿recuerdas aquel momento en el cual Jesús se encontró contigo? Jesús creó un escenario único, porque a Jesús le encanta crear escenarios para que los encuentros con Él sean inolvidables. ¿Y sabes qué hizo Jesús? Cuando Pedro se acercaba a la playa, Jesús encendió unas brasas. Y sobre esas brasas puso pan y peces. ¿Qué estaba haciendo literalmente Jesús? estaba preparándole un desayuno a Pedro. Ahora, esto es muy interesante, porque en el Evangelio solamente aparece dos veces la palabra brasas. La primera, cuando hace referencia a las brasas alrededor de las cuales Pedro se estaba calentando cuando negó a Jesús tres veces, y cuando hace referencia a las brasas que Jesús encendió para prepararle un desayuno redentor a Pedro. ¿Qué estaba intentando hacer Jesús? Lo que Jesús estaba intentando era conectar el símbolo de la mayor vergüenza de Pedro con lo que se iba a convertir en el símbolo de la mayor historia de gracia de Pedro. Y eso es lo que Jesús hace constantemente en nuestras vidas. Toma los símbolos de nuestras vergüenzas y los convierte en los símbolos de nuestras mejores historias de gracia. Toma aquello en nuestra vida que nos hace sentir avergonzados, que parece que es el final, aquello que queremos ocultar y que nadie conoce, y dice: a partir de esto voy a construirte el mejor testimonio de tu vida. A partir de esto voy a darte algo que contar al mundo. A partir de esto me voy a glorificar en tu vida. Eso es lo que hace Jesús. Es experto en convertir los símbolos de vergüenza en símbolos de gracia. Si no, mira la cruz. Mira la cruz. Ahora todos nosotros llevamos una cruz bonita colgada en el cuello, de oro o de plata. Pero queridos, cuando Jesús eligió la cruz como el símbolo de su movimiento, la cruz no era un símbolo bonito. La cruz era el símbolo más terrible del Imperio Romano. Era la amenaza del Imperio Romano. Era el mecanismo de tortura del Imperio Romano. Se conocía como la horrible muerte. Si tú le decías a un reo: vas a morir en la cruz, empezaba a temblar de miedo y se orinaba encima, porque nada causaba más terror en el Imperio Romano que ser crucificado. Te crucificaban desnudo, clavado en el camino, con tu delito puesto a la cabecera, y no morías desangrado. Morías de dolor. Cuando ya no podías respirar más, morías rindiéndote. Te morías de asfixia. Y Jesús dijo: dadme ese símbolo. Dadme el símbolo de terror del Imperio Romano y lo voy a convertir en el símbolo de esperanza que dará gracia a toda la humanidad. Dadme una cruz terrible y la voy a convertir en una cruz de gracia. Dadme aquello que hace temblar el mundo y lo voy a convertir en aquello que hará adorar a Dios al mundo. Dadme esa cruz terrible y la voy a convertir en algo hermoso. Y eso es lo que Jesús hace con todas nuestras miserias. Por eso déjame decirte algo, sobre todo si influyes en la vida de otra persona: no maquilles tus cicatrices. No maquilles tus cicatrices, porque pocas cosas te van a dar más autoridad para hablar a las heridas de una persona que mostrarle tus propias cicatrices. Porque ¿qué es una cicatriz? Una cicatriz es la evidencia de que tú experimentaste un dolor, de que tú puedes comprender la herida de otra persona, pero una cicatriz sobre todo es el testimonio de una sanidad, de un proceso restaurador. Y lo que quiero decirte es que esa cicatriz le puede dar esperanza al herido. Y la religión nos ha dicho: maquilla tus cicatrices, haz como que nada malo te ha pasado en la vida, porque si somos cristianos, nada malo nos tiene que pasar en la vida. Y Jesús dice: no maquilles tus cicatrices, porque tus cicatrices pueden ser la esperanza para aquellos que están heridos. Puede ser aquello que ellos vean y digan: por favor, cuéntame tu historia de sanidad. Una cicatriz es la oportunidad que tenemos de contar un testimonio. ¿Sabéis por qué me escuchan los jóvenes? No porque yo sea un gran predicador, o porque les hable de mis éxitos y de mis logros, es porque yo les muestro mis cicatrices y les digo: dejadme que os cuente la historia de aquel que me sanó. Dejadme que os cuente cuando yo me sentía en el pozo más profundo y Jesús vino a rescatarme. Dejadme que os cuente mi historia de vergüenza, que se ha convertido en mi mejor testimonio. Dejadme que os cuente quién es el protagonista de mi vida, que no soy yo, es Él que me amó cuando estaba perdido. La historia se pone mejor. La historia se pone mejor porque Jesús le dice a Pedro: siéntate, vamos a desayunar y hablemos. Quizá esto no parece muy significativo para ti, pero en la cultura hebrea, que alguien te invitase a la mesa a comer era una invitación a tener intimidad contigo. Escucha esto: si alguien te invitaba a la mesa para comer contigo, te estaba haciendo una declaración de intenciones, te estaba diciendo: quiero tener intimidad contigo, quiero relacionarme contigo. Y probablemente Pedro, al igual que tú y al igual que yo, durante mucho tiempo pensó que lo último que querría Jesús después de su fracaso era tener intimidad con Él. Probablemente Pedro pensó: deja primero que arregle mis problemas, deja primero que ponga en orden mi vida, deja primero que solucione esto, esto y esto otro, y después, cuando ya dé la talla, me sentaré en la mesa y tendremos intimidad. Querido, querida, tú no arreglas tu vida para tener intimidad con Jesús. Tú tienes intimidad con Jesús para arreglar tu vida. No te dejes engañar por esa mentira religiosa que dice: tienes que arreglar tus problemas, soluciona tu vida, pon en orden las cosas y así tendrás intimidad con Jesús. Querido, es en la intimidad con Jesús donde arreglamos los problemas en nuestra vida. Es la intimidad con Jesús donde ponemos en orden nuestra vida. Es en la intimidad con Jesús donde podemos solucionar las cosas profundas en nuestra vida. No sé si me estás entendiendo, pero esto todavía se pone mejor, porque dice la Biblia que cuando Jesús invita a Pedro a sentarse en la mesa para tener intimidad, comienza una conversación con él. Pero en esa conversación, Fran, Jesús no se dirige a él como Pedro, se dirige a él como Simón, hijo de Jonás. ¿Por qué esto es importante? Porque, queridos, Pedro fue el nombre que Jesús le puso en un momento épico de su vida. Cuando hizo una gran declaración, una gran revelación, y dijo: tú eres el Cristo, el Hijo del Dios viviente. Y Jesús le dijo: ahora te llamarás Pedro. Pedro representaba el éxito en su vida. Pero Simón era el nombre que su mamá y su papá Jonás le habían puesto al nacer. ¿Sabes lo que significa Pedro? Significa piedra. Es decir, firme, robusto, estable. ¿Sabes lo que significa Simón? Simón significa junco, débil, frágil, inestable. Y yo durante mucho tiempo pensé que en la mesa de intimidad con Jesús solo había lugar para los Pedros. Pero cada vez me doy más cuenta de que en la mesa de Jesús siempre hay un plato puesto para los Simón, hijo de Jonás. Durante mucho tiempo pensé que en la mesa solo había un lugar para Itiel Arroyo, el predicador de las naciones supersónicas. Aquel que lo hace bien, que predica y predica bonito, cosas pasan, que tiene éxito, que cumple expectativas. Pero con el tiempo ha sido tan necesario descubrir para mí que en la mesa de Jesús siempre hay un plato. Siempre hay un plato puesto para Iti, el hijo de Flor, Y Emiliano, el débil, el que todavía lucha con complejos, el que todavía es inestable, el que todavía duda. Querido, querida, no solo hay lugar para Pedro, el robusto. Hay lugar para Simón, el frágil. No lo olvides. Estoy llegando al final, pero esta es la parte más importante. ¿Cuántas veces negó Pedro a Jesús? Tres veces Jesús le iba a hacer una pregunta. Ahora, nos perdemos algo tan valioso, Luis, tan valioso en esta conversación por no entenderla en el lenguaje original. Porque en el lenguaje original, en griego, se utilizan dos palabras diferentes relacionadas con el amor, que en la Reina Valera se traducen como amar, pero que en realidad hablan de dos amores diferentes. Pónmelo en la pantalla. En ese texto se habla del amor ágape, que podría traducirse como amar, que nos habla de un amor incondicional dispuesto al sacrificio por la otra persona. ¿Qué significa ágape? Significa amor sacrificado. Es el amor que va hasta las últimas consecuencias. Es el amor divino, el amor que se entrega sin límites. Pero hay otra palabra que es fileo, que podría traducirse como querer, que nos habla más bien de un afecto cercano condicional basado en lo que nos une. Es decir, fileo es una especie de cariño, es una cercanía, un amor cariñoso, pero es diferente a ágape, es más pequeño. ¿Cuántos aquí creen que hay una diferencia entre amar a alguien y querer a alguien? ¿Sí o no? Ahora, con esto en mente, escucha y pon toda la atención de tus sentidos a esta conversación. Jesús le dice: Simón, hijo de Jonás, ¿me agapas más que estos? ¿Me amas con un amor incondicional, dispuesto hasta la muerte a morir por mí, a sacrificarte por mí? Y Pedro responde: Jesús, tú sabes que te fileo, tú sabes que te quiero, yo ya no juego a ese juego, ya ha quedado demostrado que mi amor es débil, mi amor es frágil y no da la talla. Y Jesús le dice: sal de tu escondite, cumple tu llamado, pastorea mis ovejas. Le pregunta por segunda vez: Simón, hijo de Jonás, ¿me agapas? ¿Me amas con un amor incondicional, dispuesto hasta la muerte, dispuesto a sacrificarte, dispuesto a darlo todo por mí? Y Pedro le dice: Señor, tú sabes que te fileo, tú sabes que te quiero, ya ha quedado demostrado que mi amor llega hasta aquí, es lo que te puedo dar. Ya no creo que realmente pueda amarte como yo creía que podía amarte. Tú sabes que te fileo. Y Jesús le dice: sal de tu escondite, cumple tu llamado, cuida de mis corderos. Y le pregunta la tercera vez: entonces, Simón, hijo de Jonás, ¿tú me fileas? ¿Tú me quieres? Y Pedro, roto porque le preguntó la tercera vez de esta manera, le dijo: sí, Señor. Sí, Señor. Tú sabes que te fileo. Tú sabes que te quiero. Esto es lo que puedo dar. Y Jesús le dice: pues entonces, sal de tu escondite, cumple tu llamado, pastorea mis ovejas. ¿Qué estaba intentando hacer Jesús con Pedro? Lo mismo que está intentando hacer con todos nosotros esta noche: revelarnos el Evangelio. Porque todas las religiones hablan acerca del esfuerzo que el hombre tiene que hacer para ganarse el derecho de sentarse a la mesa de los dioses, el esfuerzo que el hombre tiene que hacer para ganarse el derecho de entrar en el cielo o de tener intimidad o con los dioses o lograr el paraíso o lograr la salvación. Pero el Evangelio nos habla del esfuerzo que Jesús hizo para tomarnos a ti y a mí, que no lo merecíamos, que estábamos embarrados hasta el fondo, y casi empujándonos a la mesa nos sentó ahí por pura gracia, no porque lo merezcamos, sino porque Él quiso, y eso es suficiente. Lo que Jesús le estaba diciendo a Pedro: Pedro, tu amor llega hasta aquí, esto es lo que me puedes dar, está bien, deja que mi amor cubra la debilidad de tu amor, mi amor que es ancho, profundo, alto, que lo abarca todo, deja que te abrace en tu debilidad. Porque Pedro, quiero que lo entiendas bien, esta relación entre tú y yo no se basa en el amor que tú tienes por mí, se basa en el amor que yo tengo por ti, y quiero que lo entiendas, esta relación no se sostiene sobre las promesas que tú me haces a mí, se sostiene sobre las promesas que yo te hago a ti. Y aunque tú seas infiel, yo permanezco fiel, y es necesario que lo entiendas, porque el día que lo entiendas te va a transformar. Porque Luis, ¿cómo terminó esa conversación entre Jesús y Pedro? Con una profecía, pero no de las profecías que nos gustan, de que todo te va a ir bien y vas a ser muy próspero.
1: Vas a morir.
0: ¿Qué le profetizó?
1: Vas a morir.
0: Vas a morir. Escucha, le profetizó cómo sería el día de su muerte. Y tú dices, pues qué mala profecía. No, era la profecía que el alma de Pedro necesitaba escuchar. Porque Pedro, ¿qué hubiese querido hacer por Jesús y no hizo? Morir por él. Pero Jesús le dijo: querido Pedro, va a llegar el momento cuando entiendas el poder de la gracia, que entonces sí, sí vas a morir por mí. Y cuenta la historia que Pedro, en el Imperio Romano, delante del César, el hombre más terrible de la humanidad, que le dijo: niega a Jesús o morirás en una cruz. Pedro dijo: pues crucificadme, pero crucificadme boca abajo, porque no soy digno de morir como murió mi Señor. Y aquel Pedro que negó a Jesús delante de una siervecilla pudo mantenerse firme delante del hombre más poderoso del Imperio Romano y glorificar a Dios con su muerte. ¿Por qué? ¿Por qué? Porque la vida cristiana no se vive con el poder de tu ego, se vive con el poder de la gracia. Porque la gracia no solo te levanta del polvo, la gracia te empodera para vivir a la altura de las promesas. Yo no dejé el porno por el poder de mi ego, dejé el porno por el poder de su gracia. Yo no leo la Biblia o tengo una vida devocional porque soy muy disciplinado. Lo hago por el poder de su gracia. Yo no trato bien a mi esposa y la pido perdón cuando la falto al respeto porque soy el marido del año. Lo hago por el poder de su gracia. Y Jesús le estaba diciendo a Pedro: Pedro, ¿recuerdas cuando tu mirada y mi mirada se cruzaron? Tú pensabas que era una mirada de rechazo, pero yo te estaba diciendo: Pedrito, no te vayas lejos, que yo le doy un golpe mortal a la muerte y después cambiamos el mundo. Pedro, no te escondas, que tenemos mucho que hacer. Pedro, no te vayas lejos, porque voy a tener que irte a buscarte. Pedro, cuento con ello, y esto va a ser la mejor parte de tu historia. No vas a hablar de esto a tus nietos, de cuando caminaste sobre el mar, tanto como hablarás de cómo tuvimos aquel desayuno en la playa. Pedro, esta va a ser tu mejor historia. Pero muchos aquí hoy, debajo de la mesa, diciendo: si acaso unas migajas caen de la mesa de mi Señor, yo me como una migaja, porque no soy digno, no soy digno de sentarme a la mesa. Y os estáis escondiendo. Y puedo sentir a Jesús paseándose por la sala, levantando el delantal y diciendo: ¿qué haces ahí, Pedro? Siéntate a la mesa. Es que no quiero sentarme a la mesa. Vamos, Pedrito, siéntate a la mesa. Es que no soy digno. ¿Qué te sientes a la mesa? Y os veo tímidamente sentándoos y diciendo: vale, me siento, pero no voy a comer de sus bendiciones. No voy a comer el pan hasta que lo merezca. ¿Alguna vez lo has merecido? Escucha, en la oración que Jesús nos enseñó a hacer, ¿qué es primero? ¿Pedir el pan o arreglar las ofensas? ¿Qué dice? El pan nuestro de cada día, dánoslo hoy y perdona nuestras ofensas. Es decir, Jesús dice: mira, come pan. Come pan y con el estómago lleno, cuando ya tengas el estómago lleno de mis bendiciones, hablamos de las ofensas y solucionamos el problema. No digas: no, es que no como, no como. Come porque eres mi hijo. Tú no comes porque te has ganado el pan. Tú comes porque yo soy un buen padre, y como soy un buen padre, tengo pan para mis hijos, aunque se hayan portado mal. Aunque se hayan portado mal, hay pan en la mesa. Comes primero y después arreglamos el problema. Comes primero y después arreglamos el problema. Yo tengo bendición para mis hijos porque son mis hijos. Y hay una cosa todavía más hermosa, y es que no solo hay pan, sino que hay vino. No jugo de uva, pero bueno. Un salmista llamado David escribió un precioso salmo. Él dijo: tú preparas una mesa delante de mí, en presencia de mis angustiadores. ¿No se trata de eso la vida cristiana? De aprender a estar en la mesa con el Señor, en presencia de tus angustiadores. Yo muchas veces he pensado que mis angustiadores están fuera de mí, pero a veces mis angustiadores viven dentro de mi cabeza. Son esas voces que dicen: no lo mereces, no vales, eres una vergüenza. Me imagino a mis angustiadores así, como estáis vosotros, mirándome. Y estoy aprendiendo a vivir la vida cristiana sentándome en la mesa que me ha preparado Jesús, en presencia de mis angustiadores, mientras Jesús unge mi cabeza con aceite y hace que mi copa rebose. ¿Sabéis qué significaba una copa rebosando en una mesa? En la cultura hebrea, cuando el señor de la casa quería honrar a un visitante, no le llenaba la copa, no, la hacía rebosar, para decirle a todos los que estaban en esa mesa que ese visitante era bienvenido, que era una persona amada y que era su persona señalada en la mesa, y que tendría siempre que quisiese vino de sobra hasta que desborde. Y creo que Jesús nos está enseñando que para nuestros muchos pecados siempre habrá una copa de su sangre desbordante para nosotros. Y ahí donde abunden nuestros errores, sobreabundará su gracia. Y déjame decirte que eso es la vida cristiana: aprender a brindar con la copa de la gracia y decirle a los angustiadores: sé que no lo merezco, no debería estar sentado aquí, yo no hice nada para merecerlo, pero qué rica está la gracia. Luis, le he pedido a Luis que para cerrar este mensaje podamos todos tomar el pan y el vino que nuestro Señor ha preparado para nosotros esta noche. Si tú te sientes exiliado, puedo sentir la presencia del Señor. Si tú te estás escondiendo por tu vergüenza, el Señor hoy ha preparado una mesa. Hay pan y hay vino que representan su cuerpo y su sangre, sus bendiciones y su gracia. Y hoy hay de sobra para todos. Hoy hay de sobra para todos. Hoy hay una cena puesta, servida por nuestro Señor delante de todos los demonios que nos angustian. Y el Señor dice: que lo vean los demonios. Tú eres mi invitado de honor y vas a comer a mi mesa. Que lo vean los demonios. Tú vas a comer a mi mesa. Y mientras ellos contemplan ese acto de amor divino, tú simplemente no razones si lo mereces o no lo mereces, porque nunca lo mereciste y nunca lo merecerás. Se trata de que Él te amó y esa es tu mejor historia. Es tu mejor historia. Y quiero pedirle a Luis que nos ayude a bendecir el pan y el vino para que lo tomemos.
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1: En el fin de semana estamos iniciando lo que es Alto Voltaje, amigos y hermanos. Recuerden que solamente una hora tenemos el musical el día de hoy. ¿Qué tal? ¿Cómo estamos? De mi parte, les deseo que usted tenga, bueno, un día bendecido. Un día en el cual Dios siempre nos da su gracia y su misericordia. Escuche lo que dice la palabra del Señor. La revelación de Jesucristo que le dio para que Dios le dio para manifestar a su siervo las cosas que deben suceder pronto. Y la declaró enviándola por medio de su ángel a su siervo Juan, que ha dado su testimonio de su palabra, de la palabra de Dios. En el testimonio de Jesucristo y de todas las cosas que has visto, bienaventurado el que lee y los que oyen las palabras de esta profecía y guardan las cosas en ella escritas, porque el tiempo está cerca. Así que esta mañana Don Lester Martínez estará contigo. Así es, estimados oyentes, siempre disponible para llamadas al aire. Tenemos siempre el

23199810, llamadas al aire interno y interno, la segunda línea, en línea 23199811, solamente le puedo atender al interno. Y tenemos nuestra línea WhatsApp de la radio 58421592. Esta audición de hoy 20 de junio del 2026, listo para iniciar una hora de alto voltaje, una hora, es una hora. Y en esta mañana también, imagino, esté escuchando nuestra hermana Erika Hernández. Lester, estoy en Tegucigalpa, voy por la tarde, voy para la Concepción, Honduras. Lester, saludo ahí para vos en esta mañana. Me pones un tema de Tercer Cielo, toma mi mano. Erika Hernández, ella es 100% hondureña, y está escuchando Alto Voltaje hasta allá, hombre, hasta Honduras. Recuerde que ya casi estamos haciendo los últimos apuntes, porque este 23 de junio vamos a estar rifando las canastas básicas. Ya están por aquí las canastas básicas, ya están... Tan buenísima, bien encargadísima, y con el objetivo de que los padres, esos papás que tienen hijos, puedan participar. Yo siempre lo digo y lo seguiré diciendo, personas que no tienen hijos, que son solteras, lo siento, y también ahí para niños, para las madres, no, solamente esta rifa es exclusivamente para los padres. ¿Y qué dice mi gente de los diferentes centros de labor, centro de estudio, centro también de labores? Saludos a la gente que nos escucha en la Jefetería Policial, también en la Cruz Blanca, en el Cuerpo Benemérito de Bomberos. Saludos ahí para los doctores y doctoras que están escuchando, los médicos y médicas que escuchan la radio aquí en el Hospital Oscar Danilo Rosales, ahí en el Hospital Nuevo. Y también quiero saludar en esta mañana a mis hermanos que nos escuchan en los diferentes mercados. Abrazo fuerte para todos ustedes que escuchan Radio Restauración.

Vamos entonces a la música en esta mañana. Quiero dejar entonces Tercer Cielo Toma Mis Manos. Tenemos dejando a este dúo. Y también ahora se está preparando la participación de nuestro hermano, a ver, el grupo Estrato 7 con Daniel Ripoll. El tema es titulado Jehová me sostiene en esta mañana. Y también se está preparando por aquí ahora la participación de Redimido. El tema es este base y fundamento. Nadie tiene por qué cambiarte, hermano, de tu fe. Nadie tiene que cambiarte de esa base y fundamento que es Cristo Jesús. Vamos a la música.

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humanidad le ha dado la espalda a su creador. Muchos por ignorancia, otros por soberbia. Estamos viviendo el tiempo de Mateo 10 y Mateo 24. Padres contra sus hijos, hijos contra sus padres. Es el tiempo de los falsos cristos y los falsos profetas. Un tiempo en el que aún los escogidos pueden ser engañados.

0: gracia, pero su misericordia se extiende para alcanzarnos. De tal manera nos amó, que ha dado su único Hijo, y el que cree en el Hijo no se perderá, sino que tendrá vida eterna. Yeshua es el camino, la verdad y la vida. Arrepentíos y convertíos, porque el reino de los cielos se ha acercado.
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3: Eso entonces, mis hermanos, yo le voy a pedir un favor a aquel hermano que quisiera participar en la rifa. Le pido que te me envíe su nota, su dato copiado. Yo no voy a, por favor, le pido que no me envíen nota de audio mandando sus datos por su seguridad, sobre todas las cosas, ¿verdad, hermano? Y uno tiene que cuidar sus datos, por eso yo les pido que usted me los escriba, no me los mande por nota de audio. Entonces, esta mañana ya está participando hermano Elías, saludos hermano Elías. Ahí está la hermana, a ver, Flor de las Marías Pérez Rocha Muñoz, Arostegui, hombre, que nos escucha en la Ceiba, hermana Flor, un placerazo saludarte, hermana Flor de las Marías Pérez Muñoz Rocha. ¡Qué bárbaro! Clase apellido, ¿verdad, hermana Florcita? Inmediatamente escuchamos esta nota de audio. La escuchamos en esta mañana. Ella nos envía este audio.
4: Hola, hola, hola. Buenos días, buenos días, buenos días. Mi gente hermosa, mi gente preciosa, mi gente linda que escucha Radio Restauración, la Radio de León, la Radio de la Bendición. Y esa voz inconfundible de nuestro hermano Lester Martínez. A reportarse se ha dicho, acuérdense que los sábados solo es una hora, 60 minutos nada más. Bueno, aquí queremos escuchar un canto, aquí queremos escuchar Bendito mi Jesús con Francisco Orante. Aquí estamos a todo volumen desde el reparto Belén, comarca La Ceiba. Un saludo y un abrazo para todos, lleno de la bendición de Dios. Buenos días, Lester. Bendiciones en gran manera.
3: Ok, entonces, hermana Flor. Ella, hermana Flor, se nos reporta, hermano, desde La Ceiba. Esa alabanza es del hermano Francisco Orante. Bendito seas. Es un clásico de clásico con el pastor Francisco. A ver, hermano Francisco Orante. Este hermano, él es guatemalteco, 100%. Entonces, hermana Flor, ¿cómo estamos? Nuestra hermana Flor, que se nos reporta desde La Ceiba. Saludos, hermana Flor, en esta mañana. Hasta Managua, el pastor Jairo Seucanda dice, Lester, te escucho, poneme el tema de Marco Barriento, levántate y resplandece. Ok, pastor, vamos a buscar esa alabanza inmediatamente para complacerte. El musical de hoy solamente es una hora, entonces me voy a la música. Marco Barriento, levántate y resplandece. Bendito seas mi Jesús con Francisco Orante. Tenemos dejando a Francisco Orante en esta mañana. Y se prepara Danilo Montero, él está preparado para cantarnos ahora una alabanza que es titulada Celebrar a Cristo. Regresamos, buenos días.

0: Bueno, entonces esta mañana, hermana Connie, ese es un coro pentecostal, hermana, pero muy largo, hermana, y se me va toda la programación. Entonces usted me disculpe, hermana Connie, pero ese tema es muy larguísimo, hermana Connie, y la programación se me va toda. Si yo pongo ese tema, se me va toda la programación, hermana Connie. Entonces usted me disculpa, te voy a programar el tema de El Clamor de Olga Cruz. Esta alabanza me la solicita la hermana Connie. Hermana Connie, saludo por usted esta mañana. La hermana Connie está preparando, dice ahí, una pescada en salsa. Oye, qué bárbaro, hermana Connie. Esperamos la invitación, hermana Connie. Oye, espero que nos mande pescado en salsa. No, es que a veces, hermano, me piden tema y, hermano, y me les cambian los nombres, hermanas. No, es que así, hermano, yo puedo escuchar un tema, que se me ocurrió decirle así. No, hermano, usted me tiene que pedir el tema musical con su nombre original. Y a veces me confunden, digo, pero ¿quién canta este tema? Tengo que estar adivinando. Y no digo que me la sabemos al 100%, pero un 90% sabemos. Pero a veces, hermano, son temas que yo le escuché y digo yo, este se llama así. No, hermano, y a veces yo no lo puedo encontrar con su nombre original y me lo dicen diferente. Yo creo que así es, hermano Connie. Yo creo que no estoy equivocado. Yo creo que me estoy retirando ya de esta audición. Dejamos el último ya audio. Dejamos el último nota de audio.
1: Dios le bendiga, hermano. Le hable el hermano Juan del traje. Mi mamá, ¿me puede poner el canto? Solo déjeme orarle del grupo Piñel. Pase buen día.
0: Dale, entonces, yo por aquí me estoy retirando porque yo le dije que ahora es una hora. Recuerde que los fines de semana es una hora. Y tengo tu reporte también desde Managua. El pastor Jairo Seú Canda se nos ha reportado pastor también para la Iglesia Cuerpo de Cristo y para su esposa, nuestra hermana Miriam Canda, que están disfrutando de Radio Restauración por allá en la ciudad de Managua. Dejo la última alabanza. Sin ti también del exurdo de esta alabanza me la han solicitado. Me voy, me retiro. Finalizamos alto voltaje. Hermano Elías, ya no nos da tiempo, hermano. Hoy sábado solamente es una hora, hermano. Para mi gente, buenos días. Abrazo fuerte. Recuerda que en breve estaremos iniciando un mensaje del domingo del pastor José Manuel Sierra en alto voltaje. Saludos.

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2: Él tiene que salir y damos gracias al Señor por haberlo conocido, aunque sea así fugazmente, pero estamos muy contentos de que hayas estado por lo menos con nosotros un ratito. Dios te bendiga, hermano. Buen viaje. Un aplauso a nuestro hermano Domingo. Miguel. Aleluya. Los chicos del sonido, voy a pedir por favor que se espabilen un poquito, porque ustedes me están oyendo fuera, pero yo dentro no oigo absolutamente nada. Y ya en tres ocasiones he hecho señales que me pongan el monitor y ninguno de los 25 que hay arriba se entera. Entonces, por favor. Hermanos queridos, yo quiero recordarles a todos ustedes que este año, en la Semana Santa, nosotros tuvimos una experiencia maravillosa de la cual ustedes, o muchos de ustedes, pudieron participar. Y me refiero al congreso que tuvimos en Toledo de la Iglesia Virtual, aunque realmente participaron también muchos hermanos de aquí de Tenerife y de otras partes, aunque no son directamente de la Iglesia Virtual. Fue una experiencia tan bonita, fue una experiencia tan maravillosa, disfrutamos tanto que decidimos allí mismo volver a repetir esta experiencia. Y nuevamente en el mismo lugar, yo digo Toledo, pero realmente no es en Toledo, es en un pueblecito que se llama Los Llévenes, que pertenece a Toledo. Hay un hotel en las montañas, un hotel que pertenece a un ministerio cristiano de aquí de España, y nosotros hemos decidido volver a alquilar todo el hotel y todos los hoteles que se encuentran en el pueblo de Los Llévenes, porque sabemos que va a venir mucha gente. El año pasado, o en el congreso pasado, para sorpresa nuestra, vinieron gente de Chile, de Argentina, de Estados Unidos, de varios países de Europa. Realmente fue un tiempo maravilloso. Tuvimos al pastor Marco Zapata, que nos compartió la palabra durante esos días. El pastor Walter, que venía de Galicia, no pudo compartirnos la palabra porque con el tema este del COVID y todo esto, pues no lo pudo hacer. Pero en este próximo retiro vamos a tener a dos pastores de visita. Uno es el pastor Walter, para que pueda estar este año con nosotros, ya que no pudo en el último congreso estar. Y vamos a tener a un pastor de Italia, que algunos de ustedes conocen, es amigo de la casa, ha estado también aquí visitándonos en Tenerife, nuestro hermano Antonio Panocchia. Él también habla español, predica en español, y él va a estar con nosotros. Yo quiero animar a todos los hermanos que no se han anotado a que participen de este congreso. Las fechas las tenemos ahí, ¿vale? Del 6 al 9 de abril. Nuestra hermana Saray, que es la que estaba tocando ahora mismo el piano, es la que en esta ocasión nos está ayudando con el tema del transporte, de los aviones, de las inscripciones al retiro. Si no han asistido, si no tenían pensado asistir a este próximo congreso, yo les animo a que lo hagan. Háblense hoy mismo con ella, reserven la plaza para que puedan participar de este evento tan bonito. Y bueno, el año pasado, aunque me estoy refiriendo a la Semana Santa pasada, el Señor nos dio un tiempo extraordinario, pero eso no es lo normal. Lo normal es que en ese tiempo, pues tengamos mucho frío en aquel lugar. Pero gracias al Señor, nunca llovió, nunca hubo frío, incluso pudimos celebrar bautismos, porque queremos también darle la oportunidad a los que no se han bautizado, si lo quieren hacer en el Congreso de Toledo la próxima Semana Santa, pues se hablan con Anderson, ¿vale? Y te preparamos y te explicamos un poquito por qué hacemos el bautismo, y qué significa, etcétera, etcétera, ¿de acuerdo? También quiero proponer lo siguiente: si hay alguna familia, algún hermano, alguien que por motivos de trabajo o por lo que sea no puedes asistir, pero puedes ayudar a alguien, hazlo. Hay gente que le gustaría ir, pero no disponen de recursos, no disponen de dinero para poder ir. Yo le digo a todo el mundo que se anoten, tengan o no tengan dinero, y que oren a Dios, oren al Señor, y si tú tienes fe en el Señor te puede sorprender hasta el último minuto. ¿Cuántos lo creen? Entonces, los que no tengan dinero, dicen, no, es que yo no me apunto porque no tengo dinero. ¿Y dónde está tu fe? Pregunto. Pregúntale que está a tu lado. ¿Dónde está tu fe? Porque la fe habrá que usarla, digo yo, ¿no? ¿O la fe para qué es? La fe no es un pañuelito que nos ponemos en la chaqueta, ¿no? O unas flores que ponemos en nuestra casa. Para la fe hay que usarla. Entonces, si usted tiene una necesidad económica y le gustaría asistir al Congreso y no tiene recursos, pues ora y el Señor Dios Todopoderoso te puede sorprender. A lo mejor sales esta noche por la calle y ves un sobre en el suelo y te encuentras 50 mil euros. Y así nos pagas el Congreso a todos. El año pasado no tuvimos que alquilar el equipo de sonido porque nuestro hermano Moy, él lo puso. Él tiene una empresa y se dedica a eso. Pero este año tiene todos sus equipos alquilados. Y este año tenemos que alquilar un equipo de sonido, pero un equipo de sonido potente, grande. ¿Saben cuánto vale alquilar un equipo de sonido en la península en plena Semana Santa? ¿Quieren saberlo? Ah, ¿no quieren saberlo? Ah, pues no pasa nada. ¿Quieren saberlo? 10.000 euros. Eso es lo que vale, traer de otra parte de la península una plataforma con los micrófonos, con instrumentos, 10.000 euros. Tiene que venir un técnico a montarlo, a desmontarlo. Y es mucho dinero. También queremos ayudar, lógicamente, a los pastores que van a venir a predicar con sus billetes de avión o de lo que sea. Entonces, oren para que el Señor provea. A mí no me asusta a estas alturas de mi vida el tema económico, porque yo sé que mi Señor, y no lo digo por quedar bien delante de ustedes, o porque es un versículo que todos sabemos de memoria, nuestro Dios es el Dios de la plata y del oro, y ahí parece que ya nos quedamos bien, pero luego a la hora de la verdad, el lloriqueo, a quejarse, y no voy porque no tengo, no, si Dios es verdaderamente el Dios de la plata y del oro, ora a tu Señor, y estoy seguro que el Señor te va a sorprender, para que puedas ir a ese congreso. Y conocer a un montón de hermanos que van a venir de muchas partes del mundo para estar con nosotros durante el día del 6 al 9 de abril allí en ese pueblecito. Así que si alguien tiene este problema, ora y vas a ver la mano de Dios. Y si alguien no puede ir porque no puede ir, pero puedes ayudar, pues te habla con cualquiera de nosotros. Y mira, yo quiero ayudar a un hermano, a una familia, a un joven, a unos chicos, para que vayan al congreso y disfruten de la estadía allí. Amén, hermanos. Muy bien. Bueno, vamos a abrir la palabra del Señor en esta noche por el libro del profeta Jeremías, ¿sí? El libro del profeta Jeremías es un libro muy interesante de la estadía allí. Amén, hermanos. Muy bien. Bueno, vamos a abrir la palabra del Señor en esta noche por el libro del profeta Jeremías.

de servir a lo que no hay que honrar, ni servir, ni adorar. ¿Saben? Este hombre estuvo durante 40 años por las calles de su ciudad, de noche y de día, predicando la palabra. ¿Creen ustedes que su ministerio fue un ministerio fructífero? En el sentido de que la ciudad entera se arrepintió desde el más grande hasta el más pequeño. En absoluto. Todo lo contrario a lo que le pasó a Jonás. ¿Se acuerdan del profeta Jonás? ¿Sí? ¿Le suena? Jonás fue a predicar una ciudad extranjera, a Nínive, que es una ciudad que existe todavía hasta el día de hoy en Irak, donde estaba antiguamente Babilonia. Y dice la Biblia que comenzó a recorrer la ciudad de punta a punta y comenzó a predicar un mensaje de arrepentimiento, y toda la ciudad, desde el rey hasta el último, se humillaron y se arrepintieron delante del Señor. El Señor había dicho que iba a destruir en 40 días la ciudad, pero como hubo un cambio de actitud en el corazón de aquellos habitantes, y se pusieron a orar y le pidieron perdón a Dios y se pusieron a ayunar hasta los animales, el Señor le dijo a Jonás: he visto cómo la ciudad de Nínive se ha arrepentido y no la voy a destruir de momento. Sabemos que ciento y pico años más tarde la ciudad volvió otra vez a sus pecados y Nínive fue totalmente arrasada. Pero por lo menos tuvieron un momento de luz, un momento de arrepentimiento genuino. Pero con Jerusalén no pasó eso. Al contrario, a Jeremías lo quisieron matar, lo ataron con cadenas, lo azotaron, lo metieron en la cárcel, lo metieron en pozos para que se muriera, y la ciudad finalmente cayó. Fue una tragedia. Imagínense que nuestra ciudad, aquí donde vivimos, o la ciudad donde viven ustedes que están viendo este culto ahora en directo, quedara totalmente destruida, totalmente arrasada, que no fuera posible vivir en ella nunca más, que hubieran cadáveres de personas por las calles, edificios destruidos, los campos arrasados, todas las infraestructuras destruidas, y durante 70 años cogieran a toda la población de Tenerife y nos llevaran al extranjero, a un país pagano, a un país idólatra, donde nos prohibieran adorar y cantar y honrar a nuestro Dios, y durante 70 años no nos dejaran volver. Bueno, lógicamente muchos de nosotros no volveríamos nunca, simplemente por cuestiones cronológicas, ¿no? Porque con la edad que ya algunos de nosotros tenemos, y encima tenemos que esperar 70 años para poder volver otra vez a nuestra tierra, pues lógicamente muchos no volveríamos. Muchos de ustedes en ese país extranjero, hipotéticamente hablando, se casarían, tendrían hijos, tendrían nietos, y esos hijos, esos nietos, nunca habían conocido la ciudad de sus padres. 70 años después de aquella tragedia nacional, un rey decidió que todos los que quisieran volver a su país de origen tenían la libertad de poder hacerlo. Muchos no quisieron volver. Dijeron: ¿para qué? ¿Volver a dónde? A una ciudad destruida, a una ciudad llena de escombros, donde no hay trabajo, no hay nada. Yo me quedo aquí, que ya por lo menos aquí tengo mi trabajo, y ya conozco el idioma, y ya he echado raíces, aunque sea en el extranjero. Otros quisieron volver, y volvieron. No muchos, pero algunos volvieron. A los que volvieron, el rey que les daba la autorización de regresar, les llenó las alforjas de oro, de plata, de riquezas, sobre todo y fundamentalmente, para que volvieran a reconstruir el templo de Jerusalén. No para que construyeran sus casas y se olvidaran del templo, de la casa de Dios. No. Primero, para que reconstruyeran el templo de Jerusalén, lo pusieran otra vez a funcionar, la vida religiosa del pueblo, y después empezaran una vida. ¿Qué fue lo que pasó? Lo que contaba el jueves. Regresaron, se gastaron el dinero, lo invirtieron en construirse casas impresionantes, de grandes y de bonitas, y durante 15 años no levantaron ni un bloque, ni una piedra del templo. Y es entonces cuando aparece en escena otro profeta llamado Ageo, que tenemos en la Biblia un libro, por si no lo saben, que se llama Ageo. Y entonces les preguntaba a los habitantes de Jerusalén: ¿hace cuánto tiempo regresaron ustedes del cautiverio? Y decían: 15 años. Ok, 15 años. ¿Y por qué en estos últimos 15 años ustedes no se han dedicado a reconstruir la casa de Dios, el templo? Y todo el mundo le decía, parece que se habían puesto de acuerdo,

0: sacerdotes, la gente de común del pueblo, las autoridades religiosas, civiles, políticas, aún no ha llegado el tiempo de reconstruir la casa de Dios, aún no ha llegado el tiempo. Y entonces Ageo les quería hacer reflexionar y les decía, una pregunta, ¿ustedes no se han dado cuenta que en estos últimos 15 años el país no ha levantado cabeza? ¿Ustedes no se han dado cuenta de que por haber gastado todo el dinero que el rey les dio para construir el templo, la casa de Dios, y que se lo gastaron construyendo sus mansiones, apenas ha llovido en el país? Es que ustedes no son capaces de interpretar las señales de los tiempos. ¿No se dan cuenta que salen al campo y siembran y siembran y siembran y apenas cosechan? ¿Ustedes creen que eso es normal? Cuando todo el mundo sabe, aunque no sea un hombre de campo, que se cosecha siempre más de lo que se siembra, ¿sí o no? Oiga, usted siembra un saco de papas y no recoge otro saco de papas, recoge un montón de sacos más. Y eso pasa con cualquier cosa que siembres. Pero a ustedes les pasa lo contrario, siembran mucho y recogen muy poco o prácticamente nada. Cobran sus sueldos y es como si lo echaran en un saco roto. Enseguida se les va el dinero, nunca les llega. Ganes lo que ganes. No llueve, las cosechas son un desastre, el país no levanta cabeza. Hay una insatisfacción en la gente, un vacío en los corazones. ¿Y saben a qué se debe todo eso? A que os habéis olvidado de Dios. Esa es la razón. De nada parece que les sirvió a algunos de ustedes haber vivido en el cautiverio en Babilonia. Porque vuelven otra vez a la tierra y cometen otra vez los mismos pecados por los cuales fuisteis castigados 70 años atrás. Y yo estoy leyendo en estos días mucho el libro de Jeremías. Yo no sé cuántos de ustedes lo han leído, yo se los recomiendo. Es un libro extraordinario. Porque parece que estoy leyendo cómo estamos viviendo en este momento nosotros aquí en España. No parece que sea un libro que tenga miles de años de historia y que vaya dirigido a personas de 400, 500, 600, 700 años antes de Cristo, sino que parece que es como un relato de un periodista en nuestros tiempos actuales. Describiendo cómo es la sociedad, describiendo cómo son los inútiles de los políticos que tenemos, describiendo la corrupción moral y espiritual en la que estamos, y parece que es el periódico de hoy, no las noticias de hace cientos de años atrás. Y quiero leerles en el último capítulo del libro del profeta Jeremías, el capítulo 52, desde el versículo 1 en adelante. Jeremías, mientras van buscando ese pasaje, predicó durante el reinado de cuatro reyes. Fue un ministerio muy extenso, 40 años. Y el último de esos reyes fue Sedequías. Y dice así en el versículo 1. Era Sedequías de edad de 21 años cuando comenzó a reinar. Reinó 11 años en Jerusalén. Luego ya sabe más o menos la edad que tenía. Su madre se llamaba Amutal, que era hija de Jeremías de Libna, otro Jeremías, ¿vale? Hizo lo malo ante los ojos de Dios, conforme a todo lo que hizo el otro rey que le había precedido, Joaquín. Y a causa de la ira de Dios contra Jerusalén y Judá, llegó a echarlos de su presencia. Y se rebeló Sedequías contra el rey de Babilonia. Y miren lo que le pasó. Versículo 4. Aconteció, por tanto, a los 9 años de su reinado, en el mes décimo, a los 10 días del mes. Todos estos datos te los está dando para que sepas exactamente en qué día, en qué fecha y en qué año le pasó todo esto. Vino Nabucodonosor, el rey de Babilonia, él y todo su ejército contra Jerusalén, y acamparon contra ella y de todas partes edificaron contra ella baluartes. Es decir, rodearon todo el perímetro de los muros de la antigua ciudad de Jerusalén para que de allí no se escapara nadie. Era imposible huir a menos que hubieran pasadizos secretos de los cuales hablaremos ahora. Versículo 5. Estuvo sitiada la ciudad hasta el undécimo año del rey Sedequías. Es decir, si esto empezó en el año noveno y hasta el undécimo duró el sitiar a la ciudad, quiere decir que durante 2 años nadie entraba y nadie salía de aquel lugar. La ciudad estuvo sitiada, dice versículo 5, hasta el undécimo año del rey Sedequías. En el mes cuarto, a los 9 días del mes, prevaleció el hambre en la ciudad. Ya no había comida. Se acabó el alimento. Hasta no haber pan para el pueblo. Sabemos que la palabra pan en la Biblia es mucho más que pan, es comida, es un sinónimo. Se acabó la comida, ya no hay nada para comer. Fue abierta una brecha en el muro de la ciudad y todos los hombres de guerra huyeron y salieron de la ciudad de noche por el camino de la puerta entre los dos muros que había cerca del jardín del rey y se fueron por el camino del Arabá. Esto es abajo en el desierto, como a 35, 40 kilómetros al desierto de Jerusalén. Y entonces dice aquí, fue abierta una brecha, huyeron de noche y se fueron por el camino del Arabá, estando aún los caldeos junto a la ciudad alrededor. El ejército de los caldeos siguió al rey y alcanzaron a Sedequías en los llanos de Jericó. Y lo abandonó su ejército. ¿Tú no te has dado cuenta que cuando todo te va bien y tienes dinero y le pagas a tus colegas y a tus amigotes sus vicios y sus cosas, eres conocido, eres popular, todo el mundo te llama, quiere salir contigo y parece que te quiere mucho, pero cuando estás enfermo o se te acaba el dinero y ya no tienes dinero para pagar los vicios de todos los vagos que te has rodeado toda tu vida, te abandonan? ¿Esos son tus colegas? ¿Esos son verdaderamente tus amigos? Yo creo que la palabra amigos le queda muy grande a algunos. Y esto fue lo que le pasó al rey Sedequías. Cuando está solo, ya no tiene nada que ofrecerle a nadie, sus soldados lo abandonaron. ¿No dicen por ahí que se conoce a los verdaderos amigos cuando uno está enfermo o cuando uno entra a la cárcel? Piensa en esto. No sea que algún día te encuentres en la cárcel o en el hospital y comiences a recordar el mensaje que Dios te está trayendo esta noche a tu vida. Entonces prendieron al rey, le hicieron venir al rey de Babilonia a Ribla. Busqué la palabra Ribla o la ciudad Ribla. ¿Sabe dónde está? En Siria. Allí era donde tenía el cuartel general el rey Nabucodonosor, en Ribla, en Siria. Desde Jericó lo llevan al rey Sedequías hasta Siria, en tierra de Hamat, donde pronunció sentencia contra él. Agárrate lo que va a suceder ahora. Degolló el rey de Babilonia a los hijos de Sedequías delante de sus ojos. Durísimo, ¿eh? Y también degolló en Ribla a todos los príncipes de Judá. No obstante, el rey de Babilonia solo, dice, eso me hace gracia, ¿no? Dice, solo le sacó los ojos. Solamente eso. Le sacó los ojos y le ató con grillos y lo hizo llevar a Babilonia y lo puso en la cárcel hasta el día que murió. Fíjate, un rey, con todo lo que eso significa, todos los soldados, las sirvientas, buena comida, buena ropa, viviendo como un rey, que termines tus días ciego, viendo cómo han matado a todos tus hijos y preso en una cárcel en Babilonia, lejos de tu tierra. Yo pregunto, ¿todo esto era necesario pasarlo? Porque hermanos, hay pruebas en la vida por las que sí o sí vas a pasar. Porque son pruebas que Dios te está mandando para que crezcas, para sacudirte, para que aprendas a confiar en Dios. Hay pruebas que no las vas a poder evitar, por mucho que ores, por mucho que reprendas, por mucho que declares o decretes, como hay algunos o algunas por ahí que siempre están decretando y declarando, porque son personas que no saben orar, personas que creen que pueden utilizar este lenguaje antibíblico, por cierto, porque lo único que declara y decreta es Dios, no el hombre, ¿verdad? Por mucho que ayunes, por mucho que reprendas, hay pruebas que sí o sí las vas a tener que pasar. Como padre, como madre, como creyente, como pastor, como ministerio, como joven que eres, como casado, como soltera. Pruebas que Dios va a mandar a tu vida para que crezcas, para que te acerques al Señor. Pero hay otras cosas que tú, si quieres, puedes evitarlas. Y sobre todo las que tienen que ver con cosas ajenas a la voluntad de Dios. ¿Para qué se creen ustedes que Dios mandó a Jeremías durante 40 años a predicarle a Jerusalén y también al rey Sedequías? ¿Para qué? Para que supieran que había remedio, que había una esperanza, una salida, que la ciudad no tenía por qué terminar como terminó, que los niños, las mujeres, los matrimonios no tenían por qué haber aguantado toda aquella hambruna y toda aquella plaga que vino a la ciudad. Y el motivo fue que se rebelaron contra Dios, pecaron contra Dios. Y algunos siguen creyendo, y yo los veo y los oigo en las tertulias, en la radio, en la televisión, etcétera. Yo los veo como que presumen hasta de sus pecados. Intentan hasta obligar a los demás a que aceptemos su desorden y su vida de lujuria y de rebeldía contra Dios. Y parece como que los que no aceptamos eso, pues somos gente anticuada o gente de otra galaxia o de otro planeta. ¿O tú qué crees? ¿Que Dios te va a reír a ti la gracia de todo lo que tú hagas, niño malcriado y niña caprichosa? ¿Eh? ¿Tú te crees que tú te puedes acostar con quien quiera, puedes robar, puedes drogarte, puedes prostituirte, puedes engañar, puedes hacer lo que te dé la gana y Dios no va a decir nada? ¿Eso es lo que tú crees que Dios va a hacer? Te equivocas completamente. El que Dios no haya actuado todavía no significa de que Él no tenga cosas que decir. Lo que pasa es que si tú conocieras un poquito el corazón de Dios, solamente un poquito, te darías cuenta que todavía estás aquí sentado en esta tarde, no porque te lo merezcas, sino porque Dios es tremendamente misericordioso contigo. No hay otro motivo, no hay otra razón. Muchos de nosotros no tendríamos ningún derecho a cantar lo que hemos cantado, a hacer lo que estamos haciendo, si no hubiera sido por la inmensa e infinita misericordia de Dios. Y hay un versículo en la Biblia que dice que a veces Dios se calla, no porque no tenga cosas que decir, sino porque Dios se calla por amor. Imagínate por un instante que en estas pantallas que tenemos aquí en la iglesia salieran en un momento los pecados que hemos cometido o que algunos tal vez de ustedes estén cometiendo en este momento. Que dijéramos, vamos a apagar las luces y vamos a ver en un momento la vida de algunos de los presentes aquí. Y comenzaran a salir ahí los pecados que hiciste ayer por la noche, los que hiciste la semana pasada, hoy a la mañana, antes, o un ratito antes de venir al culto. Imagínate que saliera en esa pantalla toda la basura que llevamos por dentro, todos los malos pensamientos, todo el desorden que llevamos por dentro, aunque ahora tengamos cara de niño y de niña buena en la iglesia. Imagínate cómo nos sentiríamos en esta tarde. Eso es lo que Dios está haciendo a través de Jeremías. Le está diciendo, pero ustedes, las paredes del templo, lean Jeremías para que lo vean, las paredes del templo las habéis decorado con los signos del zodíaco. Y dice que se llevaban el ramo, esnifaban, eso es lo que significa en la Biblia, esnifaban droga en el templo para entrar en éxtasis y bien colocados comenzar a adorar a Leo, a Virgo, a Tauro y a todas las barbaridades que se le venían a la cabeza, incluso a una imagen llamada Astarte, que la llamaban en aquel tiempo la reina del cielo. Y después vamos a ver cómo las mujeres también lo hacían, y cuando se les reprende, cuando se les llama la atención, dicen, ¿pero acaso tú crees, oh profeta Jeremías, que nuestros maridos no saben los pecados que nosotros hemos hecho? ¿Es que acaso ellos no nos avalan y no nos respaldan en lo que estamos haciendo? Es decir, aunque lo hacían a escondidas, Dios lo estaba viendo, porque lo que nosotros hacemos en lo más secreto y recóndito de nuestra vida, Dios lo ve perfectamente. ¿Cuántos dicen amén? A ver si nos enteramos que Dios no es ese viejito con barba, cansado, con una manga muy ancha, que tolera y permite todo lo que hagamos, porque como Dios es bueno, ¿verdad? Y nos olvidamos de que Dios habla y habla y habla y amonesta y te habla por aquí y te habla por allá y te habla de una manera y te habla de otra y te descubre. ¿Cuántos de ustedes, no hace falta que levanten la mano, no me interesa saberlo, pero solamente pregúntate esto, ¿no te has sentido nunca en esta iglesia? No sé en otra, yo no sé de otra, yo no las conozco, pero me refiero a esta. ¿No te has sentido nunca que cuando entras y te sientas y comienza a predicar Anderson, yo o cualquier otro hermano, ¿no te has sentido nunca como que Dios te está hablando a ti? ¿Hay alguna persona así? A mí me pasó eso cuando fui por primera vez a una iglesia. Yo miraba para todos los lados y decía, ¿pero quién le contó a este hombre mi vida? Y me enfadé con mi madre. Y le dije, ¿por qué le cuentas al tío este mi vida? Y ella me prometía y me juraba que no le había contado absolutamente nada. Pero me estaba describiendo a mí, me estaba descubriendo mi corazón. Pero no es la persona, es Dios el que conoce tu corazón. y el que habla y pone el espejo delante de tus narices para que te veas. Y un espejo no proyecta lo que a ti te gustaría que proyectara. Un espejo, ¿sabes lo que refleja? Lo que tiene delante, la realidad. Y la realidad es que el pueblo de Israel, sobre todo en la ciudad de Jerusalén, estaba podrida, espiritualmente hablando. Nadie se quería arrepentir, nadie quería cambiar, nadie quería pedir perdón. Y pensaban que matando a Jeremías, pensaban que encarcelando al profeta, se quitaban el problema de encima. Como si fuera Jeremías el que les estaba hablando y no fuera Dios el que estaba hablando directamente a sus corazones. Miren lo que dice, por ejemplo, un poquito más atrás, en el mismo libro de Jeremías, vengan conmigo, por favor, en el capítulo 43. En el capítulo 43 de Jeremías, versículo 1, dice: Aconteció que cuando Jeremías acabó de hablar a todo el pueblo estas palabras que el Señor, Dios de ellos, le había dado, Azarías, que era el hijo de un tal Osaías y otro llamado Johanán y otros, dice aquí, varones soberbios, lo dice aquí 43:3-2, no sé por qué no están funcionando esta pantalla, no sé si os habéis dado cuenta. Varones soberbios le dijeron a Jeremías, mentira dices, a ti no te ha enviado Jehová nuestro Dios para decirnos no vayáis a Egipto para morar allí. Lo contaba el jueves y te lo recuerdo otra vez hoy. Los que se quedaron después de haber destruido la ciudad, cuando todo estaba quemado, cuando todo estaba hecho pedazos, los poquitos que se quedaron, llegaron a Jeremías y le dijeron, por favor, ora por nosotros, dinos qué hacemos. Nos han destruido la ciudad, hemos perdido el puesto de trabajo, no tenemos campo, no tenemos tierra, no tenemos casa, no tenemos nada. Por favor, ora por nosotros y consúltale a tu Dios. ¿Qué hacemos? Y entonces Jeremías se fue unos días, concretamente 10, y a la vuelta viene y les dice, el Señor les dice a ustedes que no vayan a Egipto. Quédense aquí. El Señor les va a ayudar, el Señor les va a proteger, Él les va a cuidar, no tengan miedo de Nabucodonosor ni de nadie, pero no desciendan a Egipto. Y entonces cuando Él les da la palabra a ellos, le dicen, estás diciéndonos mentiras, a ti Dios no te dijo que nos dijeras eso. Versículo 4, no obedeció Johanán, el hijo de Carea, y todos los oficiales de la gente de guerra, y todo el pueblo, no obedecieron a la voz de Dios para quedarse en la tierra de Judá, no obedecieron. Entraron en Egipto, no obedecieron a la voz de Dios, se fueron a ese país y allí murieron de hambre, de pestilencias y a espada, la espada que temían. ¿Por qué nos cuesta tanto cambiar? Siempre yo me he hecho esa pregunta, hermanos. Y no hablo de la gente de la calle, la gente de la calle, pues ya saben cómo son. Yo hablo de gente que viene a iglesias. ¿Por qué nos cuesta tanto cambiar? ¿Será que es imposible cambiar? ¿Será que es imposible dejar el pecado y vivir una vida recta y santa como a Dios le agrada? ¿Será que la Biblia pide demasiado y que nosotros, por más que Dios nos pida, no vamos a poder nunca obedecerle? Si eso es así, hermanos, terminemos el culto ya. Apaguemos la luz, nos vamos a casa y nos resignamos a que nuestra vida será toda la vida una vida mediocre, una vida de pecado, de desorden, porque por más que nos esforcemos y por más que queramos agradar a Dios, esto no hay hombre capaz en la vida, en el mundo, de poder vivir esto. Pero yo creo todo lo contrario, hermanos. Yo creo que el que quiere cambiar, puede cambiar. ¿Cuántos lo creen conmigo? Yo creo que la persona que quiere corregir el rumbo, puede hacerlo. Porque no tiene ningún sentido venir a una iglesia si tú no, en el fondo, no quieres cambiar. ¿Para qué vienes? ¿Para cantar? No hace falta que vengas aquí a cantar. Mira, esta iglesia lo pone tan fácil que hasta en tu propia casa, con tu móvil, con tu ordenador, ahí en la casa pones el culto. Cuando no te interesa algo, pum, pones silencio o lo apagas. Cuando quieres otra cosa, la pones. Y no hace falta que hagas un esfuerzo de buscar un aparcamiento que a veces es imposible encontrarlo para venir al culto. O lloviendo, o con frío, o con lo que sea. La iglesia es el lugar que Dios ha creado y puesto en la tierra para ayudar a los hombres y mujeres imperfectos como todos nosotros para cambiar y para poder tener las herramientas para poder vivir una vida cristiana victoriosa. ¿Qué cuesta? Claro, porque a nuestra carne siempre le va a gustar pecar. ¿Hay alguien que no le guste pecar? ¿Hay algún pecador que no le guste pecar? A todos los pecadores, a nuestra carne le encanta pecar. Siente todo lo contrario a un impulso de agradar a Dios. Pero nosotros podemos vencer esos impulsos y agradar a Dios, incluso a rechazar y a tener, si me permiten la expresión, asco a todo aquello que antes nos dominaba y nos robaba la paz y hasta el sueño de nuestras vidas. He conocido fumadores que me han dicho: Manolo, no soporto ya una persona que fuma al lado mío. Y fumaba 3 paquetes de tabaco diario. He conocido gente alcohólica, muchos, que han logrado salir de ese infierno. Y me han dicho: mira, hasta repugno el olor. Cuando alguien abre una cerveza, una botella de vino, lo que sea, mira, se me revuelven las tripas y no soporto ese olor. Podemos cambiar, amén, hermanos. Podemos cambiar. Pero tiene que haber un deseo en lo más profundo de nuestros corazones de querer agradar a Dios. Miren el versículo que leía justamente en esta mañana. En el capítulo 39, yo me preguntaba esta mañana mientras leía el libro de Jeremías: Señor, la ciudad fue destruida, miles de personas perdieron la vida, hay una lista de miles de personas que fueron llevadas al cautiverio, el templo fue destruido, las casas fueron arruinadas. ¿Y qué le pasó a Jeremías? ¿Qué le pasó a este hombre? Fíjate cómo Dios protegió la vida de este hombre. Capítulo 39, verso 12 dice: tómale, le dice Nabucodonosor al capitán de la guardia, le dice: tómale y vela por él y no le hagas mal alguno, sino que harás con él como él te dijere. Es decir, un pagano, un soldado de Babilonia, recibiendo la orden de su rey, que cuando entre a destruir la ciudad de Jerusalén, no le haga daño al profeta Jeremías. Cuando Jeremías, supuestamente era otro enemigo, pero dice: cuídalo. Y entonces envió, por tanto, Nabuzaradán, capitán de la guardia. Y entonces entraron, tomaron a Jeremías, versículo 14, de la cárcel. Lo entregaron a un tal Gedarías y le dijeron que lo cuidara y que no le hicieran daño. Y ahora quiero compartirte contigo una experiencia que tuve, si no recuerdo mal, puede ser entre el año 89 y el año 90, de 1900, no hablo de 1800, A lo mejor algunos de ustedes dicen: uff, 1989, 1990, yo ni había nacido. Bueno, yo sí, y ya era pastor, ya servía al Señor. Una noche estoy acostado y tengo un sueño, y lo tuve 3 veces, donde yo me vi con la cabeza totalmente deformada, es como si se me desplazara el hueso de la cabeza y me veía totalmente deformado. Me asusté tanto, desperté a Elena y le dije: Elena, ora por mí, he tenido este sueño. Ella oró por mí y lo volví a tener una segunda vez y lo volví a tener una tercera vez. Y yo decía: Señor, ¿será que me voy a morir? ¿Tendré algún accidente? ¿Me pasará algo? Me fui a una habitación que tenía donde yo estudiaba y allí de rodillas, eran 3:30, 4 de la madrugada, le dije al Señor: Señor, háblame, muéstrame, ¿qué me va a pasar? Tú me estás advirtiendo de algo. Y encontré este versículo, te lo voy a leer otra vez, Jeremías 39:18. Porque ciertamente te libraré y no caerá esa espada, sino que tu vida será por botín, porque tuviste confianza en mí, dice el Señor. ¡Wow! Fue como un puñal clavado en mi corazón. Y entonces seguí leyendo y encontré este texto que dice: ahora yo te he soltado hoy las cadenas que tenías en tus manos. Versículo 4. Si te parece bien venir conmigo a Babilonia, ven y yo velaré por ti. Pero si no te parece bien venir conmigo a Babilonia, déjalo. Mira, toda la tierra está delante de ti. Ve a donde mejor y más cómodo te parezca ir. A los pocos días, esto fue entre semana, subo a una montaña con mi coche a orar, a preparar el mensaje del día siguiente domingo en la iglesia. Nosotros estábamos haciendo planes en aquellos días para ir a Argentina. Nos habían contado de el mover de Dios, de las campañas, del avivamiento que había en Argentina. Yo quería ver todo aquello y aprender. Y entonces, preparando el mensaje, Iba a hablar acerca de cómo tenemos que depender del Señor, confiar en el Señor, no tenerle miedo a nada ni a nadie. Él suplirá todas y cada una de nuestras necesidades. Era un mensaje que yo iba a predicar a la iglesia, pero que yo personalmente no lo estaba viviendo. Y no hay nada peor que predicar un mensaje a los demás que tú no estás viviendo. Teníamos en aquel tiempo un coche que nos había regalado mi suegro. Y los planes míos, mis planes, no los de Dios, mis planes, eran venderlo. Y con lo que nos dieran, comprar los billetes, irnos a Argentina a vivir por fe y estar allí el tiempo que Dios quisiera. Cuando bajaba de la montaña, sería ya como el mediodía, al final de una recta había una curva y le habían echado lo que llamamos aquí en Canarias esa gravilla, el picón, un poco en la carretera. El coche se me fue y caí al vacío. Esa sensación de ver que estás cayendo y no sabes a dónde, que yo estaba en lo alto de una montaña. Yo grité con todo mi corazón. No llevaba, por cierto, el cinturón aquel día. Ya el delito ha prescrito, por si me está buscando la Guardia Civil para ponerme una multa, ya el delito prescribió. Te hablo del año 90, imagínate, ¿no? Yo me agarré al volante y grité con todo mi corazón, ¡Señor, sálvame! Porque sabía que me podía matar. En ese momento el coche, ¡pum!, se detuvo y quedó así de punta, hacia abajo. Primeramente cayó en la rama de un árbol, la partió, y el coche cayó así de punta. El cristal de adelante salió entero, no se rompió, ¡pum!, salió así, y los limpiaparabrisas entraron para adentro. Y yo comencé a sentir que algo estaba cayendo del techo del coche. Pensé que era la gasolina del coche. Digo, ¿del techo gasolina? ¡Qué cosa más rara! Y yo hacía así, y digo, no es gasolina. Y cuando me miré la mano, era sangre. Me estaba chorreando un montón de sangre toda la cara. Entonces yo miré el coche a ver cómo estaba. La palanca nunca la encontré. Era un Volkswagen Golf. La palanca nunca la encontré. Tres ruedas quedaron totalmente dobladas. Los palieres se partieron. La dirección, todo. El coche quedó hecho pedazos. Yo logré salir como pude. Y subiendo aquella montaña toda llena de tierra, de barro, esperé allí a que pasara un coche. No pasaba nadie. Hasta que finalmente vino un tractor, un señor del campo. Le digo, mira, ¿me puedes ayudar a sacar el coche de abajo del barranco? Y me dice, ¿dónde está el coche? Cuando el hombre se asomó y vio el coche en el fondo del barranco, me dijo, ¿ese coche es tuyo? Digo, sí. El coche no lo pudo sacar, era imposible sacar el coche de allí. Entonces, en ese momento comencé a sentirme mal, mareado. Y yo no quería llegar a casa todo manchado, todo lleno de barro, todo lleno de sangre, para que Elena nos asustara. Entonces me dice, mira, vente a mi casa. Tenía una casa de campo por allí. Cuando me estoy lavando en el lavabo del baño de su casa, me estoy así echando agua en la cara. Ahí casi me desmayo, me tuve que sentar en el suelo, me daba todo vueltas. Pero al final llegué a casa y le conté a Elena, mira, el coche que íbamos a vender para ir a Argentina y comprar los billetes, lo hemos perdido. El dolor de mi corazón era, ¿y ahora cómo nos vamos? Ya nos habíamos despedido de la iglesia. Ya le habíamos dicho a la iglesia que nos íbamos. Habíamos traído una pareja para que se quedaran al frente de la iglesia como pastores, que estuvieron 10 años en aquella iglesia que abrimos. Vinimos a Tenerife, a Las Palmas, y estuvimos hasta el mes de junio visitando iglesias, visitando diferentes congregaciones, nos invitaban por aquí, nos invitaban por allá. Fuimos a unos retiros de jóvenes en aquella época de las Asambleas de Dios a predicar. Y todos los días cuando llegábamos a casa, mirábamos los sobres que nos daban los hermanos de ofrenda, sabiendo que nos íbamos a vivir a Argentina, y era increíble el montón de dinero que teníamos encima de la cama. Y yo decía, Dios mío, pero jamás en la vida hubiéramos imaginado, pensado, que el Señor nos iba a suplir las necesidades de tal manera. Bueno, hermanos, pudimos comprar los billetes, nos pudimos ir a la Argentina con un proyecto de un mes, mes y medio, y nos quedamos un año y medio viviendo allí en la Argentina. Fue un tiempo para nosotros realmente especial, y allí entendí el versículo que aquella madrugada el Señor me dio. Donde el Señor nos protegía de la muerte, donde el Señor nos libraba de la muerte, y donde el Señor nos decía, vete a donde quieras y donde más cómodo te sientas, que yo cuidaré de tu vida. He contado esto porque les he hablado de cómo la ciudad fue destruida, porque la gente no quiso arrepentirse, porque la gente no quiso cambiar, porque la gente seguía adorando ídolos, imágenes y haciendo todo tipo de abominaciones. Pero también les he contado el ejemplo de Jeremías para que vean que miles de personas lo perdieron todo. Sin embargo, el Señor protegió la vida de Jeremías. ¿Cuántos amigos tuyos están en la cárcel? ¿Cuántos han muerto ya? ¿A cuántos has ido dejando por el camino? ¿Y no te das cuenta que todavía el Señor te tiene aquí con vida a ti? ¿Casualidad? ¿Casualidad? Yo creo que el Señor tiene un plan para todos y cada uno de los que estamos aquí sentados en esta tarde y para todos los que están ahí en sus casas viendo este culto en esta tarde. Yo creo que tú no naciste por casualidad. Tú no elegiste a tus padres. Pero milagrosamente, en casualidades de la vida, ellos se conocieron y supuestamente se enamoraron. Y mira tú por dónde naciste tú. No elegiste a tus padres, no elegiste el día, ni el lugar, ni la hora en la que tú naciste. Pero el Señor dice que Él es el creador, el dador de la vida. Y Dios tiene un plan con tu vida. Por amor de Dios, no lo eches a perder. ¿Saben la cantidad de gente joven que está muriendo? Yo me quedé asombrado. El otro día estaba con el pastor Marcos en Tomé Cano, tomándonos un cortado. Una vez a la semana nos sentamos para hablar y compartir cosas. Y había un joven, no tendría más de 20 y pico, 30 años, sentado en un banco de estos que tantos están por allí, y de repente hace ¡pum! Ahí se cayó. Vinieron policías, vinieron ambulancias, le dieron masaje en el corazón y ahí se lo llevaron con los pies por delante. Hace algún tiempo estaba paseando por aquí con mi perro por el parque Don Quijote. Un señor me pidió una botella de agua, yo se la llevé, y al día siguiente volví y lo veo con una sábana tapada y dos policías nacionales al lado de él, y le pregunté, pero este es el señor que está siempre aquí en este banco, ¿sí? Dice, lo encontramos esta mañana muerto. El año pasado, temprano en la mañana, volví a pasear a Trotsky, a mis perros, por otro parque, y me encuentro a un muchacho que llevaba meses durmiendo en la calle en Tomé Cano, tapado con una sábana, dos policías locales al lado de él, acababa de morir. Hermanos, es increíble la cantidad de toques de atención que Dios está dando a nuestras vidas. Nos está dando todos los días una oportunidad. El hecho de poder estar aquí, tú, hoy, aquí, imagínate. Es un milagro del Señor. Podías estar en mil lugares diferentes. Pero sin embargo, el Señor te ha vuelto otra vez a traer aquí. ¿Y para qué? Para oír un sermón más de Manolo. Pues si ya has oído un montón, hombre. Para cantar cuatro canciones, como hemos cantado esta tarde. Pues si ya se las sabes todas de memoria. ¿No te das cuenta que detrás de todo esto hay un plan, hay un propósito de Dios? Hace unos días, Elena recibió un mensaje de WhatsApp de nuestra hermana Loli. Sabéis que ella trabaja en el hospital. Y le manda un mensaje y le dice, ¿sabes? Acabo de bañar a una señora que ya está llena de piojos. Totalmente deshidratada, destruida completamente desde la cabeza hasta la planta de los pies. ¿Y sabes quién es? Nos dijo quién es. Una hermana que se congregó con nosotros desde los tiempos del Centro Cristiano en la calle Princesa Dácil. Dice, destruida completamente. Jóvenes que venían hace años aquí, ¿se acuerdan cuando venía aquel centro de rehabilitación llamado Atareco? ¿Se acuerdan? Jóvenes que ha muerto en este tiempo. Y otros que siguen todavía por las calles buscándose la vida. Me da un aurito, maestro, me da un aurito. Y yo decía en mi corazón, esta persona oyó la palabra. Esta persona tal vez incluso hasta dio testimonio de lo que el Señor había hecho en su vida. ¿Os acordáis de Luis? ¿Quién se acuerda de Luis el cubano? Dios lo sanó aquí de cáncer, con papeles. Amigo, no bajes la guardia después de haber conocido a Cristo. Porque mejor no haber nacido que haber conocido al Señor y haberte apartado de sus caminos. El postrer estado siempre será peor que el primero. Llevo casi 42 años predicando y sirviendo a Cristo. Que se dice pronto, ¿eh? Todo lo que dura una generación predicando el Evangelio. 42 años de mi vida. Hasta que me dure las fuerzas. Y nunca he conocido a nadie, jamás, ni a uno, ¿eh? que se haya apartado del Señor, que se haya dejado de congregar, que haya dejado de buscar de Dios, que cuando lo ves después de unos meses o de unos años, lo encuentras contento, sano, fuerte, ¿verdad? Todo lo contrario. No he conocido ni a uno que se haya apartado de los caminos del Señor, que la vida les haya sonreído, sino más bien todo lo contrario. Enfermos, tirados, enganchados, hechos polvo, y todavía con 40, 50 y más años de edad, durmiendo en un parque, viviendo peor que los perros. ¿Qué necesidad tenemos nosotros de terminar nuestros días de una manera tan triste, cuando tenemos a un Dios tan poderoso que te ha demostrado mil veces que Él te ama y tiene un plan maravilloso para tu vida? ¿Cuántos dicen amén? Déjame que te lea unos versículos más y ya termino, ¿vale? Sé que algunos están un poco ya inquietos, ya se quieren marchar, pero ¿me dan unos minutitos más? ¿Sí? Gracias, hermano. Ustedes son muy buenos, ¿eh? Les agradezco. Me voy este fin de semana otra vez, así que les dejo descansar con Anderson. En el capítulo 42, también lo leí esta mañana, versículo 5, ellos le dijeron a Jeremías: el Señor sea entre nosotros testigo de la verdad y de la lealtad. Si no hiciéremos conforme a todo lo que aquello para lo cual el Señor tu Dios te enviare a nosotros, sea bueno o sea malo, a la voz del Señor nuestro Dios al cual te enviamos, obedeceremos, para que obedeciendo a la voz del Señor nuestro Dios, nos vaya bien. Estas fueron las palabras que le dijeron esta gente a Jeremías, cuando le dijeron: por favor, vete y ora por nosotros. Justamente a los 10 días Jeremías viene y le da una palabra que no les hizo ninguna gracia a ellos. Y no le hicieron caso al Señor cuando ellos le habían dicho a Jeremías: si obedecemos a la voz de Dios, nos irá bien. La ciudad de Jerusalén fue destruida y se podía haber evitado aquel desastre. Y te voy a dar un dato, espero que te acuerdes. Hay un mes en el calendario religioso hebreo que se llama el mes de Av. Y hay un día, que es el Teisa, que es el número 9, que en ese día y en ese mes, en Teisa de Av, en el día 9 del mes Av, fue cuando fue destruido el templo de Jerusalén en los días de Jeremías. ¿Por qué te digo esto? Porque siglos más tarde, cuando reconstruyen el segundo templo, y en el año 70 después de Cristo, vuelven a destruir por segunda vez el templo, el día que Tito lo destruyó, ¿sabes qué día fue? El día Teisa de Av, el día 9 del mes Av. ¿Casualidad? ¿Crees que fue casualidad que en el Antiguo Testamento ese día y ese mes destruyeran el templo y siglos más tarde el mismo templo, en el mismo día, evidentemente de otro año, pero el mismo mes, fuera por segunda vez destruido? No puede ser casualidad. ¿Crees que fue casualidad cuando Fernando e Isabel, los famosos reyes católicos, menos mal que eran católicos, firmaron la expulsión de los judíos de España y les dijeron: o se convierten al catolicismo o los expulsamos y se tienen que ir con las manos vacías y todas vuestras posesiones quedarán para nosotros? ¿Sabes que ese día que firmaron ese decreto de expulsión fue el día Teisa de Av? El día 9 del mes Av. ¿Crees que fue casualidad que Adolf Hitler, junto con todos los asesinos que le rodeaban, decidieron lo que se llamó la solución final, el exterminio total del pueblo de Israel, y firmaron ese decreto y se pusieron de acuerdo para destruirlos, y ese día fue el día Teisa de Av? No puede ser. ¿Qué tiene que ver este mes? ¿De dónde viene este tema? El día que aquellos exploradores enviados por Moisés fueron a reconocer la tierra prometida, después de 40 días dice que volvieron. Y la gente estaba a la expectativa, a ver qué nos dicen, a ver qué nos cuentan. Habían estado durante 40 días recorriendo el país. Dice que entre dos trajeron un sarmiento de uvas. Entre dos personas, un racimo de uvas. Pero entonces, ¿cómo eran las uvas? Pues imagínate que en Israel hay limones así y repollos así. Y estamos en el 2022 Imagínate en los tiempos de la Biblia, cuando dice la Biblia que era la tierra que fluye leche y miel. Cuando dice la Biblia que a veces los soldados estaban cansados de la guerra y cogían el bordón y hacían así y lo mojaban en tierra, como si fuera un chupachú. Y dice que se reanimaba su espíritu porque había ríos de miel por todo Israel. Y ellos recorrieron esa tierra durante 40 días. Y a la vuelta reunieron a todo el pueblo y le dijeron: la tierra es buena, la tierra es hermosa, pero no la vamos a poder nunca conquistar. La tierra traga a sus moradores. Los habitantes de este país son enormes, son como gigantes. Y nosotros somos como pequeñas langostas en comparación a ellos. Ahí están los hijos de Anac, guerreros armados hasta los dientes. Y dice que desanimaron tanto al pueblo, que estuvo toda la noche el pueblo de Israel en sus tiendas, llora que te llora, quejándose y lamentándose. Y llegaron a decir: matemos a pedradas a Moisés y Aarón. Quitemos a estos hombres de nuestras vidas. Nombremos a otros líderes que nos lleven otra vez a Egipto antes de que muramos aquí en el desierto. Se olvidaron de que habían sido esclavos. Se olvidaron de todos los milagros que el Señor hizo por ellos en Egipto. Se olvidaron de cómo Dios les abrió el Mar Rojo. Se olvidaron de todo en un momento. Esa noche que lloraron, esa noche que se lamentaron, ¿sabes qué día era según el calendario? Y lo sabemos por el día que salieron de Egipto. ¿Se acuerdan cuando salieron de Egipto y cruzaron el Mar Rojo? ¿Sabes qué día era ese que lloraron, quejándose y hablando mal de la tierra de Dios? El día, dilo tú, Teisa Beab. Marcaron su destino. Dios dijo: sí, habéis llorado sin motivos, yo te daré motivos para que llores toda tu vida cuando llegue esta época del año. Y les he hablado de 4 o 5 ejemplos, pero les podría contar cientos de tragedias que le vino a este pueblo en ese día por no haber aprovechado la oportunidad de Dios. ¿Y quién te dice a ti que este no puede ser el último sermón de tu vida? ¿Quién te dice a ti que el próximo domingo volverás a estar aquí? Este momento es único, irrepetible. Nunca más se volverá a dar esta situación. ¿Quién te dice a ti que te vas a terminar vivo el 2022? ¿Tienes algún certificado que te lo garantice? ¿Tienes algún papel que te diga: no, a ti no te va a pasar nada hasta el año que viene? No tenemos garantía de nuestra vida en ningún momento. Por eso dice la Biblia: si oyereis hoy su voz, no endurezcas tu corazón. Porque hoy puede ser tu Teisa Beab. Si abres tu corazón a la presencia del Señor, Dios podrá cambiar tu vida y transformarte para siempre. Y algún día, en vez de predicar yo aquí, cuando ya sea mayor, te daré el testigo y te diré: sigue tú adelante. Pero si tú cierras la puerta de tu corazón en esta noche al Señor, ya no tienes excusa delante de Dios. Jeremías predicó 40 años. Yo he predicado durante 40 años llamando a la gente a la santidad, a la obediencia.
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necesitados, menesterosos de tu presencia, Señor. Tú sabes que menesteroso es el estado máximo de un necesitado. Es aquel que se encuentra en la cúspide de su necesidad. Dos cosas le quedan a un menesteroso: o lo auxilian o se hunde. De seguro tú trajiste alguna necesidad, pero allá en lo profundo de tu ser hay una que no la puede llenar nada ni nadie: la ausencia de la presencia de Dios. Nadie la puede cubrir. Si faltara la presencia de Dios en nuestra vida, habría un gran vacío. Ahora entendemos a Moisés cuando en la travesía del desierto le objetó a Dios, cuando Dios quiso enviar a un delegado, a un suplente, para guiarlo en la travesía. Moisés le dijo: momento, Señor, si tu presencia no ha de ir conmigo, no nos movemos de aquí. Hermano, Moisés era un dependiente de Dios. Tú y yo somos dependientes de Dios. ¿Por qué no le decimos dulce y suavemente:

0: Sí, Señor. Sí, Señor. Queremos vivir debajo de tus alas, Señor. Ahí estamos seguros. Ahí somos completos, Señor. Debajo de la sombra del Altísimo. Señor, gracias por tu presencia esta noche.
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1: Esperanza mientras repito esa promesa de Jesús. En el mundo tendréis dificultades, pero ánimo, yo he vencido al mundo. Juan 16:33.
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3: Hola, hola, ¿qué tal amigos? Un saludo cariñosísimo. Yo soy Norma Pinzón, dándole la bienvenida a este programa de Pildoritas y Reflexiones. Para tu corazón, para tu alma, para tu espíritu. ¿Cómo están? ¿Cómo se sienten? ¿Cómo se encuentran? Espero que muy bien, muy contentos, muy listos a tener este tiempo de quietud, de reflexión, de ministración. Todo está listo para tener este tiempo de quietud, de ministración, de reflexión. Gracias a Papito Dios que nos renovó el contrato de vida. Gracias a ustedes que han encendido sus teléfonos, sus computadoras, sus radios y que nos acompañan en esta emisión de Pildoritas y Reflexiones. Así que comienzo con este tema musical que dice: Dependo de ti.

Dependo de ti. Con este tema musical les estamos diciendo bienvenidos a otra edición de Pildoritas y Reflexiones. Álamos temblones. Segunda de Tesalonicenses 3:16 dice: y el mismo Señor de paz os dé siempre paz en toda manera. Mientras visitaba la península superior de Michigan, me llamaron la atención dos árboles. Aunque las hojas de los otros árboles que los rodeaban no se movían, las de estos ondeaban con la más mínima brisa. Se lo mostré a mi esposa y ella me dijo que se llamaban álamos temblones. Quedé asombrado ante el efecto visual que producían esas hojas. Mientras todos los otros parecían calmos e inmóviles, las hojas de los álamos temblones ondulaban aunque el viento fuera sumamente débil. A veces me siento como un álamo temblón. Las personas que me rodean parecen moverse por la vida sin problemas ni preocupaciones, aparentemente firmes y seguras, mientras que el asunto más insignificante puede turbar mi corazón. Veo a los demás y me maravilla su tranquilidad, y me pregunto, ¿por qué mi vida puede llenarse de turbulencia con tanta facilidad? Gracias a Dios, las Escrituras me recuerdan que la calma genuina y permanente puede hallarse en su presencia. Pablo escribió: y el mismo Señor de paz os dé siempre paz en toda manera. El Señor sea con todos vosotros. Dios no solo ofrece paz, sino que esta cualidad forma parte de su propia esencia. Cuando atravesamos épocas turbulentas e inquietantes en la vida, es bueno saber que la paz verdadera está disponible en el Dios de toda paz. La paz no es solo la ausencia de conflictos, es la certeza de la presencia de Dios.

lindo tema, me amas, me cubres, Erickson Alexander compartiendo con nosotros, rodeado de oración. Romanos 15:30 dice, pero os ruego, hermanos, que me ayudéis orando por mí a Dios. Sidney, la hija de 9 años de mi amiga Melissa, estaba internada en el hospital para que le aplicaran quimioterapia y le hicieran un trasplante de médula ósea. Cuando soñé con ella, en mi sueño, la niña estaba con sus padres en una habitación central del hospital. Y alrededor del cuarto había una serie de salones donde los familiares y los amigos estaban orando constantemente por ella durante los periodos de tratamiento. En la vida real, Sidney no estaba físicamente en el centro de parientes y amigos en habitaciones adyacentes, pero espiritualmente hablando, aún se encuentra rodeada de oraciones y de amor. Al parecer, el apóstol Pablo tenía deseos de estar rodeado de oraciones en la mayoría de sus cartas a la iglesia. Pedía que lo recordaran en oración delante del Señor. A los creyentes en Roma les escribió: os ruego, hermanos, que me ayudéis orando por mí a Dios. Sabía que no podía ser eficaz en su servicio a Dios sin el poder del Altísimo. La Biblia nos relata que Jesús ora por nosotros y que también lo hace el Espíritu Santo, cuyas plegarias son acordes a la voluntad de Dios. Qué consolador es estar rodeado de oraciones. La oración impulsada por el Espíritu Santo es poderosa. Yo digo que el regalo más grande que uno puede tener es que alguien levante una oración por uno, por su familia, por su ministerio, por la iglesia, por sus hijos. Es un regalo de Dios. Así que sí, ustedes en algún momento se acuerdan de esta servidora y de toda la gente que labora en CBC La Voz. Qué lindo es que puedan levantar una oración por cada uno de nosotros que laboramos aquí, que laboramos en la obra de Papá Dios, llevando las buenas nuevas a través de las ondas radiales y también en Orlando, Florida, junto a mi esposo, en la iglesia de Casa sobre la Roca. Y allí estamos, llevando la palabra de Dios.

0: Osana Hilson compartiendo con nosotros en nuestra edición de Pildoritas y Reflexiones. El costo de vivir, se llama esta reflexión. Deuteronomio 30:20 dice: amando al Señor tu Dios, atendiendo a su voz, a fin de que habitéis sobre la tierra. Cuando era joven, pensaba que vivir en la casa de mis padres era sumamente difícil. Al mirar atrás, me hace gracia darme cuenta de cuán ridículas eran mis quejas. Mis padres nunca me cobraron un centavo por vivir con ellos. El único precio era la obediencia. Simplemente tenía que obedecer las reglas, como ser ordenada, amable, decir la verdad e ir a la iglesia. Nada de eso era difícil, pero aún así me costaba hacer caso. No obstante, mis padres no me echaron de casa cuando desobedecía, sino que siguieron recordándome que todo eso era para protegerme, no para perjudicarme. Incluso, a veces, me imponían reglas más estrictas para protegerme de mí misma. El precio de vivir en la tierra prometida era el mismo: obedecer. En su último discurso a la nación, Moisés le recordó a los israelitas que las bendiciones que Dios quería concederles dependían de su obediencia. Anteriormente les había dicho que la obediencia determinaría que les fuera bien en la vida. Ten cuidado de obedecer para que siempre te vaya bien. Algunas personas piensan que la Biblia tiene demasiadas reglas. Ojalá pudieran darse cuenta de que los mandatos de Dios son para nuestro beneficio. Nos permiten vivir en paz unos con otros. La obediencia es sencillamente el precio de formar parte de la familia de Dios en este glorioso planeta que Él creó y al que nos permite llamar hogar. La Biblia no es una carga, sino una guía para vivir plenamente gozosos. Un manual de instrucciones.
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2: Fuerte ese aplauso que es para Jesús. Bien fuerte. Señor, tú te mereces toda la gloria. Fuerte el aplauso a Jesucristo. ¡Aleluya! ¡Aleluya! ¡Aleluya! Bueno, Dios les bendiga. Veo tantas caras de amigos. Tomen asiento. Tantas caras de amigos, amigas. Realmente no me alcanzaría para saludarlos, pero les digo que Dios los bendiga. Los saludo en el nombre del Señor. Y le dejo un regalo, un beso y un fuerte abrazo de parte de Jesús para cada uno de ustedes en esta noche. ¡Aleluya! ¡Amén! Solo voy a pedir que me den un poquito de retorno, así no me quedo afónico. ¿Cuántos tienen la unción? Con razón. Un día recuerdo que me invitaron a una conferencia donde había muchos jóvenes, ¿no? Me dijeron que eran líderes, como mil y tantos había, ¿no? Y claro, cuando subí a la plataforma habían estado, bueno, los conjuntos, ¿no? Y claro, y había tanto humo que ahí dije, cuando pregunté cuántos tienen la unción, 3 levantaron la mano. No me habrán entendido. ¿Cuántos recibieron el Espíritu Santo? 2 levantaron la mano. Entonces dije, con razón hay tanto humo. Claro, si se apagó el fuego, solo queda el humo. Amén. Pero aquí hay fuego. Fuego del cielo. Aleluya. Gloria a Dios. Bendito sea el Señor, que hay fuego del cielo. Qué lindo Jesús. De verdad, qué lindo Dios, porque ha puesto en nosotros una pasión por Dios, una pasión por las cosas de Dios y también una pasión por las almas perdidas. Creo que tan importantes son los medios, ¿no? Porque muchos de aquí están en los medios, muchos no. Pero realmente tenemos que dar gracias al Señor porque a través de los medios millones escuchan el Evangelio que de otra manera nunca lo escucharían. Yo recuerdo un día que iba a la campaña de San Martín y iba por la autopista 25 de mayo y miraba los edificios. Y yo decía, Señor, ¿cómo podemos entrar en esos edificios? Si le golpeamos la puerta y nos ven con una Biblia, no nos van a abrir la puerta. Entonces Dios me habló y me dijo, hay un modo de entrar sin golpear la puerta. Y yo le dije, Señor, ¿cuál es el modo? A través de los medios de comunicación. Y después de eso, busqué un programa en Radio Colonia y después al otro año, pude estar un año y algo en un canal de televisión, el Canal 2, donde millones, puedo decir, escucharon. Porque en ese tiempo no era común, prácticamente no existía la prédica del Evangelio a través de televisión o radio. Año 84, 85, 86, 87. Ese fue el ciclo donde Dios me permitió estar en los medios de comunicación. ¿Sabes? La Biblia dice que el Evangelio del Reino será predicado a todas las naciones y luego vendrá el fin. Por eso es tan importante los medios de comunicación para poder llegar a aquellos que quizás nunca pisarían una iglesia o quizás nunca por prejuicios públicamente se abrirían a oír el Evangelio de Jesús. Pero a través de los medios podemos llegar. Pero ¿saben algo? Yo me daba cuenta cuando estaba frente a un micrófono, yo no miraba el micrófono, yo miraba a los que estaban detrás del micrófono, que era la gente. Lo mismo en un programa de televisión. La gente era la receptora de lo que estábamos haciendo. Por consiguiente, teníamos que estar preocupados. ¿Para qué? Para que Jesús llegue a esa gente. No tenemos que esconder el Evangelio. Cuidado. Los medios de comunicación nos abren la puerta para que hablemos de Jesús. No que escondamos a Jesús aquí atrás y hablemos de alguien que dijo: no robarás, no matarás, no adulterarás. Pero no le decimos que quien lo dijo es Jesús. No tiene valor. No sirve. Las buenas costumbres no sirven sin Jesús. Por eso Jesús tiene que ser el primero. Él tiene que estar allí, en los labios de aquellos que proclaman este Evangelio. Un púlpito no es para atacar ni para defenderse, y un micrófono tampoco. No es para atacar ni para que nos defendamos. Aquellos que tienen los medios, sepan que Dios nos dio un micrófono, que es nuestro púlpito, para hablar de Él. Y ese es el propósito que debe movernos. Cuando tenemos la posibilidad de abrir nuestra boca, que sea Jesús nuestra proclama. ¿Y saben algo? Cuando hablamos de Jesús, el Espíritu Santo se mueve, porque el Espíritu Santo exalta solamente a Jesucristo, no las buenas costumbres ni las buenas razones. Solo exalta a Jesucristo. ¡Aleluya! Y Él está aquí con nosotros en esta noche. Bien fuerte el aplauso a Jesús. ¡Aleluya! ¡Amén! ¿Cuántos pastores hay hoy aquí? A ver. Dios mío, creo que nunca le hablé a tantos pastores juntos. Yo creo que hay algo que en este tiempo está ocurriendo. Como nunca antes, la gente levanta los ojos al cielo y dice: ¿dónde está Dios? Yo creo que hay algo que en este tiempo está ocurriendo. Como nunca antes, la gente levanta los ojos al cielo.

pasión por aquellos que no conocen a Jesús. Pero muchas veces se cruzan otras pasiones en el camino que estorban el plan y estorban el propósito de Dios. Ahora, ¿por qué nosotros tenemos que predicar este evangelio? Porque Dios nos lo manda. Y yo tomé un pasaje que hablé hace poquitos días. Quiero repetirlo ahora. Y está en Éxodo 7. De la Biblia a la palabra de Dios. Dice el verso 7 de Éxodo, dice: dijo luego Jehová: bien he visto la aflicción de mi pueblo que está en Egipto, y he oído su clamor a causa de sus extractores, pues he conocido sus angustias. Dos cosas: he visto y he oído el dolor de mi pueblo que está en Latinoamérica, en América del Norte, en Asia, en África, en Europa. He visto y he oído el dolor de mi pueblo que está en la esclavitud. En la esclavitud del pecado. En la esclavitud del dolor, de la enfermedad, de la necesidad, de la negligencia, de la pobreza. He visto y he oído, dice Dios. Y para que lo escuchen lo que Dios dice, Él levantó una iglesia en esta tierra. Una iglesia que puede suplir todas las necesidades de esta gente que está levantando los ojos al cielo, diciendo: ¿dónde está Dios? Quiere decir que nosotros tenemos una gran comisión enmendada por nuestro Padre que está en los cielos para el servicio que Dios nos ha encomendado. Claro, y dice Dios, y dijo Dios en el verso 8: y he descendido para librarlo de la mano de los egipcios y sacarlo de aquella tierra a una tierra buena y ancha, a la tierra que fluye leche y miel. A la tierra que fluye leche y miel. Sacarlos del pecado, sacarlos de la esclavitud y ponernos en un camino diferente. Yo creo que cada uno de nosotros ha tenido una experiencia en algún momento de su vida, como yo la tuve, de pasar de ese camino de esclavitud, de incertidumbre y de temor, a pasar a caminar en un camino de seguridad, de esperanza, de confianza. Y esa es la palabra que está en nuestros labios y en nuestro corazón, que es la palabra de fe que nosotros predicamos. No podemos callarnos, no podemos usar este púlpito para defendernos de los que hablan mal de nosotros, ni atacar, ni decir cosas que tenemos que decirle a alguien, y usamos un medio. Yo he escuchado tantas veces esas cosas. Por eso yo les digo: no hagamos lo que Dios no quiere que hagamos. Los medios de comunicación, como este lugar, como este lugar, son lugares santos para hablar de Jesús, para hablar de su amor para con la humanidad sufriente, no para defendernos o decir cosas indirectamente que no nos animamos a decir frente a frente. Qué importante es que nosotros podamos entender que detrás de este artefacto que estamos nosotros hablando, hay miles o millones de personas que están escuchando. Y no podemos nosotros utilizar lo que Dios nos da con un propósito, con otro propósito diferente. Qué importante entonces es justamente vivir en la unción y en el poder del Espíritu Santo. Es importante, claro que es importante. Si nosotros fuimos llenos del Espíritu Santo, tenemos que seguir llenos del Espíritu Santo. Yo recuerdo cuando recibí el bautismo del Espíritu Santo, tenía una semana de creyente, porque alguien me dijo: ¿recibiste el Espíritu Santo? Le dije: ¿qué es eso? Ni sabía lo que era. Y me dijo: no, porque es hablar en lenguas, porque hablas con Dios, el idioma de los ángeles. Y yo quiero eso, dije. Una semana gimiendo, gritando, zapateando para que Dios me bautice con el Espíritu Santo. Yo cuento mi experiencia. Otros han tenido de otra manera. Bueno, Dios me tocó, me caí al suelo y ahí tenía visiones mientras mi cuerpo vibraba, me sentía frío, calor, temblaba, no sé lo que me pasó, pero pasó algo. Cuando yo acepté a Jesús y levanté mi mano, que no fue fácil, no fue fácil, porque tenía muchos prejuicios detrás de mí, una familia, una empresa, gente, amigos, que iban a decir: ¿qué hiciste? ¿Estás loco? Estoy hablando del año 79, ser evangélico en ese tiempo era prácticamente ser una persona despreciada. Bueno, rompí esa barrera.

0: levanté mi mano, no fue, me fue fácil, pero a partir de ese día mi vida cambió. Pasé de la tristeza a la alegría, de la desesperanza a la esperanza, del temor a la confianza. Sí, claro, una semana vivía en el aire, pero cuando Dios me bautizó con el Espíritu Santo, yo no sé cómo le dirán otros. Yo hablé en lenguas, otros no lo hablan, no hablan en lengua, quizás cuando son bautizados en el Espíritu Santo. Bueno, pero yo tuve esa experiencia. Pero ¿sabe cuál fue la diferencia entre los 7 días anteriores? Que comencé a mirar a la gente. Me ponía a llorar, porque yo sabía que esa gente estaba igual que yo antes. Y comencé a sentir algo diferente por esa gente. Y yo creo que todos sentimos ese algo diferente por esa gente que sufre, esa gente que camina muchas veces hablando solos, con sus cabezas mirando el piso, mirando la punta de sus zapatos, pensando en sus fracasos, en su derrota, en sus problemas. Quizás su matrimonio se está haciendo pedazo, quizás sus hijos atrapados por la droga, quizás la economía no tiene plata para llevar, para darle a su esposa, para alimentar a sus hijos. Y van caminando mirando el suelo, derrotados, fracasados y frustrados. Pero hay alguien que los mira y que los oye. He visto y he oído el dolor de mi pueblo que está en la esclavitud. ¿Y qué hizo Dios? Fue a buscar a un hombre llamado Moisés para decirle: Moisés, he descendido para librarlos del pecado, para que puedan vivir en libertad una vida diferente. Y Moisés dijo: qué bien, Señor, descendiste, lo vas a hacer tú. No, le dijo Dios: Moisés, yo no lo voy a hacer. Yo te voy a ungir a ti y tú irás a liberar a mi pueblo de la esclavitud. Y Dios a nosotros, a cada uno de nosotros, nos ha ungido con ese propósito: liberar este mundo de la esclavitud del pecado, predicar a Jesús, clamar por las almas perdidas. ¡Aleluya! Dios está aquí con nosotros en esta noche. ¿Cuántos lo creen? El éxito no significa nada según el hombre. Lo importante es el éxito según Dios, ¿eh? Porque muchas veces el éxito para nosotros puede ser el fracaso para Dios. Yo estoy seguro, hay tantos pastores que debe haber pastores de miles y pastores de 10. Pero yo quiero decirle algo. Yo he recorrido Argentina, bueno, muchos países. He visto y he hablado con miles de pastores. Y yo he recibido, Dios me ha enseñado algo. Me dijo: Carlos, yo tengo pastores para 10, para 20, para 50, para 1000, para 10.000, para 100.000, para 1 millón, para 10 millones. Y yo me quedé sorprendido. Sí, sí, me dice. Dice: y todos están bajo mi bendición. Y todos están protegidos por mí. Y a todos yo los he enviado. Amén. Y te digo algo. Quizás tú dices: yo voy a dejar, que estás ahí por, no sé, en alguna ciudad pequeña cerquita de aquí. Y tú dices: me voy a ir a Mar del Plata o a Buenos Aires porque yo quiero tener miles. Ajá. ¿Quieres el éxito según el hombre o el éxito según Dios? ¿Cuál es el éxito para Dios? Que tú hagas su voluntad, no tu voluntad. Y si la voluntad de Dios es que esté con esas 10, quédate a cuidar las 10 y no te muevas, porque si tienes 1000 y está fuera de la voluntad de Dios, va a ser tu fracaso más terrible que vas a tener en la historia de tu vida. ¡Amén! Ahí, ¿no puedo buscar las 1000? Sí, en la voluntad de Dios todo. Pero ¿sabes algo? Dios ama a aquellos que hacen su voluntad. Que toda la ciudad donde tú estés puedan escuchar el Evangelio de Jesús. Y la pasión, escúchame bien, la pasión por las almas perdidas es lo que hace la diferencia en un ministerio, en un hombre de Dios, en una mujer de Dios. ¿Cuál es la pasión que yo tengo? ¿Por qué quiero tener un medio de comunicación? Por las almas, porque quiero que las almas conozcan a Jesús, gloria a Dios. Pero cuidado, también hay pasión por los números, la numerología. Y esto se lo digo porque yo no hablo de lo que Dios no me enseñó y con lágrimas. Yo recuerdo un día que después de la campaña de Mar del Plata fui a San Martín, después fui a San Justo, a San Martín, después estaba Rosario, después otro lugar. Y me llama un predicador de aquí de Argentina, un hombre que recorrió el país de punta a punta, pero no sé si juntó más de 200 personas, pero 20, 30 años predicando el Evangelio iglesia por iglesia, lugar por lugar. Me llamó por teléfono porque me conocía, nos hicimos amigos. Me dice, ¿cómo te va, Carlos? ¿Cómo van las cosas? Le digo, uy, digo, en Mar del Plata se convirtieron 90.000, en Córdoba no sé cuántas miles, en Rosario 60.000, y así le empecé a contar. Cuando estaba vanagloriándome, se me fue la voz, me quedé mudo. Me quedé mudo. Y me di cuenta que algo había hecho mal. Y yo digo, Señor, ¿qué? No podía hablar. Estaba el otro en la otra línea, Carlos, me decía. Yo no, estaba mudo, no podía decirle nada. Y Dios me dijo, ¿no te das cuenta que lo estás lastimando? Y me dice, ¿o quién te crees que sos? Lo que vos estás cosechando es lo que hombres como él y otros hombres lloraron con lágrimas, y vos con regocijo estás cosechando lo que ellos sembraron con sus lágrimas. La gloria no es tuya, la gloria es mía. La gloria es para Dios, y sea la gloria para Él siempre. ¡Aleluya! ¡Amén! Lo cuento porque yo lo viví, y gracias a Dios que me avisó a tiempo. A partir de ese día nunca más llevé cifras, ni me importa cuánto se convierte en una campaña, porque yo sé que están ahí, o cuántos aceptan a Jesús, es problema de Dios. Él sabe, yo no tengo por qué preocuparme por los números. Entonces, la pasión por los números es una pasión equivocada. Tenemos que tener pasión por las almas que se pierden. ¿Amén? Entonces, mira, cuando hay una multitud frente a nosotros, yo creo que el hombre siente que tiene poder. Cuando un político junta a mucha gente, ¿sabe qué es eso? Poder. Una multitud a un político le simboliza poder. Tiene poder para manejar muchas cosas, poder para ganar muchos adeptos, poder para que muchos se arrimen, le digan, vos tenés gente, vos tenés poder. Para los políticos, una multitud es poder. Para un artista, una multitud que simboliza éxito. Un artista tiene éxito cuando junta una multitud. ¿Y qué piensa Jesús de las multitudes? Porque dice la Biblia, grandes multitudes iban tras Jesús viendo el poder de Dios en él para sanar. Las multitudes iban detrás de él. ¿Y qué pensaba Jesús de eso? La Biblia dice que él miraba a las multitudes y las veía desamparadas como ovejas que no tienen pastor. Y dijo, rogad al Padre de la mies que envíe pastores, obreros a su mies, porque la mies es mucha y pocos son los obreros. ¿Sabe qué es una multitud para nosotros? Una gran responsabilidad, como lo era para nuestro amado Señor Jesucristo. Dale un fuerte aplauso al Señor. Quizás le parezca que no es así. Mira, el éxito en Dios es hacer solamente su voluntad. He visto y he oído el dolor de mi pueblo que está en la esclavitud. ¿Amén? Yo quiero decirte qué lindo es poder disfrutar de la unción. Y yo creo que no hay cosa más hermosa. A mí me gustaba hablar en lengua. Después que me convertí, que recibí el Espíritu Santo, me pedían que ore por la comida. Y ahí empezaba a hablar en lengua y no terminaba más, porque me gustaba. No era porque el Espíritu no me dejaba, porque el Espíritu está sujeto al profeta. Yo quería parar, paraba, pero me gustaba hablar en lengua. Entonces los que estaban ahí esperando que yo termine de hablar en lengua para comer, decían, está en el primer amor. Dice, ya se le va a pasar. Tragaba saliva y cuando podía abrir los ojos, los miraba y le digo, no se me va a pasar en nada. Yo nací en el primer amor y me voy a morir en el primer amor. ¡Aleluya! No tiene por qué apagarse. No tiene por qué apagarse el fuego. El fuego que hay en nosotros. ¡Aleluya! No tiene por qué morir el fuego. No abracemos ninguna pasión que no sea por las almas que sufren, por los perdidos. Miremos hacia afuera. Todo está muy bueno. Pero si no miramos hacia afuera, mira, si acá habría una, en este recinto, habría un gran ventanal. ¿Cuántos creen que Jesús está aquí? Muy bien. Habría un gran ventanal. Y estaría, y Jesús, que estaría, está aquí. ¿Sabe qué estaría haciendo Jesús? Quizás mirando hacia afuera, mirando todas esas almas perdidas. Esas almas que no conocen al Señor, Él estaría preocupado por esas almas que están afuera, no por nosotros que estamos adentro y los ángeles están alrededor nuestro. Él está preocupado por los perdidos. Él está preocupado por los que no le conocen. Él está preocupado por los que se pierden. Él está preocupado por los que nunca oyeron hablar de Jesús. ¿Amén? Pregúntale a Él en la oración: Señor, ¿por qué estás preocupado? Porque hay almas que se pierden, porque hay almas que sufren, porque hay almas que esperan, porque hay almas que mueren sin haber oído hablar de mí. Late el corazón de Jesús, y cada latir de su corazón dice: almas perdidas, almas que sufren, almas que esperan. ¿Y para qué nos ha ungido Dios? ¿Para qué Dios nos ha ungido? Porque muchas veces nosotros tenemos la unción y creemos que la unción es para hablar en lenguas. Creemos que la unción es para caer tocados por el Espíritu Santo. Que la unción es para temblar, para reír, para llorar. Pero la Biblia nos dice en Hechos 10:38, ¿cómo ungió Dios con Espíritu Santo y poder? ¿Para qué? Y cómo éste anduvo haciendo bienes y sanando a todos los oprimidos por el diablo, porque Dios estaba con él. Para eso es la unción. Para eso es la unción. Para sanar a todos los oprimidos por el diablo, porque Dios también está con nosotros. Amén. Muy flojo el amén. Amén. No sé cuántos países de Latinoamérica hay, pero parece que Paraguay nos ganó lejos, ¿no? Bueno, eso es pasión. Paraguay para Cristo. Paraguay para Cristo, amén. Ustedes se van a ir acá con una visión de ganar los perdidos, una visión de predicar al pueblo paraguayo del amor de Jesucristo. No le hablen de otra cosa que no sea de Jesús. El único que conmueve y enternece los corazones es Jesús. Nadie más que Él puede enternecer un corazón. Cuando alguien predica, mira, que predique que el ciego Bartimeo, que lo predique mil veces y lo voy a seguir predicando. Cualquiera habla del ciego Bartimeo y yo me caen las lágrimas de ver el amor de Jesús, la compasión de Jesús. Porque lo que tenía él no solo tenía la unción, sino tenía compasión. Él amaba a la gente. Él amaba a aquellos que venían a buscar la ayuda del cielo. Él tenía compasión por ellos. Mira, a veces nosotros creemos de que todo está bien y a veces no está tan bien. No está tan bien. Mira, yo ya tengo 65 años. Hace 30 me convertí. Empecé a predicar, prácticamente 30 años predicando, sin parar, porque no hay descanso, muy pocos días. Y hay momentos que el diablo me dice: Carlito, ya pará, viejo, ya pará, descansá, disfruta esto, la empresa, ya que trabajaste tanto, andá, hace cosas, ayuda a los muchachos, andate a recorrer el mundo, pero ya no, porque yo recorrí el mundo, pero no conozco ni medio. Me dicen: ah, estuviste allí en ¿cómo se llama? En la República Checa, sí. ¿No viste tal cosa? Digo, la verdad, vi el hotel y el lugar de reuniones y nada más. Y el trayecto que ya lo tenía de memoria, que me llevaban y me traían todos los días. Eso es lo que pasa. ¿Amén? Quiere decir entonces... Bueno, dar un fuerte aplauso al Señor Jesucristo. ¿Y sabe lo que? Así le dije espontáneamente, no hace mucho, a un amigo. Le digo, a veces hay periodistas que vienen y me dicen: dígame, ¿cuál fue el milagro más tremendo que usted vio? Ah, le digo, un milagro. Y yo hago que pienso. Le digo, mire, ¿sabe cuál es el milagro más grande que yo vi? la gente llorando en el altar. Para mí ese es el milagro más maravilloso, más tremendo que puede ver un hombre que predica a Jesucristo. Ver las almas llorando en el altar. Y le dije a ese hombre, le dije, mire, el día que yo no me conmueva por un alma que llora en el altar, va a ser el día que dejo el micrófono y me voy a mi casa a hacer otra cosa, porque ya no tengo más por qué seguir predicando. Pero mientras me conmueva un alma llorando en el altar, yo voy a seguir predicando. ¡Diablo! ¿Me oíste? Voy a seguir predicando en el nombre de Jesús de Nazaret. ¡Aleluya! ¡Oh, gloria a Dios! ¡Amén! ¡Amén! No importa la cantidad. No es la cantidad lo que importa, es un alma. Si valoramos un alma como mil, Dios va a valorar y nos va a ayudar a hacer la obra de Dios. Ah, no, se convirtió uno solo. ¿Qué importa? Si un alma vale más que todo el oro y que toda la plata que hay en la tierra. Quizás esa alma, esa solita alma, va a ganar millones después. Amén. Cuando vino el predicador de Panamá, Manuel Ruiz, donde nos convertimos nosotros. Mira, lo echaron de casi todos los lugares porque se caía la gente y lo echaban, no lo querían. Así que en muchos lugares ni pudo predicar. Y en los lugares donde él predicaba había 70, 80, 100, 200, hasta 300 personas, más de eso no había. Pero se convirtieron unos cuantos que yo conozco. Y son pastores de iglesia grande y tienen ministerio y ahí nos convertimos con mi esposa. Quizá él se fue de acá pensando fue un fracaso. No, nada es fracaso para Dios. Un alma vale más que todo el oro y la plata de la tierra. Y esa alma puede ganar millones. Así que no te desanimes. Predica, predica, predica, predica en tiempo, fuera de tiempo. A un alma, a mil, a un millón. Pero dale la gloria a Dios por todo lo que pase. ¡Aleluya! ¡Amén! He visto y he oído el dolor de mi pueblo que está en la esclavitud. En Paraguay hay miles, millones que están sufriendo, en Uruguay, en Brasil, en Argentina, en Mar del Plata, en todos los lugares de la tierra. Gran tarea nos espera, gran tarea tenemos por delante. Y estas conferencias tienen un propósito, y el propósito es que nosotros tomemos esta bandera del Evangelio para ganar los perdidos. Mirar hacia afuera, mirar hacia los que están perdidos. Está bueno estar en todo lo que usted me quiera decir en la iglesia. Pero si no hay evangelización, no hay iglesia. Alguien evangelizó para que nazca la iglesia. Ese alguien fue Jesús. Después esos 12 apóstoles siguieron evangelizando. Y fue creciendo la multitud. Y uno y al otro y al otro y al otro. Si no hay evangelismo, no hay predicación, nadie sale a predicar. ¿Cómo van a existir las iglesias? ¿Me entiende? Quiere decir que la iglesia se nutre cuando la gente de la iglesia predica y trae a la gente. Pero alguien tiene que salir a predicar. Por eso es que importante es que nosotros podamos usar lo que Dios nos ha dado. Y por sobre todas las cosas, la compasión. Mira, la unción, como dije, tiene un propósito. El propósito de la unción es predicar el evangelio, sanar los enfermos, liberar los cautivos y que los que se convierten sean llenos del Espíritu Santo. Eso es lo importante. No importa que hablen en lengua, no, yo le hago levantar las manos y digo, vamos a orar para que usted sea lleno del Espíritu Santo. No importa lo que pase, digo, y Señor, llénalo de tu Espíritu Santo, llénalo de tu poder. Y cuando Dios viene sobre una vida, todo cambia, todo se hace diferente. Y después, lógicamente, a alguno le va a pasar lo que me pasaba a mí. Nadie ya me pedía que ore por la comida, porque dice, me quedaba 5 o 10 minutos hablando en lengua. Y si me pide ahora, capaz que hago lo mismo. ¿Por qué? Porque bueno, yo dije, a mí el fuego no se me va a apagar. El diablo no me va a apagar el fuego. ¡Amén! Nacemos en el primer amor y nos vamos a morir llenos del Espíritu Santo y del poder de Dios. ¿Amén? ¿Amén? ¿Cuántos creen esto? A ver. Practíquelo. ¿Y sabe cómo podemos practicarlo? Viendo la necesidad de la gente que no conoce a Jesús y teniendo compasión. Yo te podía hablar de Jesús. Fíjate lo que hacía Jesús. Él caminaba con la gente. Caminaba y estaba con la gente. Eso es lo que nosotros tenemos que hacer. Yo te voy a contar una historia. Y creo que gran parte de lo que yo hice después tiene que ver con eso. Dios siempre me ha enseñado a través de las pruebas y a través de las luchas. Muchas veces me ha reprendido y fuerte. Me acuerdo que un día Vino un hombre conocido a predicar y predicó y se fue. Subió al automóvil y se fue. Y yo vi cómo la gente corría detrás del automóvil del ungido para tocar los vidrios o la chapa donde iba el ungido. Y yo miraba eso, yo era recién convertido, no entendía mucho. Pero pensé para mí, digo, ¿por qué? Si él no se queda a orar por la gente, que por lo menos deje a los pastores y les transmita esa unción, pues yo creí, de primer día creí en eso. Y que los pastores oren. La gente desesperada para tocar, corría, se ponía adelante para tocar el auto del ungido. Y cuando Dios me habló del ministerio, lo primero que me dijo, vos abriste la boca, ahora vas a tener que hacerte cargo de lo que hablaste. Vas a tener que hacer lo que dijiste que otros no hacían. Y te vas a tener que quedar a orar por la gente. Y digo, Señor, yo lo hago. Y lo hice, y lo hago. Me quedo hasta el último a orar por todas las personas que quieren quedarse. Yo tengo que quedarme con la gente porque Jesús me lo enseñó. Está aquí en la Biblia. En la Biblia. Cuando él llegaba a una ciudad llamada Naín, ¿qué pasó? Venía una multitud detrás de él. Y otra multitud lo estaba esperando en la ciudad de Naín. Los discípulos salieron, maestro, la ciudad está convulsionada, saca a los enfermos con los lechos a las calles, te están esperando, maestro. Y detrás de él venía, ¿qué? Otra multitud. Y había ahí de todo, venía el ciego Bartimeo, el leproso, todo lo que las mujeres que fueron liberadas, todos venían detrás de Jesús. Y venía otra gente que se iba sumando. Quiere decir que una multitud que llegaba y una multitud que estaba esperando. ¿Y qué fue lo que ocurrió? Jesús estaba entrando en la ciudad y de pronto se detuvo. ¿Por qué se detuvo Jesús? Porque vio una mujer llorando. Una mujer llorando. ¿Quieres saber algo? Cuando yo leí este pasaje y entendí, me abrió los ojos. Porque yo lo aprendí. Porque quizás vi muchas mujeres llorando. Había una multitud. Quizás era más importante ir a la multitud que ver a una mujer llorando. Y seguí de largo. Cuando Dios me mostró en este pasaje, Él tenía mucho más. Multitudes muy grandes. Pero se detuvo porque vio a una mujer llorando. ¿Y qué dice la Biblia? Y tuvo compasión de ella. ¿Cuántas veces pasamos al lado de una mujer, de un niño llorando, y no nos detenemos? Y Él tenía motivos para no detenerse. Miles venían detrás, miles lo estaban esperando. Pero Él se detuvo para decir, mujer, no llores. Mujer, no llores. La gente hoy está llorando. Está esperando que alguien pueda decir, no llores. Una mujer que había perdido todo lo que tenía. Era viuda, perdió a su esposo. Ahora su ilusión y su esperanza habían muerto. Había quedado sola. ¿Cuánta gente sola? Pensando quizás en suicidarse. ¿Sabe la cantidad de gente que está pensando en suicidarse? Yo cuando leo en algún periódico, Carmen de Patagones, Vietma, la cantidad de suicidios, lo primero que hice, vamos a esa ciudad. San Pedro, otra ciudad de los jóvenes, cantidad de suicidios. Vamos a esa ciudad. No importa el tamaño, pero necesitan a Jesús. Para mí es una señal. Cuando en Las Heras, provincia de Santa Cruz, había esa gran revolución con los petroleros y tiroteos y muertos, hace como 3 o 4 años. Un escándalo en todos los diarios que habían tiroteado la comisaría, habían matado a un policía, un escándalo. Y estaba leyendo la noticia y Dios me dijo, tienes que ir a esa ciudad. Hablamos con los pastores y ahí fuimos. Una revolución. De tal manera que hoy yo estoy recibiendo invitaciones de los intendentes de todas las ciudades vecinas. Que estuvieron y vieron lo que pasó en esa ciudad después cuando fuimos nosotros con la cruzada. ¿Por qué? Porque Dios tiene la respuesta. Allí donde hay dolor, donde hay necesidad, donde hay violencia, Jesucristo tiene la respuesta. Y somos nosotros los que tenemos que representar a Jesús en ese lugar para decirle, Jesucristo es la respuesta para todas. la necesidad del hombre y la mujer en esta ciudad. Fuerte el aplauso al Señor Jesús. ¡Aleluya! De todas las ciudades nos están invitando. Pico Truncado, Caleta, Olivia, los intendentes que estuvieron presentes cuando fuimos nosotros. Hay dolor. No son las ciudades grandes solamente, las pequeñas también. Dejémonos dirigir por Dios para hacer la tarea, la obra que Dios quiere que hagamos. ¿Dónde vamos a ir? ¿A un casamiento a hablar de Jesús? Es difícil, ¿no? Yo lo intenté un par de veces donde había fiesta, me terminaron diciendo de todo. Dije, no, nunca más abro mi boca en un cumpleaños o en un casamiento porque me van a matar a palo. Voy al lugar donde necesitan, donde están esperando, donde la palabra de Jesús va a ser bien recibida. Mujer, no llores. Podemos detenernos cuando vemos a alguien llorar. No podemos seguir de largo. Yo a partir de ese día aprendí muchas cosas. Muchas cosas. Cuando el ciego Bartimeo gritaba, y gritaba, y gritaba, y gritaba, Hijo de David, ten misericordia de mí. Jesús salía y una multitud salía con él. Pero él escuchó y se detuvo. Ahí había un hombre que no tenía esperanza en su vida, era ciego. Querría casarse, tener familia, tener hijos, ¿y cómo iba a ser? Era ciego. Si él era ciego, no podía trabajar, no podía tener hijos, no podía casarse. Pero de pronto, él oyó hablar de Jesús y comenzó a reclamarle la bendición. Jesús se detuvo en el camino, mandó llamar a Bartimeo, le devolvió la vista. Y dice la Biblia que luego Bartimeo seguía a Jesús en el camino. Le devolvió la esperanza. Pero sabes, cuando uno está en una cruzada, en un lugar donde hay mucha gente, siempre va a haber gente que lo va a llamar Carlos. Yo estoy cansado a veces y voy a seguir de largo. Algo me dice, no seguí. Pero recuerdo lo que Jesús hizo. ¿O acaso Jesús no salió cansado de la ciudad de Jericó? Luego de haberle ministrado a miles y miles y miles. Sí, pero él se detuvo. Y esa enseñanza hace que cuando alguien me dice, me llama de atrás y yo lo escucho, no importa lo cansado que esté, no te pares, no te pares, porque quieren que salga de la gente, no te pares, y ahí me paro. Y los que están a mi alrededor o los del ministerio que se quieren ir a comer o a dormir. Pero hay que hacer no más ni menos de lo que Jesús hizo. Si Él lo hizo, ¿por qué no nosotros? ¿Por qué nosotros nos vamos a esconder? ¿Por qué nosotros nos vamos a oír? Mira, a veces en alguna campaña hay mucha gente. Y a veces se hace difícil la historia, ¿no? Porque no alcanzan los colaboradores. ¿Y sabes lo que pasa? Uno me tira del saco. Otro me toca, me mete el dedo en la espalda, pero esos golpecitos, vieja, que tiene el dedo grueso, ¡toma, toma, toma! Me hace. Yo siento que me otro me hace así en el hombro. Quiere decir que a veces cuatro o cinco a la vez. Un día me pasó que uno me tocaba, el otro me hablaba, el otro me hablaba acá, el otro me hablaba acá, pero una mujer hizo algo más práctico, me agarró la mano. Y cuando iba grandota, me agarró la mano y me dije, la mano, mi mano iba para allá, y había unos chiquitos que estaban ahí, el otro chiquito, ay, me iba a romper el brazo. Es la necesidad. Jesús estaba con la gente. Jesús no le decía, Dios le bendiga, y salía corriendo. No, de ninguna manera. Él tenía la unción y la pasión, pero también tenía la compasión, sin la cual no vamos a ser nunca felices. Nunca vamos a estar plenamente felices porque nos falta algo. Todo lo que esté en nuestro alcance, cuando ya no podemos hacer más, no lo podemos. Cuando la multitud lo seguía a Jesús, que él iba caminando y una multitud lo rodeaba, y una mujer que había padecido de flujo de sangre quería llegar a Jesús, pero una multitud lo rodeaba. Yo te pregunto, 20.000, 30.000 rodeando a una persona que no tenía guardaespaldas, no estaba el FBI, no había nada ahí. ni los doce apóstoles, que cuando mejor lo sacaban del problema, cuando lo más rápido lo sacaban del problema era mejor. Estaban por ahí distraídos y al maestro lo apretaban todos los que estaban arriba de él. Imagínate, una mujer quería tocarlo, imposible. Antes de llegar le habrán pegado tantas patadas a esa mujer, tantos codazos y tantos empujones, y se habrá caído tantas veces al suelo. Pero ella puso en su corazón: si tocare sus vestidos, seré sana de mi azote. Y en la Biblia dice que esta mujer llegó detrás de Jesús, entre la multitud. Como llegó, no sé, pero llegó. Pero yo pienso que llegó arrastrándose, porque dice: y tocó el borde de sus vestidos. Claro, Jesús se dio vuelta y no vio a nadie. ¿Quién ha tocado mis vestidos? ¿Y qué le dijeron los discípulos? Maestro, la multitud te aprieta y tú preguntas: ¿quién te ha tocado? La multitud lo rodeaba y lo apretaba. ¿Por qué? Porque tenían necesidad. Porque tenían necesidad. Quiere decir que Jesús no se escapaba, no se escondía, estaba allí. ¿Y nosotros por qué tenemos que ser diferentes? ¿Por qué? Si Él nos enseñó el camino. Pablo decía: sed imitadores de mí como yo soy de Cristo. Yo digo, yo quiero imitar a Cristo, no a Pablo. A Cristo. Porque Él es la imagen. Él es el que nos enseñó el camino. Y si nosotros hacemos lo que Él hizo con la fuerza que tenemos, no importa si somos muy inteligentes o menos inteligentes, más sabios o menos sabios. Lo importante es hacer lo que Jesús hacía. Y Dios va a hacer con nosotros también lo que Él hacía con la gente. ¡Aleluya! Y el poder de Dios se va a manifestar grandemente en nuestras vidas. ¡Aleluya! ¡Amén! Para mí es un compromiso estar acá arriba. Un compromiso. Es el compromiso de poder acercar a Jesús lo más cerca tuyo, para que Él pueda decirte: yo necesito que te dejes usar. Necesito que te... Yo quiero usarte. Aquí no hay super predicadores. No existe, eso no sirve para nada. Las estrellas, ¿pero qué es eso de estrellas? ¿Sabes cuándo brillan las estrellas? ¿Lo sabes? ¿Cuándo brillan las estrellas? De noche. Si ahora no está nublado, salimos afuera y vemos las estrellas. ¿Por qué brillan las estrellas? ¿Saben por qué brillan las estrellas? Porque no está el sol. Cuando está el sol, no brilla ninguna estrella. Solo brilla Jesucristo. Él es el sol que ilumina nuestras vidas. Él es la luz. ¡Aleluya! ¡Amén! La unción está contigo. Jesús está contigo. Tú tienes lo que la gente necesita. ¿Qué estás esperando? Te pregunto. Mira, yo estuve hace 3 años o 4, ahí donde están todos los casinos de Estados Unidos, Las Vegas. Bueno, y una campaña en una iglesia americana grande, linda. Y resulta que había un hindú que no veía ni medio. Tenía anteojos porque los tenía, pero no veía nada. Así de grueso eran los vidrios. Bueno, yo le dije: o sea, que se los anteojos, vamos a morar, y Dios lo sanó. Oh, estaba el hindú, andaba como loco por ahí. Y recuerdo que le dijimos que ore por la gente, que lo que Dios le dio lo use para... Porque él dice: ¿qué hago ahora? Decía: bueno, orá por la gente, lo que Dios te dio, dáselo a otros. Y este tipo lo tomó tan en serio, no me entendió bien, porque casi me oraba a mí. Yo estaba orando y se puso a orar por toda la gente. Me recuerdo que y uno me dije: ¿qué hago? ¿Qué hago? ¿Lo saco? No, déjalo. Si tiene fe, déjalo. Le perdí la pista. Hasta hace un tiempito que fue mi hijo a Finlandia y vino un misionero finlandés y me trajo fotos y un DVD. Y el día que él se convirtió también tenía fotos. Y resulta que este personaje fue a la iglesia ahí, fue a la India, y le dijo al pastor que traiga a los ciegos, los que tienen problemas, que le iba a orar y que Dios lo iba a sanar. Se volvió loco. El pastor le dijo, dice que le dijo: mira, ¿Estás loco? No te voy a dejar hacer eso. Pastor, si no ocurre lo que yo le digo, usted me echa de la iglesia públicamente a la calle. Y no sé qué pasó, que parece que lo convenció al pastor. Y empezó a orar por la gente y la gente se empezó a sanar. Y ahora está evangelizando la India, haciendo milagros, prodigios y maravillas en el nombre de nuestro Señor Jesucristo. Lo que Él tiene, lo tienes tú. Úsalo, usa lo que Dios te dio y dale la gloria siempre a Él, porque toda la gloria, toda la honra, toda la alabanza es para Jesús el Salvador. Fuerte el aplauso a Jesús. Aleluya, aleluya. Te lo dice alguien que aprendió con lágrimas. Muchas veces Dios me reprendió duro, pero aprendí la lección. Por eso lo comparto. Yo nunca hablaría una sola palabra de lo que no he vivido. Y no tengas miedo, no importa dónde vayas. No importa lo difícil que sea el lugar. Yo le digo, pastores, únanse. Júntense. No importa las denominaciones. Si uno habla en lengua, el otro no habla en lengua. Si uno salta y otro no salta. Si uno canta himnos y el otro canta música colombiana o cubana, ¿qué importa? Eso no es lo que nos tiene que preocupar. Tenemos que estar unidos por las almas perdidas. Unirnos por las almas que están perdidas. El mensaje es el mismo, las costumbres, las formas no pueden separarnos más ya. No le demos más lugar al diablo. Vamos a hacer lo que Dios manda, ir por todo el mundo y predicar el evangelio a toda criatura. Padre, que sean uno para que el mundo crea. Fuerte, fuerte, fuerte ese aplauso a Jesús. Aleluya. Que hoy comience algo diferente. Anímate. Dios está buscando muchas personas que apenas conocen a Jesús. Yo ya conozco varios que me han venido a ver. Y Dios los ha llenado del Espíritu Santo. Y tienden bien poco, me vienen a preguntar qué hacen. Y se me sale fuego de las manos, oro por la gente y se sana. Dios está buscando. Dios está buscando hombres y mujeres dispuestos. Y nosotros que sabemos y conocemos, no podemos dejar de hacer lo que Dios nos mandó a hacer. Este hindú creyó y lo hizo. ¿Y por qué no tú? ¿Por qué tenemos que invitar a Anacondia para hacer una campaña para que la gente se sane si la puedes hacer tú? ¿Para qué vamos a invitar a Benny si lo puedes hacer tú? ¿Qué es el problema? Está bien, nosotros vamos. ¿Para qué? Para inspirarlos. ¿Es posible? Es posible. Pongámonos en las manos de Dios y hagamos lo que Dios nos mandó a hacer: ir por todo el mundo y predicar el evangelio a toda criatura. Y estas señales seguirán a los que creen. Estas señales seguirán a mi iglesia. En mi nombre echarán fuera demonios, hablarán nuevas lenguas, sobre los enfermos pondrán las manos y estos sanarán, para la gloria de Dios. Amén, amén, amén. ¡Aleluya! ¿Sabe lo que me vinieron a decir? Mirá, che, dice, vos siempre haces lo mismo, sí, siempre hago lo mismo. No, no, mirá, es bueno renovarse. Yo hago lo que hacía Jesús. Jesús se renovó, o yo leo en la Biblia que Él hacía esto. Yo oro por los enfermos, echo demonios, oro por sanidad, oro por el Espíritu Santo, salgo a la calle a predicar. Él lo hacía, yo lo voy a seguir haciendo igual. Por más que se modernice lo que se modernice, cielo y tierra pasarán, mas mi palabra no pasará. ¡Amén! Ahora tenemos una bendición. Lo que tiene programa de radio y de televisión, gloria a Dios. Usted tiene más gente que la que algún día pude haber tenido yo, que no los ve. Quizá el presidente de una nación los está escuchando. ¿Y cómo va a estar diciendo la hermanita Juanita me dijo esta cosa? Y yo le digo a Juanita que se calle la voz. Lo está escuchando el presidente de la nación, lo está escuchando gente que estaba entusiasmado con lo que estábamos hablando y de pronto salimos con un chisme. No es para eso, es para hablar de Jesús. No escondamos a Jesús, por favor, no lo escondamos. Muchas veces nosotros tomamos la radio para hablar de las buenas costumbres y no queremos nombrar a Jesús para que la gente no se desenganche. Que se desenganche si se quiere desenganchar. Pero hay gente que tiene que oír lo que tiene que oír. Jesucristo es la respuesta, no otra cosa. No las buenas costumbres, no un sistema humano. Jesucristo es la respuesta para toda la necesidad del hombre y la mujer en la tierra. Desde el presidente de una nación hasta el hombre más insignificante del país. Cuando yo empecé mis campañas, ¿saben cuál era el consejo? Yo decía, campaña evangélica. Jesús te ama, salva. Yo ponía sana, al revés, hacía sana, salva y libera. Me dice, no, Carlito, tenés que poner salva adelante porque es lo principal. Ah, bueno. Entonces tuve que cambiar, pues yo decía, Jesucristo, sana. Mi pueblo te la tenía acá, yo, sana, salva y libera. O por ahí, sana, salva lo ponía lo último. Pero no ponga a Jesús, pone, no sé, cualquier otra historia. ¿Por qué? Porque la gente por ahí no va a venir si vos pones campaña evangélica. ¿Qué soy yo? ¿Qué sos vos? Evangélico. Y si yo lo niego al Señor, Dios me va a negar a mí. ¿Por qué lo voy a esconder? No, si yo escondo a Jesús, ¿quién lo va a mostrar? Yo creo en Jesús, lo pongo a Jesús. Campaña evangélica. Jesucristo salva, sana y libera. Me decían, no pagas eso, no me importa, yo lo voy a hacer. Y funcionó y va a funcionar siempre si nosotros ponemos a Jesús delante nuestro. Funciona. No escondamos a Jesús. Aleluya. Nadie se salva por las buenas costumbres. Nadie se salva por las buenas costumbres. Nadie se salva porque yo soy bueno y mi vecino se va a salvar porque me ve a mí que soy bueno. Yo le tengo que decir que es un pecador y que se arrepiente, que Jesús lo está esperando para salvarlo, sanarlo y liberarlo. Para salvar. Todo le decía yo. Jesús salva, sana y libera. Es lo que Él hace. Seamos valientes. El reino de los cielos se hace fuerte y solamente los valientes lo arrebatan. Y te cuento la última y termino. Un día me llama un pastor que tenía una iglesia muy grande. Habíamos hecho una campaña y él siguió de campaña. La iglesia creció, la tenía al aire libre porque no tenía templo. Hizo el templo mientras seguía la campaña. Pues empezó en el templo, bueno, y cambió muchas cosas. Y me llamó como a los 2 años, al año y medio. Me dice, Carlos, digo, ¿qué pasa? ¿Qué? Mira, escúchame, te tengo que contar algo. Bueno, ¿cuándo te veo? Mira, yo viajo. Bueno, escúchame, me pasa esto. Dice, cuando terminó la campaña, durante 2 años, seguimos de campaña, dice, la gente se salvaba, se sanaba, se liberaba, se convertía. Ah, dice, bueno, ahora tenemos el templo, otra historia. Pero ya, ahora, ¿sabes? No se salva a nadie, no se salva a nadie, ni se manifiesta a nadie. ¿Qué pasó? Y yo le digo, bueno, mira, no sé qué decirte, vamos a orar. Yo voy a orar, a ver. Pasaron como 6 meses. Y un día leyendo El aceite de la viuda, ahí Dios me reveló. ¿Qué le dijo el varón de Dios? Buscas vasijas prestadas, no pocas, vacías. Porque ella tenía solo una vasija de aceite llena, solo una, no había más. Entonces, trajeron todas las vasijas y empezó a llenar las vacías y las llenaba y el aceite estaba ahí y llenaba y tenía más. Y no se terminaba el aceite. El aceite estaba ahí. Pero cuando llegó a la última vasija, que llenó la última, no hay más vasija, no hay más vasija. Y la vasija estaba vacía. No había más vasijas, se terminó el aceite. Nosotros somos, Dios me dice, esas vasijas llenas de aceite. ¿Para qué es? Para llenar vasijas vacías, no pocas. Hay miles de millones de vasijas para llenar. En el aceite que está en vos. Al que más bienaventurado que dice es dar que recibir. Si yo doy, recibo. Entonces, ¿qué quiere Dios? Dios quiere que prediquemos. Dios quiere que busquemos a Dios. Dios quiere que echemos demonios, sanemos enfermos, que proclamemos las verdades de Dios, que busquemos a Dios, que oremos, que estemos consagrados a Dios. Damos aceite, más damos, damos y damos y damos y damos, y hay más aceite, la vasija llena. Sigo orando, sigo clamando, sigo intercediendo, sigo orando por los enfermos, sigo echando demonios, y aceite siempre está ahí. Ahí la vasija está llena, y sigo dando, y sigo dando, y sigo dando. Un día, ay, me cansé, voy a descansar. Se termina el aceite. ¿Y lo que le pasó? Se terminó el aceite. Entonces lo agarro el teléfono, lo llamo y le digo: hermanito, ¿sabes por qué se terminó el aceite? Porque dejaste de dar. Ah, me dice. ¿Y qué hago? Dice: pone un cartel en todo el frente de tu iglesia, que es bien grande. Pone campaña de salvación, campaña de liberación, campaña de milagro. Jesucristo salva, sana y libera. Y manda a todos tus diáconos, que tenía como 80, 90 diáconos, a que recorran y repartan panfletos en todos los alrededores. Traigan los oprimidos, traigan los necesitados, los matrimonios con problemas, vengan a la iglesia. Me llamó a los dos meses y me dice: Carlos, funciona. Se sana a los enfermos, se libera a los cautivos, se reconcilia a los matrimonios. Funciona, claro que funciona. Claro que funciona. Aleluya. Amén. Hasta aquí nomás, antes que me echen. Y cuando tengas una multitud que signifiquen para ti lo mismo que para Jesús: Dios, ¿cómo hago? ¿Cómo hago con todos ellos? Ayúdame, Señor. Ayúdame, la mies es mucha, pocos son los obreros. Es una gran responsabilidad, asumámosla. Que Dios nos considera que podemos hacerlo, porque para eso nos las da. Una gran responsabilidad. Seamos fieles y sinceros. Si hay algo que debemos ser sobre todas las cosas, es ser sinceros. La sinceridad es lo que hace la diferencia. Si hay que decir algo, dígalo. Como le digo a los pastores: pastores, si usted no quiere apoyar la campaña, dígalo. Sea sincero. Nadie se va a enojar. No diga: voy a orar. No ore por lo que ya Dios nos mandó a hacer. ¿Cómo vamos a orar por lo que ya Dios nos dijo que hagamos? ¿Qué le está diciendo a Dios? Que Dios no es suficiente lo que Él dijo, ir por todo el mundo y Él nos mandó a predicar. Ahora, si yo no puedo apoyar, no puedo estar, no, ¿qué problema hay? No estoy. Y se terminó. Sinceridad. Eso es lo que necesitamos. Ser sinceros con Dios. Y Dios no se va a enojar con nosotros. Y a mí no me gusta la cara del que viene a predicar. O me gusta quién es. No estoy. Pero digo: mira, yo no voy a estar. Se acabó. Ah, no, voy a orar. A veces nosotros usamos eso. Sí, hermano, voy a orar, para sacarnos al hermano de encima. Y después no oramos ni medio. Por favor. Yo lo hago a veces. Y después me arrepiento. Sí, voy a orar y después me olvido. Como que Dios me dice que te están esperando que la oración tuya. Digo: sí, Señor, tengo que orar. Pero yo no lo hice diciendo que iba a orar. A veces nos pasa. Seamos sinceros, ¿eh? Que Dios ama la sinceridad. ¿Cuántos quieren que Dios los use? Bueno, haz como lindo. Andá y decirle a tu pastor: pastor, traiga a los enfermos, que yo quiero orar por ellos, se van a sanar. Y te va a decir si te volviste loco. Bueno, entonces ahora anda al hospital y orá por los enfermos en el hospital, como hice yo. ¿Sabes lo que me dijo el Espíritu Santo? En el hospital tenés un púlpito, ese púlpito no es tuyo. Ah, bueno, Señor, entonces me voy al hospital, ahí tengo el púlpito. La casa del vecino, la esquina, el otro, el que sufre, el que tiene un dolor, trabaja en una oficina, te viene: ay, no me puedo enderezar. Bueno, vení para acá, vamos a un rincón. ¿Vos crees que te ore? ¿Vos crees que Jesús te sana? Y no sé, orá. Ahora y se sane, va, me sano, y todos están viendo lo que pasó. Y nosotros tenemos miedo. ¿Miedo de qué? Si Dios nos va a nosotros a engañar, Dios nos va a defraudar, nos va a dejar avergonzados. Dice: en nada seréis vosotros avergonzados. Animemos, no, y hagamos lo que Dios nos mandó. O sea, mire, yo no sé cuántos hay acá, pero si todos salimos a hacer lo que Dios nos mandó, en 4 años América Latina está evangelizada. En 4 años América Latina está evangelizada. Hagamos lo que Dios nos mandó a hacer y creamos que tenemos la unción. Estas señales seguirán. ¿A quiénes? ¿A quiénes? ¿Tú crees? A ti te seguirán las señales. Fuerte, fuerte, fuerte, fuerte, fuerte. ¡Animate, abuela! ¡Animate, joven! Me dijeron que no haga llamado porque acá no se puede. Sí, la verdad que no se puede, pero bueno. Pero voy a hacer algo. Yo quiero pedirle a Dios que deposite sobre tu vida 10 veces más. ¿Eh? Sí. 10 veces más de lo que tiene Benijín, Motesi, el alemán, el Reinhard Bunke. 10 veces más, porque el Dios que está con nosotros ama tanto a la gente que está perdida, que Él está dispuesto a hacerlo si tú se lo pides. Que la unción se deposite sobre tu vida. Pero ¿sabes cómo vas a probar la unción? Usándola. Si no la usas, se seca. Reciben el Espíritu Santo, son los más espirituales de la iglesia, hasta profetizan. Y llega un momento que ya ni ganas de orar tienen. ¿Qué pasó? Que no usaron lo que Dios le dio para el propósito por el cual Dios se los dio. ¿Cómo ungió Dios con Espíritu Santo y poder a Jesús de Nazaret? ¿Y qué dice la Biblia? ¿Para qué lo ungió? Y cómo este anduvo haciendo bienes y sanando a todos los oprimidos por el diablo, porque Dios estaba con él. Lo que tenemos, vamos a darlo. Predica, testifica, ora. Ora por los enfermos y los necesitados, si Dios así lo demanda. Y tú vas a ver cómo la unción nunca, nunca se va a ir. Y la vasija estará siempre llena, nunca estará vacía. ¿Amén? Bueno, vamos a ponernos de pie. Y ya concluimos aquí para que no me bajen de la plataforma. Levanten sus 2 manos.
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Bueno, mi gente, buenas noches, buenas tardes. Recuerden que a las 4 nosotros tenemos por aquí lo que es Son de mi Tierra. Vamos a seguir por aquí disfrutando de buena música variada aquí a través de los 89.7 FM. Alas de Águila, dice, con el mismo tema. Karin Joe, Somos la Luz y Alex Campo, Gracias Cristo. Las 2 con 14 minutos. Recuerden que a las 4 tenemos Son de mi Tierra, la música que nos representa.

Es la participación del costarricense Alex Rodríguez con el tema La Recompensa. Claro, recuerde que a las 4 tenemos Son de mi Tierra. Chávez está preparando Cristo y con el tema también esto que dice Chávez 1, así es, y grita y declaro, yo veré.

God. Así que en esta hermosa tarde vamos a seguir con más música que con Radio Restauración hasta Managua. Quiero saludar a Holman Morales, conocido como el Churuco, hombre, que nos está escuchando por allá. Él escuchando Restauración de conjunto con Zahir, hombre. Hay una videollamada, hermano. Dios te bendiga, Churuco. Ahí para vos, hombre, en esta hermosa tarde que escuchar Restauración. Quiero dejar esta alabanza de Espíritu Invierno. El tema es con glorioso día. Y va a tocar epicentro. Quiero volver con Milisa Romero. Así que está marcando por aquí a las 3 de la tarde con 50 minutos en Radio Restauración. La emisora que está contigo 24 horas y para el que dice Churuco. Saludos, Churuco. Espero que la pases bien, Churuco, en esta tarde, hombre. Está escuchando Restauración, hombre, en el fin de semana. Ahí en el barrio Vía Venezuela, hermano. Así que vamos con música. Recuerde que a las 4 tenemos nosotros, Son de mi Tierra, música nicaragüense. Es la música que nos representa aquí en Radio Restauración.

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1: Llénanos, Señor, de amor por la justicia y odio por la maldad. Manda tu fuego a nuestras vidas para que esto suceda, Dios.

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1: Y otra nicaragüense también que ha trascendido los cielos también a nivel mundial es la nicaragüense Rookmeester. Rookmeester fue la cantante oficial para la década de los 90, recuerdo, para el año 98. Ella fue la cantante oficial del concilio Una Cita con Dios. En ese entonces todavía estaba don José Luis Soto a cargo de Maranata, director y presidente de Maranata desde el concilio Una Cita con Dios. Ella inició sus primeros pasos, la nicaragüense Rookmeester, siendo la cantante oficial del concilio Una Cita con Dios. Esta alabanza por el sueño de Dios. Hay una frase que dice que ya está en la presencia del Señor, si puedes quererlo y puedes soñarlo. A ver, yo creo que no me acuerdo esa frase de el pastor... José Luis Soto, ya coronó su carrera. Dios, bueno, él le entregó al Señor, o sea, una vida entera al Señor, al servicio, así es, de lo más necesitado, porque hay un colegio, así es, hay un colegio que se llama Una Cita con Dios. Aquí está la frase, ya se me había olvidado. La frase dice, si puedes enseñarlo y puedes creerlo, puedes realizarlo en el nombre de Cristo Jesús. Imagínense, tremendo esa frase. Yo me preparo por aquí, el nicaragüense Rolando García. Si usted no sabía, la vez pasada, hermano nicaragüense, claro que sí, el hermano de Nueva Guinea, el hermano Rolando García, también otro que trascendió los cielos de Nicaragua, olvidaba, dice, decirte que te amo. Así que mi gente también se prepara por aquí, sin ahí que critiquen. Mientras usted disfruta del son de mi tierra, la música que nos representa aquí en Restauración.

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1: Eso, el nicaragüense Marvin Bravo se prepara también para cantarnos esta alabanza que dice está fluyendo aceite. Claro que sí, también el nicaragüense Lito Cairo, otro también que ha sobresalido en lo que es la música urbana, este tema es sub y baja. Y también José Ramón Ordóñez, el exintegrante del grupo Chalón, el Fiestón Espiritual, las 4 de la tarde con 38 minutos.

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1: Como Jacob de la Biblia, todavía Dios nos sigue enviando bendición a través de su escalera.

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1: Esta es la base del pastor Rufín Herrera, el escritor, él es autor de esta música. ¿Por qué te vas? Es un tema que queremos dejar. Ya porque nos estamos despidiendo ya. Keylor Sánchez también tiene su motivo, nos regala el tema El agua de mi ser. Y el salmista José Luis Rodríguez con alabanza al monte Sinaí.

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1: Buenas noches, gracias por estar acá. Qué canción más increíble. Yo quiero invitarte a que se la digas a Dios simplemente con palabras en este momento. Dile al Señor, yo quiero correr a ti, Señor. Yo quiero correr a ti, tú eres la fuente de mi vida. Señor, yo quiero correr a tu amor, a tu gracia, a tu favor, a tu misericordia, Señor. Correr a ti, Señor, como a veces el último recurso, es cierto, pero al fin y al cabo eres, Señor, la respuesta a lo que yo estoy buscando, a mi anhelo más profundo, Señor, a la necesidad más grande que hay en mi espíritu, Señor. Yo oro por cada hogar, por cada familia, por cada persona, Señor, que hoy, o por accidente o por un plan, se conectó en este momento con nosotros. Y yo te pido, Señor, que tú entres en este espacio, entres en este momento, Señor, y cambies la vida de muchos de nosotros. Porque solo tú la puedes cambiar, Señor. Solo tú puedes, Señor. Que tu presencia llene, que tu presencia nos vuelque, que tu presencia quiebre corazones de piedra, que tu presencia rompa, sane también la desilusión de muchos, la desilusión de no saber si tú estás, de oraciones no contestadas, de la desilusión con ellos mismos, personas que se han fallado a sí mismos y han fallado a otros. Señor, que tu presencia sea tan, Señor, tan palpable, tan llenándolo todo, Señor, que podamos salir de esta hora cambiados, diferentes por ti, Señor, en el nombre de Jesús. Tales, ¿cómo estás?
2: Hola, bien, muy bien, pastor.
1: Qué rico estar acá.
2: Sí, qué bueno.
1: Tú sabes que yo celebro que tú estés aquí.
2: Sí, claro.
1: ¿Cuánto tiempo tienes de estar aquí en Estados Unidos?
2: 10 meses.
1: 10 meses ya.
2: Sí, Señor.
1: Wow. Bueno, los que son parte de nuestra comunidad saben que Tales se vino a vivir a Estados Unidos y aquí en Houston, y tuvimos el gusto de que el Señor te dijera Houston. ¿Por qué? Porque eres un amigo muy querido, tú y tu familia. Y porque también realmente eres un amigo, no porque nos conozcamos tanto, sino porque el Señor nos conectó en algún momento hace unos años.
2: Sí.
1: Y ahora que yo te estaba viendo cantar con el equipo ahora y esta canción, y me ponía a pensar en cómo son los caminos de Dios, ¿no? Cosas que uno no imagina, no piensa, suceden simplemente cuando Dios se atraviesa en el camino de nosotros y Él comienza a guiar nuestros pasos con su agenda,
2: sí,
1: no con la de nosotros, ¿no? Y tú no jamás hubieras dicho que estarías acá hace 10 años quizás, pero estás acá. Y sé que creciste en una iglesia cristiana, tu papá es pastor, creciste con el coro de la iglesia allá, una iglesia pequeña allá en el sur, hacia el sur de Brasil, ¿verdad? ¿No? Y entonces tuviste un momento en el que te cansaste de lo que vivías, de la fe que tenías, no sé cómo fue eso, pero se da una oportunidad para que vayas a cantar con una banda secular y resultó ser muy famosa,
2: sí,
1: ¿no? Y aquello te introdujo al mundo, o sea, a todo lo, al desastre,
2: sí,
1: ¿no? Yo me imagino, tú eres la versión negrita del hijo pródigo.
2: Exactamente.
1: ¿No?
2: La versión colorida de él.
1: La versión
2: negrita,
1: colorida.
2: Sí. Sí, señor.
1: Bueno, porque tienes un padre que es un hombre de Dios,
2: sí,
1: es un buen hombre, ¿no? Pero te vas al extremo y tiras todo aquello y en drogas, en inmoralidad, en tantas cosas, ¿no? Lo que es propio de una persona que está en el mundo, uh-huh, y quiere probarlo todo, ¿no? Y la música, y obviamente
2: sí,
1: la fama, ¿no?
2: Wow.
1: Pero tienes una experiencia de regreso. Y en ese sentido también eres como el hijo pródigo que despierta.
2: Sí.
1: A ti te despertó una experiencia muy fuerte con un amigo mientras se drogaban. Y ese amigo voltea la cara hacia ti y la voz le cambia. Y es un hombre que de pronto está completamente poseído por demonios. Uh-huh. y te habla sí. de dónde te va a llevar, del sí, infierno y qué sí. sé yo, y te regresas a... O sea, se te quitó todo el efecto de la droga.
2: Sí, en el mismo momento.
1: Instantáneo, así.
2: ¡Wow!
1: Y dijiste, yo no sé, yo no quiero ir allá.
2: No,
1: yo
2: ese lugar yo no quiero ir.
1: Y comenzaste un camino de regreso, ¿no? Y en ese camino de regreso, descubres poco a poco a Dios de otra manera. Y yo sé que es así porque tu celo por Dios se hace tan grande, tu pasión por Dios se hace grande. Y yo no sé si es algo que no tenías antes, cuando eras jovencito, pero vuelves a Dios y poco a poco tu vida se enciende por un fuego por el Espíritu Santo. Y eso es lo que yo conozco, esa es la parte que yo conozco,
2: sí,
1: ¿no?
2: Sí.
1: Que vi en tu vida y que provoca muchas personas corriendo hacia Dios sí. en los conciertos. Y obvio que tu corazón es un corazón que llora por los jóvenes. Entonces
2: sí.
1: montas todo un show que es para los jóvenes y música para los jóvenes. Pero la gente enloquece con aquello. Pero lo que hay detrás de todo es mucha pasión por Dios,
2: sí.
1: ¿no? Entonces tienes dos cosas que puedes comparar. Tienes el resultado de un encuentro con Dios genuino, en donde nadie te está obligando a que dejes las drogas y dejes una vida promiscua. No, es que tú quieres las cosas de Dios. Esa es toda la diferencia, ¿sí o no? Eso hace toda la diferencia, ¿no?
2: Wow.
1: ¿No? Porque si eso no pasa, lo que uno tiene es la obligación de quedar bien con alguien. Lo que mi iglesia permite, lo que mi iglesia no permite. Toda una estructura que hay en donde nos vestimos como cristianos, hablamos como cristianos, buena gente, con cara así de buena gente. O sea, trato de hacerlo jocoso, pero en realidad habla de una vida en donde las apariencias tratan de imitar lo que no se puede imitar,
2: sí.
1: ¿no? Que es un encuentro, una realidad de Dios en mi vida, ¿no? Y ahora tienes dos referencias en la vida. Tienes la referencia, vuelvo a decir, de lo que es crecer en una iglesia y pretender complacer a la gente y tratar de ser cristiano por uno mismo, y la experiencia de tocar fondo y luego ver cómo Dios te levanta y te pone deseos genuinos. Amor a Dios, que es lo único que te puede guardar de cualquier otra cosa que no sea la voluntad de Dios, ¿no? Te estoy contando tu historia, pero es que quiero llegar a un punto y es,
2: sí.
1: Yo tengo una experiencia parecida y en algunos aspectos, ¿no? Porque crecí bien intencionado en una iglesia con un buen hombre de Dios, un hombre piadoso, un buen ejemplo, mi pastor de toda la vida, su esposa y tal, pero traigo herida, rechazo, rebeldía, que no se manifiesta, que está solapado. Se manifiesta cuando hay una confrontación con mi pastor, y eso saca a ese rebelde que se va de la iglesia y trata de probar el mundo. Pero cuando trato de estar allá, me doy cuenta que Dios es más grande que la iglesia, que
2: wow.
1: Dios es más grande que un sistema.
2: Wow.
1: Que los planes de Dios, que el brazo de la misericordia de Dios es más largo que el fondo de mis pecados. Y de ahí vuelvo cuando Él me abraza con su amor y me dice: te vas a cansar tú primero de huir que yo de buscarte. Soy como un padre que ama a un hijo simplemente porque es su hijo. Y aquello me rompió los esquemas. Y me doy cuenta que todo es por gracia, todo. Que no hay nada que yo pueda hacer para merecer a Dios, su amor, su presencia. Y entonces regreso, no bajo el peso de mis expectativas y mis regulaciones y mis apariencias, sino como un pecador, este soy yo. Yo la puedo regar mil veces y Dios siempre lo supo. Y aún así me amó y me salvó y me dio a Jesucristo. Y me atrajo de regreso a Él, ¿no? A apariencias, sino como un pecador, este soy yo. Yo la puedo regar mil veces y Dios siempre lo supo. Y aún así me amó

acepto que Él me puede perdonar y que solo Él me puede cambiar, o no hago nada, porque ya yo probé lo otro, y lo otro no me lleva a ninguna parte. En la Biblia hay una historia de Ana que es estéril y que está casada con un buen hombre, y tienen la costumbre todos los años, rigurosos, fieles, de ir a la tienda del Señor en Silo a adorar, pero nunca a ser cambiados, porque Ana, a pesar de que adoraba al Dios de Israel, nunca había conocido al Dios de Israel, y eso la dejaba amargada, porque su esposo tenía otra esposa en esa época. No entremos en esos detalles, pero yo siempre he dicho, una esposa es más que suficiente. Sí. pero ellos tenían dos, y la otra tenía muchos hijos, y se burlaba de Ana que no podía tener hijos. Y Ana se amargó tanto un día que fue a la tienda del Señor, a donde ella adoró muchas veces, e hizo algo que jamás nadie le enseñó, que solo la desesperación te enseña, que es: yo me puedo quedar aquí cumpliendo con la religión y me muero. Yo me puedo quedar yendo todos los domingos a la iglesia y mi hogar no va a cambiar. Yo me puedo quedar con la apariencia de que soy una persona justa, pero adentro lleno de amargura y de resentimiento, y estoy enojado con Dios, estoy enojado con mi amigo, en fin. Y ella dice: yo no puedo más con esto, no puedo. Y se tira al piso, y dice la escritura que rompe el silencio y llora tanto que el sacerdote que está cerca vino y la regañó, y le dijo: digiere tu vino, mujer, ¿cómo se te ocurre venir aquí a pasar la resaca, dicen en algunos países, la resaca aquí en el templo de Dios? ¿Cómo puede ser? Vete a tu casa y digiere tu vino. Y ella le dice: no, yo sé que parezco una loca, pero no soy una loca, estoy desesperada por Dios. No por el Dios de la costumbre del sábado, sino por el Dios vivo. Porque si Él existe, yo necesito que se manifieste. Y si Él existe, yo necesito que me saque de la esterilidad. Y yo en ese cuadro, Tales, yo veo a muchas personas. Yo me veo a mí, yo te veo a ti quizás, a muchas personas yendo ahora en línea, mirando una reunión, y si escuchan predicadores, cantan música cristiana tal vez, o van a una iglesia porque fue lo que sus abuelos les enseñaron, pero no hay cambios, no hay, lo que hay es otras cosas. La misma historia nos dice a nosotros que Dios tocó a Ana y ella tuvo un hijo, y voy a hablar de eso después, pero ella entonces hace un voto al Señor y le entrega ese hijo para que le sirva, y lo deja en la casa del Señor, sin saber que los que están en la casa del Señor están peor que como ella estaba, porque son hombres, dice la escritura, que los hijos de Eli no conocían a Dios. Y la segunda cosa que dice, qué raro, ¿no? Estás hablando de gente que está en las cosas eclesiásticas, pero no conoce al Dios que originó esas cosas. Y entonces dice también que esos hijos de Eli tenían una tremenda falta de respeto hacia la presencia de Dios. O sea, que ellos no conocían la presencia de Dios. Ellos conocían el rito: hagamos esto, quememos incienso, limpiemos así, derramemos sangre, pongamos la mano sobre animales para que la gente... Pero no conocían al Dios que la gente buscaba. Entonces no respetaban la presencia de Dios. Y porque no respetaban la presencia de Dios, la tercera cosa que pasaba con ellos es que menospreciaban cuando la gente venía a buscar la presencia de Dios. No sabían manejar esa búsqueda. Y entonces cuando la gente traía sacrificios, ellos se quedaban mirando la parte gruesa de la grasa y decían a la gente: danos la mejor parte para que la comamos con nuestro papá. Y cuando la gente despertaba y decía: ¿qué? Pero si la ley dice que esta parte, la mejor parte, es para mi Dios, por eso la traje, me costó muy caro. Y ellos sacaban un garfio y le decían: o nos la das ya o te la quitamos a la fuerza. Y cuando Israel vio eso una y otra vez, la falta de respeto por las cosas de Dios en los que se llamaban hombres de Dios, comenzaron a menospreciar también ir a darle ofrendas a Dios. Y tú ves que estoy hablando esta noche de lo vacía que es la religiosidad, es decir, de ese amor por la apariencia, por la forma, por el rito, por la tradición, pero no el amor por Dios. Y cuando las personas tenemos amor por esas cosas, pero no tenemos amor por Dios, no solamente nos hacemos daño a nosotros, porque nos quedamos estériles en la vida, espiritualmente secos, sino que también dañamos a

0: otro, le hacemos daño a otras personas que sí quieren buscar a Dios y que lo hacen con sinceridad y se topan con nosotros que no la tenemos más. Y lo último que dice la escritura es que era tan grande el pecado de esos muchachos que ellos seducían a las mujeres que cuidaban las puertas de esa tiendita donde la gente adoraba a Dios. O sea, no había respeto por ninguna parte. Y eso causó que eventualmente Dios dijera: voy a traer un juicio sobre Elí, su papá, y sobre sus hijos. Y voy a raer la descendencia de Elí para siempre. ¿Y en dónde está el contraste en la historia? En que se nos dice que Ana experimentó un milagro. Y tuvo un hijo y le puso Samuel, que quiere decir Dios oye. Yo creo que lo que cambia la religiosidad, ese amor por lo rígido y la tradición, es cuando tú te encuentras con un Dios que es verdadero y que oye el clamor de sus hijos y que oye el clamor de aquel que está siendo menospreciado. Ana experimentó eso y por eso le puso su nombre a su hijo Dios oye, que quiere decir Samuel, que quiere decir Dios oye. Y cuando ese hijo creció, él sin saber comenzó a buscar a Dios y en la noche se fue a donde estaba el arca de Dios, que es ese artefacto el más sagrado para Israel, y se quedó dormido noche tras noche porque dice la escritura que anhelaba escuchar a Dios. Y finalmente una noche Dios tuvo que llamarlo 3 veces porque él no entendía cómo era que Dios hablaba. Él era el hijo de la mujer que ahora podía decir Dios oye, pero él fue el hombre que descubrió que Dios también habla. Porque la religión habla de un Dios verdadero, pero que no habla y no oye, que no tiene relación con su pueblo, que es una imagen, que es una tradición, pero que no es una realidad. Y esa experiencia le cambió la vida. Estamos hablando de que Dios nos llama a una vida genuina, a una relación genuina con Él. Y cuando tú regresas, te encuentras con que buscas a Dios con todas tus fuerzas, como lo dije, pero también te encuentras con que la iglesia, las instituciones, quizás no buscan igual, no están allí, y te desilusionaste, ¿no?
1: Pastor, yo tuve una experiencia con Dios. Yo no estaba en la iglesia. Después de ese que el diablo habló en la boca de mi amigo conmigo, yo todavía hizo algunos conciertos más que tenía que cumplir. Y yo me recuerdo un día que yo estaba en una plataforma. Eso fue mi último concierto. Y un señor saca un arma en el medio de la gente en una pelea. Y cuando la gente empieza a correr, yo miro eso y el Señor me habló. Mira, lo que tú estás cantando está produciendo muerte. Pelea.
0: Wow.
1: Y en ese día yo bajé de ahí y nunca más subí para hacer otra cosa que no sea alabar al Señor. Y yo conocí a Dios en el mundo. Él me fue a buscar ahí. Y yo leí la Biblia. Yo me recuerdo que Dios me enseñó a leer la Biblia. Nadie me dice, usted tiene que leer la Biblia. Yo fui a una tienda, yo compré una Biblia en un mall que había. Compré y leí toda. Pero cuando yo empecé a leer la Biblia, yo fumaba marihuana y todavía tomaba. Yo tomaba 2 botellas de whisky cuando me sentaba así. Y entonces tenía el pelo aquí arriba y todo, una cara, era otra persona. Y yo empecé a leer la Biblia. Entonces yo fumaba, bebía, iba a leer la Biblia. Señor, si tú quieres hablar conmigo, yo soy así. Entonces yo empecé a leer y algunas cosas que yo leía golpeaba mi corazón. Entonces yo dejé de usar drogas, de usar las drogas que yo usaba y de beber como yo vivía y hacer las cosas que yo, la prostitución y todo. No fue un hombre, fue Dios que me habló. Entonces cuando yo terminé de leer la Biblia por primera vez, yo terminé sano. Yo leí rápido. Entonces cuando terminó yo dije, wow, si leer una vez cambia tanto, yo voy a leer otra vez. Se volvió otra vez y empecé a leer otra vez. Y Dios hablaba conmigo de una manera especial. Yo conocí a Dios como amigo. Y el Espíritu Santo es un amigo que yo tengo. Y él ha puesto una marca en mí de esa amistad. Yo lo alabo por eso. Pero cuando yo llegué en la iglesia, yo encontré otra cosa. Por ejemplo, la manera con que yo cantaba mis canciones, la gente decía, él no es de Dios. Yo decía, yo soy de Dios. Yo tuve una experiencia con el Espíritu Santo. Yo me hablo. No, pero que aquí usted tiene que ser así. Usted tiene que vestir esa ropa. Usted tiene que hablar de esa manera. Usted tiene que seguir la manera que nosotros. Y yo lo entendía. Y cuando pedían, usted tiene que orar. Y yo oraba de mi manera. Yo no sabía orar como los, yo digo a veces ustedes. Yo no sabía orar como los creyentes. Mi oración para mí era hablar con un amigo que estaba ahí. Yo no sabía cómo dirigirme a Dios de la manera que la iglesia hacía. Entonces yo empecé a intentar encontrar un camino de buscar a Dios como la iglesia. Y yo no encontraba, porque yo no soy religioso. Yo soy una persona que aprendió a tener una relación con Dios.
0: Y perdona que te interrumpa, Tales, pero no, cuando mencionamos el término religioso, no malinterpretemos el uso. No es, hablamos por ejemplo de una religiosa y un religioso en ciertos ámbitos, como una persona que se dedicó a servir a la iglesia, se dedicó a las cosas de Dios. No lo estamos usando en ese sentido, lo estamos usando en el sentido de ese apego a la forma, a lo estricto, a nosotros encontramos los códigos para agradar a Dios, y si tú no entras dentro de esos códigos, entonces estás mal.
1: ¿Sabes qué yo aprendí, pastor? Porque eso Dios me fue tratando en la cabeza, porque mis amigos del mundo, cuando yo los traía cerca de los religiosos, esos que quieren, porque cuando nosotros llegamos del mundo, yo me fui profundo en el mundo. Yo no fui, estoy aquí. Yo me fui en el profundo. Y cuando nosotros llegamos a la iglesia, nosotros nos sentimos completamente afuera. Pero estamos ahí por Dios. Dios habló con nosotros, pero de la manera de nosotros. Entonces, cuando nosotros llegamos en la iglesia, miramos a la gente, la manera de hablar, la manera con que adoran, alaban a Dios, y nosotros no sabemos.
0: Claro.
1: Nosotros tenemos algo que es genuino. Y cuando yo traía a mis amigos a la iglesia, ellos decían, no, es que ese señor que está ahí al lado me mira de una manera que a mí no me gusta.
0: Y quizás era por la forma en que estaba
1: vestido. Por la forma que estaba vestido.
0: Quizás los tatuajes, yo no sé.
1: Y entonces, ¿qué yo tuve que hacer? No, yo puedo tratar contigo en otro lugar. Vamos a buscar a Dios, por ejemplo, en mi casa. Vamos a buscar a Dios en un lugar donde la gente no se preocupa con eso.
0: O sea, los cristianos tenemos un gran deseo de que la gente conozca a Dios, pero nosotros mismos bloqueamos que las personas lleguen muchas veces.
1: Porque una mirada de esas. Yo me recuerdo una vez que yo entré en una iglesia. Yo estaba loco. Pero había una graduación de una amiga, de una prima. Entonces, cuando yo entré en la iglesia, la gente miraba como que, ¿qué hace aquí ese incircunciso? ¿Por qué él está aquí?
0: Filisteo.
1: Sí, filisteo. Y yo estaba ahí, escuchando la alabanza y llorando. Y dice, wow, ese es mi lugar. Pero la manera con que la gente me miraba, hacía con que yo me sintiera así, mira, ay, está muy bueno, pero también está malo. Yo necesito salir rápido de aquí. Yo quiero guardar eso que estoy sintiendo. Eso no se puede dañar. Estaba al mismo tiempo que Dios me estaba visitando, la mirada y el juicio me estaba dañando. Entonces yo quería salir rápido de ahí, llevar lo bueno y no
0: dejarte
1: no recordar de ese juzgamiento en la mirada, ¿sabes? Entonces fue duro entender y adaptarse, y todavía muchas cosas yo no entiendo. La religión como esa forma, esa manera que juzga, que usted no puede cometer errores, que usted ahora eres santo, que tú no puedes cometer errores, que tú no puedes pecar, que todo eso es una carga muy pesada. Yo prefiero ser amigo de Dios. Yo prefiero ser amigo de Dios como yo lo conocí. Él me fue a buscar y él me dijo, yo te quiero así. Yo como tú dijiste, yo me presento a Dios con tanta humildad en mi espíritu, sabiendo quién soy yo, pero con un profundo amor por aquel que me buscó ahí. Cuando nadie me buscó, yo no tuve una persona que fue, ah, yo tales, yo voy ahí, yo voy a llevarte eso. No, no, no. Dios tuvo que hablar conmigo ahí en el medio de la perdición. Entonces, mi compromiso, mi amor, mi devoción, mi pasión, mi alegría es Él. Eso no tiene que ver con hombres, eso tiene que ver con Dios. Y yo no estoy hablando de eso de decir mal de la iglesia. Estoy diciendo eso que a veces nosotros, ahora diciendo nosotros porque hago parte de la iglesia, oramos para que Dios traiga a la gente. Cuando la gente llega, no sabemos cómo tratar a la gente.
0: Sí.
1: Y llega y dice, ay, yo no sé hablar con él, porque hay que traducir la palabra para los que lleguen, porque ellos no entienden nada de eso. Unción.
0: Como pasó muchas veces en la antigüedad, cuando la religión consideraba que para hablar de Dios, por ejemplo, había que hacerlo en el latín. Y se daban las reuniones en la Edad Media en latín, y solo los religiosos, o sea, en el sentido de los dedicados a la religión, podían entender porque estudiaban, pero los demás, el resto del pueblo, no sabía ni papa qué se estaba diciendo. Y entonces Dios usa a personas como Martín Lutero, que se atreve a tomar la Biblia y traducirla al idioma de su pueblo, al alemán, y se atreve a comenzar a cantar no música sacra en latín, sino música en el idioma del pueblo. Y fue, yo veo en eso que, como todos sabemos, Martín Lutero no quiso, y él lo dijo, él no quiso crear un cisma en la iglesia, en su religión, sino que lo que él quería era confrontar lo que estaba pasando. Porque si Dios se llama Emmanuel, se llama así porque Él vino a poner su tienda entre nosotros, vino a ser uno de nosotros. Y él, Martín, sin querer provocar ese cisma, lo provoca cuando las estructuras religiosas del momento lo quieren abortar. ¿Por qué? Porque atenta contra todo un sistema que se considera inconmovible.
1: Sí.
0: Y lo mismo pasó con Jesucristo, que es una, porque Jesús tiene que contar la historia del hijo pródigo, a quien el padre le da todo lo que pide, lo deja irse, y después de que se revuelca en el mundo, se regresa y él lo perdona y lo restituye como un hijo suyo. Y a la gente le vuela la cabeza eso, porque dicen, ¿cómo? ¿Qué quieres decir con eso? Y lo que Jesús estaba diciendo era, es que hay muchos aquí que no aceptan que Dios esté llamando, no al bien portado, está llamando al hijo que es un sinvergüenza, está llamando a los que no tenían derecho a su herencia, que son los gentiles. E Israel está enojado porque Dios está abriéndole la mano a los pecadores y a los publicanos, y ellos no podían aceptar aquello. Y no podían aceptar que el Evangelio se fuera, que las buenas noticias de Dios fueran a la gente que no era parte de Israel. Por eso contó la parábola. Y se nos dice que la razón puntual por qué la contó es porque Jesús se sentaba a comer con pecadores y prostitutas, y ellos decían, esto es una barbaridad, él no puede ser un hombre de Dios,
1: sí,
0: por eso.
1: Sí. Por ejemplo, pastor, mi papá es un tremendo hombre de Dios, pero mi papá en las fiestas de nuestra familia, él no se sentaba en el mismo lugar de la gente. Él comía en otra parte, porque él era un hombre de Dios y no quería estar en el medio de la música y de esas cosas. Pero la gente lo veía como un hombre de Dios, pero nunca querían ser así, porque la gente de mi familia le gusta la fiesta y las canciones. Y yo miraba y en mi cabeza yo pensaba, mi papá es tan santo que no puede estar en el medio de esa gente pecadora. Y eso dañó mi visión
0: de Dios.
1: Yo miraba a mi familia y decía, a mí me gusta la fiesta, pero si yo voy a servir a Dios, yo tengo que estar allá con mi papá solo. Y mi mamá agarraba la comida aquí y llevaba allá en el cuarto donde él estaba dormido. Entonces abría la puerta, comía, ponía. Eso es una cosa. Entonces, porque él servía a Dios, él no podía estar mezclado con la gente. Y cuando yo llegué en la iglesia, que Dios me habló, yo hice completamente el contrario. Y por eso muchas críticas. Porque yo me metí en el medio de la fiesta y la música tocando y en el medio con mis amigos y hablando con ellos en la libertad de Dios, y ellos decían, pero los propios del mundo decían, tú ahora no eres creyente, Dios, sí, pero tú no puedes estar aquí en el medio de nosotros porque los creyentes no se mezclan a nosotros. Yo decía, no, yo me mezclo. Yo estoy aquí porque Dios me liberó. Exacto. Yo no vivo como ustedes viven. Yo no hago lo que ustedes hacen, pero yo tengo la libertad. Si el Hijo me liberó, yo soy libre para estar aquí y tener una otra vida.
0: Y dijiste una cosa muy importante, porque hoy está tan dañado el concepto de gracia que hay jóvenes cristianos que dicen, si te escuchan decir eso, dicen, amén, claro, es lo que yo digo. Yo voy a la discoteca, yo voy y yo tomo con mis amigos y yo fumo como ellos, porque yo no quiero que sientan la división y yo no quiero ser un religioso. Pero hemos torcido las cosas. Sí, ¿por qué? Sí, porque sí. Tú dijiste algo muy bueno. Dijiste, yo estoy aquí. ¿Por qué? Porque yo necesito ser luz. Pero estoy aquí porque Dios me liberó primero.
1: Sí.
0: Y entonces yo sé lo que es eso. Yo sé lo que es estar ahí. Yo sé lo que es estar en los vicios, en toda esa basura. Yo sé lo que es estar ahí. Y yo no estoy regresando ahí.
1: No. Y ellos, pastor, ellos sabían de mi vida, cómo yo vivía ahora. Y eso... Por eso, por mi testimonio ahí, la manera con que yo viví ahí, yo empecé a ganar mis amigos y mi familia. Yo pude predicar para toda mi familia por mi testimonio, por la manera de vivir. No de una manera, yo no estoy diciendo a los jóvenes, métanse ahí. Pero es que yo estaba tan cargado de la presencia del Espíritu Santo y del proceso de Dios en mí, que yo digo, yo tengo que ir ahí. Y saqué, pastor, a miles y miles de gente de ahí. No con religión, porque la gente de afuera miran a veces a nosotros de la iglesia y por nuestra manera de hablar, ellos miran y dicen, wow, eso no es posible. Yo como soy, alcanzar a ser así tan perfecto, es imposible. Pero que ellos no saben que nosotros somos iguales.
0: Igual.
1: Tenemos tentaciones, los pecados que ven, que nos golpean. Entonces, a mí me encanta llegar, por ejemplo, a lugares donde la gente no sabe de Jesús, nunca fui a una iglesia, y empezar a hablar de Jesús de mi manera, como una experiencia, como una relación. Y cuando usted habla de Dios, del Dios de la relación, la gente se conecta.
0: Porque ¿quién no quiere una relación genuina con Dios?
1: Wow.
0: O que aquellos que creamos en Él, sea cual sea el trasfondo, lo que sea, tu idea de Dios, porque te la dieron tus abuelos, porque te la aprendiste en la iglesia, lo que sea, pero aquella persona que tiene la noción todavía hoy de que Dios existe, que es real, ¿quién no quisiera tener una relación que lo transforme a uno? ¿Quién no quiere eso?
1: Y sabe una cosa, pastor, que a mí me gusta decir, mis amigos a veces preguntan, ¿usted no usa droga porque la iglesia dice que no? Entonces usted no se prostituye porque la iglesia dice que no. Y mi respuesta es, yo no soy una persona de escuchar a alguien decir que no y no hacer. Yo no tengo la experiencia. Usted puede decir un millón de veces, es que yo soy libre. Y es, me explique qué es ser libre. Ser libre, yo soy libre para hacer eso que tú estás haciendo, pero yo soy libre de eso. Eso me invita, pero no gana más mi corazón. Eso, hacerlos entender lo que significa libertad. ¿Usted siente voluntad de usar droga todavía? Yo no. ¿Por qué? Porque soy libre. No porque la iglesia dice que no.
0: Así es.
1: Porque no está escrito ahí en la palabra, no fume marihuana, no use. No, es que yo soy libre. Y si el Hijo me liberó, yo soy un libre verdadero. Eso me daña la salud. Yo no necesito eso para ser feliz. Yo no tengo que estar borracho de otras cosas, pero tengo que estar lleno del Espíritu Santo. Y mi visión respecto del mundo es la visión del Espíritu Santo. Entonces ellos dicen, yo quiero escuchar más sobre eso, esa historia. Y a veces yo prediqué ya muchas veces para mis amigos, fumando, usando drogas. Ahora vamos a hablar de Dios. Ellos quieren hablar de Dios. Y yo pasé toda la tarde con un amigo una vez tomando cerveza. Él tomaba mucha cerveza, yo tomando té verde. Yo tomé tanto té verde que mis ojos ya estaban así. Y después en el final de la conversación él dice: ¿qué estás tomando? ¿Qué estás? Yo digo: té verde. ¡Wow! Porque esa conversación está tan loca que yo pensé que tú estabas conmigo aquí en la cerveza. Pues no, yo estoy aquí prendido con el Espíritu Santo. Es que el Espíritu Santo me hace así.
0: Claro.
1: Entonces él dice: wow, tal, es decir, yo nunca he visto a Dios de esa manera. Yo empecé a influenciar su familia y pronto su esposa, que nunca había escuchado hablar de Dios, y sus hijas, cuando yo llegaba, ellas decían: gloria a Dios. Porque mi manera de decir, como, mira, eso está bueno, gloria a Dios. Sí. Eso es rico, gloria a Dios. Ay, dale, mira el regalo que yo gané de mi papá, gloria a Dios. Pero sin religión, mi gloria a Dios por saber que la gloria es de Él.
0: Así es.
1: Y la gente del mundo, cuando siente amor, cuando siente verdad, cuando siente eso, se entregan a Cristo.
0: Tales, tenemos unos minutos y yo quiero que te dirijas a esa. Detrás de esa cámara hay muchas personas, chicos que van a iglesias pero que no tienen una comunión con Dios, gente adulta que va y que sigue las cosas de Dios porque le gusta pero nunca ha tenido ese encuentro con Dios, y personas que quizás nunca han puesto los pies en una iglesia, están como tú alguna vez. Yo quiero invitarte a que les dirijas en estos últimos minutos una palabra a ellos y los invites a venir a Jesús. Y yo sé que tienes una canción que vas a usar para cerrar, pero que le demos la oportunidad a estas personas, como yo estaba, como tú estuviste, que en algún momento tenemos que romper el silencio y abrir el alma, y lo que hay en el alma es feo, es terrible, somos seres humanos quebrados, pero darnos cuenta que Dios nos está esperando para revelarse a nuestras vidas.
1: Yo quiero decir a ustedes, es que a los jóvenes, Dios tiene una manera de hablar contigo que tú no conoces, y tú, todo lo que tú necesitas hacer es pedir a Dios una experiencia. Señor, si tú estás ahí mismo, habla conmigo, toca mi corazón, yo quiero sentirte, yo no quiero estar ahí de oír hablar de ti, yo quiero sentir esa experiencia. Usted que está a veces mirando ese servicio y pensando: wow, ¿qué esa gente está diciendo? Estamos hablando de Jesús, estamos hablando de Cristo, de la experiencia más loca que yo ya viví en mi vida, si yo puedo decir así. Esa es mi manera de decir: Él entró en mi corazón y cambió mi manera de vivir, mi manera de pensar, y me dio una nueva vida, una nueva historia. Él transformó mi familia, mis pensamientos, y yo quiero invitarte a dejar la religión. A veces usted piensa: ay, están ahí, son creyentes. Nosotros no estamos aquí hablando de ser creyente o no ser creyente. Estamos aquí hablando de vivir una experiencia con el Espíritu Santo de Dios, volver a la casa del Padre, entregar su corazón a Jesús. Ay, ¿cómo hago para entregar mi corazón a Jesús? Abra su corazón. Ay, ¿cómo abro mi corazón? Habla con Él. Él te escucha, Él te ama, Él te quiere, Él te busca. Ay, eso que tú estás sintiendo ahí en su cuerpo, esa voluntad de decir no sé qué, es su espíritu gritando por la presencia de Jesucristo. Y todo que tú tienes que hacer es renderse a Él, rendirse, abrir su corazón y decir: ven, Señor, yo no quiero más vivir de mi manera, yo quiero vivir de su manera, cambia mi historia. Y cuando hablamos eso, Él ven el poder del Espíritu Santo y hace todo lo que tiene que hacer. Y mira, quiero terminar diciendo: solamente Jesús, a través del Espíritu Santo, sabe lo que tú sientes, lo que tú necesitas. Los hombres quizás te van a juzgar, te van a mirar y decir: ah, tú necesitas eso, pero el Espíritu Santo sabe lo que tú necesitas y Él puede cambiar su historia ahora. Es eso.
0: ¿Quieres invitarnos con esa canción?
1: Yo quiero cantar esa canción, y que traduce todo lo que nosotros necesitamos. Los que están lejos necesitan de un abrazo, y Dios es el Dios que abraza, que cuida, que ama. Te invito a que abra su espíritu, abra su corazón, en el nombre de Jesús, de su Padre.

0: Es el Dios que cuida, ¿verdad?
1: Así es. Quiero invitarte a que le digas al Señor conmigo esta noche. Quien quiera que seas, no es casualidad de que estés escuchando este mensaje, que hayas prestado atención. Debes de saber que el Señor te está llamando, que el Señor es ese pastor para tu alma, que no necesitas parecer, cambiar, verte como la imagen que tienes de algún cristiano, porque tal y como estás, Jesús te está llamando para cambiarte. Él es el que nos puede llevar a esa vida. Es solo Él puede enseñarnos lo que es una vida plena, una vida espiritual verdadera. Si tú eres alguno como nosotros estuvimos creciendo en una iglesia, pero que no tienes ni la menor idea de lo que es la voz de Dios, la presencia de Dios, que Dios te dé el milagro, es mi oración, de que esta noche lo palpes de alguna manera. ¿Por qué no lo haces? ¿Por qué no te atreves como Ana para decirle al Señor: yo rompo el silencio y desnudo mi alma, te necesito, Señor, te necesito, te busco, yo clamo a ti hoy, Señor, en medio de pensamientos de destrucción, de suicidio, de muerte, Señor, con el desastre que hice de mi vida, ¿será posible que tú estés aquí llamándome y dándome una oportunidad? Señor, escucha mi clamor, Señor, recíbeme, entra en mi corazón, cámbiame, Señor, no quiero vivir más la careta de una religión vacía, yo quiero escuchar la voz de un Dios vivo, yo quiero conocer a ese Dios que salvó a Ana de la esterilidad, que salvó a esas personas que no tenían destino y que les enseñó.

Gracias porque estás acá, Señor, porque nos escuchas. Recibe, Señor, nuestros corazones que se rinden a ti. Recibe nuestra sinceridad con la cual te buscamos y te decimos, no queremos quedarnos donde estamos. Llévanos a otro lugar, Señor, como familia, como matrimonio, incluso como iglesia, Señor. Tú eres la esencia que necesitamos en nosotros. Y gracias porque bajaste del cielo, moriste en la cruz, y por tu sangre nuestros pecados fueron perdonados, y el abismo que había entre el Padre y nosotros se achicó, se fue, se hizo a un lado para poder recibir tu abrazo, para ser hechos hijos tuyos. Danos de tu Espíritu Santo hoy, Señor, el poder para vivir y amar lo que tú amas. En el nombre de Jesús lo creemos y lo recibimos hoy.

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